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1: 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Bienvenidos y bienvenidas a un nuevo episodio de Mi Bienestar. ¿Te has preguntado sobre el programa Mi Bienestar y cómo transformará la vida estudiantil? Hoy te cuento sobre los espacios que próximamente cambiarán la experiencia universitaria en nuestro querido Campus Cortés. Actualmente se trabajan tres importantes proyectos que son la estancia infantil Pumita del Futuro, el comedor universitario y el coworking Luz en Aspicio. Los trabajos avanzan a paso firme, pintura, cableado eléctrico e instalación de aires acondicionados en distintas áreas. Respecto a la estancia infantil, está a punto de estar lista, el comedor universitario avanza en un 50% y también se realizan trabajos en el espacio del coworking. Sin duda, este ha sido un proceso demandante, pero gracias a la planificación y el aprovechamiento de recursos existentes como pinturas, puertas e insumos de presupuestos anteriores, se espera que esté listo próximamente. Así que muy pronto podrás disfrutar del coworking Luz en Aspicio, estancia infantil Pumitas del Futuro y comedor universitario que avanza en su primera fase. Recuerda que Mi Bienestar se encuentra en su fase piloto con el objetivo de brindar beneficios a los estudiantes como ayuda financiera para alimentación, útiles, libros y transporte. Esto fue todo en su podcast Mi Bienestar Una. Se despide de ustedes, Kaylin Espinosa. Hasta la próxima.
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Cinemateca Universitaria exhibe el talento estudiantil con la muestra El Cine de Nuestros Estudiantes. UNA inaugura el 7, el nuevo motor de innovación tecnológica. Comienza la segunda edición de la Escuela de Verano, edición 2026 de vacaciones en la UNA. Campus El Paraíso entrega kits valorados en 17.000 lempiras para la elaboración y preparación de harinas. Observatorio Universitario.

0: Universitario Económico y de Emprendimiento de la UNA señala que el nuevo desembolso del Fondo Monetario Internacional plantea retos y oportunidades para la economía hondureña. Egresada de la UNA se especializará en investigación en salud con beca Fulbright. UTPAS impulsará debate internacional sobre paz comunitaria. Sistema Bibliotecario Editorial Universitaria preparan Club de Lectura 2026 con enfoque científico. Escuela de Matemáticas organiza Congreso de Inteligencia Artificial y Ciencia de Datos. Carrera de Música conmemoró 38 aniversario. Escuela de Física presentó recurso de aprendizaje con Wolfram para fortalecer la formación en ciencias de la salud. Les informó Kaylin Espinosa.
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1: Estas son las noticias más destacadas de la semana de las universidades públicas de Centroamérica. Honduras. Puma destacado. Estudiante de la UNA recibió premio Rey de España de Periodismo. Cultura. Universidad Pedagógica Nacional Francisco Morazán promueve el diálogo literario con el escritor Federico Hernández Aguilar. Nicaragua. Formación. Docentes de la UNAM Managua participaron en cursos.
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0: Juvenil, para mí es un enorme placer estar con ustedes hoy en este día, ¿verdad? Este día 2 de febrero, el segundo mes de este año 2026, ¿verdad? Y bueno, buen provecho para toda la gente que está por ahí comiendo, ya degustando sus sagrados alimentos. Esta hora del mediodía son las 12 con 11 minutos. Pero bueno, Pumitas, ¿cómo están? ¿Cómo les va? Hoy tenemos un programa súper especial, algo diferente para todos ustedes, ¿verdad? Hoy tenemos visitas acá en cabina. Visitas, claro que sí, acá en cabina, acompañándonos estudiantes de la carrera de periodismo público, de la carrera de periodismo. Y bueno, déjenme presentárselos a esta hora de la mañana, ¿verdad? Tenemos acá a José Moreno. ¿Cómo estás, José Moreno? ¿Cómo le va?
1: A todos los que nos están escuchando en estos momentos, pues, por los momentos, un buen frío que está haciendo en la ciudad capital, y no solo en la ciudad capital, en todo Honduras. Pero de igual manera, no estoy solo, Hugo, estoy también con nuestra compañera
2: Génesis Rodríguez. Un gusto, Pumita, saludarles en esta tarde y hora de almuerzo, como decía Hugo por allá. También nos acompaña
3: Yancy Maradía. Es un placer estar nuevamente aquí con ustedes. Esperemos que pues este tiempo puedan disfrutar y conocer lo que nosotros traemos para ustedes el día de hoy.
1: Pero bueno, dígame, chicas, ¿qué tal el frío? ¿Qué tal? ¿Cómo se sienten de frío, la temperatura?
2: Uy, está helado, la verdad, pero estamos súper emocionados en esta tercera semana ya de clases. Ya casi vamos a exámenes, hipotes.
3: Sí, así como dice la compañera, rápido y veloz, pero realmente creo que el clima ya se está un poco normalizando, al menos en este momento será porque estamos aquí, ¿verdad?
0: ¿A cuánto amaneció en su casa, Hansi?
3: ¿A cuánto qué?
0: ¿A cuánto de temperatura?
3: Pues,
0: ¿estaba frío en su casa?
3: A las 2 de la mañana que me desperté, estábamos al 10%.
0: Pucha, usted era de esas personas entonces que estaba pendiente para que fueran las 3 de la mañana y ver en la temperatura que estaba a 9.
3: Sí, es que creo que sí soy apasionada por el frío. Sí me va a pesar por aquel montón de personas, ¿verdad? Que pues no tienen un lugar a donde refugiarse, pero los que somos claro amantes que sí del frío, creemos que es el mejor clima que tenemos en este momento.
0: Claro que sí, así es, Hansi. Pero bueno, Pumitas, todos los que están por ahí escuchando la radio a esta hora del mediodía, queremos que se conecten con nosotros a través de las redes sociales. Y ya vamos a hacer por ahí el live, ¿verdad? Para todos los Pumitas que están por ahí escuchándonos a través del link. Y bueno, hoy con los Pumitas de invitados que tenemos por acá, José, Hansi, Génesis, vamos a hablar acerca de estas actividades que últimamente se han venido desarrollando acá en la Universidad Nacional Autónoma de Honduras, y con estos proyectos tan importantes que han venido a beneficiar a todos los estudiantes en todos los centros regionales. Y es sobre este proyecto de Mi Bienestar UNA, ¿verdad? Mi Bienestar UNA, que ha sido un proyecto que ha beneficiado a miles de estudiantes. O sea, y no importa de, o sea, en dónde estén, pues, sin importar nada. Y bueno, también entre eso, muchas otras cosas. Pero bueno, que díganme ustedes, José, ¿cómo interpretamos esto, verdad? De ese buen camino para el estudiante.
1: Bueno, y es que ahora la universidad, con este programa de Mi Bienestar, tiene muchos beneficios. Pues está principalmente lo de transporte, alimentación, el bono para útiles, cosa que, bueno, ¿a quién no le serviría un cuaderno en estos tiempos, compañeros?
0: Claro que sí. Usted, bueno, en este momento ya casi para salir, ¿verdad? De la carrera, José.
1: Correcto. Pues déjame decirte, Hugo, que, bueno, yo he utilizado únicamente los buses, que los buses excelentes están a la hora, y el recorrido que yo hago es de la Quesada a la universidad.
0: Ah, le sale bien el bus, entonces.
1: Me sale perfecto.
0: Le sale bellezuca, como dirían ahí. Génesis, ¿qué te parece?
2: Claro que sí, es muy importante que hablemos pues sobre esta iniciativa que está marcando un antes y un después en la vida estudiantil de cientos de jóvenes. Este programa Mi Bienestar de nuestra máxima casa de estudios, pues busca no solo facilitar el acceso a la educación superior, sino pues transformar esa experiencia universitaria desde lo social, económico y pues lo humano también, ¿verdad?
0: Claro que sí, claro que sí. Definitivamente, ¿verdad? La universidad tiene que ser parte de la educación a toda hora, en cualquier etapa, en cualquier edad. Pero Hansi también, o sea, ¿qué crees tú, Hansi, con qué está pasando con este proyecto?
3: Considero que es algo muy esencial para el estudiante y un ente motivador para que todo aquel que cree que se le dificulta probablemente, por ejemplo, en lo económico, para poder llegar hacia la universidad, porque, por ejemplo, hay personas que gastan en transporte. Yo podría decir que cuando empecé mi año universitario vendía unos botes de trululú para poder pagar mi transporte. Pero había momentos que me tocaba caminar. Sí, entonces ahora sí, es una accesibilidad, el transporte, como así otras cosas, por ejemplo, el alimento. Hay muchas personas que toman la decisión como de sacar copias o comer o sacar copias. Sí, entonces es muy complicado. No todos tenemos el mismo rango económico, pero sí tenemos esas ganas de seguir adelante.
0: Pero mira que la universidad ha dado el espacio últimamente, ¿verdad? Ha dado el espacio para que los muchachos sigan creciendo profesionalmente, ¿verdad? Porque hay apertura, y ya que te vayan a recoger cerca de tu casa y no gastes dinero, óyeme, ni yo me lo creo. O sea, ni yo me lo creo. Yo diría, pucha, cuánto quisiera, o sea, subirme a un bus, o sea, de la UNA, y ver que no pago, pues. O sea, y ver que o sea, me sale súper bien. Entonces, yo creo que la verdad está cambiando la universidad y eso nos alegra muchísimo. Y de ustedes son los que viven, pues, día a día, aunque ya casi van para afuera, ¿verdad, Hansi?
3: Así es, y más que todo también la seguridad, hablando del medio de transporte, que es uno de los beneficios que hoy en día te está brindando la universidad. La seguridad que te da de saber de que no vas a ser asaltado o que vas a perder tu vida porque los rapiditos andan peleando línea, por ejemplo, como le dicen. Pero también hay que enfocarnos en otros apoyos que la universidad está brindando, como las becas, ¿verdad? Que recibirán apoyo para su alimentación, como anteriormente lo mencionábamos.
0: Ese es un dato importante, Génesis, porque la gente en los centros regionales también necesita mucha ayuda en este tema de la alimentación, en este tema de que los pumitas de repente, como decía Hansi, no tienen que decidirse entre una copia o comer. Entonces ya con estos 1500 lempiras, que es el monto de la tarjeta, del beneficio, ya los pumitas pues ya tienen con qué comer ahí en los centros regionales, Génesis.
2: Claro que sí, bueno, y recordar que esta beca de alimentación pues es un bono mensual de 1500 lempiras durante 3 meses. Y pues yo creo que a muchos nos ha pasado que venimos a la universidad y, como dicen, acabados.
0: ¿Ha venido acabados? Acabada, Génesis.
2: Sí, he venido acabada ya.
0: Sí, todos lo pasamos.
2: Entonces, pues la verdad es que es una oportunidad excelente para que pues todos los universitarios tengamos o podamos optar a este tipo de becas. También pues recordar que el transporte universitario ya está en los diferentes campus regionales. Tenemos transporte aquí en Tegucigalpa, en una campus Atlántida, Choluteca, Comayagua, Copán, una campus Cortés, El Paraíso, Olancho y Lloro.
0: Casi en todo el país, ¿verdad? Hay transporte y bueno, eso nos alegra muchísimo, Génesis, nos alegra muchísimo. Imagínate un muchacho de esos allá en tierra adentro. ¿Ustedes son de acá? Génesis, ¿tú eres de acá o eres de foránea, como dirían?
2: No, yo soy de acá, de Tegucigalpa, pero tengo muchos amigos foráneos que se la han visto muchas veces difícil, y que también pues este transporte gratuito que nos ofrece la universidad les ha servido de mucho.
0: ¿Y ellos qué te dicen cuando hablan con tu persona? ¿Qué te dicen? ¿Y se sorprenden o es como que lo esperaban?
2: No, la verdad que la mayoría no lo esperaban, pero ellos están muy contentos, muy agradecidos con nuestras autoridades universitarias también, Porque pues como decía la compañera Yancy, no solo es el hecho de lo económico, sino también la seguridad. Recordemos que hay muchos lugares del interior del país que son más seguros que la capital.
0: Claro que sí, claro que sí.
2: Entonces ellos al venir acá sentían que se enfrentaban muchas veces al riesgo de ser asaltados en los buses de ruta o de no poder llegar sanos y salvos a su casa. Entonces ahora con esta nueva alternativa, ellos se sienten más seguros, además de que pues se alivianan, ¿verdad?
0: Claro, claro.
2: Entonces,
0: que sí. Claro que sí. Por ahí también, José, vamos a volver hablando de todo lo que tiene también las otras cosas de este proyecto de Mi Bienestar, que se está construyendo un nuevo edificio, ¿verdad? Nuevo edificio acá en CU para todos los que nos escuchan fuera de Ciudad Universitaria, ¿verdad? José, están construyendo un nuevo edificio, pero bueno, nosotros seguimos creciendo aquí en CU, ¿no?
1: Así es, Hugo, y es que la universidad cada vez está creciendo más, porque ahora pues estábamos acostumbrados a ver los edificios normales como el F, como el D, pero ahora los están haciendo con estacionamiento como en el Milo, como le comúnmente le decimos al edificio 1847, el Milo.
0: Ahí está, mire, el Milo, el Milo.
1: El Milo, el Milo. Yo, bueno, es que yo en sí, bueno, con mis amigos siempre nos decimos, nos vemos en el Milo.
0: Vaya.
1: En el Milo. En el Milo,
0: ya hablaste, ¿sí o no, compañera? Como diría. Ya hablaste.
1: Ya hablaste, loco.
0: No, pero eso es bueno, mira, que la gente, pues, la comunidad universitaria sepa, vaya ubicando, ¿verdad? Cómo es que va, como dicen por ahí, ¿verdad?
1: Y no únicamente el edificio, porque ahora hay teledocencia. Ahora sí que ninguna persona tiene excusas para decir, no me queda tiempo para la universidad. Porque ahora con esta nueva modalidad, usted puede estar trabajando, puede decirle a su tío, el tío que siempre dice voy a entrar y nunca entra. Como esas personas que van al gimnasio y dicen el lunes voy y nunca va.
0: Así es, cabal, así es. Pero bueno, amigos, pumitas, ¿qué les parece, chicos, si vamos a una pausa musical para todos aquellos que están escuchando por ahí Radio Una, pues puedan bailar un poquito, ¿ah? Vamos sonando más música aquí en Radio Nada.

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1: Continuamos en Aspecto Juvenil, claro que sí. Continuamos con los Pumitas por acá presentes, acompañándonos hoy en cabina de Radio UNA. Aquí José, aquí Hansi, aquí Génesis también, ¿verdad? Compartiendo con nosotros, hablando sobre todo lo que ha sido este proyecto de Mi Bienestar y todo lo que trae Mi Bienestar. Y bueno, y los beneficios que ha sido para los Génesis, que bueno, hay tarjetas para los Pumitas de 1500 lempiras. También nos contaba sobre el transporte, Génesis, Hansi también por aquí. Y bueno, nosotros pues solamente difundiendo, ¿verdad?, lo que se está haciendo por acá, lo que se está trabajando y lo que se viene, ¿verdad? Lo que se viene, hay muchas cosas también, José, que se vienen por ahí. Pero cuéntanos, o sea, ¿qué se puede venir para los Pumitas? O sea, con estas tantas bendiciones, como dirían.
2: Bueno, Hugo, es que el problema es decir una sola cosa. Si es que la universidad está trayendo tantos beneficios, bonos, transporte, alimentación, útiles, nuevos edificios, nuevas modalidades, que aunque hay algunos disgustos de algunos que les gusta venir a la universidad a distraerse y dicen, sí, no, en teledocencia no, yo me duermo.
1: José, ¿se dormía usted?
2: Sinceramente, sí.
1: Vaya.
2: Me acuerdo que fue la clase de sociología. Una vez me quedé dormido y un licenciado me regañó porque pedía la cámara encendida y yo no me fijé.
1: No, es complicado a veces, pero bueno, es lo que pasamos los Pumitas, ¿verdad? Es lo que pasamos nosotros con día a día, ¿verdad? Día a día es lo que pasamos. Pero bueno, también Mi Bienestar también ha beneficiado mucha gente allá en Cortés, también en Cortés, en los campos como El Paraíso, en los campos como ahí en Choluteca también, pizarras nuevas, Génesis, pizarras nuevas y nuevas instalaciones y mejoras.
3: Claro que sí, hemos visto pues ese apoyo también por parte de las autoridades a estas nuevas tecnologías. Sabemos que ahora todo es tecnológico, entonces
1: Todo es IA.
3: Entonces sí, hemos visto esas nuevas pantallas que se han llevado, bueno, aquí en Ciudad Universitaria, a la Facultad de Ciencias Jurídicas, a la Facultad de Ciencias Económicas también. Entonces, bueno, y dicen que se van a entregar más.
1: Sí, correcto, mire. Bueno, por acá saludamos a la gente que se va conectando con nosotros a través de el TikTok. En el TikTok, ahí está María Contreras, le está dando like, ¿verdad?, ahí a la transmisión. Gracias a todos por estar escuchando la radio Pumitas y siguiéndolos por ahí por el TikTok Live. Por acá no estoy solo, estoy con José, también está Hansi y Génesis también, ¿verdad?
2: Ojo, Hugo, no sé. Ajá. Si alguna vez tuviste algún compañero que llegaba hasta después de la semana de adiciones y cancelaciones.
1: No te escucho muy bien, a ver si te acercas más.
2: ¿Alguna vez tuviste un compañero, ajá, que llegaba después de la semana de adiciones y cancelaciones?
1: Sí, claro, mire, eso.
3: ¿O vos eras el compañero?
1: Ese, sí, Hans, es Génesis, fíjese que yo le iba a decir lo mismo, que me sacó la palabra de la boca, José.
2: Bueno, y así tenemos un compañero ahorita. No, yo sí, al principio sí. Al vale. principio decía.
1: Es lo bueno que el hombre es sincero.
2: Sí, todos los hombres bueno. somos sinceros. Siempre hablamos con la verdad.
1: Pero bueno, eso sí, José. La verdad que, o sea, son muchas situaciones, ¿verdad?, que a nosotros como Pumitas de repente nos pasan. Pero estamos sabidos de que nosotros los Pumitas, pues, sobrevivimos el día a día, ¿verdad? El día a día aquí en Ciudad Universitaria. Y bueno, más con estos proyectos buenísimos, ¿verdad? Los que hemos ya estado hablando. Pero bueno, chicos, díganme ustedes cómo se sienten ese espíritu Puma. O pues, sea, así como lo que ustedes han sentido, ¿verdad?, en esta primera semana de inicio de clases.
2: Pues mira, Hugo, para comentarte, la primera semana ha estado excelente, la verdad. Pues únicamente el frío, que pues como dicen, yo soy más team calor, me gusta más la calor. Pero con estos fríos...
1: No, hay que arroparse bien.
2: No, y Esta vez sí tengo excusa para las personas que vienen en pijama a la universidad. Ay, esta vez sí tienen la excusa perfecta.
1: ¿Usted, Hansi, vendría en pijama alguna vez para la universidad?
0: No, yo creo que no.
1: ¿Nunca?
0: No.
1: ¿Por qué? ¿Porque no se siente cómoda?
0: Sí, no me sentiría cómoda. No, creo que no soy... Pero sí vendría bien abrigada.
1: Génesis, ¿quién no se va a sentir cómoda en pijama, Génesis?
3: Por eso, precisamente por la comodidad, yo creo que tampoco vendría en pijama porque me daría pereza recibir la clase.
1: Sí, sí, eso sí. Entonces, pero bueno, eso es un punto real, real. Pero muchos pumitas, pues, de repente andan con la... Con la cobija encima, ¿verdad? Ahí.
2: No, y también he visto ahí en el 1800, pumitas con cobija, almohada, todo.
1: No, hombre.
2: Yo digo, pucha, yo también necesito traer mi cobija, mi poderosa cobija con un tigre estampado.
1: Sí, sí, claro, es importante andar bien abrigado. Pero, bueno, la universidad también, chicos, la universidad también ha abierto muchos espacios. Y uno de esos espacios también es la virtualidad, ¿verdad? La virtualidad que ha sido fundamental para los pumitas que están fuera de Honduras y quieren estudiar, ¿verdad? ¿Cómo ven ustedes esta decisión o esta oportunidad que da la universidad para que los pumas puedan estudiar fuera, Hansi?
0: Yo creo que... es un privilegio, ¿verdad?, que la UNAD pueda hacer esto para las personas que quieren todavía continuar con sus estudios o que dejaron a medias sus estudios. Es una oportunidad más para lograr una meta que tal vez porque decidieron mirar para otro país por las circunstancias económicas. Pero qué bonito e importante es que la universidad abra este nuevo espacio para este tipo de personas que quieran culminar sus estudios o comenzar una nueva carrera. Te diré que yo en algún momento me fui de Honduras como inmigrante y mi meta era llegar a Estados Unidos, ¿verdad? Dios no quiso, aquí sigo. Pero yo decía, si abren la oportunidad de las clases en línea, yo voy a continuar estudiando porque creo que es una de las metas que muchas personas tienen.
1: Claro, claro, claro que sí, definitivamente que sí. Mire que sos un vivo ejemplo, ¿verdad?, de toda esta cuestión positiva que se ha dado en la UNA. Pero vamos a ver, Génesis.
3: No, la verdad es que espectacular, es una oportunidad increíble para todas esas personas que se van. Sabemos que en el extranjero tal vez la educación superior es más cara y es muy difícil acceder a ella. Entonces, yo opino que siempre, pues más egresados de esta casa de estudios, siempre es más ganancia para la UNA y para Honduras.
1: Ahí está, José.
2: Bueno, pues, de mi parte, excelente. Lo miro, la verdad, te lo dice una persona que está llevando dos carreras a la vez, periodismo y derecho. Y en algunas clases he encontrado personas de la tercera edad, inclusive, personas adultas. Me recuerdo perfectamente de un señor llamado Don Javier. El señor era aseador y cumplió su sueño de graduarse de derecho. Así que no hay excusa, la edad, no, como dicen, no solamente es un número. Claro. Si usted tiene algún familiar que quiera estudiar y ahora con esta nueva modalidad de en línea puede estar trabajando y estudiando, claro que se puede.
1: Claro, claro que sí, claro que sí, es fundamental, fundamental. Pero bueno, chicos, ¿les parece si vamos a un último corte musical para que todos los pumitas que están por ahí pues bailen, ¿verdad? O canten, si de pronto les gusta la canción. Pero bueno, vamos a volver ya con el cierre de este programa, de este espacio con Aspecto Juvenil. Y bueno, por acá tenemos a José, Hansi, a Génesis también, que nos están comentando acerca de este proyecto, cómo así.

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1: Seguimos en aspecto juvenil, siempre sonando un par de canciones para que todos los pumitas no se nos aburran por ahí, no se nos aburran, ¿verdad? Siempre con buena música acá en Radio UNA. Pero bueno, estoy con estudiantes de la carrera de periodismo. Hoy me han acompañado estudiantes de la carrera de periodismo acá en la cabina de Radio UNA. Claro que sí, y también se nos sumó por ahí Boris, ¿verdad? Boris, ¿cómo está Boris Ochoa? ¿Cómo te va, Boris? ¿Qué hay?
2: Muy bien, gracias a Dios.
1: Todo tranquilo.
2: ¿Qué tal?
1: Mire, no nos acompañó más temprano porque vino tarde Boris, va.
3: Es de esas fumitas que te digo que entran una semana después de adiciones y cancelaciones.
1: Mire.
2: Ya que cuando uno va al pueblo.
1: José lo dijo, es cierto. José lo dijo.
2: No, es que por mí lo dijo. Cuando uno va al pueblo, lo que menos quiere es volver, ¿no?
1: Eso es cierto, Boris, eso es cierto.
2: Y más uno con el clima, uno no. Que lloreño con el clima.
1: ¿De dónde eres, Boris?
2: Soy de la cabecera departamental de Yoro, la ciudad de la lluvia de peces.
1: Bueno, ojo, que Boris estaba aquí, ¿verdad? No es que vino 20 horas después, no.
4: Obvio que no.
1: Boris ya estaba aquí, estaba escuchando. Y estábamos hablando eso de los pumitas foráneos, ¿verdad?
3: Es que es lo que te estaba comentando, es de ese pumita que se matricula y llega hasta la última, el último día.
2: Mira, es que la primera semana, la última semana en el pueblo, los días se sienten bastante.
1: Sí. Boris, me imagino que vas como entre la carrera, ¿verdad? Ya casi avanzando.
2: Sí, la verdad, bastante, y en el tercer año ya.
1: Entré
2: en tercer año ya de periodismo.
1: Excelente, espero que sigas avanzando y espero que crezcas, así como espero de Hansi, de Genesis, porque en verdad que la carrera es una de las mejores carreras, una carrera que a mí me encanta, y ustedes ahí se van a dar cuenta, ¿verdad? Porque me encanta tanto a mí. A ustedes les va a fascinar. Si ya les gustaba, les va a fascinar, ¿verdad? Pero, bueno, es todo entonces. Es todo acá, para hacer un resumen de todo lo que estábamos hablando. Génesis, estábamos hablando acerca de todo este proyecto de Mi Bienestar, ¿no?
4: Claro que sí, estábamos hablando pues de todos esos beneficios que tiene este nuevo proyecto, Mi Bienestar UNA. Pero antes de concluir, recordarles también que el proyecto Mi Bienestar tiene becas económicas, apoyo económico. Y seguramente muchos pumitas se preguntarán cómo podemos acceder a esas becas. Pues es muy fácil, ya que pueden hacerlo desde su teléfono móvil, desde su computadora. Solo tienen que entrar a la página de registro, luego de iniciar sesión, ¿verdad?, con su número de cuenta y contraseña. Pues ir al apartado llamado Solicitudes. Ahí van a entrar a donde dice solicitud de beca, y una vez en el apartado van a ver que aparecen dos opciones. Y pues hay que seleccionar la que dice solicitudes de ayuda económica, Mi Bienestar.
1: Ahí está, mire.
4: Luego ahí pues van a llenar con sus datos personales, lugar de nacimiento, etcétera. Y así hasta pues terminar con todos los espacios correspondientes. Al llegar al apartado donde se le va a solicitar el tipo de ayuda económica que desea recibir, usted selecciona qué tipo de ayuda desea pues recibir y finalmente aceptar los términos y condiciones para pues posteriormente enviar la solicitud. Recordarles también, ¿verdad?, que pueden ver el estado de la solicitud de beca en el apartado también de solicitudes.
1: Muy bien. Excelente, muy bien detallado ahí para todo lo que los bumitas están por ahí queriendo.

0: son cosas que le llaman la atención. Así que si usted es de esos que saca el 100% y quiere el 100 por 1, sígalo haciendo.
1: Es competitivo, no, dice.
2: Y uno rogando por ese 65.
0: Sígalo haciendo para que pueda obtener estos beneficios. Gracias a la UNACER también, ¿verdad? También hay que agradecer, porque aunque nosotros ya estemos a punto de salir, creo que nuestras generaciones, como hermanos, primos o personas que están cerca de nosotros, van a tener ese privilegio de formar parte de más de alguno de esos beneficios.
1: ¿En cuál te meterías, Hansi? ¿En cuál te meterías? ¿En qué deporte? ¿O no te gusta el deporte?
0: Ah, sí, sí me gusta el deporte, el fútbol.
1: ¿El fútbol?
0: Sí.
1: ¿En fútbol? Ahí estaría.
0: Ahí estaría.
1: Vaya, en estas actividades.
3: Uno que normalmente, ¿no?, mira 65, no, como un 100.
2: Creo que esas becas de excelencia, ¿no?
1: Hay que volar, hay mucho que volar.
2: Y son volar. Clases optativas.
1: Hay que volar. ¿Algo para agregar, José?
2: Bueno, pues ya todo el mundo, los que nos escuchan, rieguen la voz de que no hay ninguna excusa para decir, no, yo no quiero estudiar. Ahora se puede, con tantos beneficios, transporte. Dime, y hablando de transporte, ¿vas a creer que llevo 3 años en la universidad y nunca he tenido el honor de venir en la mañana y que Papi Odir me regale un libro?
1: No, vaya.
2: Siempre no, me duermo.
1: No,
2: siempre
1: y eso me que, duermo. Y eso que nosotros estuvimos regalando en eventos del año pasado, estuvimos regalando ahí varios libros en varios eventos y te dormiste, José.
2: Me dormí. Pero entonces, con todos estos beneficios, ya no hay excusa. Y como les comento, la virtualidad es el nuevo plus del mundo. Así que ahora usted puede decir, voy a trabajar y voy a estudiar a la vez. Claro, siempre hay que arreglarse un poco con sus horarios, pero si se quiere, se puede.
3: Y otra cosa, priorizar también tu tiempo, tus cosas, tu estudio.
2: Correcto.
3: Claro, es llevar bien el tiempo.
2: Si usted pasa claramente 3 horas en TikTok,
1: no,
2: dedique una a una clase, mete una clase en línea.
1: Yo veo a Boris y yo creo que Boris, usted pasa 3 horas en TikTok, por eso que dijo, o sea,
3: no, ya la agarra conmigo. No,
4: pasa cuatro, yo creo.
3: Luego no lo va a negar, al inicio cuando fue en como entre pandemia, que creo que fue el plus de TikTok, si no me equivoco, o que se dio a conocer entre 2020, 21 y 22, yo solo en TikTok pasaba.
1: Bueno.
3: Llegué a la universidad y no voy a negar, no voy a venir a inventar a decir que prioricé algunas cosas, sino que no le llamaba mucho la atención a TikTok.
1: Bueno, desde el primer programa entonces lo pongo aquí a votación. Una moción, darle la nota rosa a Boris. Entonces, ahí está, para que nos traiga la nota rosa, Boris, por favor.
0: Solo un consejo para aquellas personas que nos escuchan, y también es, más que todo, que un recurso no te defina ni te limite a seguir adelante con tus sueños. Creo que una de las cosas más importantes que nosotros debemos hacer es saber que tenemos que vencer cualquier obstáculo. Así que aprovechemos las oportunidades que la UNA nos está brindando y sigamos adelante. No nos quedemos aquí con, yo quiero ese título, que sea ese cartoncito, pero yo ya lo quiero en mis manos.
2: Correcto, y si usted es una persona activa, están los deportes, como ya lo estaba mencionando Hugo. ¿Qué deporte le gusta? Está natación, voleibol, béisbol, iba a decir yo, básquetbol, fútbol, está danza folclórica, esas personas que les gusta bailar. Entonces, opciones hay demasiado.
1: Excelente, vámonos entonces. Gracias, Pumita, por estar ahí conectado con nosotros. Gracias a toda la gente en el TikTok que estuvo por ahí escuchando la radio, y a todos los que estuvieron ahí en el link, ¿verdad? Chao. Aspecto juvenil.
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6: Bienvenidos a Ciencia Una, espacio donde presentamos temas asociados a la producción científica de los investigadores con el fin de conocer el impacto de la ciencia en la sociedad.
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6: En este programa conoceremos las maravillas del mundo científico. Soy Kaylin Espinosa, su anfitriona en este viaje por la ciencia de la UNA. Hoy nos acompaña el docente profesor e investigador de la UNA, el arquitecto Claudio Díaz, quien es el coordinador de la maestría en Medio Ambiente y Arquitectura Bioclimática, MAYAC. Él cuenta con un máster en ingeniería y también un doctorado en arquitectura, y hoy hablaremos acerca de la investigación confort y uso de aire acondicionado en el cuarto piso del edificio 1847, trabajo que está en proceso de

0: realización y bueno, nos comentará más sobre este bonito proyecto y también cómo se involucran estudiantes de pregrado en esta investigación. Bienvenido, arquitecto, gracias por acompañarnos y cuéntenos un poco más sobre esta investigación.
1: Bueno, buen día, muchas gracias por la invitación. Esta es una investigación aplicada, ¿verdad?, a un problema real que no se ve como ciencia espacial, ¿verdad?, que usted mira algo de laboratorio, pero sí es como un problema que hay que estudiar y buscar evidencia para poder tomar decisiones que ayuden a mejorar muchos aspectos, ¿verdad?, en nuestra sociedad. Entonces, concretamente, el problema es sobre cómo hacemos uso del aire acondicionado. Y eso tiene un impacto en temas energéticos, en económicos, en la salud de las personas, ¿verdad? Y viene porque hay una falta de educación en cómo hacemos uso de esta tecnología. Entonces, el aire acondicionado se está dispersando por todo el mundo, ¿verdad? Y en lugares donde quizá no es necesario usarlo, lo estamos haciendo. Entonces, Tegucigalpa, que es una ciudad con un clima bien moderado, aunque tenemos momentos que son calientes, no son las condiciones que usted ve en Choluteca o en San Pedro Sula. Entonces, sin embargo, probablemente el uso del aire es quizá igual que en esos sitios. Y esta investigación nace de que yo trabajo en el cuarto piso del 1847 en las oficinas de posgrado de la Facultad de Humanidades y Artes, y yo veo el día a día, estando en la oficina y en las aulas, de algunas situaciones que sí es necesario que vayamos corrigiendo, porque eso probablemente es una muestra de un problema que pasa en todo el campus, en toda la ciudad y en todo el país y en muchos otros países. Entonces, si logramos encontrar testimonio de qué presentar a las autoridades para que tomemos cartas correctivas, ¿verdad?, cosas que podemos mejorar en la práctica y en el uso, vamos a tener beneficios en todo aspecto. La universidad va a ahorrar ¿verdad?, parte de los fondos. Vamos a poder manejar mejor esa energía que tanto nos cuesta producir en nuestro país, que aparte está agravado por la crisis que tenemos con Lené, la salud de las personas, porque tenemos una situación de que hay gente que anda enferma y el aire a veces está al máximo, y eso tiene que ver mucho en cómo uno trabaja también en los ambientes, condiciones saludables. Entonces, lo que hemos hecho ahorita es, estamos haciendo una instalación de sensores en todas las aulas y oficinas de posgrados, y vamos a trabajar con estudiantes de pregrado, que es lo que estamos haciendo ahorita.
0: De la carrera de arquitectura.
1: De la carrera de arquitectura. Y lo estamos manejando en dos grupos. Tenemos practicantes que me están colaborando en la instalación y en la logística de cómo instalar todo el sistema. Tenemos conexión con CEAPI. CEAPI nos ha dado autorización porque no se puede tocar el edificio, ¿verdad? Claro. Ellos ya vieron, los sensores son... Lo que estamos haciendo es una instalación que no tiene ningún mayor problema para el edificio. Y ellos están muy de acuerdo porque también incluso ellos saben que existe una dificultad. Ellos no tienen mucho tiempo, pues, tanta carga de trabajo que tenemos todos, que no tienen tiempo de verlo. Y nosotros, a través de esta investigación, vamos a poder brindarles a ellos alguna información que va a ser útil, ¿verdad? Y también hay estudiantes de la clase de taller de investigación que yo doy en el Departamento de Arquitectura, que están asignados, digamos, a esta investigación. Ellos van a colaborar en leer la información que se levante con los sensores, y vamos a hacer modelos así digitales del edificio para hacer como comparaciones de qué es lo que hay y si se hacen algunos ajustes, cómo cambiaría con supuestos, porque esto requiere, pues, de levantamiento de información en campo, pero sí puede revelar cosas que ciertamente van a ayudar a que la gente vea que su, tal vez, hábito tiene que cambiar, ¿verdad? Que también nosotros cuidemos un poco más o tengamos una idea de cómo mejor hacer un mejor control de las cosas, porque es un tema bien difícil, ¿verdad? Esto tiene que ver con confort, y este es un tema bien complejo porque tiene que ver con la diversidad de gustos y formas de pensar de las personas, que es muy variada, ¿verdad?
0: Pero se espera, por lo que usted nos está contando, que tenga un alcance, bueno, bastante alcance, y un trabajo así, de este nivel, y que se han involucrado bastantes personas.
1: Sí, de hecho, el hecho de que los estudiantes se involucran es porque también queremos sembrar un semillero, ¿verdad? De estos proyectos que son tangibles para ellos, que ellos miran lo que se hace, a veces nace un científico pequeño ahí, que le empieza a gustar. Y creo que ese es el fin, ¿verdad? Aquí es como un relevo también. Se necesitan esas generaciones que vengan, incluso continuando, porque las investigaciones pueden durar muchos, muchos años, y nosotros no siempre vamos a estar aquí. Entonces, si alguien encuentra atracción, ¿verdad?, un interés en estos temas, perfectamente se vuelven los que toman después la batuta y continúan estos trabajos, ¿verdad?
0: ¿En cuánto tiempo está estipulado que se desarrolle este proyecto, arquitecto?
1: Bueno, estamos planeando para 2 años. Pero en el mediano plazo vamos a ir recolectando información.
0: Dos años que incluyen el proceso de observación,
1: sí,
0: el análisis de los datos y, digamos, la investigación completa.
1: Sí, porque, por ejemplo, el año varía en el clima, entonces las condiciones del uso del aire también varían, entonces es importante ver un año completo, y es mejor si tenemos 2 años que también a veces son diferentes entre sí. Entonces necesitamos ver los ciclos en que la temporada seca, la temporada lluviosa, la temporada fría. Si no, es incompleta la observación, ¿verdad? Entonces, aparte de eso, es que entre más cantidad de datos hay, ese es lo bonito de la ciencia, que cuando usted tiene buenos datos bien recolectados, si tiene cantidad, usted puede hacer muchas veces muchas cosas con el mismo dato, y puede servir incluso a otras personas. Entonces, esta investigación no solo compete a nosotros, sino que después, por ejemplo, en la comunidad internacional hay gente que estudia confort y ve el confort en todos los países, en todas las áreas del mundo, y les faltan datos de los países del trópico, por ejemplo, porque somos países en desarrollo que tienen poca ciencia y a veces hay muchos vacíos de investigación. Entonces, nosotros lo que vamos a hacer, la base de datos que se genere, incluso puede servirle para investigadores internacionales que están comparando o haciendo estudios que son más generales a nivel global.
0: ¿No se ha hecho investigación de ese tipo aquí en el campus?
1: En el campus no creo, al menos yo no he escuchado. Probablemente alguien aquí en el país tal vez haya observado, pero no he visto publicaciones y se ve muy poco en
0: Honduras.
1: Eso
0: es importante porque sí, vamos a llenar, digamos, ese espacio. Una vez que esté terminada la investigación, puede someterse quizás a publicarse,
1: sí,
0: y a ver
1: definitivamente
0: esos resultados.
1: De hecho, sí, esto es porque no solamente se ve el problema de la energía y el uso del aire aquí, sino que también esto ayuda como a entender cómo se comporta la gente, actitudes, formas de pensar. Comportamiento, eso también es parte de lo que a veces se busca, y entre más riqueza de datos hay, pues los investigadores tienen mejor observación de las cosas, ¿verdad?
0: Y bueno, en este espacio que se está investigando, aquí funcionan las oficinas de los posgrados, ¿verdad? Y se imparten clases en este espacio.
1: Las oficinas y las aulas, de hecho, están al par, entonces yo estoy en un cubículo en ellas. Yo observo y voy viendo, digo, wow, esto sería bueno que se vea, pero es diferente que yo empiece a hablarle a la gente y quiera educarla a que yo le muestre los datos. Mire, esto es lo que pasa, porque eso es lo que arrastra. La gente no se mueve a veces solo con explicaciones. Ellos necesitan de la evidencia, y eso es lo bonito de los datos. O sea, los datos son innegables, es un hecho concreto. Y eso es lo que usted no puede decir, no me parece, no, es que no lo puede cambiar, es lo que sucede. Entonces, hay cosas muy curiosas que estamos viendo, los estudiantes mismas que están ahorita instalando los sensores, me están diciendo, y eso es lo bonito, porque empieza a despertar en ellos, y uno mira que tienen la madera para hacer estas cosas, porque se vuelven observadores. Entonces dice, arquitecto, fíjese que acabo de ver que esto está midiendo tanto, y mire qué raro este que está, solo eso me está diciendo a mí que la semillita está creciendo. Es eso indirecto, que no necesariamente voy a tener estos muchachos por mucho tiempo, pero les quedó algo que se lo van a llevar, y probablemente cuando tengan otro trabajo puede ser que ya tienen esa mística de cómo hacer las cosas, que es lo que la competencia que nosotros queremos sembrar en los muchachos. Entonces he tenido ahorita un par de estudiantes de práctica muy buenas, me han estado incluso ayudando mucho en algo que yo no podría hacer solo. Estaría muy básico en lo que estaría haciendo ahorita. Entonces, parece sencillo a veces algunas cosas, pero toma tiempo, ¿verdad? Y después vienen ahora, también ellas me van a ayudar a transmitir esta experiencia con los estudiantes de la clase. Entonces, hay como una generación, y el proyecto en 2 años pues va a pasar por alguna serie de estudiantes que alguno que otro va a quedar como un futuro investigador.
0: Y lo bonito, ¿sí?, también, arquitecto, y siento que esto es interesante, es la parte de están haciéndolo los estudiantes, se lo van a pasar a otros estudiantes.
1: Exacto.
0: Y va a haber como esa comunicación de pares a pares, como
1: sí,
0: es ese proceso bonito. Puntualmente, arquitecto, ¿cuáles son las variables específicas a estudiar o lo puntual que ustedes quieren en este estudio?
1: Bueno, uno bien importante que queremos ver es observar el comportamiento de las personas y eso, cuáles son sus actitudes. Entonces, eso, el componente de la gente es uno. tanto quienes usan el aire, porque el control lo tenemos nosotros, o lo hacemos, lo solicitamos a CEAPI. CEAPI lo controla de una manera, pero todo se gestiona dentro de las oficinas de Humanidades y Artes, pero también vienen los estudiantes, y en las aulas y en las oficinas tenemos diferentes tipos de usuarios. Unos son los que trabajamos ahí, pero también tenemos a la gente que viene a clase, pero también hay mucha actividad de la facultad que nos pide prestada las aulas para hacer reuniones, y a veces se hacen eventos que, por ejemplo, a veces pruebas de la PAA que se hacían ahí. Entonces, todo ese público tiene diferentes formas de ser y de ir y venir. Entonces, tenemos que observar a todos estos grupos para ver cómo son sus condiciones al estar en el aula y el sentir cómo es el uso del aire acondicionado. Esa es una. Y hay unas variables físicas que se usan mucho en términos de confort, que son la temperatura, la humedad. Se mide la temperatura radiante, la velocidad del aire, cómo anda vestida la gente y cómo es su actividad física. Porque todo eso depende de cómo uno se siente. Entonces, no es lo mismo una mujer embarazada, un hombre... una persona obesa, todos tenemos una percepción diferente y eso hace que haya conflictos incluso a veces en cómo nos sentimos en el mismo lugar. Entonces esa parte es bien, bien interesante. También variables que vemos es cómo está configurado el edificio, cómo se orienta, el clima exterior, cómo está pasando el clima, y todo esto lo vamos a cruzar y vamos a hacer comparaciones. Entonces dentro de esto está encuestas que hacemos a las personas, ¿verdad? Vamos a observarlas también, no solamente hablar con ellas, sino ver cómo hacen. Tomamos fotografías, tenemos los sensores que van a medir y vamos a hacer las simulaciones con programas de arquitectura que son para estos fines. Y todo esto nos va a ayudar a cruzar esta información para ver qué vamos encontrando, descubriendo. Y la idea de esto es dar como un diagnóstico y decir, bueno, aquí hay puntos críticos, estas cosas hay que corregirlas, no deben seguir. Y no es que vamos a resolver el problema al 100%, pero vamos a dar una cosa que va a mejorar la situación, es la idea. Y pues esto podía, la idea es que llegue incluso a las autoridades y que tomen conciencia también de que esta pequeña muestra en este cuarto piso, que no es en todo, es un pedacito, puede estar pasando en todo el campus y seguramente puede ser que llame la atención a que quieran hacer más investigaciones de esto en otras partes de la ciudad universitaria. Y esto también va a ser una muestra que le puede dar a la ciudad: esto está pasando en nuestro país, así trabajamos, así usamos el aire y tenemos que aprender a hacerlo mejor.
0: Definitivamente esperamos que tenga esos resultados y esa trayectoria que se pueda dar a conocer, que quizás esto pueda servir como el inicio para seguir generando o desarrollando, replicando este estudio. Arquitecto, aprovechemos también a hablar un poco del componente de investigación dentro de la maestría que usted coordina, y bueno, en este espacio de Ciencia UNA, donde conocemos toda la producción científica de nuestros investigadores, hablemos un poquito de lo que se hace en la maestría, de los trabajos que usted conoce, que se están, bueno, que ya presentaron algunos de sus estudiantes, que se están desarrollando, que pueden adecuarse, pueden combinarse un poco con estos. Cuéntenos un poquito.
1: Sí, bueno, hay temas muy, muy interesantes y de hecho muy relevantes, porque también los estudiantes están en diferentes medios. Hay algunos que son empleados públicos, tenemos empleados de la universidad, tenemos también gente de empresa privada y consultores que son independientes. Pero, por ejemplo, tenemos proyectos muy bastante importantes, por ejemplo, con la alcaldía. Hay una investigación para la rehabilitación del relleno sanitario del Distrito Central, en una sección que ya se está cerrando. Se está haciendo un diseño de un parque comunitario educativo, donde van a haber uso de residuos del mismo botadero para hacer juegos con llantas. También se están usando las llantas para sembrar árboles y se está haciendo una revegetación, y parte de la investigación es identificar cuáles son los árboles que deben de sembrarse porque tienen algunas características que, por ejemplo, absorben gases y mejoran la calidad del aire, o también son un ornamento. Entonces, ese proceso de identificar qué propiedades tiene el árbol, qué cosas puede favorecer, digamos, en el ambiente, que es como un ambiente de basura, ¿verdad? Porque ahí lo que hay son gases, hay como líquidos lixiviados que les llaman, que salen del suelo y van a estar ahí por décadas, ¿verdad? Entonces, esto no es cualquier árbol ni cualquier cosa, ese es un ejemplo. También tenemos otro caso de en Choloma, Ciudad Mujer, una estudiante que trabaja allí. Tienen ellos el centro en Choloma en una zona inundable y siempre tienen problemas, y parece que instalaron ahí un equipo que ahí está abandonado, nadie no se ha estado usando bien, pero la escala en que esta zona se inunda es grande. Entonces ella hizo un análisis para ver cómo resolvía un poco el problema. Al principio lo empezó viendo una escala pequeña, pero después se dio cuenta que tenía que ampliar la visión y hizo un análisis de cuenca. Y cuando ella fue dirigida por una profesora muy, muy, con mucha experiencia en investigación, un buen renombre, y descubrieron que ahí había una laguna.
0: Wow.
1: Entonces esa laguna, ella lo que está proponiendo ahora es un parque inundable, un parque natural inundable, con técnicas que se llaman de sistemas urbanos de drenaje sostenible, algo así. Y lo interesante es que incluso en el día que se presentó y se defendió el proyecto, había una persona que trabajaba en ICF y nos dijo, bueno, eso incluso, ese trabajo ya está listo para que se pueda enviar al ICF y solicitar que eso sea una zona protegida.
0: O sea, realmente vemos que la producción está dando sus frutos y que, sí, y que está sirviendo para eso, la toma de decisiones y que realmente se vea la parte tangible de la investigación.
1: Sí, sí. Tenemos también proyectos, los estudiantes que trabajan en campo privado, ellos trabajan con construcciones grandes y están proponiendo cosas para mejorar que esos edificios tengan un mejor consumo energético. Entonces, lo bonito de Mayabe es que ellos están haciendo su trabajo en su trabajo, y perdón la redundancia, y están haciendo su trabajo de fin de máster de una manera muy práctica que trae un beneficio concreto para el que es su empleador, para el país. Es tanta la necesidad y tanta la, digamos, las áreas en las que nosotros tenemos el impacto, que esto tiene que ver con energía, con el bienestar de la gente. Tenemos también proyectos de, muy interesante, uno que se quedó en casa, es del arquitecto Emilio Lanza. Él es profesor y nosotros tenemos, queremos crear un manual de análisis climático para arquitectos, porque eso es necesario para aprender a diseñar bien edificios en diferentes sitios. No se puede hacer lo mismo en todos lados. Pero teníamos una deficiencia de análisis solar. Los estudiantes no saben cómo trabajar con el sol y el arquitecto trabajó por más de un año en desarrollar un modelo de aprendizaje a través de unos videos tutoriales en YouTube, en una página también del aula virtual, y también él armó un aparato que se llama Heliodón, que simula cómo el sol, wow, se mueve en diferentes momentos del año. Se le ponen las maquetas de los estudiantes y ellos pueden ver si su proyecto está bien diseñado o no, porque la idea es cómo proteger que no se calienten los edificios. Y vimos cómo los estudiantes pasaron, porque cuando él hizo un diagnóstico al inicio teníamos como un 30% de efectividad, o sea, los estudiantes sabían muy poco, y en todos los niveles, desde primer año hasta último. Y después de que él trajo, y porque parte de su investigación fue viendo todas las clases, él estuvo entrando a todas las clases, tomó mucho tiempo en entrevistar a los estudiantes, y aplicó el aula virtual y el Heliodón, y vio cómo los estudiantes subieron del 30 al 70. Y aparte que nos generó un material educativo que ya está listo y no tenemos que estarlo repitiendo, que nos va a quitar carga a los docentes.
0: Y que de aquí, de la UNAD.
1: Y que de aquí de la UNAD, y que quisiéramos llevarlo incluso a otro, que se podría hacer como uno de esos MOOCs, que son esos cursos en línea, si se formaliza. Es un trabajo que puede tomar tiempo, pero con el apoyo tal vez de otras partes de la UNAD, es un material de mucha calidad. Y tiene un montón de impactos, al punto que también estamos pensando, conseguimos una beca para hacer un Heliodón más grande, que también se puede patentar y que puede servir mucho para que, le digo, hay muchos arquitectos que no saben trabajar con el sol, y esto lo que importa es que veamos que los edificios están diseñándose mejor, porque necesitamos realmente tener gente más responsable haciendo sus trabajos. Entonces, así llegan estos trabajos que hacen los estudiantes. Tenemos muchas cosas más, ¿verdad? Que no terminaría de decirle, pero hay una arquitecta trabajando con bloques de tierra usando tuna, tenemos manejo de agua lluvia, temas como también en las escuelas hay uno muy parecido a esto del confort, una arquitecta haciendo un estudio para mejorar las escuelas en el manual bioclimático que tiene la Secretaría de Educación, y ella está haciendo un análisis de cómo se deberían hacer una mejora en los materiales, en la forma de cómo se construyen para tener un mejor ambiente donde los niños puedan aprender con mayor comodidad, ¿verdad?
0: Bueno, interesante toda esta producción que se está haciendo desde la maestría, la MAYAP, y que también estaremos al pendiente para conocer aún más sobre esos interesantes trabajos que se están realizando y ese enfoque que tienen de, además, llevarlo a la parte práctica, el enfoque innovador que tienen, sí, la maestría para conocer sobre estos temas. Y bueno, interesante también la investigación que hoy nos ha compartido. Arquitecto, para finalizar, ¿qué quiere dejar con la comunidad Puma que le está escuchando, con los investigadores que le están escuchando en torno a la investigación, en torno a la producción científica aquí en la Máxima Casa de Estudios?
1: Bueno, tal vez el mensaje mío es que si la universidad quiere apuntar hacia la investigación, tiene que apoyarnos con tiempo. A veces se habla de financiamiento, pero se puede hacer investigación sin dinero, porque existen formas en algunos temas, pero no se puede hacer investigación sin tiempo.
0: Sin talento.
1: Sí, y lo otro es el talento, sí, pero aún teniendo el talento se ocupa el tiempo, ¿verdad? Porque es un trabajo riguroso que tiene que llevar un proceso que es metódico y requiere de tiempo. Y también esto de la siembra de los talentos. A veces nos creemos que vamos a formar el talento masivo, ¿no? No todo el mundo tiene la vocación. Esto es como ser músico, ¿verdad? Tal vez nos enseñaron a cantar, todos llevamos clases de música, pero no todos somos músicos de pasión. Entonces, creo que es como tratar de identificar quiénes son esas personas y motivarlos e impulsarlos de maneras que no solamente son concursos teóricos, sino que haciendo ciencia. Porque la investigación se aprende haciendo, como cuando uno anda en bicicleta, nadie se leyó un manual para andar en bicicleta. Se tuvo que caer, se tuvo que levantar. Así es la investigación y es un proceso en el que es una prueba-error. Y esa es la forma que yo invitaría a todos los que estamos queriendo pues seguir trabajando en esto y los que queremos formar más gente, que busquemos esas maneras prácticas, que tratemos de encontrar los medios en que podamos hacer nuestro trabajo de docencia al mismo tiempo que estamos investigando a la vez, que es lo que estamos tratando de hacer en el Departamento de Arquitectura, para que podamos tener resultados tangibles y veamos que sí podemos hacerlo también aquí nosotros.
0: Le agradecemos al arquitecto por habernos acompañado hoy en este espacio Ciencia UNAL, el arquitecto Claudio Díaz, coordinador de la maestría en Medio Ambiente y Arquitectura Bioclimática, MAYAP, aquí en UNAL. Y bueno, hoy les hemos presentado la investigación confort y uso de aire acondicionado en el cuarto piso del edificio 1847. También el arquitecto nos ha compartido un poco sobre los trabajos de investigación que se realizan en este posgrado. Agradecemos a usted, arquitecto, y también agradecemos a la audiencia por estar en sintonía de Ciencia UNAL. Se despide de ustedes, Kaylin Espinosa. Hasta la próxima.

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0: 26, este espacio en donde le vamos a llevar buena información y todo lo relacionado con este evento que se aproxima acá en Ciudad Universitaria FICUA 2026. Pero no estoy solo en cabina, me acompaña mi compañera y amiga Kaylin Espinosa. ¿Cómo estás, Kaylin? ¿Cómo te va?
1: Hola, Hugo, y bueno, a vos y a toda la audiencia le damos la bienvenida a este podcast FICUA 2026. Y es que, bueno, en Radio Una, el espacio donde las voces universitarias se encuentran con el arte, la cultura y la transformación social, nos sumamos a la celebración del Festival Interuniversitario Centroamericano de la Cultura y el Arte FICUA 2026. Bajo el lema Una Nueva Historia Florece con Arte y Cultura, un encuentro que reunirá al talento joven de la región y nos invitará a reflexionar sobre el papel del arte en nuestras sociedades. Y en este episodio, pues como en todos los episodios de FICUA, tenemos invitados especiales en estos preparativos, pues rumbo a ser sede de este evento tan importante. Así que, Hugo, ¿te parece que te presente a nuestros invitados especiales hoy, este grupo que nos acompaña?
0: Correcto, vamos a ver quién tenemos aquí en cabina.
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0: FICUA 2026 en la UNA. Ahora, Kaylin, ¿quién está en cabina acompañándonos hoy?
1: Así es, voy a presentar a nuestros invitados. En cabina tenemos a Linda Flores, ella es de la carrera Informática Administrativa, también José Antonio Peña de la carrera de Medicina y Jesuini Gutiérrez de Informática Administrativa, y ellos son del grupo Estudiantina Universitaria BOAE. Y bueno, vamos a conocer más de estos chicos, de qué trata la Estudiantina, cómo se están preparando ya, esto sería pues prácticamente su debut en esta participación, y bueno, nos van a contar todo lo que tienen para este FICUA 2026, que ya falta poco. Así que bienvenidos, chicos. Si quieren, vamos a comenzar por aquí con José, que nos dé sus palabras de bienvenida, luego Linda, luego Jesuín.
3: Bueno, primero que todo, muchas gracias por invitarnos. Es un gran honor estar en este espacio. Y con respecto al FICUA, tengo un montón de expectativas. Honestamente, yo lo siento tan grande el evento que, como tal, no he podido ni siquiera imaginármelo. Me da tanto nervios como emoción, y es una mezcla que da miedito, pero a la vez da muchas ganas de querer avanzar y querer lograr una buena participación en el evento.
1: Y así será, y bueno, porque vamos a hacer sede precisamente de este evento. Linda.
4: Mucho gusto a todos. Sobre todo, pues, gracias por la oportunidad de estar aquí con mis compañeros. Y pues, como decía mi compañero, respecto al evento, estamos muy emocionados, estamos nerviosos, pero sobre todo siempre con las ganas de aprender de los demás.
1: Por acá, Jesuini.
5: Bien, buenos días. Bueno, igual, ¿verdad? Muy emocionado. Tengo muchas expectativas muy positivas, ¿verdad? De lo que puede surgir en el evento. Y nada, ¿verdad? Dar lo mejor de todos nosotros individualmente, igual como un todo, ¿verdad? El grupo La Estudiantina.
1: Y bueno, que nos cuentan un poquito más. Hugo, habías escuchado hablar de La Estudiantina. ¿Quieres saber de qué trata? ¿Cuál es un poquito el enfoque? Que nos cuentan un poquito más, ¿verdad?
0: Yo quiero saber de qué trata, ¿verdad? ¿Cómo es toda la gestión? Y pues bueno, siempre es curioso saber de todos estos grupos que hemos tenido, Kaylin, a lo largo de estos meses, de estas semanas que han pasado. Todos tienen algo en específico y en especial, ¿verdad? Y pues bueno, hoy tenemos este grupo Estudiantina Universitaria, que nos cuenten ellos cómo van.
1: Bueno, vamos a comenzar, no sé si comenzamos por aquí con Jesuini, o bueno, no sé quién decide, que nos cuenten un poquito más para las personas que nos están escuchando, a qué nos referimos cuando hablamos de una estudiantina, cómo está conformada. Ustedes pues serían el grupo más joven, ¿verdad?, de BOAE, y cuéntenos un poquito también cómo surgió este grupo.
4: Bueno, Estudiantina Universitaria, pues, es una agrupación musical formada principalmente por nosotros los estudiantes de la Universidad Nacional. Su repertorio suele incluir lo que son las canciones folclóricas, las canciones populares, las románticas y en algunos casos la música académica. Además de representar música, representa la identidad de la institución y de nuestro país también, como Honduras, que es un país bello. Y en eventos académicos, sociales y culturales.
1: Ah, qué súper.
0: Interesante. Mira, Kaylin Espinosa, una banda.
3: Yendo un poquito más a fondo a lo que es La Estudiantina, pues en cuanto a a lo que se toca, tendría que ser más que todo instrumentos de cuerdas y
1: percusión. ¿Qué son? Porque nosotros aquí no conocemos mucho, pero bueno, cuéntanos un poquito más.
3: En nuestro caso somos, bueno, sí, somos 3, 4 de guitarra. Hay 2 violinistas del lado de... Ah, bueno, y en mi caso yo que con el bajo. Y un caso especial en el caso de Yesini, ya que él es pianista. Hay un coro en lo que está Linda, más todos los que no sean una base, serían los guitarristas. Y en nuestro caso, Yesini no cantaríamos, pero bien nos hubiera...
1: O sea que combinan, digamos, el canto, combinan el canto por un lado, pero también combinan los instrumentos.
4: Así es. Los estudiantes que, bueno, la mayoría pues tenemos una formación musical ya, que podemos leer la música y demás, se nos hace pues más fácil el a la hora de ensayo. Entonces hay algunas personas, algunos guitarristas que tienen muy buen oído musical, que también nos ayudan en las voces. También tenemos a nuestro baterista, nuestro bajista, que es la base de todo, nuestro pianista. Y así nos ayudamos entre todos.
0: Bueno, y yo quiero saber, Kaylin Espinosa, también cómo se están preparando estos chicos, ¿verdad?
1: Que nos cuente Jesuini, que ha estado calladito, que nos cuente cómo se están preparando ya para ese FICUA. Aparte que, bueno, como te lo adelantaba, este grupo pues va a tener su debut prácticamente en el FICUA, en el que además vamos a ser anfitriones y va a ser el debut también para ustedes. Entonces cuéntenos, Jesuini, ¿qué podemos esperar de ustedes para este FICUA?
5: Bien, de forma generalizada, podríamos decir que en nuestro repertorio vamos canción por canción, ¿verdad? La escuchamos, digerimos cada parte, la analizamos y luego vamos instrumento por instrumento, ¿verdad? Normalmente lo que hacemos es ponernos de acuerdo normalmente en acordes, estructuras de la canción, quien dice versos, coros, puentes, ¿verdad? Todo, sacar notas y luego nos ponemos, nos coordinamos con lo que viene siendo el coro, ¿verdad? Ver a quiénes podemos incluir, quién puede aportar más en algún instrumento, ¿verdad? Haciendo, como quien dice, arreglos. Entonces nos ponemos con el coro, ensayamos partes, ¿verdad? Quién se divide, las voces altas, bajas, entre mujeres y hombres. Y nada, ¿verdad?
1: ¿Qué estilos tienen preparados para esa presentación?
5: Tenemos...
1: O bueno, canciones ya definidas. Sí, sí.
5: Tendríamos bastante música folclórica, ¿verdad? Cantos tradicionales hondureños, ¿verdad? Reversiones, un poquito, quien dice. Y
0: ¿Cuál serían esos cantos tradicionales hondureños, Kaylin? ¿Cuál serían esos cantos, ¿Qué, muchachos?
1: No sé, nosotros, o sea, el canto, lo que
0: tenemos que escucharlo, Kaylin Espinosa. Quizá más adelante lo escuchamos, ¿verdad?
1: Pero de aquí, quien canta es Linda. Ustedes tocan instrumento.
5: Sí, correcto.
3: O sea, tranquilamente podríamos cantar, como en el caso de los guitarristas, pero como nosotros somos más como la base de lo que llevaría la canción, no nos toca.
0: Pero también hace coro, entonces.
5: Se podría hacer, pero lo que normalmente nos toca a nosotros sería guiar a los coros, ¿verdad? Porque son partes que suelen ser repetitivas, ¿verdad? Y muchas veces la gente se pierde, entonces uno tiene que estar de base. Para apoyar, ¿verdad? Porque si no, sería un poquito más tedioso el proceso.
1: Pero qué bonito se escucha ya tener, este grupo. Y también, bueno, ahora si nos cuentan un poquito, chicos, ustedes cómo entraron a la estudiantina. Linda por ahí decía que hay que tener un poquito de conocimiento previo. Pero bueno, ¿cómo entraron ustedes a la estudiantina? ¿Qué es este grupo? ¿Cuándo comenzaron las convocatorias? ¿Y qué les motivó a ustedes formar parte por aquí?
5: Bueno, a mí realmente, yo conocer de la estudiantina o de grupos musicales fue realmente por publicaciones de Instagram, ¿verdad? Y ni siquiera me salieron a mí. Me las pasó una amiga, ¿verdad?
1: Pero
5: una conocida.
1: ¿Pero usted ya tocaba instrumento?
5: Sí, yo ya tocaba instrumento desde 2020. Pero nunca me había puesto, como quien dice, en un lugar formal, ¿verdad? En la UNAD. Entonces, me pasaron la publicación y me dicen, ah, mira, te puedes meter a esto, ¿verdad? Yo realmente dije, no creo que entre, porque pedí especificaciones de, por ejemplo, instrumentos de cuerda, ¿verdad? Instrumentos que son portátiles. Un piano no es portátil, pero igual, ¿verdad? Apliqué y las audiciones empezaron, me parece, creo que en febrero o marzo, si mal no recuerdo, ¿verdad? Y ahí nos tuvieron, ¿verdad? Una lista de gente y días a la semana eran, como quien dice, miércoles, guitarras. Piano los jueves, como quien dice, ¿verdad? Un instrumento específico por día. Nos hicieron las audiciones, ¿verdad? Nos pidieron tocar lo que supiéramos, nada en específico, ¿verdad? Y acorde al nivel, pues fuimos quedando.
1: Y ahí quedó. Qué bueno. Mira, Linda, ¿cómo ingresó? Que nos cuente Linda también, Hugo.
0: Sí,
1: ¿Cómo le interesó formar parte de la estudiantina?
4: Pues, bueno, yo desde hace un tiempito quería formar algo de un grupo de ese estilo aquí en la universidad. Entonces, pues, navegando en Instagram, me encontré la publicación de esa convocatoria y, pues, llené todo el formulario. La verdad, siéndole sincera, yo no me tenía fe.
1: Pero ya ven.
4: Entonces,
0: ahí está.
4: Pero un dato curioso es que yo apliqué para flauta dulce, porque yo puedo tocar la flauta dulce. Ajá. Entonces, pues, después fueron las audiciones, tanto como toqué la flauta dulce, también dije que, pues, uno de mis otros talentos era el canto. Pero de ahí de poquito me quedé ya solo en canto. Y aquí estamos.
1: Qué bonito. ¿Y por acá, José?
3: En mi caso fue un poco parecido al de Yesuini, ya que yo no me enteré de como tal de la idea de la estudiantina por mí mismo, sino que me enteré porque me la compartió mi mamá, porque justamente...
1: Pero ya tocaba usted instrumento,
3: ¿no? Sí, ya tocaba el bajo antes y en su principio ya aprendí, quería aprender a tocar la guitarra, pero me paré porque nunca como tal le aprendí a leer partituras en cuanto a guitarra, y con el bajo sí pude, entonces... apliqué en ese caso para abajo. Apliqué, llené todos los requisitos y, bueno, como dice Yesuini, se dio una distribución por instrumento dependiendo de cada día. Si no me equivoco, me tocó un martes a la una y, honestamente, yo, como dice mi compañero, no pensé que iba a quedar porque de parte de bajo no iba a muchas personas. Y yo, cuando, por lo menos en mi pensamiento, yo cuando miro eso es que si va poca gente, es gente que sabe. Y yo como tal, bajistas no he conocido muchos y solo he conocido gente que es menor que yo. Entonces me dio miedo por esa idea de que no sé qué
0: tan
3: tengo
0: pro
3: que llevar. Porque el punto de hacer las pruebas era llevar una pieza no tan difícil, tocarla por una cierta cantidad de tiempo. Y en base a eso, pues habían unos jueces que nos iban a calificar para ver si uno pasaba o no. Yo no sabía ni qué pieza llevar, ni siquiera como tal.
1: Pero aplicar. Lo importante es que, o sea, como que ustedes mismos nos han contado que no se tenían fe o lo demás, pero que quedaron y que están formando parte de este proyecto que además es sumamente interesante, que es nuevo y que en este festival también va a resultar sumamente pertinente, porque bueno, les cuento que este festival es precisamente para dar a conocer el arte, las manifestaciones artísticas de cada uno de nuestros países. Seguramente, o no sé, quizá en los otros países haya o no haya estudiantina, pero pues cada uno va a tener estos elementos muy, muy nuestros. Ustedes decían que tocan música folclórica, que son parte de nuestros elementos, entonces pues digamos que está conectado con todas esas raíces nuestras.
0: Bueno, y aquí Kaylin también está la directora artística, ¿verdad? De OAE, Valeria Padilla. Valeria, usted que está con estos muchachos ahí siguiéndole la pauta también, ¿cómo se siente al escuchar estos muchachos que dicen que no se tenían fe a ellos mismos y que han encontrado un espacio bueno dentro de la banda y pues bueno, son piezas importantes?
6: Hola, mucho gusto. Bueno, respondiendo a su pregunta, durante los ensayos, bueno, al inicio tenía mis expectativas también, ¿verdad? Ya se les había hecho una evaluación y cuentan con las capacidades de lectura, coordinación de ritmo, trabajo en equipo. Y ya al comenzar a ensamblar, muchos de ellos, mencionándolo de forma general, me dejaron impresionada realmente, porque cuentan con habilidades, ¿verdad?, para la afinación. Ellos mencionan que no se tenían fe, ¿verdad?, pero realmente a mí me dejaron impresionada, ¿no? Porque hemos trabajado piezas que incluso durante el proceso he descubierto habilidades o maneras o fortalezas que ellos tienen, ¿verdad?, para el desarrollo de las piezas. Linda es muy buena cantando, de hecho ya desciframos su tipo de voz, ¿verdad?, mezzosoprano. Yesuini, que tiene una buena base armónica, ¿verdad?, él es... y toca más estilo de jazz, ¿verdad? Entonces tiene bastante conocimiento, ¿verdad? Armónico, y ese es un gran aporte para el grupo. A su vez también José sabe leer partituras, los bajistas por lo general leen en clave de fa, y eso lo hace aún más fácil y también divertido, ¿verdad? Porque aparte de estar trabajando, ¿verdad? En las piezas, en el montaje de las piezas que tenemos que presentar, ¿verdad? Para el FICUA, es un proceso divertido, incluso yo que soy la directora, ¿verdad? Lo encuentro muy divertido y bueno.
0: Sí, interesante, interesante lo que dice acá, ¿verdad? La directora artística de BOAE, Valeria Padilla, pero imagínate, Kaylin, encontrar un talento ahí oculto a este tiempo de la vida. Imagínate qué interesante sería, ¿verdad? Que de repente te pongas a tocar ahí.
1: ¿Será, Hugo, que te mandamos un tiempito con los chicos de la estudiantina? A ver si tienes talento para cantar o para tocar algún instrumento.
0: Siempre he querido tocar un instrumento, no se ha podido, pero también he querido cantar, fíjate, he querido cantar.
1: ¿Crees que es uno de tus talentos escondidos? Podríamos enviarte.
0: Sí, creo.
1: Mi compañero Hugo, chicos, quisiera comenzar a tocar un instrumento, ¿cuál sería el instrumento más fácil que ustedes consideran que o sería más fácil cantar? ¿Qué le sería más fácil?
4: Pues todo instrumento tiene su nivel de dificultad. Sobre todo, pues se hace una evaluación para ver en qué le va mejor, qué es lo que quiere aprender él.
0: Correcto, no, yo creo que yo me defino por un instrumento, pero chicos, también es importante, ¿verdad? La gente que nos está escuchando fuera de Honduras y también dentro de Honduras, ustedes va a ser la primera vez que van a estar en este festival, y pues bueno, les espera también un largo camino como ustedes como artistas, ¿verdad? ¿Cómo sienten ustedes que avanzan dentro del aprendizaje de la música, dentro del aprendizaje de lo artístico? ¿Ustedes sienten que pueden explotar más de ustedes o sienten que lo han alcanzado gran parte de lo que se esperaban? A ver si nos comparten cada uno una idea y pues bueno, lo dejamos partiendo de acá.
1: Por aquí, no sé si comenzamos con Linda.
4: Bueno, uno nunca deja de aprender. A mí me encanta aprender, me imagino que a los demás también. La verdad, a mí sí me sorprende el hecho de hasta dónde hemos llegado, siendo un poco jóvenes. En mi caso, pues, aprendí desde pequeña. Entonces, aún así siempre me sorprendo lo que la música te abre las puertas. Y sobre todo con este evento, pues, es vivir una experiencia, se podría decir, enriquecedora. Conocer nuevas personas también. Aprender de cada actividad. Representar con orgullo también a nuestra universidad, a la estudiantina. Y disfrutar, pues, cada momento mientras desarrollo mi confianza y mis habilidades personales.
1: Interesante lo que opina Linda. José, cuéntenos cómo se ve en esta carrera como músico, cómo se ve, bueno, en este evento como tal, pero digamos seguir creciendo como músico también.
3: Pues yo siempre como persona siempre he creído de que uno, por más pequeño que haya agarrado algo, como puede ser un deporte, un arte, como puede ser la música o el simple hecho de pintar o dibujar, siempre tiene un grado más de, podría decirse, perfeccionismo o de amaestrarlo muchísimo más. Entonces, con respecto a la música, siempre se puede aprender un montón de cosas nuevas. En mi caso, yo tengo que mejorar un montón de cosas. Trato, honestamente, la carrera de medicina complica un montón lo de los tiempos, pero siempre le dedico su cierto tiempo a escuchar nuevas canciones, a entender diferentes figuras, aprender de escalas, arpegios, un montón de diferentes cosas que, bueno, me tocó aprender en mi caso a adultez, se podría decir, porque como tal música y en general hobbies de pequeños nunca agarré. Fue más a los 15, 16 que me empezó a agarrar. Me gustaba usar deportes, la música. Entonces, yo honestamente en mi caso sí siento que tengo un margen de mejora muy grande.
1: Bueno, interesante esta plática que estamos haciendo con ustedes, chicos. Yesvini se me queda por aquí, pero ahorita vamos a ir a una sección que se llama Latidos del Arte, donde vamos a seguirlos conociendo más, y usted me va a guardar entonces esa respuesta, porque con lo siguiente que le vamos a preguntar, pues van a conocer un poquito más. Así que nos vamos a la siguiente sección que se llama Latidos del Arte.
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0: Bueno, ¿qué vamos a conocer de estos chicos en Latidos del Arte, Kaylin Espinosa?
1: En Latidos del Arte, ahora los vamos a conocer un poquito más. Y en Latidos del Arte, pues les preguntamos precisamente qué significa el arte en sus vidas, en este caso la estudiantina. Vemos que ustedes pues no son de la carrera de música ninguno, entonces pues resulta más interesante conocer más bien cómo compaginan sus carreras, sus vidas con el arte. Cómo el arte para ustedes, pues además de ser un pasatiempo, también, pues yo diría que no solamente es el pasatiempo, porque para mí pues un pasatiempo es como, estoy aburrida, voy a pasar el tiempo de esta forma. No, yo creo que para ustedes el arte, la música, es más que un pasatiempo, es algo complementario en su vida. Entonces cuéntenos un poquito cómo se ven, cómo concatenan eso, qué significa el arte en su vida. Jesuit.
5: Bien, para mí el arte realmente lo es todo, es un fin máximo para la vida, ¿verdad? Porque ¿qué es la vida si no puedo expresarla, verdad? Si no puedo decir lo que siento de muchas otras formas, ¿verdad? A mí me empezó a gustar la música siempre por los videojuegos, ¿verdad? Yo siempre he jugado desde pequeño y nada, ¿verdad? Unas bandas sonoras preciosas. Pero lo que viene a ser el piano es desde pandemia que yo dije, quiero un piano, no sé por qué, ¿verdad? Y bueno, me puse al día, ¿verdad? Yo soy autodidacta y aprendí solo, ¿verdad? Con,
1: o sea, ya
5: con lo que viene
1: un piano
5: siendo.
1: Usted y aprendió.
5: Bueno, prestado,
1: pero
5: ¿verdad?
1: Pero
5: conseguí uno, ¿verdad? Uno básico. Y bueno, tocando música de mi juego favorito, ¿verdad? Que bueno, es algo que a mí me apasiona, ¿verdad? Crear música. Aunque no la publico aún, pero tengo cosas guardadas, ¿verdad? Que pienso soltar con el tiempo. Para mí la música es exageradamente importante. No sé qué sería de mí si desde 2020 yo no hubiera querido un piano realmente, un instrumento, porque es el único que puedo tocar por los momentos, ¿verdad? Pero siento que me quiero desenvolver más.
1: Y es que todavía. Como descubrimos que con la pandemia y todo eso, la tensión mental, todo eso, descubrimos cómo el arte puede ser ese espacio donde podemos escapar. Y bueno, interesante. Y Yesuini, que además Hugo tiene voz de locutor,
0: sí,
1: por cierto,
0: tiene,
1: ¿verdad?
0: Tiene voz de locutor.
1: Es otro talento al que podría dedicarse,
5: sí, Yesuini. Veremos.
1: Y bueno, sí. Por acá, Linda, ¿qué significa el arte para usted? ¿Qué es en su vida?
4: Bueno, el arte pues no solo en el ámbito de la música, sino en las personas que pintan, que bailan, es una expresión que uno puede disfrutar tanto como visual, lo podemos disfrutar en las expresiones, en el oído, lo demás, y pues para mí es algo esencial en mi vida. Generalmente me encanta la música, siempre he tenido un amor por la música. Con mi carrera pues es curioso también que uno pues también con lo que es la música, uno puede crear música con la informática. Entonces, bueno, ahorita estoy en eso, estoy aprendiendo ahí, curioseando, entonces ahí vamos adelante.
0: Bueno, vamos a estar al pendiente a ver.
1: ¿Quiere aprender a tocar más instrumentos, Linda?
4: Pues ahorita estoy en clases de guitarra. Entonces estoy aprendiendo lo que es la guitarra. Ya me sé mis primeros acordes, siempre confiando en Dios y que voy a aprender más a un nivel ya pro, puedo decir.
1: Qué bueno, qué bonito. José, ¿qué es para usted el arte? ¿Qué es la música?
8: Para mí, el caso del arte es, en mi caso, una gran parte de lo que soy. Honestamente, yo no me imagino, en el caso de la música, yo no me imagino en un mundo sin música, sería horrible. Y se da porque lo que es la música me ha traído un montón de cosas con las que ahorita cuento. Yo cuento un montón de amistades gracias a la música. Estoy aquí ahorita mismo gracias a la música. Diferentes experiencias, emociones, y me las ha dado. Y bueno, como tal, la música siempre me llegó a gustar, pero en el momento en que tuve el bajo o la guitarra, me encantó el hecho de poder agarrar diferentes piezas
3: de sea lo que sea, porque esa es una de las cosas que me encanta, porque de la música que puede ser aprendida, no es algo privado para ciertas personas. Entonces el hecho de poder tocar o conocer diferentes piezas me hizo bastante mágico, cosa que si en un caso tal vez solo en los deportes, algo lo más parecido a algo así. Y en resumen, para mí la música es todo. Yo no podría ver.
1: Excelente. Qué bien. Bonito todos estos comentarios de los chicos. Hugo, ¿no te animas a formar parte de la estudiantina?
0: Yo concuerdo. Concuerdo con muchos comentarios de estos chicos, porque yo tampoco podría vivir sin música. Yo tampoco.
1: Pero escuchándola.
0: No haciéndola. De repente por ahí, o sea, también yo he tenido algo así de producir música, como decía Yeshwini.
1: Yeshwini. Que por cierto, ¿de dónde viene su nombre, Yeshwini? Sí.
5: Bueno, no, por con la lo duda. Que yo he entendido, ¿verdad? Y lo que me han contado. Mi abuelo, pues antes viajaba bastante, ¿verdad? Por el mundo. Y en Italia.
0: ¿Es músico, su abuelo?
5: Francia. No, él fue futbolista.
0: Ah, ok.
5: Sí, fue futbolista. Entonces él nada, ¿verdad? Viajaba, no sé qué hacía, ¿verdad? No estaba vivo en ese entonces. Y tengo entendido que conocía un doctor con ese nombre.
0: Ah,
5: y de ahí se lo robó.
1: ¿De dónde se lo trajo el nombre? De
5: no estoy seguro si de Italia o de Francia, ¿verdad? Porque curioso. El nombre en sí es como Jesús, pero en latín.
0: Curioso, Kaylin Espinosa. Pero bueno, gracias chicos por estar aquí con nosotros, hablando de todo un poco, hablando de música sobre todo, ¿verdad? Que es el común denominador que nos tiene aquí, ¿verdad? Hablando de música, Kaylin Espinosa.
1: Gracias chicos, y bueno, así despedimos a Linda Flores, José Antonio Peña y Yesuini Gutiérrez. Ellos son de la estudiantina universitaria BOAE y estarán participando en el FICUA 2026, donde seremos sede de este importante evento aquí en la máxima casa de estudios. Estamos ya acercándonos, casi que nos queda un mes para vivir este importante evento, así que muchísimas gracias a ustedes chicos, también gracias a la audiencia por haber estado en sintonía. Se despide de ustedes Kaylin Espinosa y
0: Hugo Duarte. Chao.
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0: Hoy en Aspecto Juvenil hablaremos sobre qué es ser universitario, cómo se vive ser universitario, qué es ser universitario. Hoy tenemos en cabina a Nazaret Salgado y a Stephanie Sauceda y a Darlene Salgado, pues estudiantes de periodismo, que nos vienen a contar cómo es ser estudiante universitario, cómo se vive ser estudiante universitario, y nos tienen bonitas cosas que contar. ¿Cómo están?
1: Hola, hola a todos los que nos escuchan. Hoy no venimos solo a informar, sino que a conversar. Porque ser universitario, entendimos que hoy en pleno 2026, implica mucho más que asistir a clases. Implica adaptación, presión, identidad digital y también nuevas oportunidades. Y qué mejor que venir a compartir con ustedes un poquito.
2: Hola, hola. Saludo Darlene Salgado. Exactamente, la universidad ya no es solo aulas y exámenes, ahora también es contenido digital, trabajo colaborativo y espacios modernos, pues en la U.
3: Así es, muy buenas tardes, les saluda Nazaret Salgado y pues bueno, como lo mencionaron anteriormente, tienen toda la razón, pero bueno, también es ansiedad, es expectativas familiares y por supuesto metas personales, así que hoy vamos a analizar pues la experiencia universitaria desde estos tres enfoques. El espacio con el coworking, como lo había mencionado anteriormente, y pues otros temitas más.
0: Bien, entonces cuéntenos, entonces, ¿qué es lo que nos tienen preparado para el día de hoy en Aspecto Juvenil?
1: Bueno, algo de tendencia que está hoy aquí en la universidad es el coworking, o sea, dice que se inauguró en mayo del año pasado y es un área que realmente no está siendo muy conocida por los estudiantes. Creo que a la falta de publicidad, por decirlo así, dentro de la universidad. Y dentro de él, para los que no saben, un coworking es un espacio donde pueden estar, ir a estudiar, a realizar sus tareas, sus trabajos en grupo. Y no es solo para estudiantes, o sea, es para también docentes.
2: Así es, Stephanie, es que no le han dado mucha publicidad, la verdad. Y sí, el coworking es donde pueden ir, sentarse, hacer sus tareas. Bueno, sabemos muchos aquí que no todos llevamos clases presenciales. Entonces podemos venir, tomar clases, las clases virtuales también. Podemos almorzar, podemos desayunar ahí. Y es un espacio tranquilo donde podemos relajarnos y hacer nuestras tareas sin ningún ruido. Porque en las aulas, en el cambio de clases, todo eso es como que fastidioso.
3: Qué interesante.
0: ¿Y experiencias de ustedes? ¿Qué han vivido de esas experiencias personales ahí?
1: Pues bueno, fui a ver, queda en el segundo piso, en la parte de arriba de la biblioteca. Y es muy bonito, o sea, creo que lo moderno que tienen, cómo está acondicionado, todas las cosas, es muy, muy bonito. Incluso ustedes pueden ahí hasta conocer gente nueva, o sea, que están compartiendo ahí de todo tipo de carreras, no es una en específico, o sea, está apto para todo tipo de estudiantes y es totalmente gratis.
2: ¿Usted cuándo fue, Stephanie?
1: Fui en esa semana, ¿qué pasó? Averiguándoles un poco para poderles traer a ustedes y que vivan la experiencia también. Yo se los recomiendo mucho, es muy bonito y ya saben, está abierto para todo el que quiera ir y también para esas personas que realmente no cuentan con esos espacios, tal vez en sus casas, sus trabajos, cosas que solo aquí pueden, y a veces la universidad es muy ruidosa, entonces este espacio creo que es perfecto para cada uno de ellos.
2: Sí.

0: en su rollo ahí, claro, sentado y que no lo moleste.
1: Sí. Ajá, a veces también uno ocupa un poquito de ese espacio para uno, aquí justo dentro de la universidad también.
2: ¿Y qué es lo que ustedes visualizan, digamos, del coworking en sí? Cuéntenos, a ver, bueno, en este caso, Stephanie, ¿verdad? Sí. Cuéntenos cómo un estudiante puede aprovechar ese lugar.
1: Creo que realmente tiene muchísimos beneficios, o sea, en lo personal, uno a veces no cuenta con máquinas o cosas para ir a estudiar o cosas, y ahí también se pueden encontrar. Incluso hasta para estudiar, lo que comentábamos, a veces uno quiere estudiar o algo dentro, así, afuera del aula, cosas así, y no cuenta con un espacio así porque mucho ruido visual también. Entonces, creo que la experiencia ahí es muy bonita y muy agradable. Entonces, yo se los recomiendo a todos, el que busca un espacio para ir a estudiar, un espacio para compartir, incluso, como decía Nasser, para intentar interactuar con otras personas, creo que es el espacio perfecto.
2: Bien, y cuéntenos. Ahora, pues se está viviendo una tendencia universitaria. Cuéntenos ustedes, ¿cómo visualizan las tendencias universitarias para el 2026?
1: Estamos hablando ahora sobre las redes sociales, ¿verdad? O sea, creo que es lo que está bomba aquí en la universidad, en el que todos lados conviven, todos lados minan.
0: Exacto, eso le iba a decir y comentar, Stephanie. Bueno, cuando yo entré a la universidad, yo no miraba nada de TikTok. No miraba nada de muchas cosas, la verdad. Y ahora yo estoy desde mi edificio del F1 viendo al D1 y las chavas haciendo TikTok.
1: Todas las tendencias hay en TikTok.
0: Pegan el teléfono así en el vidrio y las chavas haciendo TikTok. O tomándose fotos, haciendo contenido. Mucha gente viene a hacer y crear contenido a la universidad. Y no solo estudiantes. Vienen de otros lados y hacen contenido.
1: Docentes. Su día a día siendo maestros.
3: Ajá. Y bueno, es que no está de más decir que la universidad pues siempre está de moda. La UNA siempre está de moda. Pero los jóvenes han encontrado en la universidad un espacio tan creativo para crear contenido para las redes sociales.
0: Bueno, uno que también cabe en eso son todos los emprendimientos de la U. Todos los emprendimientos de la U, creo que eso le da un plus a la universidad. O sea, es que la U, como dice Nazaret, la U no es aburrida, la U es divertida. Y todo eso que han venido, hay de todo un poco. Y lo que han venido implementando con las redes y todo, y más que todo también los emprendimientos, que podemos encontrar de todo ahí.
1: Pero yo le voy a decir una cosa a ustedes, es que cómo se ha visto, cómo se ha normalizado esta tendencia de las redes sociales, porque yo no sé, o sea, a mí me daría un poquito de pena venir y sacar y acompáñame un día conmigo, o sea, yo siento que tal vez yo no me arriesgo, pero hay mucha gente que tiene una creatividad para hacer eso, pero creo que dentro de aquí surge un debate. O sea, yo me planteo un debate y quiero compartirlo con ustedes, que es que si las redes sociales nos motivan o nos presionan. O sea, hay mucha gente que lo hace por presión social, por querer estar acorde a los demás. Pero hay otra gente, o sea, que si realmente usan a las redes sociales como un beneficio. Entonces, ¿qué opinan ustedes?
3: Bueno, yo considero que ambas cosas. Ambas cosas nos inspiran a ser un poquito más productivos. Pero pues también genera un poco de comparación constante, como lo mencionaste, a vos te daría un poquito de pena, pero hay personas de que lo hacen con mucha libertad y se sienten bien haciéndolo. Entonces siento que crea un poquito de competencia también para las personas que crean contenido.
0: Sí, la verdad, mire, yo creo que es una distracción también, porque no vamos a venir a decir aquí que la U es fácil, porque no es fácil. Entonces yo creo que salir de clases pesadas y todo, y venir, reunirte con tus amigos y hacer videos, hacer memes, tu blog día a día, como dice Stephanie, que ay, ¿qué vamos a comer hoy? O mi primer día de la UNA, o tal. Exacto, cosa, son cosas nuevas que se vienen viendo, pues. Yo creo que desde el 2025, ahorita al 26, que hizo un boom TikTok.
1: Creo que después de pandemia, TikTok, que todo, ajá, se digitalizó.
0: Pero más que todo en TikTok, ajá, yo sí creo que del año pasado, 2025, a ahorita el 2026.
3: Sí, ha sido tendencia TikTok.
1: Pero yo creo, ustedes, que al final también es, como dicen, es una distracción, pero también para el lado negativo. ¿Por qué? Porque se puede mirar bastante que están en sus aulas de clases y tiende que el celular se vuelve una adicción. Entonces hay muchas personas que el docente tal vez está impartiendo su clase y todo está con el celular ahí, sí, que en un en vivo, en un live, o sea, haciendo todo.
0: Eso por experiencia nosotros lo tenemos en nuestras aulas de clase. Exacto. Pues nosotros, nuestros licenciados no nos permiten, exacto, celulares, o no nos permiten estar grabando o haciendo algo. ¿Por qué? No es porque sean anticuados, la verdad, sino porque distraen, pues.

0: distraen a lo que venimos a un aula de clase, es a estudiar, y distraen que estén con el celular o grabando un video, siento yo. Entonces creo que sí, es bueno todo lo que ha venido a revolucionar la universidad, pero hagámoslo en nuestros tiempos libres, en nuestras horas libres, sí, nuestra horita de ir a comer y así con los amigos.
1: Y siempre igual es bonito compartir. Es bonito crear recuerdos. Estar con sus compañeros probando todos esos filtros, esas cosas de Instagram o TikTok. Entonces, al final, creo que es una buena diversión para cada uno de los estudiantes.
0: Créanme que van a pasar los años como nos han pasado a nosotras, tipo 4 años, y van a ver esos recuerdos y les va a llenar de nostalgia.
2: Los mejores de la vida universitaria.
0: Los mejores de la vida.
3: Y eso en redes sociales. ¿Qué otras tendencias ustedes han visualizado?
2: En la ropa. O sea, siempre
1: ya están los grupitos.
2: Tiene que ver el video de arréglate conmigo para ir a la universidad. Entonces se ven unos outfits ustedes que es inevitable no decir wow, se esmeran, le meten.
1: Pero creo que dentro de eso entra en los tipos de grupos cómo se dividen. Sí. O sea, hay, cómo se observan que hay 3 grupos, un ejemplo de que todos son como góticos, como sus tipos de vestimenta. Entonces, realmente las tendencias aquí en la universidad son varias. O sea.
0: Sí, la verdad, hay muchas tendencias en la universidad, pues no solo así como dicen ustedes, que o los góticos o cosas así.
3: Bien, entonces que nos sigan contando aquí Stephanie, Nazaret y Darling sobre qué tendencias se vienen para los universitarios. Nos vamos con un bloque musical.
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1: Bien, en Aspecto Juvenil estamos hablando sobre esas tendencias universitarias, cómo ser universitario hoy en día. Estamos con Nazaré Salgado, Stephanie Sauceda y Darlene Salgado. Nos quedamos hablando sobre las tendencias, pero hay algo importante que creo que ustedes están, nos quedamos como en la punta de la lanza, en el tema de la moda. ¿Cómo se está manejando la moda universitaria a nivel de ciudad universitaria? Y no sé si lo manejan ustedes a nivel de otros centros universitarios o a nivel nacional. ¿Cómo lo ven? ¿Cómo lo visualizan ustedes?
2: Bueno, más que todo en nuestra carrera de periodismo, en el F1, hay bastante moda. O sea, hay unas chicas que se visten que uno dice, wow, yo nunca me lo hubiese puesto, pero es que a ellas les queda, no sé, es su identidad, son extrovertidas, se visten así y les queda muy bien. También vamos por el 1800 y hay otro tipo de moda, como decía Stephanie, que se visten dark, que les gusta vestirse de negro. Que tal vez creen que no van a encajar aquí, pero para todo aquí, créanme que hay un espacio, público.
3: Exacto. Y también está en que la universidad hace, bueno, los estudiantes dentro de la universidad hacen bastantes eventos en fechas especiales. Por ejemplo, acaba de pasar el 14 de febrero y aquí se vio hermoso, o sea, aquí en el reloj, en la Plaza de las Cuatro Culturas, celebraron San Valentín con todas las pompas de que a la gente decoración, la gente vestida acorde al día de los enamorados. Se observó como sus parejas, estudiantes aquí en pareja, vinieron a entregarles flores y cosas. Entonces siento que realmente dentro de la universidad tienen variedad de tendencias de moda, o sea, y se acoplan a cada una de las necesidades de los estudiantes realmente. O sea, aquí no solo vienen a estudiar, sino que a crear historias.
2: Sí, la verdad, el 14 de febrero es una tendencia de la universidad. Nosotras ya llevamos varios años aquí y siempre es un show. Y cada año es mejor que el anterior, la verdad. Y este año nos sorprendió cuando fuimos al reloj y todos esos negocios y todo lo que había ahí para comprar un regalito, un postre. Son cosas bien bonitas, pues.
4: Claro, crean un espacio en el que, pues, nosotros, las personas que así tenemos grupos de amigos, como crear ideas de podríamos hacer esto en la universidad. Miramos como chicos haciendo picnic.
2: Esa otra tendencia.
3: Los picnics, intercambio de flores. Incluso, no solo en mujeres. Se pueden mostrar a veces los grupos de varones en que hacen sus reunioncitas ahí. O sea, obviamente los hombres son un poquito más sencillitos, pero se puede observar que incluso ellos también celebran en estas fechas.
2: Sí, hemos visto muchos picnics, la verdad, donde están los hombres incluidos. Hay un mix, hay mujeres y hombres, pero nosotros vemos que también le gustan, pues. Bueno,
1: ¿se incluyen ustedes en los picnics?
2: Nosotras nos incluimos el año pasado, creo, ¿verdad?
3: El año pasado.
2: Hicimos un picnic.
3: Muy lindo estuvo. Y también cabe recalcar que no solo los estudiantes disfrutan de eso, también son los docentes. O sea, los docentes también tienen su chispa de juventud que comparten con los estudiantes día a día. Entonces, hasta ellos se adaptan a las tendencias que hay hoy aquí en la universidad.
4: Entre las tendencias también está el Día de las Flores Amarillas.
2: Hay otro Día de las Flores Amarillas. Sí. Es cierto. Para uno, a uno no nos gusta mucho y a otros como que sí, porque solo vemos pasar las flores amarillas.
3: A los que no les gusta es porque les da envidia ahí en el corazón de mirar que...
4: Sí, porque se ven chicas con flores amarillas por todos lados. Esas son tendencias de la universidad que se han implementado.
3: Son parte de la universidad.
4: Se han implementado y son, pues, tendencia, es algo moderno.
2: Sí, la tendencia de las flores amarillas también en la universidad es otro boom. Y es muy normal ver a los chavos que traen las flores amarillas y muchas preguntas que nos hacen. ¿Por qué se dan flores amarillas este día?
3: Aquí en la universidad.
2: Los varones, más que todos, sí, los varones. Nunca saben por qué se dan flores amarillas ese día.
3: Saben también que se hace tendencia que hay en la universidad. Es las semanas de celebrar las carreras. Por ejemplo, nosotros que estudiamos periodismo, nosotros tenemos nuestra semana del periodismo, en donde es una semana completa donde se hacen dinámicas, juegos, conferencias. Y nos dimos cuenta de que no solo es nuestra carrera, está también la semana de medicina, la semana de psicología,
2: de economía.
3: Entonces, donde hacen también, incluso aquí en el 1841, se ponen pancartas, o sea, hacen de todo tipo de juego, actividades, para que ustedes conozcan un poquito más de las carreras con las que cuenta la universidad, que incluso uno como estudiante no sabe a veces muchas cosas de las que se desempeñan en otras áreas.
4: Claro, y que pues no solo crea un ambiente creativo, así, sino que también educativo, porque aparte de que pues les da un respiro de las clases y todo, también les brindan horas boas.
2: Ah, cierto, las horas boas. Pero con eso que nos decía Stephanie, que conocer las otras carreras y todo eso, mucho de eso viene ahora con el tema de las admisiones de la UNA.
3: Bueno,
2: viene
3: que con,
2: que Stephanie nos comparte sobre eso, que no conocemos mucho las carreras, que solo pasamos metidos en nuestro edificio. Bueno, nosotros somos de periodismo y solo pasamos en el F1, casi solamente vemos ese tipo
3: nos
2: de cosas.
3: Nos enfocamos
2: en un solo mundo, pero hay diversidad de carreras aquí en la universidad. Y ahorita, en febrero, empezó el nuevo proceso de admisión 2026.
3: Y ahora, ¿qué pasa?
4: Con nuevas adaptaciones.
3: Es lo que decíamos, o sea, si nosotros que estamos dentro de la universidad se nos complica muchas veces el conocer las cosas que pasan aquí mismo, o imagínense para esos jóvenes entusiastas que quieren ingresar, que tal vez el siguiente periodo van a estar aquí o el siguiente. Entonces vamos a hablar un poquito más acerca de las admisiones, para que conozcan un poco más de sus pasos. Entonces traemos aquí un tema.
2: Sí, claro, las admisiones en universidad, pues como les comentaba, empezaron ahorita en febrero de 2026 con el primer paso, que es inscribirse a hacer una prueba vocacional. Miren, es fenomenal lo que están haciendo, una prueba vocacional en la universidad, porque cuando yo entré a la universidad no existía eso. Se lo digo yo que acabo de entrar hace 4 años, ¿verdad? Estoy
3: incluso
2: joven.
3: Incluso.
2: Entonces, y no existía la prueba vocacional, no hicimos nada de eso. Entonces yo veo y digo, wow, cómo ahí se va innovando la universidad, la máxima casa de estudio.
4: Y que no es un paso opcional, o sea, es algo obligatorio para que los jóvenes vean que es muy importante realizarla.
3: Y creo ustedes que dentro de eso, aparte de la modernización que se ha dado, porque ahora incluso se hace por medio de una plataforma, ¿verdad?
2: Sí, es digital, no tienen que moverse de su casa.
3: ¿Qué es lo que pasa? Que creo que la universidad se ha adaptado o ha observado la necesidad de muchos estudiantes, porque hoy en día, tal vez en nuestro entonces, cuando nosotros venimos a hacer nuestra prueba, hubiésemos necesitado una prueba vocacional para entender qué es lo que
2: nos
3: apasiona.
2: ¿En qué área somos buenos?
3: Porque muchas veces en los colegios, en las escuelas, no nos enseñan esas cosas, tal vez estamos perdidos. Y qué bueno que hoy en día la universidad cuenta con este nuevo método para ayudar al estudiante a saber qué es lo que le apasiona, para qué área dirigirse. Y tal vez le facilita más a que a mitad de carrera quedan como dejarla, abandonarla, porque no es lo que ellos querían.
4: Exacto.
2: Es como les decía Stephanie, es algo que nosotros no tuvimos y para mí me parece fenomenal, porque yo en el colegio tampoco tuvimos prueba vocacional. Bueno, cuando yo creo que ningún chavo aquí a los 17 años,
3: sabe lo
2: 18
3: que
2: años, 16 años, sabe qué es lo que quiere. Exacto. Aquí se meten por carrera porque bueno, mi papi me dijo, mi
3: ya
2: mami me
3: presión.
2: Dijo, ah bueno, porque me gusta. Pero cuando ya están metidos en la carrera, ven que no le gusta. Entonces yo siento que eso, a todos los jóvenes que se quieren inscribir, bueno, ya pasó la primera fase, que es la prueba vocacional. Pero, y como dice Nazaret, es obligatorio, pero no es de ese obligatorio como que, ay, es algo malo, no, sino que te va a ayudar a saber en qué área vos sos bueno.
3: Y más allá del contenido académico, este proceso creo que representa una expectativa, tanto para la universidad como para los estudiantes. Uy, hay miles de estudiantes que se vienen a hacer la prueba Puma, y que incluso el nombre lo han modernizado también, ya no es igual. Entonces creo que queda como la expectativa de que todos estén acorde a lo que quieren de vida. Y al final, la universidad es para eso, para que ustedes estudiar lo que a uno le apasiona, para lo que va a ser el día de mañana, y hacerlo con amor, con dedicación, y nada mejor que desde un inicio orientarse y saber qué es lo que necesita.
2: Exacto, el proceso es largo porque estuve viendo que van a empezar como a finales del último periodo de este año 2026. El proceso es largo, pero va despacio. Ya pasó la primera fase, ahora viene inscripción.
4: ¿Nazar? La inscripción. Bueno, se realiza la inscripción, claro, a la PUMA, que en este evalúa español, evalúa matemáticas, ciencias naturales, ciencias sociales y por supuesto las habilidades más blandas, que son las que traen los...
3: Y ustedes, para los que nos escuchan, tienen que tomar en cuenta que también para ingresar se debe subir documentos, pagar el proceso y validar la información dentro del sistema de la universidad. Ustedes tienen que estar seguros de que ustedes tienen todo acorde para poderse presentar a hacer su examen. Y pues igual, la suerte para todos, de que cada quien estudie lo que le guste.
4: Claro, porque pues miles de jóvenes, tenemos que admitir que miles de jóvenes participan cada año buscando una oportunidad pues de la formación profesional.
2: Sí, el consejo que se les puede dar es que pasen atentos a las redes sociales de la universidad, porque la U es lo que tiene. Todos los días suben avisos, entonces esténse pendientes de las redes sociales para que no se les pase ninguna fecha, porque muchos se quedan fuera por no estar pendientes a la fecha.
1: Así es, Nazaret y Stephanie, Darlene Salgado. Bueno, aquí nos han contado muchísimas cosas ustedes. Entonces, ya para recapitular este programa de Aspecto Juvenil, ¿cuáles crees que van a ser esas tendencias universitarias que ustedes piensan que se van a ver en este 2026? Y también que nos cuenten cómo visualizan, digamos, esos espacios de coworking para visitarlos, que son llamativos, y bueno, que nos cuenten ustedes que son las que manejan esa información juvenil.
3: Para comenzar, la tendencia que todo mundo espera es Semana Santa. Todo el mundo espera la playita, el verano, que aquí en la universidad, como decimos, se viene en cada situación así, hacen un evento o algo. Vamos a esperar ese evento, a ver qué experiencias nos traen, qué motivos, cómo nos van a motivar a querer salir esa Semana Santa.
4: Claro, bueno, la UNA, como se ha sumado a todas las tendencias, y pues esto es nuevo, entonces en este 2026 estoy segura de que todos los estudiantes van a querer pues publicar todas las salidas que van a tener, las vacaciones, entre otras.
2: Sí, una de las tendencias que va a seguir vigente en la universidad va a ser el crear redes sociales, crear TikTok, estar creando blogs, estar creando contenido aquí dentro de la universidad, como se los comentábamos. Entonces, esa es una de las tendencias que creo que la tecnología ha venido a revolucionar y ya es algo nuevo, pues. Y no solo los estudiantes, también los licenciados, los docentes. Hemos visto cómo muchos docentes hacen blogs, que mis estudiantes tal, que aquí, que allá. Ellos graban su día a día, pues, como cualquier gente normal, y algo que antes no se miraba. Entonces ya son tendencias.
3: Y también el coworking, creo que las expectativas que se tienen es que la universidad mire que esto es un método muy exitoso para los jóvenes y que se siga implementando, que se adapten a más áreas para que sean más accesibles, de puntos claves para que todos puedan asistir. Así que ser universitario en el 2026 significa adaptarse a los cambios constantes y aprender dentro y fuera de las aulas de clase.
2: Exacto, en lo de coworking, como decía Stephanie, es muy importante, ojalá que la universidad lo tome en cuenta y haga estos puntos en puntos estratégicos de la universidad, pues que todos podamos ir a hacer nuestras tareas, como les comentábamos, los que traen su compu y se van a conectar a clases virtuales. O sea, la U hasta nos da wifi.
3: Eso
2: o sea,
3: así,
2: nosotros en la universidad tenemos wifi. Esa es otra tendencia, ustedes, el wifi en la universidad. Algo que yo creo que muchos que nos van a estar escuchando hoy y van a decir, pucha, en mi tiempo no existía otra cosa. No existía.
3: Y qué bueno, porque
4: sí,
3: a veces
4: es una buena implementación.
3: Ajá, aquí a veces se cuenta con mala señal y la universidad hasta eso nos ha facilitado por medio del wifi gratis que dan.
2: Exacto. Otra de las tendencias que Nazaret ha viajado en ellas, el transporte. Nazaret.
3: El transporte.
2: Se nos olvidaba.
4: Había olvidado el transporte universitario, muchachas. ¿Cómo pudimos?
2: Cuéntenos, Nazaret. Usted es la que ha viajado. Nosotras hemos ido, claro, y nos hemos subido y hemos visto, porque anduvimos haciendo ahí con Stephanie y con Nazaret unos reportajes.
4: Bueno, pues déjenme comentarles que el transporte universitario, pues además de estar en tendencia, como lo dicen, es algo que le facilita a muchos estudiantes, que pues principalmente las personas que, en mi caso, vivo un poco lejos, soy de Santa Lucía, entonces de cierta forma esto me ha facilitado a ustedes de una forma increíble, y creo que no solo a mí, porque ahí, bueno, se ven buses para todos lados.
3: Es lo que decíamos,
4: miren, ahí la seguridad, eso es algo de que nos los asegura, la seguridad. o sea, además de que pasé otras experiencias, a mí me asaltaron. Me asaltaron en
2: el transporte
4: entonces,
2: público.
4: Sí, entonces de cierta forma, eso es algo de que nos motiva bastante porque nos brinda seguridad. Seguridad. Y bueno, otras cositas ahí de que pues aire acondicionado,
3: gratis.
4: Comodidades, sí,
2: son Nazaret cositas. Nos contaba eso cuando, cuando nos dijo que el aire acondicionado, puedes ir tranquila, puedes ir usando tu teléfono sin el riesgo que te asalten, que
1: puedes
2: te
1: ir lo platicando quiten. Con el novio también, va,
2: claro. Nazaret ahí. Yo le digo, Nazaret, puedes ir a hacer un TikTok ahí. Sí, sí puedo, me dice, puedo ir a hacer un en vivo y nadie me va a decir nada como
3: transporte público. Pero imagínense, la universidad también cómo nos ayuda hasta en eso, o sea, hasta lo más mínimo de los problemas que han prestado tanto estudiantes es el transporte también.
2: El transporte.
3: Y eso siempre va a seguir siendo tendencia.
4: Claro, eso va a seguir siendo tendencia.
2: Sí, porque yo veo los memes de los que ya egresaron o de los que estaban antes. Ay, la universidad cuando estaba yo, dicen. Y ahora la universidad con dándoles transporte. Cómo los reciben cuando venimos nuestro primer día de clase, dando libretas, dando lápices, o sea, la universidad está llena de tendencias y creo que eso va a seguir vigente.
3: Sí, es que al final creo que esto no les va a ayudar solo a nosotros, sino que a futuros jóvenes,
4: futuras generaciones. Exacto, que van a ingresar a la universidad y que pues claro van a tener las comodidades de que a estudiantes anteriores les hubiera gustado tener en el tiempo que estuvieron en la universidad.
1: Así es, bueno, recapitulemos entonces las nuevas tendencias que se vienen para este 2026 para los estudiantes y bueno, prepararse para la Puma. Como mensaje final, para ir cerrando Aspecto Juvenil, ¿qué les parece si nos cuentan ustedes, cada uno de ustedes, qué es lo que les significa a ustedes ser Puma y bueno, ya verse dentro de 2-3 años, no sé, ya como egresadas de esta universidad?
3: Bueno, principalmente para mí, estar aquí en la universidad creo que me ha abierto muchos caminos. Incluso hasta en las amistades, creo que aquí al final esas son las amistades que uno quiere para toda la vida. Y yo tengo la suerte de tener a mis amigas acá conmigo y poder compartir esta experiencia con ellas. Así que la universidad es mucho más que venir a aprender. Claro. Es poder crear una historia bonita y que le dure para toda la vida.
4: Claro, bueno, ser un pumita, aparte de que también significa enfrentar retos académicos y personales, porque bueno, no todo es fácil, tenemos que considerar que no todo es fácil, pero formar parte de esto es algo que en la vida académica es una experiencia que nunca se olvida. Siempre lo recordamos y bueno, no todo es malo, entonces lo recordamos de una forma bastante positiva. Entonces ser Puma para mí es bastante fascinante. A mí me encanta.
2: Bueno, yo comparto igual con ustedes. Ser Puma para mí ha cambiado mi vida totalmente. Ser Puma te abre, te expande. Es que el estudio, el conocimiento, lo es todo. Para quienes nos están escuchando, estudiar te abre fronteras. O sea, entonces ser Puma y ser egresado de la mejor casa de estudios es lo mejor que puede haber. Dentro de un año o menos vamos a estar saliendo de nuestras clases ya, como decía Stephanie, con mis amigas. Entonces es un gran orgullo para nosotras y también venís a forjar nuevas amistades. No te quedas con las amistades del colegio, déjame decirte. Venís a hacer nuevas amistades aquí con mucha más madurez. Aquí no hay niñerías, aquí es madurez y están las amistades que nos van a seguir perdurando para toda la vida. Y claro, también la calidad que te llevas con los licenciados. Creo que cada pumita sale aquí con un amor a ciertos licenciados. O sea, creo que los licenciados son quienes dejan huellas en nosotros. Como en la escuela dejaban huellas las maestras de los chiquitos, para nosotros, créanme que ustedes, los licenciados, son quienes dejan huella en nosotros.
4: Claro, adquirir bastante conocimiento. Aparte de que, bueno, ellos cuentan un poco también acerca de su experiencia. Entonces, de cierta forma, eso nosotros lo tomamos como un consejo. Algo que en nuestra vida profesional, por supuesto que nos va a servir.
2: Y siempre nos incentivan a ser mejores. Pues.
3: Y al final, ustedes hay que reconocer que la universidad es ese periodo en el que uno pasa de dejar de ser niño a crearse, a convertirse en un adulto. Y esa es la huella que deja nuestro corazón. Entonces, ser Puma realmente es algo que nos lo llevamos para toda la vida. Las experiencias que vivimos, que compartimos, las tendencias, las cosas nuevas, cómo innova la universidad, el llevarnos eso para nosotros al final es un sentimiento muy bonito y se lo deseamos que todos puedan vivir esta experiencia.
1: Bien, entonces agradecemos a Nazaret, a Stephanie Sauceda y a Darwin Salgado por habernos acompañado aquí en esto que se llama Aspecto Juvenil. Bueno, que nos escuchen la próxima para hablar sobre estas tendencias que hoy es lo que marcó este programa. Hasta la próxima.

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1: Hola, bienvenidos a Ciencia UNA, el espacio donde exploramos el fascinante mundo de la investigación y la producción científica de nuestra universidad. Aquí descubrimos cómo la ciencia transforma nuestras vidas y aporta soluciones reales a los desafíos del mundo moderno.
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1: En este programa conoceremos las maravillas del mundo científico. Soy Carlos Alvarenga, su anfitrión en este viaje por la ciencia en la UNA. En esta edición abordaremos un tema de gran relevancia: cómo se apoya el aprendizaje autorregulado en estudiantes universitarios con discapacidad del aprendizaje, particularmente en el área de ingeniería. Para guiarnos en esta conversación nos acompaña la ingeniera Irma Yadira Gámez, docente y investigadora de la UNA, coordinadora académica de la carrera de Ingeniería en Sistemas. Bienvenida, ingeniera, a este su programa de Ciencia UNA.
2: Gracias, buenas tardes, gracias por la invitación.
1: Bien, la educación en áreas STEM, ciencia y tecnología, ingeniería y matemáticas, representa uno de los grandes desafíos, especialmente para estudiantes con algún tipo de discapacidad en el aprendizaje, ¿no? Muchos de ellos se enfrentan estas barreras que van desde el contenido, ¿verdad?, hasta la dificultad para planificar y gestionar su propio tiempo o mantenerse motivados. Entonces, ingeniera Gámez, ¿podría explicarnos cómo entender ese aprendizaje autorregulado y por qué es tan importante actualmente, especialmente en esta que llamamos educación superior?
2: Bueno, el aprendizaje autorregulado es una capacidad básica en estudiantes de ingeniería en áreas STEM, porque conlleva mucho manejo del tiempo, mucha responsabilidad a la hora de tomar sus estudios. Aunque haya un profesor que esté ahí presionando, digamos, en el aula de clase, siempre el estudiante necesita, de forma independiente, dedicar tiempo de estudio, tiempo independiente. Esa independencia se refiere a cómo un estudiante puede ser capaz de estudiar, de estudiar el mismo, de fijarse objetivos, uh-huh, y luego de autorregularse. Esas características se ven como disminuidas en estudiantes que tienen algún tipo de discapacidad del aprendizaje. Y es por eso que yo me centré en este tipo de discapacidad, en la discapacidad del aprendizaje.
1: Bien, y en este caso podríamos hablar específicamente de, ya que lo mencionó usted, de su investigación, la que realiza, cómo se denomina y por qué es tan importante entonces en este contexto.
2: La investigación es el apoyo a estudiantes de ingeniería en el autoaprendizaje con algún tipo de discapacidad del aprendizaje, ¿verdad? Lo importante en esta situación es que uno como profesor tal vez no tenga el conocimiento de qué técnicas existen, de qué intervenciones educativas se pueden realizar, y ese es mi público meta. El público meta del artículo es todo aquel profesor que tal vez en ese momento no tenga un estudiante con discapacidad del aprendizaje, pero en algún momento lo va a tener. Así que yo le muestro en este artículo una serie de métodos, ¿verdad? Yo hice una revisión bibliográfica y encontré 4 grandes métodos con los cuales los estudiantes pueden disminuir esas, digamos que, dificultades que se encuentran a la hora del estudio autónomo, ¿verdad? Esa es como la situación que se encuentran, que no tienen como a nivel personal esa capacidad desarrollada. Entonces, con estos métodos el profesor les puede apoyar, ¿verdad? Les puede apoyar en cómo ellos poder aprobar sus clases y llegar a feliz término en la carrera.
1: Uh-huh. Interesante. Y en este caso, estos modelos y métodos específicos para fomentar el aprendizaje autorregulado, que son claves para la autonomía y el éxito académico, como bien lo mencionó usted. Entonces, ¿cómo se llaman estos métodos y cómo se pueden aplicar en digamos, con estudiantes aquí en Ciudad Universitaria?
2: Sí, mire, hay 4 métodos de los cuales yo encontré. El primero es la mentoría, ¿verdad? La mentoría se realiza, sí, con mucho acompañamiento institucional,
1: vendría siendo como un tutor, más o menos, o va un poco orientado sobre eso.
2: Tiene que existir un tutor, como usted lo dice, que sería como un coach, ¿verdad? Un tutor y a la vez un mentor, ¿verdad? Tendría que haber como una pareja, ¿verdad? Un estudiante. Puede ser un estudiante que esté en mayor, que esté más avanzado, o puede ser también un profesor. Puede ser también un profesor que se siente con ellos de forma periódica.
1: Claro. ¿Y cuál será el otro método en este caso?
2: El otro método se llama pedagogía inclusiva. Pedagogía e inclusiva. Eso es más que todo para que el profesor utilice TIC, ¿verdad? El acompañamiento a través, digamos que, de herramientas interactivas con grabaciones como este, que se puede grabar una clase y el estudiante lo vuelve a escuchar. O sea, que este
1: perfectamente podría ser para una forma de que el estudiante pueda aprender, digamos que en su caso hay diferentes formas de cómo puede utilizar la metodología del aprendizaje, ¿verdad? Podría ser en este caso, el hecho de este mismo podcast.
2: Sí, se graba, el profesor se graba, graba su clase y el estudiante puede volver a escucharlo. Ese es un beneficio que tuvieron mucho en pandemia, porque muchos profesores lo que hacíamos era grabar la clase. Y ya con eso, estudiantes que no tenían tiempo, digamos, o que no le entendieron algo, volvían a ver el video. Y eso es muy, muy útil. También los lectores de texto, muy útiles, ¿verdad? El que utilicen estas herramientas de inteligencia artificial para que le lean el texto en voz alta, porque hay gente que lee, pero no entiende muy bien, entiende más a que escucha, pero no tanto la lectura.
1: Y me imagino también alguna transcripción, ¿verdad? Que le hace mucho más fácil para entender, digamos, en esta parte. Yo quería entender mejor de esta parte y ir directamente, ¿verdad? Podría ser a específico algo que dijo el docente, ¿verdad?
2: Así es, eso ayuda mucho. Aquí en esta parte de la transcripción hay como una debilidad de ingeniería, porque tenemos muchas fórmulas. Las fórmulas en este momento, los LLM, que son las herramientas de inteligencia artificial, no leen bien en este momento, hoy, ¿verdad? Pero de aquí en adelante pueden haber muchas mejoras en las herramientas de IA. Pero hoy, en este momento, los LLM no leen muy bien las fórmulas, pero nada más. Todo el resto de texto lo pueden leer muy bien.
1: Bien, y entonces tenemos dos, ¿verdad? En este caso está ese de acompañamiento, uh-huh, y este de tecnologías TIC. ¿Cuál, uh-huh, sería, uh-huh, esa tercera?
2: La tercera es, siempre dentro de TIC, se llama realidad y realidad extendida. La realidad extendida está muy utilizada dentro del área de la ingeniería para darle al estudiante una experiencia que va más allá del texto, del audio, sino que también puede ver. La realidad extendida se puede tratar desde la carrera de Ingeniería en Sistemas a través del CIRE, Centro de Innovación de Realidad Extendida. Nosotros tenemos ahí un espacio donde los estudiantes pueden visualizar objetos en 3D, imágenes 360, pueden utilizar también óculos, y está abierto el espacio también para los profesores. Esa es una oportunidad que tenemos ahí, uh-huh, en la carrera de Ingeniería en Sistemas, abierto para toda la ciudad universitaria. Y desde aquí pues lanzo la invitación para que se acerquen y sean beneficiados. Esa es una muy, muy buena opción que se ha tratado en ingeniería.
1: ¿Y una cuarta cuál sería en este caso, ya que tenemos las tres? ¿Cuál era la cuarta que se había mencionado de esa metodología en enseñanza?
2: La cuarta ya sería con inteligencia artificial, con herramientas de inteligencia artificial. Ese método está, bueno, es un boom en este momento, pero a la vez está como no tan estudiado para intervenciones educativas, ¿verdad? Está más que todo para el trabajo, ¿verdad? En el ambiente laboral, pero ya para intervenciones educativas. Hay situaciones, por ejemplo, uno que se llama gemelo digital. Uh-huh. El gemelo digital viene del área de la empresa, pero todavía no se ha explotado tanto como se podría beneficiar un estudiante con discapacidad del aprendizaje. ¿Cómo se puede aplicar esto? Se puede crear un modelo, ¿verdad? Uh-huh. Un modelo computacional de cómo se comporta un estudiante con discapacidad del aprendizaje en cierto contexto. ese modelo se estudia, ¿verdad? El profesor estudia ese modelo y puede hacer como ya algunos cambios, a ver qué podría funcionar con este estudiante. Si yo le doy, digamos, los videos para que los escuche, si yo le pongo una herramienta de transcripción de texto, ¿qué pasaría? Entonces, con eso como que se puede hacer pruebas, a ver qué me funciona sin estar con el estudiante al lado.
1: Claro, y sabemos que el aprendizaje autorregulado no surge por sí solo, ¿verdad? Especialmente cuando hay condiciones que afectan esa autodeterminación que bien hablamos con usted, ¿verdad? En su investigación, usted identificó esas cuatro categorías, ¿verdad?, de métodos que ayudan a estos estudiantes. ¿Cuáles serían entonces estas implementaciones que podrían hacerse, digamos, a corto plazo con los estudiantes de la carrera de, digamos, en este caso de ingeniería, y tal vez pensando extrapolarlo a otros estudiantes de otras áreas, ¿verdad?
2: Sí, dentro de las más exitosas o las experiencias más exitosas se han dado con tutores, ¿verdad? Los tutores han sido muy buenos y eso se explica
1: porque... Siempre el acompañamiento humano es como necesario, ¿verdad?
2: Exacto, eso se explica porque usted con la persona es como hay menos frialdad que con una computadora, con una máquina, con un teléfono. Y esa parte amigable, personalizada, eso beneficia mucho a estudiantes. Es la mentoría, tener un tutor que le ayude a esa persona, pero es también deseable que sea institucional, que ese tutor pues tenga un acompañamiento, digamos, en este caso de la BOAE, ¿verdad? La BOAE es la especialista en estos temas, así que este tutor debería tener el acompañamiento de la BOAE para ir haciendo como una evaluación de cómo lo está haciendo.
1: Y como en lo que se han trabajado ahorita actualmente, ¿verdad? Que es mucho el tema de ser estudiante, también porque eso apoya, ¿verdad? Para que siendo un estudiante con otro estudiante, pues de más avanzado, pues le apoya mucho más, ¿verdad? Eso sí tiene sentido. ¿Esa ha sido la experiencia que han tenido ustedes o han pensado en otro tipo de tutores también, digamos, los mismos jefes de departamento que designen con estudiantes, o cómo lo visualiza usted?
2: Pues más que todo sería a través de la Asociación de Estudiantes, que son los que están mayormente involucrados con nuestra carrera, con otros estudiantes. A corto plazo, el apoyo viene a través de la asociación, ¿verdad? La Asociación, claro, de Estudiantes es quien pues nos apoya, ¿verdad? La coordinación, a la jefatura, y nosotros podemos pedirles a ellos que nos apoyen con estudiantes. Por el momento tenemos dos estudiantes con discapacidad del aprendizaje. Uno tiene autismo y un segundo dislexia. Pero la dislexia, ¿cómo lo digo? Que no es algo que lo detiene tanto. Pero el autismo sí, en esas situaciones buscamos tanto apoyo de BOAE y de la Asociación de Estudiantes para que ellos nos puedan apoyar. También tenemos otro estudiante totalmente ciego, ¿verdad? Pero eso ya es otro estudio, cómo lo hemos acompañado. También la BOAE se ha dado la tarea de acompañarlo y le agradecemos. Han hecho un trabajo excelente. Ahí está nuestro estudiante que probablemente en 2 años ya se esté graduando.
1: Bien, y en esto también el tema del coaching educativo, esto que ustedes están mencionando, está esta herramienta que es muy prometedora para los estudiantes actualmente. ¿Y cómo ayuda, cómo les es útil a los estudiantes con discapacidad el aprendizaje? ¿Qué han sentido que han sido las respuestas de los estudiantes cuando han sentido el acompañamiento de un coaching? ¿Cómo lo visualizan ustedes también?
2: Lo visualizamos como un gran beneficio tanto para la facultad, porque no son estudiantes que se quedan, digamos, rezagados, sino que avanzan y a la vez se benefician otros estudiantes porque ven que él avanza, ¿verdad? Estas reuniones de coaching con mentores, con tutores, también son beneficiosas para otros estudiantes que pueden participar. No necesariamente son sesiones cerradas, sino que también pueden participar otros que tal vez no tengan una discapacidad, pero les interesa escuchar cómo están abordando algún tema. Porque estas sesiones además de apoyar al estudio del contenido, es también para apoyar en el desarrollo de estas capacidades, que son de habilidades blandas, las que se llaman responsabilidad, manejo del tiempo, lo mismo de socializar con otras personas, eso también les ayuda.
1: Y en este caso, cuando visualizamos este coaching educativo, ¿cómo puede aplicarse también desde el rol docente, verdad? Digamos que el docente identifique estas condiciones de los estudiantes y que le asesora a él mismo para no rezagarse en la clase, tal vez tener el apoyo de un tutor. ¿Cómo se visualiza también este tema?
2: Pues sería a través de las tutorías, de las horas que da el profesor, ¿verdad? El profesor tiene una hora de consulta que lo puede dedicar a únicamente, ¿verdad?, a estudiantes que tienen algún tipo de discapacidad, pero sí creo que tiene que tener alguna dirección a través de la BOAE, de personas que están formadas en este tema, porque muchos desconocemos cómo tratar con estudiantes y hay que educarse, primero educarse y después atender a sus estudiantes.
1: Así es. ¿Y cómo lo visualiza también este desafío y su aplicación práctica, verdad? Hablar de esta inclusión en la educación superior es algo que se está teniendo en boga y, bueno, la universidad actualmente también habla sobre un rol más inclusivo, ¿verdad? Y también la responsabilidad institucional que debe existir y también por parte de los docentes, ¿verdad? Que ahora no es tanto de ser aquel docente que solo imparte la clase uh-huh. en ese nivel tradicional, sino uh-huh. en un rol más conductual y también que aplique teorías diferentes como esta, la del coaching. Entonces, ¿qué rol y desafío enfrentarían estas universidades como la nuestra para aplicar estas metodologías a gran escala también, no solamente en estas áreas del STEM?
2: Sí, yo pienso que iniciamos con una concienciación de los profesores, porque en realidad no existe mucho, ¿verdad? Como usted dice, lo básico o lo que uno maneja en las aulas de clase es que el profesor llega, da su clase y se va, ¿verdad? No importa quién está sentado, no sabe qué tiene este estudiante, que si este es diferente, que si el otro hace de otra forma. Sería empezar por una concienciación a partir de la universidad, ¿verdad? ¿Y quién canaliza esto? La BOAE, ¿verdad? Pero igual, cada departamento debería acercarse para pedir ayuda. En nuestro caso, en Ingeniería en Sistemas, nos hemos acercado por la misma necesidad, porque tenemos estudiantes con discapacidad y no sabemos cómo tratarlos, ¿verdad? Cómo darles las clases. Así que nos hemos dado la tarea de acercarnos y pedir apoyo. Ya estamos en pláticas.
1: Es la realidad, ¿verdad? Por la que también, también usted redactó este tipo de estudio, ¿verdad? Por ver esa necesidad. Y en su caso, entonces, en el tema de los estudiantes como tal de Ingeniería en Sistemas, ¿cómo lo visualiza usted de los casos que ha tenido en su área de estudio?
2: En estos casos, específicamente en discapacidad del aprendizaje, se está visualizando ¿cómo se llama esto? Un programa de tutorías donde van a estar estudiantes. Esto está en planificación todavía, uh-huh. ¿verdad? Un programa de estudiantes que sean los tutores de nuestros estudiantes con discapacidad, y la idea sería de abrirlo a otras carreras también, siempre de ingeniería, para que se puedan beneficiar, porque ahí la necesidad sería de esta parte de habilidades blandas, ¿verdad? Porque la situación del aprendizaje, la situación de la discapacidad del aprendizaje es que el estudiante, digamos que necesita apoyo para llevar a cabo sus tareas, ¿verdad? Llevar a cabo, organizarse. Y la organización es común para todos. El manejo del tiempo es común para todos. Así que irían a la par, darles este acompañamiento de habilidades blandas y también de
1: ese currículo, del currículo y el currículo oculto, ¿verdad? También en esta parte, ¿verdad? De esas habilidades que no están en el en el sílabo, pero que son importantes, ¿verdad? El tema de la lectura, que a veces hay falencias. Me imagino que en esas áreas también te deberían de irse evolucionando también, ¿verdad?
2: Sí, herramientas de cómo estudiar, ¿verdad? Cómo leer, cómo hacer gráficos, cómo hacer resúmenes, tantas formas que hay para apoyarse en cómo estudiar. Ese sería como el punto de partida, ¿verdad? Darles herramientas a los estudiantes para que ellos puedan terminar felizmente sus clases.
1: Así es. Y ya para ir concluyendo también este espacio de Ciencia UNA, nos gustaría, ingeniera Gámez, que nos comparte un poco su experiencia y su visión sobre esta educación más inclusiva e innovadora. Tal vez algún caso en particular en donde usted haya visualizado con esos estudiantes y alguna experiencia que ha tenido con esos estudiantes, para darnos una idea también de cómo, siendo docente también, usted pues ha visualizado este tema.
2: Yo tuve la oportunidad de tener en mi aula a un estudiante ciego, ¿verdad? Un estudiante con discapacidad visual.
1: No, es el término correcto es ciego.
2: Ah, sí. Excelente. Gracias por aclararme. Y yo me vi en la situación que contaba, que no sabía qué hacer, ¿verdad? No tenía forma de cómo tratar con este estudiante porque no me habían enseñado.
1: Y principalmente una carrera como ingeniería en sistemas, que usted me imagino que es más visual, ¿verdad? Para cómo formula su clase, ¿verdad?
2: Son visuales, ¿verdad? Son visuales, son, le decía yo, con fórmulas y cómo le explico la fórmula y todo esto. Así que lo que yo hice fue acercarme a Procene, ¿verdad? Procene. Uh-huh. Ahí tienen herramientas para apoyar a estos estudiantes y ellos ya me orientaron. Usted tiene que atender a este estudiante de esta forma, y yo me sentí como aliviada, y también aliviado el estudiante, porque no iba a estar en el aire tratándolo igual que los demás, no, claro. No podía, iba a reprobar su clase. Y pues me di a la tarea de aprender cómo manejar el estudiante, él también, ¿verdad? Yo le dije, vamos a hacer de esta forma, de esto y lo otro, y vamos adelante. Otro caso que hay es con el que yo le mencionaba, es un estudiante que está llevando dibujo 1 en este momento, él es ciego, y está apoyándolo una arquitecta, la arquitecta Sandra, con mucho entusiasmo. Yo fui y la busqué, mire que tengo este caso, que puede presentarlo usted en la dirección, en las jornadas que, claro, que presenta la Dirección de Innovación Educativa, y usted puede hacer algo diferente en su clase porque va a tener ese estudiante. Y entonces ella, ¿verdad? Primero, pues, ¿qué vamos a hacer? Pero igual, uh-huh, nos acercamos a Procene y a un centro que tenemos ahí en ingeniería, también el Centro de Innovación y Tecnologías Emergentes, y ellos de muy buena actitud nos están apoyando, ¿verdad? Son situaciones que uno dice salen adelante con actitud del profesor y actitud del estudiante.
1: Pero ahí fue importante y muy valioso lo que usted hizo, ¿verdad? Acercarse a orientarse cómo tratar a ese estudiante. Y pues sabemos que para cada quien es nuevo una situación como esa. Entonces, usted cómo la supo bregar, ¿verdad? Esa es la importancia. Entonces, bien, entonces esto es lo importante, ¿no? ¿Verdad? Al final de cuentas, saber cómo abordar cada estudiante, ¿verdad? Entonces, ya para concluir, entonces, maestra, ingeniera, muchísimas gracias por compartir su trabajo y visión con nosotros. Estos aportes pues nos inspiran a seguir construyendo una universidad pues más inclusiva y humana, como está en nuestro eslogan actualmente en esta nueva historia. Recuerden, la ciencia es una aventura de descubrimiento, y en la UNA estamos listos para asumir el reto. Nos escuchamos en el próximo episodio de Ciencia UNA.

0: Bienvenidos, bienvenidos a Punto Clave. Les saluda Kaylin Espinosa. Gracias por acompañarnos en este espacio dedicado para el análisis, temas estratégicos, claves y demás actividades que definen el rumbo de la máxima casa de estudios. En esta edición conversamos con invitadas especiales, la máster Maribel Manzanares, jefa del Departamento de Enfermería, y también la máster Liliana Rodríguez, coordinadora de la carrera de Enfermería. Y hoy hablaremos precisamente sobre un evento importantísimo para la máxima casa de estudios. Estamos hablando sobre el 60 aniversario de la carrera de enfermería, así como lo oyen, 6 décadas formando profesionales en esa rama tan importante. Y bueno, hoy vamos a conocer un poquito más de los inicios de esta carrera, de los logros que ha tenido, también de las actividades que se están realizando en conmemoración de ese 60 aniversario. A manera de contexto, y bueno, antes de darle la palabra a nuestras invitadas, contarles que fue en 1966 cuando se aperturó la carrera en la máxima casa de estudios, valorando la importancia de elevar esta noble profesión al nivel de licenciatura. Y bueno, hoy en día sus egresados son profesionales con capacidad humana y científico-técnica que participan en el análisis de necesidades de la población y en la prestación de servicios a través del diálogo y la negociación permanente, estimulando el dinamismo comunitario para conservar la salud. Ahora sí, le doy la bienvenida a nuestras invitadas. Comenzamos con la máster Maribel Manzanares. Bienvenida a este espacio, gracias por acompañarnos hoy que estaremos hablando de este importante aniversario.
1: Bueno, muy buenos días a la comunidad que nos escucha. Gracias por la invitación. Y pues aquí estamos muy emocionadas, ¿verdad?, con la licenciada Kelly para poder contar a ustedes todo lo que tenemos como actividad esta semana, celebrando los 60 años de nuestra carrera de enfermería.
0: Gracias, máster. Y bueno, también la máster Liliana Rodríguez, coordinadora. Gracias por acompañarnos. Nos brinda su saludo de bienvenida.
2: Sí, muy buenos días a toda la población estudiantil, docente, administrativos que nos escuchan en este sonado programa. Felices y contentas de estar aquí para poder compartir toda parte de nuestra historia y también las actividades en el marco de la celebración de los 60 años de nuestra querida carrera.
0: Bueno, y sí, estaremos hablando sobre las actividades, pero antes de que comencemos a hablar sobre las actividades, pues que nos cuenten un poco más de las generalidades de esta carrera, porque como decíamos, 60 años no son poco, ha sido 6 décadas formando profesionales de alto nivel en este tema, en la rama de la enfermería, y bueno, que nos cuenten un poquito más. Así que si nos cuentan de estas generalidades de la carrera, cuántos estudiantes más o menos tienen en la actualidad, cómo se posiciona también dentro de la Facultad de Ciencias Médicas, cuéntenos un poquito. No sé si comenzamos con la máster Manzanares y luego con la máster Rodríguez.
1: Bueno, la verdad que como usted bien lo decía al inicio del programa, nuestra carrera es emblemática, una carrera de mucha pasión, de mucho amor, de mucho cuidado, de mucha atención primaria, atención hospitalaria. Realmente hemos dejado huellas atrás y continuamos, ¿verdad?, dejando este legado a nuestros futuros egresados para que nuestra carrera siga siendo la primera en la Universidad Nacional Autónoma de Honduras y ofertando, ¿verdad?, lo que son estos niveles de educación superior de esa manera científico-técnica para que nuestros egresados pues puedan lograr poner en práctica esas competencias importantes en lo que es el quehacer de nuestra profesión. Asimismo, contarle de que en este momento pues contamos con 1,632 estudiantes en este primer periodo y que nuestra carrera también se brinda pues a nivel de 5 centros regionales.
0: Eso es importantísimo subrayarlo.
1: Sí, que es muy importante que la comunidad, ¿verdad?, lo sepa. Que estamos en Danlí, que estamos en Olancho, estamos en San Pedro Sula y asimismo estamos en Ceiba y aquí en la ciudad universitaria, ¿verdad? Eso para contarle un poco y dejarle a la máster Liliana para que pueda también pues agregar algo más de lo que hemos ido avanzando en nuestra carrera.
0: Adelante, máster, cuéntenos otros aspectos, otros detalles que sean importantes para la comunidad que nos está escuchando.
2: Bueno, comentarles que estamos muy contentas porque de todos he sabido que la universidad está haciendo grandes esfuerzos por aumentar la comunidad estudiantil.

0: han egresado de esta casa de estudios, médicos, trabajadores sociales, psicólogos, y cada uno tiene su contribución y su aporte. Pero principalmente nuestra carrera se dedica al cuidado, a la atención, ¿verdad? Pero no solo del enfermo, porque a veces también nos ubican más que todo en el ámbito hospitalario. Hacemos una fuerte actividad, o sea, formamos nuestros estudiantes para que desarrollen sus competencias en el ámbito de la promoción, la prevención y la curación también, ¿verdad? De las enfermedades y también en la rehabilitación. Entonces, nuestra carrera, por eso pienso, siguen llegando más estudiantes, porque también tiene muchos ámbitos de trabajo, ¿verdad? Entonces, por la formación tan amplia que tienen, entonces son bien cotizados nuestros estudiantes.
1: ¿Cuántos años de formación necesita esta carrera y el puntaje?
0: Según nuestro plan de estudios, tenemos que se forman durante 4 años y luego ellos desarrollan 1 año de servicio social. En nuestra carrera se caracteriza por ser teórico-práctica, es decir, nuestros estudiantes desde un inicio son insertados a la realidad, tanto a nivel de las comunidades como a nivel de la atención ya directa de los hospitales, ¿verdad? Para entrar a nuestra carrera, quiero informarle que antes teníamos un puntaje de 900 puntos, pero para dar un mayor acceso a la población, ese puntaje se redujo a 750 puntos.
1: Para que, bueno, con la idea de que crezca tanto esta comunidad universitaria. Bien, Máster Manzanares, cuéntenos y díganos en sus palabras qué significa cumplir 60 años, o sea, seis décadas de estar formando profesionales, de que esta carrera comenzó, se ha mantenido y sigue creciendo. ¿Qué significa eso para ustedes? Y ver también toda esa contribución importantísima que se ha dado a la región y al país a través de la carrera de enfermería.
2: Bueno, el mantenernos estos 60 años en la carrera nos dice a nosotros la importancia que tiene esta profesión, ¿verdad?, para poder hacer este equipo de trabajo en el área de la salud. Realmente todo lo que la carrera pues ha aportado al país ha sido significativo. ¿Por qué? Porque ya tenemos egresadas más o menos 6,000 profesionales de la enfermería que han salido de aquí, de la Universidad Nacional Autónoma de Honduras, de las cuales pues están trabajando a nivel de centros de salud, a nivel de hospitales, a nivel de organizaciones internacionales, y asimismo hay empresarias, enfermeras empresarias que ellas manejan su propia administración y son enfermeras que brindan, ¿verdad?, lo que es trabajo, ¿verdad?, contratos a compañeras que son egresadas. Asimismo, pues, otra de las contribuciones que enfermería ha dado al país es a nivel de lo que es la Secretaría de Salud, ¿verdad?, siendo como parte del comité técnico para poder impulsar todas esas políticas públicas. Y la otra manera también que a nosotros nos llena de orgullo de lo que la carrera ha logrado es formar especialidades, ¿verdad?, en lo que es el niño y el adolescente, formar perinatólogas, formar perioperatorias, formar lo que es
1: a nivel de posgrado.
2: De posgrados, ¿verdad? Entonces, esas especialidades, ¿verdad? Egresamos muchas profesionales en todos estos 60 años y asimismo ahorita estamos ofertando 6 maestrías, ¿verdad? Que dentro de esas tenemos pediatría, ginecobstetricia, salud familiar, perioperatoria y cuidados críticos, ¿verdad? Entonces está también lo que es la maestría en hematoncología. Entonces tenemos una gama de maestrías en las cuales pues nuestros estudiantes, una vez que egresan del grado, pueden pues ellos apostar a seguir, ¿verdad?, lo que es este conocimiento científico para poder brindar esa atención con mayor calidad a nuestra población hondureña.
1: Sin duda importantísimo ese papel, ese trabajo y seguir profesionalizando a sus egresados. Pero cuéntenos pues para este aniversario, este 60 aniversario, que ya comenzaron las actividades, ¿qué actividades tienen que podemos compartir con la comunidad universitaria que nos está sintonizando?
0: Bueno, nosotros comenzamos ya la celebración de nuestros 60 años de aniversario desde el día domingo. Fue una actividad que eso es lo que también nosotros tratamos de inculcarle al estudiante.

0: estudiante dentro del área de la gerencia, que es una área de formación de la licenciatura en enfermería, de que ellos desarrollen esas competencias de organizar este tipo de eventos de gran magnitud. Pues fue un éxito total. El día domingo 22, aquí en las instalaciones de Ciudad Universitaria, se desarrolló una maratón, ¿verdad?, en la que tuvimos la asistencia de 800 participantes. Creo que es una de las más masivas que hemos tenido, ¿verdad? Y compartimos, pues, autoridades, invitados de la universidad, invitados especiales.
1: Y también proponiendo ese componente de salud. O sea, estamos celebrando, pero también con ese componente de salud, del pues el beneficio que puede tener hacer actividad física también.
2: Sí, promover claro lo que es la sí. salud.
0: Los estilos de vida saludable, ¿verdad? Si ustedes se fijan, enfermería siempre la van a ver en actividades. O sea, son muy activos y tratamos de que todas esas competencias que se pretende que desarrollen, pues las desarrollen también en la práctica, para que cuando luego vayan a su vida profesional, pues ya estén dentro de ese contexto y no les cueste tanto.
1: También en las actividades tienen programadas una zumba bailable, brigada de atención en salud, webinar. Cuéntenos un poquito más sobre esas actividades.
2: Bueno, la verdad es que el día de ayer pudimos nosotros estar dando promoción de la salud, en lo que es la salud sexual y reproductiva, ¿verdad? A lo que es nuestro ámbito en donde nosotros nos desarrollamos, que es la Facultad de Ciencias Médicas. La semana pasada estuvieron las colegas dando esa promoción de la salud aquí en las cuatro,
1: en la Plaza,
2: en cuatro, la Plaza Culturas. Cuatro Culturas, ¿verdad? Y hoy andan en lo que es la vinculación universidad-sociedad en una comunidad de aquí de Francisco Morazán, haciendo la promoción de salud sexual y reproductiva. Y ahorita también se está desarrollando lo que es un webinar en lo que es la parte de el adulto mayor, ¿verdad? En donde tenemos invitados internacionales, y dentro de esos invitados internacionales contarles que están profesionales de enfermería egresados de nuestra casa de estudio que están trabajando en Alemania, y eso wow. A nosotros nos llena de orgullo, y el corazón pues se nos hizo chiquito ver esas egresadas nuestras en aquellos lugares.
1: Esa trascendencia tan importante.
2: En donde la carrera ha trascendido, no únicamente a nivel nacional, sino que a nivel internacional. Y ver el empoderamiento de ella, de lo que nosotros, ¿verdad?, pudimos dar ese granito, ellas que lo están dando a nivel de aquellos países, ¿verdad? Realmente que para nosotros es de mucha satisfacción, y para los jóvenes, pues eso también les abre a ellos, ¿verdad?, la mente y el deseo de querer pues esas competencias, llevarlas al 100 para poder también ellos ser parte de esa atención aquí en nuestro país, y no digamos, ¿verdad?, si son cotizados a nivel internacional. Realmente, y el día de mañana, como usted bien lo decía, tenemos lo que es la zumba. El día jueves pues tenemos el gran evento, ¿verdad?, en el cual pues todo el día vamos a estar nosotros celebrando lo que es nuestro aniversario de
1: 60 aniversario
2: años.
1: En sí, maestra, es probablemente el jueves.
2: Es en febrero, sí.
1: A final, o sea, del mes.
2: Es el 26 de febrero que estamos nosotros haciendo lo que es esta conmemoración de los 60 años. Pero también el viernes tenemos actividad. El sábado tenemos estudiantes que están recibiendo clases los sábados, entonces también tienen sus propias actividades lúdicas, que con eso finalizamos a mediodía del sábado.
1: ¿Qué, bueno, a lo largo de estos años, qué ha significado seguir pasando por, digamos, los avances de la educación, ahora los avances de la tecnología? ¿Cómo se conjugan estos elementos y hacia dónde avanza la carrera de enfermería en este 60 aniversario, con el tema de las tecnologías, de la inteligencia artificial, de este componente que automatiza un poco al ser humano, pero también nos convierte un poquito en robot? ¿Cómo se contrapone frente a la carrera de enfermería?
0: Sí, bueno, eso está representando uno de los retos que tenemos en la actualidad como parte de todas las carreras, ¿verdad?, de la universidad. Tenemos que ir a la vanguardia, ¿verdad? De hecho, ahorita estamos en nuestra novena revisión de la reforma de nuestro plan de estudio, y eso pues nos ha llevado a tratar de estar al mismo nivel en el desarrollo de competencias, ¿verdad?, que otras universidades a nivel internacional. Sí, tenemos grandes retos en relación a la disposición, ¿verdad?, de los equipos que requerimos. Ahorita lo hacemos con una serie de dificultades, pero se está haciendo. Los jóvenes también obligan al docente a actualizarse, porque ellos pues nacieron en estas etapas en donde para ellos es de lo más normal estar en las redes y utilizar todos los medios disponibles. En ese acto que nosotros vamos a tener el 26, vamos, porque igual aunque hablemos de lo moderno, también tenemos que aprender del pasado. Y precisamente el eslogan de esa maratón representa mucho para nosotros, se llamó Honrando nuestro pasado y corriendo hacia el futuro. Y reflexionábamos al interior lo importante que es eso, ¿verdad? Por ejemplo, el día 26 nosotros tenemos invitadas a docentes que han sido parte de la historia de la carrera de enfermería. Se les va a hacer un gran homenaje a ellas, reconociendo, ¿verdad?, el legado que ellos dejan. Y también, pues, presentando ante las nuevas generaciones de docentes los retos que tenemos en este aspecto de la tecnología, también en el hecho de no perder el humanismo que caracteriza la ética, que caracteriza la carrera de enfermería, ver de qué manera podemos ir avanzando, modernizando, pero sin perder la esencia, ¿verdad?, de lo que es nuestra vocación, que es el cuidado.
1: Definitivamente importante ver esa trayectoria, ver ese papel y esa lógica de cómo lo tienen plasmado, hacia dónde vamos, porque vemos que, bueno, el mundo avanza y también nosotros, y 60 años seguramente no han sido fáciles en cuanto a la manera de enseñar, en cuanto al proceso, en cuanto al mismo ejercicio de la profesión durante todo ese tiempo. Así que qué importante también esta evolución que se va a tener en la carrera de enfermería. Cuéntenos un poquito también sobre el tema de investigación, que sé que ustedes también tienen, y me imagino que también en vinculación por el carácter eminentemente humano de esta carrera.
2: Bueno, la verdad que sí, como bien lo decía la Máster Liliana, nuestra carrera pues es bastante vinculante, ¿verdad? Y hacemos énfasis en nuestros estudiantes también lo que es la ciencia. Y en todo este tiempo que la carrera pues ha avanzado, hay libros escritos por enfermeras, ¿verdad? Entonces eso también, y pues yo formo parte de una autoría de un libro que hicimos con unas colegas, ¿verdad?, unidas en Latinoamérica y el Caribe, en donde nos llamó la atención la parte de migración de enfermería, ¿verdad? Y así tenemos un libro de investigación de una querida docente que nos va a acompañar, creeré yo, el jueves, en donde ella pues hizo ese libro de investigación que nos ha servido a todos los que hemos estado atrás de estos 60 años y que también no nos ha servido solo únicamente a nosotros como enfermeras, sino también les ha servido a los médicos. Me contaba un doctor que fue exdecano que él, cuando anduvo en Chile estudiando, el libro que le sirvió fue ese libro que fue escrito por la máster Elia Pineda, ¿verdad? Entonces, eso a nosotros pues nos trae mucha satisfacción. Igual, cuatro colegas también que hicieron un libro el año pasado también de, ¿verdad?, de lo que es la trayectoria de enfermería, que también es parte de la producción de enfermería. Y asimismo tenemos un número bien amplio de lo que son investigaciones realizadas por la carrera de enfermería, ¿verdad? Ahorita pues ya hemos registrado en estas revistas internacionales, ya llevamos cuatro publicaciones, ¿verdad?, a nivel internacional. Y pues por el tiempo, ¿verdad?, y por todo el gran trabajo que nosotros tenemos, aparte de que nos toca realizar esta parte investigativa, porque es parte de una de las funciones nuestras, porque tenemos cuatro funciones que desarrollar, que es la administrativa, que es la atención directa, que es la educación y asimismo la investigación. Y los jóvenes estudiantes, contarle también de la historia de enfermería que hicimos el año pasado, un acercamiento de los centros regionales a través de la primera jornada científica de estudiantes, ¿verdad? En donde los expositores ahí eran los estudiantes. Y esa primera encuentro se hizo aquí en Ciudad Universitaria y luego ellos mismos hicieron rifa para ver dónde se podría hacer el segundo encuentro, ¿verdad? Siempre motivándolos a lo que es esta cuestión de la ciencia, ¿verdad? Que ellos puedan hacer ciencia. Y el próximo pues es ahorita en junio, en la Semana del Estudiante, que se va a desarrollar en San Pedro Sula. Y en cuanto a vinculación, pues tenemos unos grandes proyectos, ¿verdad?, de vinculación. Uno en Cantarranas, uno en San Ignacio, uno en Pespire. Y tenemos también uno por comenzar aquí en Ciudad Universitaria. Entonces, la verdad que sí, estamos...
1: Sí, vemos que realmente ustedes suman mucho trabajo. Se nota pues todo ese trabajo, todo ese impacto social que realmente han tenido y en materia de salud, definitivamente importante. Y bueno...
2: Y fíjese que... Disculpe.
1: Sí, adelante.
2: Y fíjese que ahorita me llamó la atención el webinar, el nombre que le pusieron las docentes a este webinar, en donde dice innovación, ¿verdad? Innovación, y dice liderazgo y ética. Entonces eso, ¿verdad?, nos está siempre llamando la atención a nosotros como docentes para seguir ese legado que deben de llevar nuestros estudiantes, que nos lo dieron a nosotros nuestras docentes en el pasado.
1: Ahora seguir honrando ese legado. Y bueno, gracias maestra por habernos acompañado a ambas en este espacio. Definitivamente nos quedamos cortos para hablar de toda la trascendencia, de todo lo bonito, todos los proyectos que ha tenido esta carrera a lo largo de 60 años, porque 60 años es mucho. Pero bueno, ¿cuál es su mensaje final para la comunidad que nos está escuchando de la carrera de enfermería y en sí pues de esa trascendencia y esa importancia que tiene la carrera de enfermería en nuestra universidad y en el país?
0: Bueno, pues para los jóvenes que aún no han decidido, ¿verdad?, qué carrera de estudiar, pues invitarlos y motivarlos a que se unan a nuestra carrera. Es una carrera de servicio, de mucha responsabilidad, pero también de mucha gratificación personal y también de muchos estímulos. Al ser contratados nuestros egresados, pues se encuentran con una situación, pues, si la comparamos relación con otras carreras, pues, bastante favorable. Creo que ese es un incentivo que se puede tener. Decirle a nuestros jóvenes estudiantes que estamos muy orgullosos de ellos, que sabemos cómo se aplica en el desarrollo de sus actividades teóricas y prácticas, y que continúen haciéndolo así, para el beneficio de nuestra población. Muchísimas gracias por la invitación.
1: Gracias, Máster. Y ahora usted, Máster Manzanares.
2: Bueno, la verdad que en primer lugar, darle gracias a Dios por esta oportunidad de darme de estar ante este medio, celebrando estos 60 años, y asimismo, pues felicitaciones a la distancia a cada una de las docentes que forman parte de esta hermosa carrera, y al público en general, pues a la comunidad universitaria, decirle de que nos acompañen en el resto de estas actividades que tenemos programadas, que están cordialmente invitados, y a nuestros estudiantes, pues felicitaciones y un abrazo a la distancia.
1: Bien, gracias a ambas por habernos acompañado en este espacio hoy, que hemos en este programa Punto Clave, y que hemos hablado acerca de este 60 aniversario. Agradecemos a la maestra Maribel Manzanares, jefa de la carrera de enfermería, y la maestra Liliana Rodríguez, coordinadora de esta carrera, que nos han compartido pues todo lo relevante de esta carrera, las actividades que están desarrollando también por el aniversario. Y bueno, damos las gracias también a ustedes, audiencia, por haber estado en sintonía de Punto Clave. Se despide de ustedes Keilin Espinosa. Hasta la próxima.
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7: Doctor, el día de hoy tenemos un tema bastante especial, y en particular creo que es la primera vez que lo tocamos, Juan, que es sobre mi primera tarjeta de crédito. Usted, sí, que es especialista en finanzas, coméntenos. Nosotros como estudiantes quizás no ahorramos, quizás miramos la vida así de rápido todo. Entonces, en base a su experiencia, ¿cómo podemos nosotros gestionar nuestra primera tarjeta de crédito y no morir en el intento?
3: Definitivamente, debemos entender que la tarjeta de crédito es un instrumento muy útil. La verdad que no hay que tenerle miedo, a pesar de que ustedes están jóvenes y están entrando ya o van a entrar en esa etapa laboral. Si ustedes quieren crear un buen récord crediticio, el mejor instrumento es la tarjeta de crédito. Sin embargo, ojo, y aquí es donde yo lo menciono siempre y hablo mucho en mis clases, es el tema de que debemos tener cuidado del cómo manejarla. Entonces, el hecho de estar acá precisamente es para poder orientarles en cómo poderla manejar de una forma eficiente y que más que sea algo dañino, sea algo que esté a nuestro favor. Pero no, la verdad que sí es un instrumento muy importante que podemos manejarlo.
8: Bueno, también yo tenía una pregunta con respecto a las tarjetas de crédito. Sería, por ejemplo, como tip, que ¿en qué deberíamos nosotros fijarnos realmente cuando nosotros vamos a firmar un contrato que nos ata una tarjeta de crédito?
3: Sí, debemos entender el principio básico fundamental de lo que es una tarjeta de crédito. Como su nombre lo dice, es un crédito. Uh-huh. O sea, no es dinero que nos lo regalan, no es dinero que es mío, es dinero que un banco o una institución financiera viene y dice, ok, yo le voy a dar $1,000, le voy a dar $2,000, le voy a dar 10,000 lempiras. Aquí es muy importante, jóvenes, que debamos entender algo. Si usted va a optar por una tarjeta de crédito, hay que leer bien el contrato. Yo sé que leer aquel montón de páginas, muchas veces son hasta 5 páginas revés y derecho para poder entenderlo, pero hay que leerlas. Yo tengo que entender bien claro cuál es la fecha de corte, fecha de pago, la tasa de interés. Que miren que bien interesante, porque según estudios que hemos realizado, la tasa de interés es lo que a la gente menos le interesa. Y para que sepamos algo, la tarjeta de crédito es uno de los instrumentos financieros que tienen los bancos con una tasa más alta, que sobrepasa en algunos casos hasta el 50%.
7: ¡Wow!
3: O sea que si yo no la manejo de manera correcta, me va a caer una...
7: ¿Se endeuda?
3: Sí, no, y es un...
7: ¿Queda en la calle?
3: Es una deuda que el interés se va calculando sobre interés, monto compuesto, cada mes. Entonces, sí, entonces el tema del contrato, hay que leer bien cuáles son las estipulaciones y esas condiciones especiales, hay que tener mucho cuidado. El problema es que muchas veces andamos a la carrera y ya no nos gusta leer, pero sí hay que leer esa parte para que podamos entenderlo y sepamos y después digamos, no, es que yo no sabía. No, pero está en el contrato.
7: Claro.
3: ¿Verdad? Entonces hay que tener cuidado en esa parte.
7: ¿A los cuántos años usted tuvo su primera tarjeta de crédito? Y entonces, en base a eso también, ¿qué aconseja a los jóvenes? ¿En qué rango de edad, más o menos, adquirirla?
3: Yo tuve mi primera tarjeta de crédito a los 20 años. Pero en ese entonces yo ya tenía negocio.
7: Ajá.
3: Entonces podía respaldar los ingresos en relación a los gastos.
7: Uh-huh.
3: Algo muy importante. Miren, si usted va a tener una tarjeta de crédito, trate de que la tarjeta de crédito no sobrepase el 70% máximo de su ingreso. Es decir, si usted gana 10,000 lempiras, que su tarjeta de crédito no sea más de 7,000 lempiras. ¿Por qué? Claro. Porque usted va a poder respaldarlo. Imagínense este caso hipotético. ¿Cómo va a poder usted pagar una tarjeta que su sueldo son 20,000 lempiras y su tarjeta es de $2,000? O sea, es una locura. No la va a poder respaldar. Claro. Recuerden que esto es un negocio y los bancos son un negocio. Al banco le interesa llamar a Susan y decirle, Susan, le tengo un aumento de límite. Y entre más límite, más va a tener oportunidad de gastar. Entonces ahí es donde está el problema. Entonces hay que tener cuidado en esa parte.
7: Sí, perfecto.
8: También quería hablar porque si hablamos de tarjetas de crédito, también tenemos que hablar de lo que es el historial crediticio. ¿Qué nos podías comentar sobre eso?
3: Sí, el historial crediticio es muy importante. Por ejemplo, la Comisión Nacional de Banca y Seguros tiene en su portal una plataforma donde ustedes pueden ingresar y se registran totalmente gratis. Ahí ustedes, creo que se llama, la pestaña se llama Mi Historial Crediticio, algo así se llama.
7: Sí, sí, sí.
3: Entonces, usted se registra y ellos mantienen ahí, por ejemplo, si yo saco un celular en una casa comercial, llámese, no puedo dar nombre de marcas
7: sí se puede.
3: O le damos publicidad gratis.
7: Sí.
3: Por ejemplo, imaginémonos que van a Tiendas El Titán, por ejemplo.
7: Uh-huh.
3: Y usted saca el crédito porque se puede pagar a hacer compras, o va a Yexter, o va a La Curazao, entonces puede sacar algo al crédito. Inmediatamente eso le aparece después en su historial. Entonces, La tarjeta de
7: crédito. Ya queda registrado.
3: Ya queda registrado. Uh-huh. Entonces, si usted tiene tarjeta de crédito, ya todas las compras que usted haga, ahí le va apareciendo en ese historial. Uh-huh. Si usted quedó moroso, quedó en deuda, le quedó debiendo a alguna institución de estas, ahí aparece. Entonces, ¿qué sucede? El día de mañana, y miren que eso es algo que los jóvenes, por eso es importante este tipo de programas, porque cuando estamos jóvenes no medimos consecuencias.
7: Claro.
3: Entonces ahorita un muchacho de 21, 22 años está manejando incorrectamente su tarjeta, eso le va impactando. Entonces ya más adelante, cuando ya maduramos, ya empezamos a vemos el mundo de otro tipo de forma, de otro sentido, ya queremos encaminar y queremos sacar un crédito más fuerte, ya no puede porque está con su mal récord. Entonces los bancos, las financieras, para poder darle un crédito fuerte, lo primero que hacen es irse a ver su historial.
7: Definitivamente, sí. Doctor, tiene toda la razón. Nosotros como jóvenes lo confirmamos en el sentido de que nosotros no le prestamos tanta atención de repente a esas pequeñas letras, tanto de, como se mencionaba, en los contratos. Y otra cuestión es que vivimos la vida el día a día, como dicen. Entonces, de repente esas cosas las pasamos por alto, desapercibido, y cuando ya pasa el tiempo es que uno mira que les cobró factura. Pero bien, ahora hablando un poco y entrando a estos temas de educación financiera, a mí me gustaría preguntarle qué tipo de consejos le daría usted a los jóvenes que de repente solo estudian pero reciben cierta mesada también de sus padres para que puedan ahorrar e invertir también en otro tipo de situaciones.
3: Sí, no, la mesada no es, ¿cómo se llama?, una barrera para poder ahorrar. Por ejemplo, nosotros le tenemos hay una teoría que le llamamos el 70-20-10. Uh-huh. Véalo así. Digamos que usted recibe 1,000 lempiras de mesada mensual. Uh-huh. Que creo que hoy en día reciben más. No creo que con 1,000 lempiras se subsista hoy en día. Pero supongamos que reciben 1,000 lempiras. Si yo aparto el 70%, o sea, 700 lempiras van a ser para todos mis gastos generales. Tengo que ingeniármelas cómo hacer para que mi presupuesto esté enmarcado en eso. El otro 20% puede ser para... ¿cómo se llama? El otro 20% puede ser para darse sus gustitos, porque también está dentro también de
7: sanar. Claro, para uno darse esos lujos, entre comillas.
3: Y los otros, el otro 10%, o sea, 100 lempiras, ahorrarlo fielmente. Uh-huh. O sea, si usted maneja en lo poco ese tipo de presupuesto y lo maneja de esa forma, va a poder manejar grandes cantidades. Porque muchas veces, si no podemos manejar lo poquito, no espere que va a manejar grandes cantidades. Y por eso, claro, que usted escucha de repente a la clase política decir, no, es que gano 300,000 lempiras y no me ajusta.
7: Sí, un famoso ahí.
3: ¿Han escuchado? O los mismos diputados dicen, no, yo gano 120, me ajusta. Dice, uh-huh. Y tiene plaza aquí, tiene plaza allá y no le ajusta.
7: Multiplaza.
3: Exactamente. Pero es por lo mismo, por no tener una disciplina. Porque el detalle está que muchas veces queremos llevar vidas también que no nos corresponden. Claro. Y ese es un consejo, muchachos, si me están escuchando. Yo no puedo comprar cosas que no están a mi alcance. Uh-huh. Ahora, si yo lo ahorro, por eso está el tema del ahorro, y si yo lo ahorro y tengo facilidad para poderlo comprar después, véngase, uh-huh, démonos ese gustito. Pero si mi presupuesto solo me da para comerme 2 baleaditas en el día, pues vamos a tener que acoplarnos con las 2 baleadas.
7: Y es que tiene razón en eso, y porque si es cierto, hay personas que aparentan una vida que lastimosamente no tienen solo por encajar en un canon o un estereotipo de la sociedad y para decir, ay, no me quiero quedar atrás, me endeudo, me voy de viaje, alucino que ando en la playa, que salgo de fiesta todos los fines de semana, pero ¿a costo de qué?
3: Sí, no, y ese es el problema, que queremos llevar un estilo de vida que no nos corresponde. Entonces, parte del buen manejo de las finanzas, que siempre, por ejemplo, yo que hago TikToks, trato de hacer sobre, uh-huh, el tema de poder ayudar a las personas. Ayer justamente una persona me escribió inbox y me dijo, mire, yo tengo una X cantidad de dinero, ¿qué puedo hacer? Porque tengo miedo a comérmelo. Entonces, el informarnos también en qué instrumentos en Honduras, si bien es cierto, nuestros mercados bursátiles o mercados financieros no son, uh-huh, tan abiertos como puede ser Estados Unidos, México, otros países, pero hay buenos instrumentos que podemos utilizarlos. Entonces, pero desde jóvenes, si yo empiezo a administrar de manera correcta mi mesada, entonces vamos a poder administrar muchas cosas después, incluyendo el factor tiempo, que ya vemos que hoy en día es escaso el factor tiempo.
7: Definitivamente.
8: Bueno, rapidito una pregunta, es lo que se menciona de los gastos hormiga, es decir, ¿Qué son esos gastos hormigas? ¿Por qué son tan famosos y comentan tanto? ¿Qué tiene que ver con el ahorro?
3: Claro, los gastos hormigas, miren, eso es terrible y la gente no le pone atención. Y muy buena su pregunta. Imaginémonos esa Coca-Cola que nos tomamos todos los días. Imaginémonos esa galleta que nos comemos todos los días.
8: O el expreso de americano.
3: O el expreso.
7: Fíjense el expreso, sí, definitivamente.
3: Miren, yo no sé si les ha pasado. Por ejemplo, antes, yo soy de las personas que todavía... mi esposa, por cierto, mi esposa Ismari está conectada, aquí saludos para ella.
7: Un saludo
3: a mi reina, yo sé que ahí está escuchando. Ella todos los días se levanta temprano a ponerme mi burrita.
7: Ay, qué bonito, Juan.
3: Sí, yo traigo mi burrita. Entonces, ¿qué pasa con las nuevas generaciones? Que ustedes ven que no, vienen a comer aquí a la universidad a comprar.
7: Sí, y de hecho el costo de la comida aquí es bastante cara. Y dependiendo del tipo de zona, por ejemplo, si nos vamos a la zona de Hollywood, son precios más elevados y la gente no mide eso porque dice, ay, mi papá me lo da, yo me lo compro, la vida es una, pero no piensan en el mañana.
3: Así es, entonces ya como que se ha perdido esa costumbre de que en las oficinas usted antes miraba y todo el mundo llevaba su pailita de comida, su pana, le decimos, su pana de comida. Hoy no, usted va a ver un montón de deliveries en la hora del mediodía, cómo llevan comida. Entonces,
7: o la hora del café también.
3: Sí, entonces imagínense este caso, por ejemplo, los gastos hormigas. Le puede representar hasta un 20% de su ingreso.
7: ¡Wow!
3: O sea, si usted empieza a controlar su presupuesto y dice, me metí, perdón por la expresión, sí, 5 cocas porque una en el almuerzo de la semana, saque la cuenta y ahí son más de 100 lempiras.
7: Sí.
3: Y más el almuerzo, más que a las 3 hacen otra merienda que el café con pan y cosas así, que salimos y pasamos por un expreso, el de la salida, la granita, en la mañana. Yo, a mí me llama la atención cuando yo vengo en la mañana que hay grandes filas en el expreso para comprar café en plena mañana.
7: Cierto, son largas.
3: Son largas
7: y
3: filas.
7: Y no solo son de personal que trabaja o labora dentro de la universidad, sino que más bien a veces son más estudiantes.
3: Exactamente.
7: Me sorprende eso.
3: Exactamente.
7: Y es cierto lo que usted mencionaba también, doctor, es que de repente cuando uno también está un poquito joven, es como que una persona un poco desinteresada en los temas de ahorro, dice, ah, yo voy a conseguir trabajo. Y si bien es cierto, la situación actual del país está un poquito compleja a la hora de una salida laboral. Entonces, de repente, cuando uno tiene una mala gestión en temas administrativos, financieros, ¿cómo hace usted o cómo regula usted sus finanzas? De repente tiene un plan estratégico, lleva una tabla de cuentas, que también nos pueden servir a nosotros.
3: Miren, es importantísimo que ustedes controlen mediante un presupuesto. Saber cuáles son sus costos variables. Aunque yo no tenga negocio, perfectamente lo puedo tener. Por ejemplo, en el caso de ustedes, hay costos fijos, en el caso de estudiantes, que son, por ejemplo, la movilización a la universidad.
7: Sí.
3: Eso tienen que tenerlo fijo todos los días, ¿verdad? Entonces, en la medida que yo logro identificar en cuáles son aquellos costos que definitivamente yo no me los puedo quitar, entonces vienen esos costos hormiga que llamamos, que vienen siendo como esos costos variables, ¿no? Para poderlo desarrollar. En mi caso, pues como les comentaba, pues yo tengo negocio hace 25 años, 26 años ya más bien, ya me subió un año más ahorita. Entonces, tengo que llevar control así de todo lo que son los ingresos y los gastos para poder desarrollar el tema del negocio. Entonces, eso también me ha servido a mí en mi vida personal para llevar control. O sea, en mi casa saben ellas que hay un presupuesto y yo no me puedo salir de ese presupuesto. Queremos hacer alguna otra cosita extra, entonces tenemos que ver cómo ajustar ese presupuesto.
7: Claro. Voy a hacer un pequeño corte comercial porque aquí me están diciendo que nos están sintonizando desde la feria vocacional. Un saludo a la carrera de Administración Pública, gracias por estar en fiel sintonía. También a Jason Vega, que nos escucha desde Campus Lloro. Y a mi compañero y colega Samuel Montesinos, de Periodismo.
8: Bueno, seguimos con las preguntas, ¿verdad? Bueno, estamos hablando de ese tema del ahorro, ¿verdad? Entonces yo, doctor, tenía una pregunta. ¿Usted qué recomienda más? ¿Tener los ahorros? Es decir, empiezo a trabajar, tengo mis ahorros, los deposito en una cuenta de ahorros normal, o recomienda esas cuentas, esas famosas cuentas llamadas de a plazo fijo, que generan un interés, que el dinero se trabaja.
3: Sí, fíjense que voy a aprovechar su pregunta, ¿sí? Porque Yajaira Paguaga me estaba haciendo una consulta en el chat, que básicamente era enfocado en eso, que dónde podemos invertir nuestro dinero, en qué plataformas. Miren, hoy en día con ese tema de la virtualidad, Yo puedo invertir perfectamente hoy en día en Amazon, en Google, por mediante acciones. Pero por lo menos en nuestro medio, una plataforma segura son los certificados de depósito que tienen los bancos. Están también los que son las cuentas a plazo fijo. Y tenemos otro instrumento que son las cuentas escalonadas. Es decir, que los bancos, a medida usted va aumentando su límite en su cuenta, le paga un poquito más. Entonces tenemos plataformas o tenemos bancos, por ejemplo, que están dispuestos a pagarnos hasta un 10%. Por ejemplo. Desde un 8% hasta un 10%. Y mucha gente dirá, híjole, pero 10% es poco. Sí, pero una cuenta de ahorro normal difícilmente no le va a pagar más de un 3% anual. O sea, no le va a generar. Entonces, acá como buena opción tenemos lo que son certificados de depósito, cuentas a plazo fijo y las cuentas escalonadas. Claro. Imaginémonos, por ejemplo, hay instituciones que me pagan el 10%, pero tengo que tener arriba de 1.000.000 de lempiras, arriba de 2.000.000 de lempiras. Pero como digo yo siempre, para los simples mortales, podemos tener esas plataformas escalonadas que me dicen, ok, si tienes depósitos arriba de 50.000 lempiras, te podemos dar un 6%. Y va subiendo a medida que yo voy depositando.
8: Solo que esto depende del banco, ¿verdad?
3: Exactamente, depende del banco y depende de la categoría de cliente también. Pero ahí están, o sea, son muy buenas. Entonces, respondiendo a la pregunta, los bancos hoy en día están bien protegidos. O sea, no hay que tenerle miedo a los depósitos. Regularmente los bancos que están hoy en día son bastante sólidos. Entonces, y también otra parte, que los depósitos o las cuentas que tengan menos de 130.000 lempiras están aseguradas. Entonces, si al banco le llega a pasar algo, el seguro automáticamente nos cubre el monto que tengamos. Entonces, sí es una muy buena opción los certificados de depósitos y las cuentas a plazo fijo.
7: ¿Qué opina de esas personas que ahorran y guardando el dinero debajo del colchón de la cama?
3: No, es una práctica muy común. Fíjense que en la Biblia nos ilustra mucho sobre el consejo financiero. Fíjense, por ejemplo, no sé si ustedes han escuchado, y yo siempre se los cuento a los muchachos, el tema de la parábola de los talentos. No sé si la han escuchado,
7: sí, sí,
3: la parábola
7: sí.
3: de los talentos. Bueno, les cuento para que los que no le han tenido la oportunidad. El dueño de la finca le dio 5 talentos a Susan, le dio 3 talentos a Juan y le dio 1 talento a Fernando. Vino Susan y dijo, ok, mi patrón es muy molesto, entonces voy a ver cómo lo invierto, compró mercadería, lo duplicó. Vino Juan y dijo, híjole, no, yo lo conozco a él y si lo llego a perder, entonces mejor lo voy a invertir menos, pero lo voy a tener ahí para que cuando él venga, este sea dinero. Vino el que le dio el 1 y dijo, Fernando, no, si yo llego a perder ese talento, el jefe me mata. Entonces vino y lo enterró. Cuando regresó el jefe, Susan le dijo, mira, aquí está, te lo dupliqué. Juan dijo, mira, ganamos algo acá. Y cuando le preguntó a Fernando, ¿y qué pasó? No, yo te tuve miedo y tuve miedo a perderlo y a lo mejor lo enterré. Y le dice el jefe, ¿sabes qué? Lo hubieras depositado en un banco, hubiera ganado intereses. Algo hubiésemos ganado. Entonces, a eso nos referimos, ¿no? De que el sistema bancario tiene esas bondades. Depositarlo, meterlo en un colchón no va a generar nada. Entonces, no va a generar nada. Entonces, poquito, pero el banco paga. Eso sí. Entonces, no es una opción. Antes era muy común tener dinero así, en esa forma. Pero hoy en día, repito, el sistema bancario ha tenido esas novedades que son muy seguros.
7: Bueno, yo también tenía como más que todo una inquietud. Que de repente, ¿cuáles son esos bancos que son no sé, ¿verdad? De repente para ahorrar, no sé si...
8: O cooperativa. ¿Eh?
7: Sí, o cooperativa financiera, de repente que usted recomienda o...
3: Sí, por ejemplo, fíjense que el sector cooperativo, en temas de... para poder sacar préstamos, para poder ahorrar, son un poquito mejor. En el sentido de que, por ejemplo, los préstamos son más accesibles. Recuerden que en el sector cooperativo yo prácticamente me convierto en socio. Soy un aportante. Eso es el tema que nos obligan a abrir una cuenta de aportación. Entonces, si yo quiero tener participación en algunas actividades, es mejor el sector cooperativo. No digo que no sea malo tener una cuenta en un banco, pero ahí el sector cooperativo también es una muy buena alternativa. Y la verdad que en temas de especialmente para préstamos, son más flexibles.
7: Perfecto. Pero fíjense que yo también... quiero comentarles que nos dimos a la tarea de ir a entrevistar a algunos estudiantes dentro de la comunidad universitaria y a ver qué opinan ellos, si ahorran o no ahorran, doctor. Yo quiero que usted los escuche también para claro que dé sí sus opiniones. Entonces, vamos adelante con el segmento de las entrevistas a los estudiantes.
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10: Hola, mi nombre es Wendy Velázquez, soy estudiante de la carrera de Administración Pública y mi primera experiencia con la tarjeta de crédito, pues podría decirles que no fue muy buena porque yo la utilizaba cada vez que quería comprar comida y no me importaba la hora ni el gasto, y entonces considero que fue donde tuve mayor problema, fue en el consumo.
11: Mi nombre es Carolina Flores, sí, tuve una tarjeta de crédito. Al principio iba todo bien, pero rebasé mis límites cuando hice una compra de una refrigeradora. Y entonces ahí se me fue el tiempo. Y piensa uno de que es una ayuda, pero la verdad no, porque es como una trampa.
12: Las tarjetas de crédito son una buena opción siempre y cuando la persona las sepa utilizar. Si usted gana el mínimo y accede, gasta más de lo que estipulado de lo que usted gana, entonces usted se va a sobreendeudar. ¿Por qué? Porque no tiene cómo pagar. Y el otro beneficio es que usted utiliza la tarjeta y se salva de no ir al banco a sacar dinero, sino que usted solo hace la compra y lo hace con la tarjeta, o sea, se ahorra bastante tiempo. Y dinero también al tiempo. Pero, como les digo, si ustedes no saben administrar bien las tarjetas, ustedes se van a endeudar. Eso porque a mí me pasó. Entonces, yo les sugiero, jóvenes, que si tienen tarjetas, sépanla utilizar. Porque hay personas que la saben utilizar, la saben manejar, y más bien ellos ganan más bien con las tarjetas.
13: Mi nombre es Héctor Pineda y mi experiencia con las tarjetas de crédito en primera instancia fue cuando yo inicié con ellas, ¿verdad? Entonces, el error que cometí es que tenía 6 tarjetas de crédito. Y una vez me enfermé y no las pude cancelar, y ahí me generó mucho gasto y que me fregó mi economía, ¿verdad? Pero gracias a Dios pude solucionar ese problema. Las tarjetas de crédito son muy buenas si uno las sabe utilizar.
7: Bueno, y escuchando entonces la opinión de las personas, en base a eso, doctor, me gustaría saber qué opinión tiene.
3: No, la verdad que muy buenos aportes. En las primeras dos intervenciones, si se fijaron, es por mal uso, sencillamente por no saber administrar. Y es que el tema, mire, puede ser muy efectivo. No necesariamente tiene que ser la tarjeta de crédito. Yo le puedo dar 2,000 empiras ahorita y si usted no lo sabe administrar, ya a la 1 de la tarde no te va a atender nada.
7: Sí, definitivamente.
3: Y me llamó la atención en el otro comentario de Héctor Pineda. Uh-huh. Él mencionaba que tenía 6 tarjetas de crédito. Les sí cuento un secreto aquí, que va a ser un secreto. Solo ustedes lo van a saber.
7: Cuéntenos, a ver, queremos saber el chisme.
3: Este personaje, y miren que yo doy clases de mercados financieros y les enseño a los muchachos cómo utilizar tarjetas de crédito. Uh-huh. Yo llegué a tener 10 tarjetas de crédito.
7: Wow.
3: Solo una tenía $7,000 de límite, solo una tarjeta.
7: Wow.
3: Claro, pero yo las utilizaba para comercio, para negocio. Uh-huh. Se vino una crisis y en 6 meses yo ya tenía 500,000 de lempiras de deuda.
7: Wow.
3: O sea, me endeudé de una forma terrible y por eso es que yo siempre dedico estos espacios para poder ayudar, porque yo lo viví. O sea, no es que me lo contaron, no es que la experiencia de Susan, uh-huh, la experiencia de Juan, es que yo lo viví. Y mediante el uso correcto, claro, entre otras, sacrificando varias cosas, se puede. Entonces, es lo mismo. El colega decía, tuve 6 tarjetas. No, con su sueldo no va a sustentar 6 tarjetas.
7: Doctor, aquí nos preguntan, ¿cree que una persona con buenos ingresos pero malos hábitos financieros pueden tener más problemas económicos que alguien con ingresos menores pero buena administración?
3: Totalmente. Yo conozco gente que tal vez gana salario mínimo y lo administra de una manera correcta. Y miren, veámoslo así. Por ejemplo, nuestros padres, las generaciones de antes, ¿cómo hacían? Uh-huh. Si ustedes se fijan, tenían 4 o 5 hijos y todos iban a la escuela.
7: Sí.
3: Y a nadie le faltaba alimento y eran gente que tenía casa, terrenos. ¿Y qué pasa con las nuevas generaciones hoy en día?
7: No hay nada.
3: Nada,
7: no tenemos ni terrenos ni nada.
3: Ni esperanza, dicen.
7: Ni esperanza de casarse.
3: Y entonces, no, por eso les decía que puede ser muy poco, pero si yo lo sé administrar, voy a administrar cualquier cosa, aunque sea grande. Hay mucha gente que tiene dinero, por decirlo así, y hablábamos de algunos ejemplos, y el dinero se le va como la espuma. No sé si han visto ustedes ese, siempre pongo ese, ¿cómo es? Ese emoticón. Ese meme de un mapache que mete como un algodón al agua y cuando menos acuerda se le desaparece. Ajá, así es.
7: Sí, sí, sí, total. Por aquí también nos hacen otra pregunta que le llegan al doctor, es ¿cuál es el mejor consejo que nos puede dar a todos los jóvenes para cuidar nuestro dinero correctamente?
3: Definir prioridades. Creo que eso es lo primero que tenemos que hacer, definir prioridades. Por ejemplo, le voy a decir, a mi hija menor, ella estudia estudiante como ustedes, y yo a ella le doy una mesada. Y yo lo primero que le digo es, ok, yo le doy su mesada, y esa mesada le tiene que durar el periodo. Si usted, o sea, usted puede comprar lo que quiera, pero eso sí, si no le ajusta para lo que son los materiales, para lo cual yo le doy la mesada, que es para que estudie, a mí no me busque.
7: O sea que si lo gasté y le digo, papi, ocupo para tal, nada.
3: Nada.
7: Tiene que ver cómo resuelve.
3: Entonces, ese es parte también de enseñarnos de que yo no puedo gastar más de lo que no tengo.
7: Exacto.
3: Ahora, si ya compró sus materiales, compró sus útiles, ya tiene designado cuánto va a ser el presupuesto del mes, y entonces puede darse su gustito, dele viaje aquí, yo no me enojo. Entonces, lo mismo así es, o sea, es definir prioridades. Entonces, los jóvenes debemos entender, ustedes deben entender, que especialmente en estos tiempos el dinero es escaso.
7: Sí, definitivamente.
3: Entonces tenemos que buscar la forma de cómo ahorrar, de cómo medirnos en el gasto, en el consumo.
7: Aquí también nos llega otra pregunta para usted y dice, ¿cuál es el mejor banco para adquirir por primera vez una tarjeta de crédito?
3: Bueno, yo creo que tengo muchos amigos en los bancos, me van a funar si digo una marca en particular. Fíjense que, no hay una tarjeta buena, no hay una tarjeta mala. Realmente todas tienen, porque va a depender mucho de para lo que yo necesito. Hoy en día tenemos tanta ventaja que tenemos bancos tan segmentados. Por ejemplo, si yo tengo vehículo y especialmente cómo está el combustible, por ejemplo, Ficosa tiene buenos programas de acumulación de puntos en combustible. Banco Atlántida tiene también una de combustible, de las que recuerdo ahorita. Si yo ya soy padre de familia y entonces tengo que pagar escuela, tengo que pagar supermercados, entonces está la economía de BAC, por ejemplo, está Ficosa, La Colonia también, que tienen una muy buena acumulación de puntos. Si yo soy una persona que viajo mucho al extranjero, tenemos bancos que también dan especializaciones de tarjetas en acumulación de millas. Entonces, al final, vuelvo a repetir, o sea, no es que una tarjeta sea buena o sea mala, simplemente yo tengo que analizar qué es para lo cual yo la necesito. Si yo estoy, por ejemplo, en el sector ferretero, tener una Ficosa Larache me ayudaría mucho para tener descuentos y tener acumular puntos. Entonces, ahí es como difícil poder decirles, agarre esta, agarre la otra. De hecho, en mis clases de mercados financieros, ahorita ellos están diseñando productos financieros en tarjetas de crédito, donde ellos están viendo qué mercado está desatendido para ver cómo pueden ellos generar algún modelo de negocio. Entonces, no es como tener una varita mágica para decirle váyase con esta, váyase con la otra, porque realmente todas son peligrosas, eso sí. Eso sí se lo garantizo. Todas son peligrosas, pero si yo las puedo manejar, le puedo aprovechar puntos, millas, dinero acumulado, aprovechar 0% de interés, aprovechar este financiamiento, siempre y cuando no pago membresía. Por ejemplo, una de las preguntas que siempre surge en el aire es el tema de la membresía que se paga de manera anual. Es un costo fijo que yo debo de tenerlo. Pero si yo soy buena paga, como decimos, si tengo buen récord, el banco puede tomar la opción de quitarme esa membresía.
7: Claro.
3: Estamos hablando que mínimo son $50, que ya una salida a comer pupusas ya ayuda, ¿verdad?
7: Sí, definitivamente ayuda bastante.
3: Y el otro tema también que debemos tener cuidado, que mucha gente no lo toma como conciencia, es el tema de la tasa de seguridad. Si usted tiene una tarjeta de crédito arriba de 40.000 lempiras, usted paga 800 lempiras anuales de tasa de seguridad. Y entre más alta es la tarjeta, más paga, ¿verdad? Estoy hablando del mínimo. Entonces, si usted no los quiere pagar, va, tengo una tarjeta de crédito, menos de eso. A mí, yo le voy a ser honesto, a mí me pasan llamando, mire, don Fernando, que queremos que subirle el límite. No, no me le suba, más bien bájemele. No me le suba, más bien bájemele. Porque algunos bancos utilizan estrategia de que, por ejemplo, viene Juan y dice, mire, me cobraron tasa de seguridad. No se la puedo quitar. Entonces vienen los bancos y lo obligan a agarrar algún... No, entonces ponga algún servicio público y que se debite de manera automática. Uh-huh. Pero no, generalmente no lo hacen. Entonces hay que pagarla. Entonces no quiere pagar tasa de seguridad, bájele al límite de crédito.
7: Fíjese que uno que estudia de repente las carreras de ciencias económicas pensaría que la mayoría de personas ahí tienen una buena educación financiera, pero yo me he dado cuenta que nada que ver. De hecho, conozco ciertas personalidades que ya se han graduado. No voy a mencionar sus nombres, obviamente, por respeto, pero fíjense que ellos son de contaduría pública y finanzas. Yo pensaría, diría, esta gente, como trabaja en bancos, maneja toda esa red crediticia de repente, pero no, más bien están endeudados. Entonces es preocupante ver que uno, los conocimientos que adquiere en el aula de clases, no los aplica en su vida.
3: Es que es disciplina.
7: Disciplina.
3: Bien, yo siempre he dicho algo.
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0: Bebé, a mí me dijeron que tú metes mano. ¿Quiénes son los que comandan una nueva generación? 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Seguramente te estás preguntando cómo lo hacen. 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

0: Casa de Estudios ultima los preparativos para la segunda edición de la Escuela de Verano de Vacaciones en la UNA, que se desarrollará del 29 de junio al 17 de julio en Ciudad Universitaria. Entre las principales novedades destacan nuevos cursos impartidos por docentes con formación de maestría y doctorado, además de actividades como fútbol, gimnasia artística, coro, danza, dibujo, fotografía artística con dispositivos móviles y biología. La UNA también renovó la oferta alimenticia para los participantes, incorporando una mayor variedad de opciones en desayunos, refrigerios y almuerzos. Asimismo, se han reforzado las medidas de seguridad y atención médica para garantizar el bienestar de los jóvenes durante toda la jornada.
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0: Bienvenidos a una nueva edición de Salud para Todos, el espacio donde exploramos temas cruciales sobre salud integral, abordado desde la visión de expertos en salud de nuestra Universidad Nacional Autónoma de Honduras.
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0: Hoy hablaremos acerca de un importante tema, el cáncer de cérvix. Bienvenidos al podcast donde exploramos temas de bienestar, medicina preventiva y hábitos saludables para mejorar la calidad de vida de nuestros escuchas. Soy Kaylin Espinosa, su anfitriona y guía en este viaje hacia una vida más saludable y plena. Y bueno, para comenzar este espacio, le vamos a dar la bienvenida a nuestro invitado, el doctor Norman Flores, quien es residente del posgrado de radiología e imágenes. Y bueno, hablaremos de este importante tema que buscamos con este podcast, pues crear conciencia en este espacio. Bienvenido, doctor. Gracias por acompañarnos en este podcast. Bueno, compártanos un poco sobre lo que trataremos hoy en este espacio. Bienvenido.
2: Buenos días. Gracias por la oportunidad de hablar con ustedes nuevamente. Pues el día de hoy vamos a tomar un tema muy importante, que es el cáncer de cérvix. El cáncer de cérvix realmente es un tema interesante, más que todo porque es uno de los pocos cánceres que podemos prevenir casi por completo. Y aún así sigue siendo una de las principales causas de muerte en mujeres jóvenes en Centroamérica, sobre todo en Honduras, y eso se debe mucho a la detección tardía de la enfermedad. Para iniciar así con las generalidades acerca del cáncer de cérvix, entonces tenemos que saber que afecta principalmente a mujeres entre los 30, bueno, en edades reproductivas, ¿verdad? El pico está entre los 30 a los 50 años, pero realmente se puede detectar cáncer de cérvix en pacientes de edades muy tempranas, así como de 15 años, hasta las edades muy tardías, así como los 60 o más. En países como Honduras, muchas veces, pues como les mencionaba, se detecta tarde, cuando los síntomas ya son muy notorios, y ahí es por la necesidad de explicaciones como las que vamos a dar el día de hoy, ¿verdad? Para poder saber cómo prevenirlo y cómo detectarlo tempranamente.
0: No, gracias, doctor, por acompañarnos, y a usted, audiencia, estar muy pendiente de este podcast para que conozcamos más de este importante tema, el cáncer de cérvix. Para comenzar, doctor, ¿a qué nos referimos específicamente cuando hablamos del cáncer de cérvix? ¿Cómo podemos definirlo? Y pues, ¿cómo es esta problemática a nivel mundial y a nivel de país?
2: Ok, pues el cáncer de cérvix, primero que nada, pues tenemos que hablar a qué nos referimos cuando mencionamos cérvix, ¿verdad? Entonces, en las mujeres, los órganos reproductorios pues incluyen la vagina, incluyen el útero e incluyen los ovarios con sus anexos. Entonces, cuando nosotros hablamos del cáncer de cérvix, nos referimos a una porción del útero que se conoce como cuello uterino. El cuello uterino pues marca la entrada del útero que viene de la vagina, y es muy importante porque aquí es donde suelen asentarse infecciones principalmente por el virus del papiloma humano, que es el virus del papiloma humano la etiología principal del cáncer de cérvix. El virus del papiloma humano generalmente incluye muchos serotipos, es decir, muchos tipos del virus del papiloma humano, pero se ha visto que los más involucrados son los tipos 16 y el tipo 18. Entonces, el cáncer de cérvix, el virus del papiloma humano se transmite principalmente por contacto sexual. Muchas veces no produce síntomas, de ahí es donde radica por lo que suele ser tardío el diagnóstico de estas infecciones, porque al no producir síntomas, entonces empieza a evolucionar con el tiempo y ya empieza a dar síntomas hasta que ya está muy, muy desarrollado. Entonces, muchas mujeres no saben que están infectadas o descubren que están infectadas hasta que ya ha evolucionado mucho la infección, y de ahí entonces ya suele haber muy pocas posibilidades para nosotros regresar a un estadio normal, ¿verdad? Entonces, ¿cuáles son los factores de riesgo para que las mujeres puedan infectarse con el virus del papiloma humano? Pues generalmente son muchas, y todas están relacionadas a la actividad sexual, un inicio temprano de la vida sexual, tener múltiples parejas sexuales, la falta de uso de preservativos, principalmente condón, que evita el contacto directo entre el virus y la piel, ¿verdad? La estructura donde se va a desarrollar la infección. También factores de riesgo como la no vacunación contra el virus del papiloma humano, que vamos a hablar de eso, algo muy importante. Y luego otras condiciones que pueden aumentar la aceleración del desarrollo de la infección, como pueden ser el tabaquismo, la inmunosupresión, es decir, aquellas personas que suelen tener VIH. Pero no solo eso, no es la inmunosupresión, ¿verdad? También tenemos estados como la desnutrición, el uso de algunos fármacos, otras patologías que causan inmunosupresión.
0: Bien, doctor, también amplíenos un poco, bueno, a raíz de eso, ¿cuáles son las personas que están más propensas al cáncer de cérvix? Acotando un poco con lo que usted nos había mencionado de esos factores de riesgo, y si nos centramos un poco en la edad, creo que en qué edad es más frecuente este tipo que se puede encontrar.
2: Ok, pues se ha visto que cuando hablamos de las edades más frecuentes o la epidemiología de la enfermedad, pues se ha visto que afecta principalmente a personas de 30 a 50 años. Pero como les mencioné anteriormente, como todo esto está muy ligado a la actividad sexual, entonces se relaciona mucho con todas aquellas personas que están en edades reproductivas, ¿verdad? La edad reproductiva en realidad actualmente se ha bajado tanto como hasta los 9 años, el inicio de la vida sexual, porque es donde las niñas empiezan a desarrollar, donde empieza la pubertad actualmente. Pero el cáncer de cérvix se ha visto que pues se desarrolla más que todo en edades más tardías, ¿verdad? Porque tiene que ir evolucionando conforme va el tiempo, ¿verdad? Bueno, primero se infectan con el virus y a medida que va desarrollándose, pues se van desarrollando lesiones premalignas hasta convertirse en una lesión maligna, ¿verdad? Por eso es que 30 a 50 años se ha dado como el estándar de la frecuencia para la identificación del cáncer de cérvix. Pero, como le digo, se puede dar de edades bien tempranas, ¿verdad? Incluso ahorita que estamos hablando a una población universitaria, pues las personas de entre 20 y 30 años probablemente son más activas sexualmente, por lo tanto tienen un riesgo más grande de afectarse con la infección del virus papiloma humano y desarrollar el cáncer en edades más tardías.
0: ¿Qué síntomas puede tener una mujer respecto a este tema y qué síntomas pueden ser de alarma para visitar oportunamente al especialista y qué especialista es en este caso?
2: Ok, pues aquí tenemos que reconocer que, como le mencioné anteriormente, ni la infección ni el cáncer suelen tener sintomatología de manera temprana, sino que suele ser ya tardía, cuando la infección ya está asentada, ya está un poco más avanzada. Siempre hay algunos síntomas que pueden ser más notorios o síntomas que pueden ser más reconocibles por medio de la población que no médica, como son sangrados vaginales anormales. Esto, pues en las mujeres me refiero a sangrados que vayan entre los periodos, es decir, que no estén ligadas con el periodo menstrual. Y también pueden ser sangrados poscoitales, es decir, después de tener relaciones sexuales. O en pacientes que ya hablamos de pacientes más avanzadas, pues pueden ser sangrados que dan después de la menopausia, cuando ya no deberían de haber sangrados vaginales usuales, ¿verdad? Así también podemos tener secreciones vaginales que tienen la característica de que estas secreciones vaginales tienen que ser fétidas y abundantes para que llamen un poco más la atención. Puede haber dolor pélvico o lumbar. Cuando hablo de esto, pues es dolor en la parte más baja del abdomen, ya cerca de los órganos reproductores, o en la espalda, en la porción lumbar. Síntomas urinarios o intestinales, si hay ya en estados un poco más avanzados, cuando me refiero a síntomas urinarios es que no puedan retener la orina, que se anden orinando, que se orinen durante las noches, o dolores al momento de orinar. Y síntomas intestinales, pues me refiero a cambios en el hábito defecatorio, más que todo, ¿verdad? Esto puede ser diarreas o pueden ser también que no puedan ir al baño. Y en casos muy avanzados, pero ya muy avanzados, pues podemos tener un como ensanchamiento de las piernas, que nosotros lo llamamos edema. Entonces, además de las extremidades, esto se da porque si el cáncer está muy avanzado, pues comprime algunos conductos que nosotros llamamos conductos linfáticos, y entonces empiezan a edematizar las piernas o a ensanchar el volumen de las piernas, ¿verdad? Como les mencionaba, es importante saber que las lesiones tempranas suelen ser asintomáticas, y es por eso la importancia de la prevención y el tamizaje, para que nosotros podamos prevenir la enfermedad antes de que ya empiecen a salir los síntomas.
0: Ahora, hablando de el diagnóstico, ¿cuál es el mejor método para hacer el diagnóstico? ¿Qué tipo de mecanismos se utilizan? Amplíenos un poco más.
2: Ok, entonces, irónicamente, pues el diagnóstico no se hace de primera instancia por medio de la radiología, que es de mi especialidad y lo que realmente debería hablar. Pero el diagnóstico se hace por medio de tamizajes. Entonces, el tamizaje generalmente se hace por medio de la citología, y en casos en los que la citología tenga alguna duda o tenga algún hallazgo, pues se hace por medio de la colposcopía.
0: Si nos explica cada una.
2: Ok, entonces, primero, ¿en qué consiste la citología? Pues me imagino que muchas de los radioescuchas ya están familiarizadas con lo que es una citología. Probablemente esto ya se la han realizado en algún momento. Pero la citología es una prueba de tamizaje. Entonces, ¿qué es lo que hace? Pues a la paciente se le toma una muestra del cuello uterino por medio de una espátula o un cepillo de citología. Y estas células se hacen un extendido para que se vayan a analizar por medio de patología. Y entonces ahí es lo que quieren ver, es si existen las células normales del cuello uterino o si ya tenemos algunas células que ya estén anormales. Entonces lo que hace la citología es que detecta cambios celulares anormales y puede identificar lesiones, ya sean precancerosas, en esas pacientes, ¿verdad? Generalmente, bueno, ya ahora la citología puede detectar también infección por virus de papiloma humano indirectamente, y que ya existen pruebas moleculares para que se pueda detectar por medio de la citología. Y luego tenemos la colposcopía,

0: y la persona que lo hace, que generalmente son los ginecólogos, le aplican algunas soluciones, algunos mecanismos que generalmente suelen ser ácido acético y lúgol, que resaltan estas áreas sospechosas, es decir, que las colorean, por así decirlo. Entonces sirve para evaluar, generalmente cuando nosotros tenemos una citología normal, entonces se envía a la paciente a una colposcopía. Entonces nos sirve la colposcopía para evaluar una citología normal, para localizar las lesiones, para ver dónde están ubicadas en el cuello uterino. Y en algunos casos, como ya estamos ahí, ya podemos ver cuáles son las áreas que están afectadas, entonces también sirven para sacar una biopsia de la lesión.
1: Doctor, ¿hay manera de prevenir el cáncer de cérvix?
0: Claro, y creo que aquí es donde nosotros hablamos de algo muy importante y creo que donde se va a centrar más que todo la charla, que la prevención se hace de manera primaria con la vacuna contra el VPH. La vacuna del VPH...
1: Y ampliando también ese tema de las vacunas, coméntenos un poquito más de qué es esa vacuna, a partir de qué edad y bueno, cuál es ese papel fundamental que tiene para pues, la prevención del cáncer de cérvix.
0: Ok, entonces la vacuna del VPH, lo ideal, que yo sé que lo ideal no siempre es lo que sucede, es que la vacuna del VPH se aplique antes del inicio de la vida sexual, ¿verdad? Para que de esta manera cualquier contacto que tengan sexual... Entonces ya estén protegidas contra...
1: O sea, estamos hablando de niñas.
0: Sí.
1: De 12.
0: Realmente estamos... Bueno, sí, estamos hablando de niñas, pero lo ideal es que se aplique en niñas entre 9 y 14 años, porque es lo que les mencioné, que actualmente la pubertad, ya se habla de una pubertad como tal a partir de los 9 años, ¿verdad? Y hay niñas de 9 años que empiezan a desarrollar su pubertad y eso es algo normal, ¿verdad? Entonces lo ideal es que se aplique a niñas entre los 9 y los 14 años, edades muy tempranas. Y en este caso, pues el esquema de la vacuna contra el VPH solo incluye 2 dosis a la aplicación y más o menos 6 a 12 meses después.
1: ¿Y cómo está la regulación en el país? Es decir, ¿el sistema entero cuenta?
0: Fíjese que sí, realmente se ha visto, bueno, sí, tengo entendido que incluso se ha empezado a aplicar como parte del esquema normal, el esquema tradicional que maneja el sistema de salud en Honduras. Pero, como les menciono, este es el grupo ideal para vacunar. Pero si ya, obviamente, estoy hablando con personas universitarias que quizás no han recibido la vacuna, entonces, a partir de los 15 años, es decir, que 15 años para arriba, el esquema sí se puede aplicar. Es un esquema de 3 dosis que se aplica, la primera aplicación, 2 meses después y 6 meses después, ¿verdad? Entonces, todas estas personas que no se han vacunado y que todavía quieren vacunarse, pues siempre hay un esquema para las personas mayores de 15 años. Como les digo, no es lo ideal porque probablemente muchas de estas personas ya hayan tenido contactos sexuales, pero siempre es importante aplicarse, la verdad, siempre yo se los recomendaría. Porque no hay ninguna... Las contraindicaciones para la aplicación de la vacuna pues realmente son bien pocas. Incluso personas con inmunosupresión, como personas con VIH, personas con desnutrición, personas que toman medicamentos inmunosupresores, siempre se puede aplicar la vacuna. Y siempre son las mismas 3 dosis que les mencioné anteriormente. Por lo tanto, no hay ninguna excusa, por así decirlo, para no aplicárselas. Incluso, pues si hablamos de la parte económica, pues tal vez son... Realmente no son caras, pues, porque entre vacunarme o tener cáncer, claro. Creo que la decisión es bien fácil, ¿verdad? Las únicas contraindicaciones reales que tiene la vacuna es el embarazo. No se puede aplicar a personas embarazadas o no se recomienda la aplicación. Y una mujer embarazada pues puede iniciar el esquema y después del embarazo, ¿verdad? No tiene que ser un motivo de alarma. Y la otra contraindicación pues sería una reacción alérgica grave, que tal vez pacientes que ya se aplicaron la primera dosis tuvieran una reacción alérgica muy grave, entonces ahí sí ya sería una contraindicación. Siempre personas que hayan tenido fiebre en los últimos días, pues generalmente se espera que ya haya pasado un tiempo prudente para aplicar la vacuna, y aquellas mujeres que ya tuvieron a su bebé y están lactando, de igual manera siempre se puede aplicar la vacuna. La vacuna no causa infertilidad, no altera las hormonas, no provoca la infección por el virus del papiloma humano. Y un punto importante es que no reemplaza la citología con el Papanicolaou, porque muchas personas pues se aplican la vacuna y piensan que ya, bueno, no me voy a hacer la citología porque estoy vacunado. Y pues, claro, la vacuna es preventiva, pero no es

0: 100%, no es que es mágica, pues. Siempre se necesita que las pacientes continúen con su revisión de la citología, que se realiza más o menos una vez cada año, desde el inicio de la actividad sexual, ¿verdad? Es decir, pues si empezaron a edad de joven a tener relaciones sexuales, pues ya desde entonces ya son candidatas para una citología por lo menos una vez al año.
1: Bien, gracias doctor por compartir con nosotros este interesante tema. Le voy a pedir que pasemos a la siguiente sección que se llama Ten Presente, para que recapitulemos un poco de esta conversación y ese mensaje claro que queremos dejar con las personas que nos están escuchando, con la comunidad universitaria. Así que nos vamos a Ten Presente.
2: Esperamos que no olvides lo dicho en este podcast, pero no te puedes ir sin antes tener en cuenta estos puntos importantes.
1: Bien, continuamos en su podcast Salud para Todos. Hoy nos acompaña el doctor Norman Flores de Radiología e Imágenes y estamos hablando acerca del cáncer de cérvix. Doctor, ¿qué es lo más importante o el mensaje en claro que queremos dejar de esta plática con todas las personas que nos están escuchando a través de Radio UNAM?
0: Ok, pues lo más importante es que el cáncer de cérvix es un cáncer que se puede prevenir casi por completo, principalmente por medio de la vacuna y por medio de las citologías seriadas una vez al año. Solo para mencionar un poco acerca de mi especialidad también en la charla, pues el tamizaje que se hace por medio del Papa Nicolau y las pruebas del BPH, pues no son parte de la imagenología, ¿verdad? Sino que la imagenología que nosotros, la que nosotros entraríamos a para ayudar o para complementar el diagnóstico, pues se puede utilizar de varias maneras. Pues el ultrasonido, que es una evaluación básica para evaluar el útero y las tumoraciones de gran tamaño. Tenemos también y estos que se utilizan más que todo en los países de primer mundo, pero afortunadamente pues nosotros aquí en la UNAD contamos con el CDVIR, donde tenemos resonador y tomógrafo. La resonancia magnética es la que se utiliza principalmente, pues puede evaluar el tamaño del tumor, la invasión a órganos próximos como la vagina y la vejiga. Y la tomografía, que esta es más útil para evaluar extensiones a órganos más distantes o hacia ganglios linfáticos que se encuentran en el abdomen o en el tórax, ¿verdad? Siempre es importante pues tener en cuenta la sintomatología, que suele ser ya tardía, pero lo ideal es prevenir, ¿verdad? Y eso es como en lo que quiero que se centre esta
1: la charla. Prevención y bueno, como salva vidas. Doctor, pero también usted nos trae un mensaje importante para compartir con la población en relación a este tema, y es que bueno, este podcast Salud para Todos, buscamos educar en estos temas, crear conciencia y actuar a tiempo. Doctor, ¿qué mensaje nos trae?
0: Bueno, entonces primero que nada, hablar de cáncer, yo sé que es hablar de temas muy delicados, ¿verdad? Temas en los que la población teme, temas en los que a uno le dicen la palabra cáncer y uy, me estoy muriendo, y pierden la expectativa o pierden la ilusión de poder superar la enfermedad. Entonces, muchas veces, pues, utilizar la palabra cáncer es algo muy fuerte. Es como que se nos estuviéramos enfrentando a un monstruo. Por lo tanto, a veces es mejor hablar como de tumor, que es una palabra un poco más tangible, algo más palpable, algo que podemos frenar con un tratamiento. Y saber que nosotros los médicos pues nos esforzamos mucho, estudiamos mucho para poder atenderles, pero no somos, obviamente somos personas que nos equivocamos y que no podemos llegar tan lejos, ¿verdad? Entonces, donde termina la sabiduría del hombre, siempre comienza la grandeza de Dios, ¿verdad?
1: Wow, gracias doctor por ese mensaje que nos ha compartido y ese tema interesante que hemos hablado hoy acerca del cáncer de cérvix. Agradecemos a la audiencia por haber estado en sintonía de Salud para Todos y también agradecemos al doctor Norman Flores del Posgrado de Radiología e Imágenes que haya compartido con nosotros ese tema y el mensaje en claro, pues sobre todo es la prevención, es actuar a tiempo y a tratar esa medicina preventiva. Así que gracias por habernos acompañado en este espacio. Su mensaje final, doctor.
0: No, gracias a ustedes por darme la oportunidad de estar aquí nuevamente para compartir con ustedes y para que me escuchen un poco la población universitaria, y pues espero se repita en algún otro momento.
1: Bien, gracias a ustedes, gracias al doctor Norman Flores, y recuerden que la salud es un tesoro. 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
2: Buenos días, bienvenidos a El Informativo. Les saluda Kaylin Espinosa, gracias por acompañarnos en una edición más. Hoy que tenemos jueves 16 de julio desde la máxima casa de estudios y de inmediato comenzamos con los titulares para este día.
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2: UNA avanza en la modernización eléctrica de 8 campus con una inversión superior a 150 millones de lempiras. Además, le contamos que Campus Atlántida será sede del tercer foro de cambio climático con universidades de Centroamérica y el Caribe. Por otro lado, la UNA inauguró el Centro Integral de Acompañamiento Pedagógico para fortalecer la educación nacional. Investigación doctoral evidencia la relación entre la violencia colectiva y la inversión en el Valle de Sula. Y en el tema cultural, investigación de estudiante de historia llega a conferencia internacional en Praga.
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2: Y bien, para comenzar, le contamos que una red eléctrica más moderna está en camino para fortalecer los campus de la UNA como parte del mejoramiento de infraestructura universitaria impulsada bajo la gestión de esta rectoría. Y es que esta inversión está destinada al programa de modernización que supera los 150 millones de lempiras. Y bueno, esto lo dio a conocer y forma parte de la primera etapa, informó el titular de Secretaría Ejecutiva de Administración de Proyectos de Infraestructura, SEAPI, René Girón. Y para concretar este importante proyecto de modernización, la SEAPI ha realizado visitas técnicas a los campus donde se ejecutarán estos trabajos de mantenimiento. Y bueno, estas intervenciones que actualmente se encuentran en proceso de licitación, que son financiadas con fondos propios. Y bien, al respecto, Girón dijo, estas visitas obedecen a los procesos de licitación y a un componente de ese proceso donde parte de este mecanismo no solamente se incluye, no solamente que las empresas vengan a retirar los documentos, sino que visiten el sitio, se les hace la explicación general sobre todo lo que van a hacer. Y bueno, veremos próximamente entonces cómo queda este espacio, definitivamente importante para la máxima casa de estudios. En otros temas le contamos que, bueno, en una campus atlántica,

0: Atlántida, le decimos que estará de escenario este 24 de julio del tercer foro universitario de cambio climático y gestión integral de riesgo y desastres que patrocina el Comité Interinstitucional de Ciencias Ambientales. Y bueno, a este evento asisten los 22 rectores de las universidades públicas de Honduras y expertos internacionales de Perú, Colombia, México, Chile y República Dominicana. El decano de la Facultad de Ciencias, Brian Larios, destacó: es muy importante el hecho como Facultad de Ciencias, en conjunto con CEDI, estamos organizando precisamente todo este trabajo en el tema del Congreso. El profesor Ronnie Malta de la Escuela de Biología, quien ha liderado, va a tener invitados expertos nacionales, como el caso de la profesora Marcela Matamoros, una bióloga experta en el agua, en calidad de agua y temas, otros expertos internacionales con temas realmente relevantes. El evento se realizará en el campus de La Ceiba y cuenta con las instalaciones de primer nivel. Incluso yo me atrevo a decir que ni la mismísima ahora Universidad de Zamorano cuenta con instalaciones así. El acceso que se tiene, en mi experiencia, solo se ha visto en la Universidad de Stanford, así que hermoso, enamora, cultiva, cautiva, expresó el decano Larios, y bueno, se está esperando recibir a estos invitados. En otros temas también le contamos que la UNA, a través de la Facultad de Humanidades, específicamente de la carrera de Pedagogía, inauguró el Centro Integral de Acompañamiento Pedagógico, el cual es una iniciativa de vinculación orientada a fortalecer la educación hondureña mediante el acompañamiento integral a docentes y estudiantes con dificultades de aprendizaje, apoyando al sistema educativo nacional en todos los niveles educativos cuando los chicos presentan problemas en sus aprendizajes y necesitan un acompañamiento pedagógico. Así que se les va a brindar este acompañamiento, se les hará evaluaciones pedagógicas a ellos, a los padres de familia también, se capacitará a docentes para entender todas las necesidades y atenderlas. Todo lo que hay de necesidades en los centros educativos, pues las pueden hacer llegar y recibir esa atención integral. El centro promoverá metodologías participativas, formación docente y asesoría pedagógica para orientar los procesos de enseñanza y aprendizaje, impulsando una educación innovadora, inclusive de calidad, que responda a los desafíos del sistema educativo nacional. Nuestra Constitución, el artículo 160, nos permite esa vinculación con el sistema educativo nacional y más nuestra carrera de pedagogía y ciencias de la educación, que tenemos que ser articulados, y la universidad podrá fortalecer parte de ese centro de lo que cabe para atender esos problemas de aprendizaje, señalaron los organizadores. Y para cerrar el bloque de noticias nacionales, le contamos que, bueno, la violencia colectiva en sus distintas manifestaciones social, económica y política representa uno de los principales factores que inciden en la inversión privada de los sectores productivos del Valle de Sula, y justamente ese fue uno de los objetivos a estudiar en la investigación doctoral desarrollada por el director de UNA, TEC AUAN, investigador Saluis Tuiscoa Velázquez, durante sus estudios de doctorado en Dirección Empresarial de Posgrado de la Facultad de Ciencias Económicas de la UNA. Este estudio fue realizado con empresarios de la región mediante un enfoque cuantitativo y el uso de coeficiente de correlación RO de Spearman. Analizó el comportamiento de la violencia colectiva durante el periodo 2019-2023 y su relación con la inversión privada. Los resultados evidencian estadísticas altamente significativas entre las variables estudiadas, que son respaldadas por instrumentos de investigación con una alfa de Cronbach y considerado, pues, un mecanismo de alta confiabilidad. Esta investigación determinó que la violencia colectiva mantiene una correlación de 0.99 con la inversión privada, mientras que la violencia colectiva económica también registró una correlación de 0.99 y la violencia colectiva política alcanzó un coeficiente de 0.987, todos los niveles inferiores, y esto, pues, confirma una relación positiva muy fuerte entre estos fenómenos y el comportamiento de la inversión en los sectores productivos. Y bueno, el estudio concluye que la violencia colectiva económica afecta directamente la competitividad de las empresas al generar costos ocultos, disminuir las oportunidades de inversión y limitar el crecimiento de actividades estratégicas. Pero bien, vamos con más y nos vamos al tema de las noticias culturales.
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0: La La investigación histórica desarrollada en las aulas de la UNA continúa trascendiendo fronteras. Así, el estudiante de la carrera de Historia, Jorge Molina Prudot, representó a Honduras y a Centroamérica en la Conferencia Internacional de Cartografía Histórica realizada en Praga, República Checa, donde se presentó una investigación sobre la presencia inglesa en las costas centroamericanas durante el periodo colonial. Para Molina Prudot, participar en este encuentro académico significó un gran honor y una gran responsabilidad al convertirse en representante de la Academia Hondureña, un espacio que reunió a especialistas de diferentes países. Estoy representando a la Academia y también a la Academia Hondureña y también a la Academia Centroamericana. Esto demuestra que desde nuestra región también se puede producir investigación de calidad, señaló el experto. Y bueno, es parte de lo que se está haciendo, y que su ponencia nació como parte de un taller desarrollado en la carrera de Historia y posteriormente evolucionó hasta convertirse en un trabajo final de Seminario de Investigación de Honduras, donde se analiza la presencia de ingleses en las costas centroamericanas y los conflictos entre la corona española e ingleses en el Caribe, procesos históricos que a su juicio explican buena parte de la diversidad cultural y lingüística que caracterizan actualmente a Honduras. Y bien, así hemos llegado al final de este espacio.
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0: Bien, gracias por habernos acompañado en el informativo. Se despide de ustedes Kaylin Espinosa. Será hasta la próxima con mucha más información. Por ahora, buenos días.
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1: Bienvenidos a Ciencia UNA, espacio donde presentamos temas asociados a la producción científica de los investigadores con el fin de conocer el impacto de la ciencia en la sociedad.
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1: En este programa conoceremos las maravillas del mundo científico. Soy Kaylin Espinosa, su anfitrión en este viaje por la ciencia en la UNA. Pero bueno, sin más, les voy a presentar a nuestro invitado de hoy y el tema que vamos a desarrollar en este nuevo episodio de Ciencia UNA. Nos acompaña el ingeniero Abner Rodríguez, coordinador de investigación y vinculación de la maestría en Ingeniería Ambiental de la Facultad de Ingeniería. Él es un ingeniero civil con una maestría en Ingeniería del Agua. Y hoy la investigación que abordaremos lleva por nombre Evaluación de Tuberías PE AD versus PVC en conducción de agua potable en Honduras. Y bueno, para comentarles un poquito antes de que entremos en materia, los sistemas de abastecimiento de agua potable en áreas rurales de Honduras han sufrido la falta de servicios de agua potable, entubados, suministros intermitentes de la misma. Así, el enfoque principal de este estudio que vamos a conocer fue evaluar si es factible y viable la implementación de las tuberías PEAD versus las tuberías PVC. Pero que sea nuestro invitado que nos comente más sobre esta investigación, la importancia de la misma. Bienvenido, ingeniero, gracias por acompañarnos y compartir con nosotros en este episodio de Ciencia UNA.
2: Muy buenos días a todos y un grato placer estar aquí acompañándoles.
1: Gracias a usted, ingeniero. Y bueno, entremos un poquito en materia, coméntenos un poco más sobre esta investigación, sobre el objetivo como tal, y bueno, el trabajo que usted realizó.
2: Bueno, esta investigación surge básicamente con la necesidad de que nosotros como país logremos cumplir los objetivos de desarrollo sostenible planteados para el año 2030, en los cuales se pretende de que haya una mejor cobertura y calidad de agua a nivel, bueno, a nivel del mundo y en nuestro caso a nivel de Honduras. En ese sentido, nosotros como grupo de investigación en agua y saneamiento, el cual está conformado por el ingeniero Marvin Gradis, la ingeniera Yolanda Fletes y el ingeniero José Castejón, vimos la necesidad de ver cómo podemos mejorar los costos y los materiales que se utilizan en la construcción de sistemas de abastecimiento de agua, sobre todo en las zonas rurales, donde se ha visto que nos hemos quedado un poco rezagados. En las ciudades, a pesar de que todavía tenemos muchos desafíos, sobre todo en la parte de la continuidad del agua, en términos de cobertura, de alguna u otra manera hemos tenido grandes avances, pero esos avances en las zonas rurales no se han visto. Nos hemos quedado un poquito rezagados en términos de los porcentajes que tenemos en la cobertura, en la continuidad, en la calidad del agua en las zonas rurales. Y es así que vimos esta necesidad de mejorar estos porcentajes con la meta de llegar a esos objetivos de desarrollo sostenible, de mejorar los porcentajes que tenemos. Y hemos analizado que en otros países, sobre todo en los países primermundistas, se utilizan diferentes materiales en lo que es las tuberías en los sistemas de abastecimiento de agua. Le comento que, por ejemplo, aquí nosotros, pues en Honduras, los principales materiales que utilizamos es el policloruro de vinil, que es el PVC, el hierro galvanizado, conocido como HG. Básicamente esos son los materiales que más utilizamos. Y en el caso del PVC, pues se ha utilizado mucho también a nivel mundial, porque es un material que es muy económico, accesible, fácil de transportar, duradero, y bueno, se han tenido muy buenos resultados y por eso pues se ha utilizado ampliamente, ¿verdad?, en todo el mundo y sobre todo pues aquí en Tegucigalpa. Sin embargo, pues justamente el objetivo de esta investigación es pues analizar de manera hidráulica, básicamente un análisis técnico y económico, qué tal sería si nosotros implementamos otros materiales como el polietileno de alta densidad, ¿verdad? Si realmente podría apoyar en que se reduzcan pues los costos de inversión, de operaci-

0: y mantenimiento en los sistemas de abastecimiento en comunidades rurales.
1: Entonces,
0: y
1: ese sistema actualmente no se utiliza todavía aquí.
0: No, no se utiliza. Se utiliza en otros países, como España se utiliza bastante, uh-huh. Estados Unidos lo utiliza bastante, ¿verdad? Francia. Pero nosotros y muchos países latinoamericanos nos hemos quedado rezagados en ese sentido. Y vemos, entonces vimos, bueno, ese material sí se produce, hay producción y se importa aquí en Honduras, uh-huh. Pero su utilización principal ha sido en sistemas de riego, ¿verdad? Entonces nosotros queríamos ver, ¿verdad? Analizar, investigar cómo sería o si sería factible, ¿verdad? Su implementación en sistemas de abastecimiento de agua como se ha utilizado en otros países, ¿verdad?
1: Interesante propuesta y ver ese beneficio también que tendría la utilización del mismo. Cuéntenos un poquito, ingeniero, sobre el resultado del estudio, más o menos según los resultados de este estudio, ¿cómo estaría el planteamiento aquí en nuestro país?
0: Le comento que realizamos el estudio en base a básicamente tres variables. Uno, que es el comportamiento hidráulico. Dos, costos, en los cuales está involucrado costos de inversión inicial y costos de operación y mantenimiento. Y el final fue los tiempos de ejecución. En términos, entonces, de la comportamiento hidráulico, vimos que se comportaba muy similar a las tuberías de PVC, ¿verdad?
1: No, que son las más comunes.
0: Que son las más comunes. Realmente el polietileno de alta densidad es básicamente un plástico y sus características físicas son muy similares a las del PVC. Entonces, hidráulicamente, pues no consideramos muchas diferencias. Claro que nosotros, pues lo que más nos interesa es ver su capacidad de soportar presiones, las velocidades de flujo del agua, ¿verdad? Y eso en las pérdidas de carga, básicamente eso es lo que es, y en ese sentido muy similares. Creo que la principal ventaja incluso que tiene en ese sentido las tuberías de polietileno es que se encuentran en mayor diversidad de diámetros, a diferencia del PVC, en el cual tenemos diámetros limitados, que son los que se encuentran comercialmente, ¿verdad? Entonces hay mayor variedad, y al tener mayor variedad, eso se puede reflejar en tener unas mejores condiciones y comportamientos hidráulicos en los sistemas. Pero bueno, en realidad las diferencias son muy pocas. Comentarle que en los términos de costos sí se vio una diferencia considerable. Eso para comunidades rurales, en las cuales nosotros podríamos aseverar esto para diámetros menores a 4 pulgadas, ¿verdad? Ya luego mayores a 4 pulgadas sí habría que hacer otro tipo de análisis, pero bueno, para comunidades rurales lo más común es que tengamos diámetros de 2, 4, 3, 4 pulgadas. Entonces, en ese sentido, y vimos que sí el costo de inversión era menor que el de las tuberías de PVC, ¿verdad? Incluso en los costos de instalación también costos mucho menores, la mano de obra también para la instalación de la tubería, la inversión en esto iba a ser menor. Y también al tener los lances por los que se vende la tubería de polietileno son lances de 50 a 100 metros de longitud, a diferencia del PVC, que son de 6 metros cada lance. Al tener entonces lances con esas longitudes tan grandes, eso favorece a que se tengan menos posibilidad de fugas, de rupturas en tuberías, al haber menos uniones. Eso también hace que los procesos de instalación sean más rápidos, también al tener esos procesos de uniones en los que hay que seguir un procedimiento, son menos procesos, a la diferencia del PVC, que cada 6 metros tenemos que estar haciendo estos procesos, que tampoco es que sean gran complejos, pero que al tener el involucramiento de la mano de obra, pues como humanos podríamos tener pues la posibilidad de equivocarnos y en un futuro eso se vea reflejado en fugas de agua, en rupturas de tubos, etcétera. Entonces vemos que a la larga eso hace que las tuberías de polietileno presenten menos fugas, menos fallas. Y en términos de durabilidad también, hablando de reemplazo de tuberías por daños, etcétera, también sea más económico el polietileno que el PVC. Entonces vimos que en términos económicos es más favorable utilizar el polietileno. También está el término de tiempos de ejecución, que como ingenieros nos interesa mucho los tiempos, ¿verdad? ¿Cuánto tiempo vamos a invertir en desarrollar un proyecto? Vimos que con el polietileno tenemos tiempos más cortos. Este fue un caso de estudio en específico en una comunidad en San Buenaventura, en el que, por ejemplo, en este caso que nosotros analizamos para la construcción del mismo sistema de agua, utilizando polietileno, se tenían 3 días menos que PVC. Eso es para una pequeña comunidad de aproximadamente 100 casas en lo que es en la comunidad, y eso específicamente también, valga la aclaración, para líneas de conducción, que las líneas de conducción son las que llevan agua de la fuente o el desarenador hacia un tanque de almacenamiento, ¿verdad? Ese estudio se enfocó en este tipo de tuberías, y en eso vimos que, pues sí, también se tiene una reducción de tiempo que podría escucharse que no es tanto, ¿verdad? 2-3 días, pero que si lo vemos ya en varios proyectos
1: y a nivel macro representa un beneficio importante en cuanto a costos de personal e inversión como tal. O sea, ingeniero, que según este estudio pues se encontraron significativas diferencias y pues sería más económico la utilización de este sistema.
0: Sí, correcto, sería muy beneficioso entonces en términos económicos, que básicamente eso es lo que manda la implementación de proyectos en el país, ¿verdad? Que se cuente con el aporte económico, ya sea del gobierno, de ONGs, de apoyo, de alcaldías. Entonces, mientras un proyecto pues pueda ser económicamente sostenible y viable, que eso es otra parte, ¿verdad? Entonces, mejor para el país.
1: Y en cuanto al beneficio ambiental también que podría tener.
0: También es favorable debido a que, este es un material que tiene una durabilidad mayor que el PVC. El PVC, se considera que su durabilidad es de aproximadamente 20-30 años, aunque puede durar mucho más. Para el polietileno son 50 años y podría ser más. Entonces, es un material que puede utilizarse por mucho más tiempo sin necesidad de estar adquiriendo más material que puede ser perjudicial para el ambiente, y también puede ser reutilizable, puede ser reciclable. Entonces sí, realmente que en términos del ambiente también es muy muy favorable utilizarlo.
1: Entiendo, ingeniero, entonces hablando sobre el método bajo el cual construyeron este estudio, digamos, fueron a la vez probando y evaluando resultados. Si me comenta un poquito más sobre la metodología que utilizaron para construir el estudio.
0: Pues mire, esta fue una investigación tipo aplicada con un nivel descriptivo correlacional y diseño no experimental. Eso quiere decir que básicamente nosotros tenemos las variables, ¿verdad? Y esas variables, como les decía, como por ejemplo la presión, velocidad de flujo, pérdida de carga, las fuimos analizando en diferentes escenarios. ¿Cuáles fueron los escenarios? Pues el escenario es un sistema de tuberías para una comunidad, una línea de conducción para una comunidad
1: real.
0: Comunidad real, correcto. Y vimos cómo estas variables, ¿verdad?, se comportaban en aplicado el caudal de diseño para esa comunidad. Y luego también, ¿verdad?, con todo lo demás de los análisis económicos, vimos entonces aquí en Honduras cómo están los costos de adquisición de esas tuberías, los costos de pago de mano de obra por instalación de esas tuberías, accesorios, válvulas, todo lo necesario para su correcto funcionamiento, un cronograma de trabajo que nos pueda determinar los tiempos de ejecución en base a justamente el rendimiento que tiene la mano de obra en la construcción de los diferentes elementos e instalación de tuberías. Todo esto se fue conjuntando para luego ir viendo cómo teníamos los diferentes resultados.
1: Lo interesante, este estudio, como les decíamos, evaluación de tuberías PEAB versus PVC en conducción de agua potable en Honduras. Ahora, sobre el tema de las características de esta agua potable, ingeniero, ¿cómo funciona en cada uno de estos materiales?
0: Ah, qué pregunta tan interesante la que me hace, porque justamente le comento que en Estados Unidos se ha dejado de utilizar el hierro galvanizado. Yo le comenté al inicio que nosotros aquí en Honduras utilizamos dos tipos de tuberías, PVC.
1: Que es el tubito blanco.
0: El tubito blanco, sí. Correcto. Y el hierro galvanizado. Sí. Esos son los dos principales tubos que utilizamos para abastecimiento de agua. En Estados Unidos, una investigación demostró que el hierro galvanizado desprende un químico que es perjudicial para la salud. Y han vetado el uso de hierro galvanizado para todos los sistemas de abastecimiento de agua, específicamente esa aplicación de agua para consumo, hablando de la calidad. Entonces, incluso muchas ONGs que vienen a apoyarnos a nosotros con fondos de Estados Unidos han vetado el uso de hierro galvanizado y ellos solicitan que se utilice el polietileno en vez del hierro galvanizado. ¿Por qué? Porque el polietileno tiene la ventaja en comparación del PVC de que puede ser instalado superficialmente. El PVC debe ser enterrado bajo tierra, básicamente, ¿verdad? Debe estar ahí para que pueda ser duradero. El polietileno puede ser enterrado o puede estar instalado superficialmente. De ambas maneras, tiene una gran durabilidad. Y en ese sentido, pues, y hablando de la calidad, nos da entonces una mayor seguridad de que vamos a poder transportar agua de mayor calidad. Eso con referente a este estudio que se tiene en Estados Unidos, que nos dice que el hierro galvanizado pues desprende un químico que es dañino para la salud. Entonces, ese es otro de los puntos muy importantes a considerar para la implementación de las tuberías de polietileno.
1: Beneficio. Y bueno, ingeniero, coméntenos un poquito sobre las conclusiones del estudio, digamos, y los puntos de partida que podría tener el estudio para quizás ser replicado en otra comunidad, o puntos que te podría tener para otro tipo de investigaciones siempre relacionados con el tema de la conducción del agua potable.
0: Le comento que justamente esa parte de la replicabilidad, creo que es muy importante que este estudio que se hizo como un estudio de caso en una comunidad se podía replicar en otras comunidades. Se fue una comunidad cercana aquí en Tegucigalpa, pero sí era importante.
1: ¿Cuánto tiempo llevó el estudio como tal?
0: Nos duró 4 meses.
1: La implementación de todo este sistema.
0: A nivel de estudio, ¿verdad?
1: Completo, nivel, ajá. Sí,
0: correcto. Pero luego, entonces, estamos hablando que en las condiciones, puede ser de cercanía con Tegucigalpa, el acceso del material, se dio unas condiciones favorables. Pero sí sería importante ver su aplicabilidad en comunidades que estén en zonas más largos, más dispersas, en términos de sus costos de adquisición de material, si siempre se ve ese beneficio. En términos económicos o en términos técnicos, como le comentaba, de calidad, esos beneficios de ninguna manera se los podemos obviar, ahí están. Y otra cosa es también para tuberías de mayor diámetro. Como le comenté, este estudio hace referencia a su beneficio para tuberías iguales o menores a 4 pulgadas. Pero habría que ver cómo se comporta o cómo es esa relación o cómo es la factibilidad en específico, viabilidad, para tuberías mayores a 4 pulgadas.
1: Bueno, esto es interesante también para ver el aporte de la máxima casa de estudios en estos temas y también cómo este estudio puede surgir importancia. Ingeniero, si nos comenta un poquito más sobre el grupo de investigación al que usted pertenece y las líneas, también el enfoque que ustedes hacen a través de este trabajo de estudio de este grupo de investigación, que de hecho creo que los hemos tenido casi todos sus compañeros también, y es interesante y ver todavía ese aporte que se tiene. Pero coméntenos un poco más sobre ese grupo de investigación, las líneas y los proyectos que ustedes trabajan.
0: Pues es un grupo de investigación que conformado por docentes y alumnos del Departamento de Ingeniería Civil de la Facultad de Ingeniería. Nosotros nos conformamos como tal en el 2018 y desde entonces hemos venido trabajando en proyectos relacionados con agua potable, agua residual, tratamiento de agua potable, tratamiento de aguas residuales y en la parte también de hidrología. Esos son los de diferentes ejes con los que nos hemos movido en la parte de investigación, y entre los 4 miembros que los conformamos pues apoyamos y nos apoyamos mutuamente para ir desarrollando poco a poco pues estas investigaciones.
1: ¿En qué trabajan actualmente? Bueno, sí, no sé si podemos comentar.
0: Sí, claro, actualmente pues estamos, este trabajo que recién le acabo de comentar, pues recién lo terminamos, estamos ahorita buscando una revista para hacerla.

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1: Bienvenidos, bienvenidos a Punto Clave. Les saluda Kaylin Espinosa. Gracias por acompañarnos en este espacio dedicado al análisis, temas estratégicos y claves que definen el rumbo de nuestra Universidad Nacional Autónoma de Honduras.
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1: En esta edición vamos a conversar con el licenciado Diego Aguilar, estudiante de la maestría en Estado y Políticas Públicas de la Facultad de Ciencias Sociales de la UNA. También nos acompaña el señor Delton Allen, quien es del Programa de las Naciones Unidas para el Desarrollo, y también el doctor Darwin López, egresado de la maestría en Estado y Políticas Públicas y consultor independiente. Y hablaremos sobre el tema conflictos socioambientales y gobernanza territorial en pueblos indígenas y afrodescendientes de Honduras. Será un placer conversar con estos tres expertos en cuanto a este tema, y bueno, les damos la bienvenida a Punto Clave. Bueno, y para comenzar esta conversación, ahora sí, entonces le voy a dar la palabra a nuestros invitados, y es que hoy va a ser una temática interesante, porque por la parte de Diego, pues hablaremos acerca de su tesis, Capital Social y Estructuras de Oportunidad Política en la Resistencia Tolupán, un análisis de la participación comunitaria frente al extractivismo en Honduras 2019-2024, que fue desarrollado pues en el marco de la maestría en Estado y Políticas Públicas. Y bueno, por parte del señor Allen y también del doctor Darwin, hablaremos, digamos, de esta experiencia que tienen ellos al estudiar estas temáticas. Así que bienvenidos, si quieren comenzamos por aquí con Diego, bienvenido a este espacio.
2: Muchas gracias por la invitación, Kaylin, un gusto estar aquí con Darwin, estar aquí con Delton y con los compañeros y compañeras de la universidad. Y bueno, para hacer efectivo el tiempo, hablar en tres niveles, un poco sobre la pregunta inicial que nos hicimos en el proceso de
1: solo le vamos a dar que den la bienvenida y ya pasamos con usted para que todos estemos concentrados. Entonces, por acá la bienvenida con el doctor Darwin.
3: Buenos días a todos los que nos escuchan. Espero que la discusión les aporte algo para esta discusión de construcción de país que tanto necesitamos.
1: Gracias. Y por acá, don Allen.
4: Muchas gracias por la oportunidad que se nos brinda y el saludo para todos los que nos escuchan. Es un tema de relación de tierras, territorios, recursos naturales que es de vital importancia para los pueblos indígenas y afro en Honduras, así es que es un placer.
1: Sí, y definitivamente que será una plática interesante, como decíamos, porque tendremos pues la parte académica, la parte externa, el programa de las Naciones Unidas, por acá pues la experiencia como consultor independiente y demás. Entonces ahora sí, lo dejo, Diego, para que nos comparta un poquito más sobre esa tesis y bueno, todo este trabajo.
2: Listo, muchas gracias. Bueno, justamente en tres niveles, que sería... ¿Cuál fue la pregunta de investigación que nos realizamos al momento del diseño de la tesis? ¿Cuál era nuestra hipótesis central y cuáles fueron los principales hallazgos que encontramos? Y dentro de la pregunta de investigación, lo principal que nos preguntábamos es cómo interactuaban estas formas de capital social, que interactuaban como vínculo, como puentes, como enlaces con las... esta conceptualización que nos hizo el doctor Javier Torrepindas, que es la estructura de oportunidad política que tienen los pueblos indígenas o las organizaciones sociales como tal. Estas estructuras de oportunidad política pueden ser de carácter judicial, fiscal, presupuestario y también un rango de comunicación mediática para configurar las estrategias de participación en este caso específico de la tribu Tolupán frente al avance del capital extractivo entre el año 2000 y el 2004. Y es justamente durante todo este proceso y el levantamiento de la información, así como el tratamiento que se le dio a la misma, que nos hizo tener una hipótesis que era, la efectividad de la resistencia tolupana no depende únicamente de la cohesión interna de la comunidad, sino que será de su capacidad para construir alianzas horizontales o semiverticales y crucialmente para traducir esa fuerza social en enlaces con nodos de decisión, o sea, con instancias que se toman decisión como el Poder Judicial, como la Secretaría de Estado, las organizaciones y organismos de cooperación internacional y también cómo la prensa y la comunicación generan una línea narrativa como una balanza también a favor o en contra. Y esto, ¿cómo se permite aprovechar estas ventanas de oportunidad política? Y se utilizaron estas tres categorías, que en inglés

0: serían bonding, breeding y linking, que es cómo las organizaciones, o en este caso la organización Tolopana, genera vínculos, cómo genera puentes y cómo genera enlaces para la construcción, el diseño, la formulación, la evaluación y el monitoreo de políticas públicas en toda la estructura de gobierno y la estructura de Estado.
1: Gracias al licenciado Diego por esta primera intervención que nos ha mostrado pues un esbozo un poco de lo que trata su tesis. Por acá, doctor López, ¿qué lectura podemos hacer de esta tesis? Y bueno, lo que muestra también, y también usted como egresado de la maestría en Estado y Políticas Públicas.
2: Sí, bueno, gracias. Yo creo que aquí hay como dos conceptos importantes, o por lo menos, al menos dos conceptos importantes que podemos resaltar. Al menos dos. Uno tiene que ver con quiénes son los sujetos que toman decisiones, ¿no? ¿Quién es el que está legitimado para tomar decisiones, en este caso específico, sobre el uso que se le dará a un territorio y los recursos que están sobre ese territorio? Y ojo, hay que poner atención incluso a la terminología que yo mismo estoy utilizando, porque yo mismo estoy diciendo recursos de un territorio. Yo mismo estoy utilizando una categoría, digamos, externa, que también puede llegar a justificar el extractivismo del que Diego está hablando. Es decir, yo mismo estoy viendo el territorio como un aportador de recursos. Aquí hay que recordar que en el caso hondureño, el dueño de todos los recursos naturales no es el dueño de la parcela de tierra, sino el Estado, ¿no? Entonces, en la legislación hondureña están diciendo que el Estado es el que decide sobre los recursos que puedan haber sobre un lugar. Y digo de que hay que poner atención a este concepto primero, porque para estos pueblos que estarían legitimados por otros instrumentos internacionales, no es solo un asunto de recursos, es un asunto de identidad, es un asunto de supervivencia, es un asunto de incluso espíritu de cuerpo. Eso por un lado. Y por otro lado es que ¿quiénes son estos otros sujetos que ante la indiferencia o la complicidad que pueda llegar a tener el Estado con respecto al uso que se haga de estos recursos que están en estas comunidades, pueden justamente contribuir a detener o incluso, en el mejor de los casos, revertir este tipo de situaciones? Considerando otra vez, regresando al caso anterior, el Estado de Honduras no reconoce de propia gana la legitimidad de los pueblos originarios y afrohondureños de decidir sobre su espacio. Lo hace a través de una obligación internacional. Entonces, hay otros sujetos, aparte del Estado, que afectan también cómo se toman decisiones en la esfera pública.
1: Gracias, doctor. Y por acá, don Allen, pues cuéntenos desde su experiencia o digamos esa visión que se tiene como parte exterior desde el programa de las Naciones Unidas y también pues usted esta interacción que tiene con estos pueblos. ¿Qué podemos comentar al respecto?
3: La importancia que tienen los pueblos indígenas dentro de su territorio, donde ellos ejercen gobernanza, ¿no? Su cosmovisión, de acuerdo a lo que bien decía el doctor, la espiritualidad con que se relaciona con los recursos allí y que forma parte de su historia, de su cultura misma, ¿no? Entonces hay un marco legal que protege a estos pueblos indígenas y afro-hondureños en este caso. Ese marco legal que a veces en el territorio es muy débil. En las comunidades donde están los pueblos, las organizaciones del Estado, la presencia de ellos para facilitar ese puente realmente es muy débil. No se reconoce que estos pueblos tienen un derecho. Desde muchos años han vivido en estos territorios y han interactuado con todos esos recursos de acuerdo a sus reglamentos propios, a sus normativas propias. Entonces hay una protección de un marco legal que desgraciadamente no se da como se debería dar.
1: Doctor, aprovechándolo a usted, ¿qué ve usted o cómo ve usted que la academia, digamos, pueda aprovechar o incidir en esta perspectiva, ya sea pues generando vínculos con la institución que usted representa, con el programa de las Naciones Unidas u otras, o en este caso pues a través de la maestría en Estado y Políticas Públicas? ¿Cómo ve usted, don Allen, que pues la academia también pueda generar, digamos, esos espacios o qué contribución se puede hacer desde la parte académica?
3: Claro, es importante el trabajo de la academia realizar realizar estudios dentro de estos territorios, ¿no? El acompañamiento que necesitan los pueblos indígenas para poder demostrar que ellos tienen esa gobernabilidad y lo han ejercido por mucho tiempo, ¿no? Inclusive hay muchos jóvenes que están saliendo de su territorio para venir a las facultades. Entonces, como también acá se va actualizando a la juventud presente aquí, a los estudiantes, de todos los procesos que se está desarrollando en su territorio, de todas las amenazas que hay en su territorio, para que cuando ellos retornen a su territorio, pues ya puedan aportar de manera positiva a esos procesos que se están desarrollando de acuerdo a los derechos de los pueblos indígenas.
1: Gracias, don Allen. Y bueno, definitivamente que es interesante esa temática de la que estamos hablando. Volviendo un poco al tema de la tesis, licenciado Diego, más bien preguntarle que nos comparta un poco más, que nos oriente un poco más de cómo surgió este interés por investigar la resistencia del pueblo Otolupán y qué otros hallazgos tuvo y cómo considera usted que también pueden servir para, digamos, a partir de ahí realizar otro tipo de estudios.
0: Bueno, algo fundamental que lo dijo ahora mismo Darwin, que es la obligatoriedad que tiene el Estado de Honduras sobre los convenios internacionales. De hecho, el artículo 15 constitucional establece de que todo convenio será superior a cualquier instancia doméstica, y esto obliga a los estados, este caso es principalmente este estado, a corresponder de igual o mejor forma a las poblaciones indígenas, recuerdo al convenio 169. Cabe resaltar de que el Estado lo ratificó en el año de 1995 y reconoce formalmente los derechos de los pueblos indígenas. Tomando en cuenta que el Estado como tal, aquí la respuesta sobre el interés, yo durante muchos años formé parte de una organización que se llama Movimiento Amplio por la Dignidad y la Justicia. Ellos han trabajado conjuntamente como enlace y como puente con las poblaciones indígenas tolupanas, específicamente la de San Francisco de Locomapa. Y es justamente este interés del profundo despojo que existe, no solamente ante la ausencia del Estado en prácticamente su totalidad en la zona, sino que además la relación y la interrelación que tiene con la población el Estado radica más que todo en una estructura estrictamente coercitiva, una estructura social con una herencia profunda de la colonialidad española, posteriormente con la colonialidad criolla, después con la colonialidad bananera y ahora con la colonialidad de las zonas especiales de desarrollo económico. Entonces, esta reducción de las obligaciones del Estado y también el Estado como facilitador del despojo han hecho que se ejecuten remediciones del territorio Tolupán, principalmente a través de su resolución 366, a través del Instituto Nacional Agrario, y ha emitido ciertos títulos supletorios que han desfavorecido a las poblaciones tolupanas como tal. También la interrelación que tiene el Estado con la población Tolupán ha sido estrictamente a través de la instrumentalización del derecho penal para precisamente favorecer a unas partes involucradas, específicamente vinculadas a ciertas redes de la criminalidad y de algunas instituciones políticas. Y asimismo estos procesos judiciales tienen una estructura y un perfilamiento de tener ciertas características que siempre la persona que ingresa al juzgado de paz o al juzgado de lo contencioso o al juzgado penal en Yoro tiene ciertas características fisionómicas, son indígenas, son pobres, ingresan por delitos de tierra. Entonces esta conflictividad es lo que ha generado que dentro del año 1995 hasta la fecha han asesinado cerca de 11 personas defensoras del ambiente, y obviamente esta interrelación es como un punto primordial para el interés para estudiarlo. Y en sí mismo uno de los aportes que yo consideraría más importantes es que el intento...
1: ¿Cuál es su profesión de base antes de que me cuentes sobre los aportes?
0: Yo soy licenciado en historia.
1: Yo pensé que era abogado. Porque no, no, no. Es... interesante perspectiva.
0: Gracias. Yo soy historiador de base. Y justamente el aporte que se buscó al ciclo de políticas públicas es que la matriz que se presenta como estructura de oportunidad política es que sea un instrumento de diagnóstico, un instrumento de diagnóstico programático para permitir identificar en qué eslabón de la parte del ciclo de la política el Estado falla pero también la comunidad propone cómo solventar esa cadena de ese eslabón. Y es esta acción colectiva a través de la decisión pública que se pretende orientar precisamente a las poblaciones que ya lo lograron. De hecho, lo lograron en el año 2020, solo para hacer como un cierre. En el año 2020, durante la pandemia, justo la comunidad de San Francisco de Locomapa, exclusivamente en la aldea de San Francisco Campo, logró gestionar en conjunto con 27 aldeas aledañas la instalación de una clínica médica para la atención médica de niños, niñas y tercera edad. Y esto se hizo en conjunto con el Movimiento Amplio por la Dignidad de la Justicia, el Bufete Jurídico Estudio para la Dignidad, pero también se hizo con otras alianzas de cooperación internacional, así como otras alianzas de estructura jurídica como CEGIL y la Corte Interamericana de Derechos Humanos a través de su medida cautelar del año 2013. Entonces, este aporte lo que intenta hacer es hacer un alivio de costos para el Estado, pero también hacer unas redes institucionales que garanticen no solamente la participación de inicio a fin de la población, sino que además los indicadores de resultados, los indicadores de impacto se vean, no se lean solamente.
1: Gracias. Bueno, por acá, doctor Darwin, desde su experiencia, ¿qué papel juega el Estado en la prevención de la resolución de estos conflictos? También, ¿qué papel juega la sociedad como tal? Digamos, ¿cuál sería ese papel que ocuparíamos? Cuéntenos desde su perspectiva y su experiencia.
2: Sí, consideremos que en el arreglo institucional hondureño, el Estado se reconoce solamente a sí mismo la potestad de tomar decisiones de carácter público. Es decir, existe, cierto, la figura del plebiscito y referendo, nunca se ha aplicado y las restricciones están a decisión tomada por una autoridad pública, no se puede cuestionar. ¿Qué es lo que estoy tratando de traer con esto? Que el Estado hondureño está pensado para referenciarse solamente a sí mismo, no a otros sujetos. Y cuando digo Estado, me refiero al gobierno ejecutivo, legislativo y judicial, ¿no? ¿Qué significa esto? Que en la práctica, los sujetos sociales serán considerados por diferentes razones en el contexto del tomador de decisiones. Lo puede hacer porque sean cercanos a ellos, lo puede hacer porque hay un escándalo mediático, lo puede hacer, como ha sucedido muchas veces, porque ha habido una resolución de un organismo internacional, en este caso la Comisión o la Corte Interamericana de Derechos Humanos. Pero no es que en el arreglo institucional hondureño nosotros reconozcamos como centro, a pesar de que se diga que el pueblo es el origen de la soberanía, en la práctica eso es solo una ficción política, no es una realidad, digamos, igual de carácter político legal, ¿no? El Estado de Honduras no está obligado o no se obliga a sí mismo a tomar más decisiones que la que ellos, según el criterio que tengan, tomen. No, a partir de eso. Luego, tenemos también que, por lo menos para estas zonas que suelen ser más conflictivas, el Estado suele estar ausente y se apersona solamente en esas funciones minárquicas, digamos, o minimalistas. Es decir, el Estado va a aparecer cuando ocupan policía. El Estado va a aparecer cuando se ocupa el ejercicio de la fuerza, pero no va a aparecer cuando se ocupa disminuir la tensión de las comunidades producto de las desigualdades económicas, la ausencia de bienes de consumo, una nutrición adecuada, etc. El caso que nos está dando Diego es, este fue un gran logro de la comunidad, pero fue un gran logro de la comunidad para obtener un servicio público. No estamos hablando de que fue un gran logro de la comunidad para cambiar una situación estructural de la problemática que tienen ellos, ¿no? Y otro apunte importante es el reconocimiento de los títulos por sí mismo no es una solución, es parte, probablemente una parte necesaria. ¿Por qué lo traigo? Porque ante la ausencia del Estado, la obligatoriedad de esa decisión termina siendo de quien tenga la capacidad de ejercer más fuerza. Entonces, el que llega a exterior o tiene una mayor capacidad de ejercer la fuerza consigue el título para sí mismo y lo defiende. Pero la comunidad, que por la razón que sea consigue el título para sí mismo, no tiene mecanismos de defensa. Y ante los mecanismos de defensa, el Estado suele responder criminalizando a esos individuos que están haciendo ese proceso de defensa. Entonces, hay una desigualdad en la respuesta del Estado según el sujeto al que se está enfrentando ese Estado hondureño, ¿no? Y Y como digo, estructuralmente está diseñado de esa manera. No es un asunto de voluntades políticas o de posicionamientos partidarios. Es un asunto que viene, incluso no lo voy a desarrollar acá, pero ahorita que Diego estaba hablando sobre que se ratifica el 169 en el 95, justamente se hace después del proceso de modernización del Estado, ¿no? Y la ruptura de la reforma agraria. Entonces, seguramente hubo alguna discusión ahí de decir, destruimos estas cosas, y para evitar un problema reputacional, entonces ponemos un instrumento que finalmente, si no estoy interesado en cumplirlo, lo puedo aprobar sin ningún problema. De todos modos, no me va a generar costos económicos al Estado.
1: Bueno, interesante ver todas estas perspectivas en torno pues a esta temática que realmente sigue vigente en nuestro país. Don Allen, históricamente, y bueno, según ustedes han visto, ¿cómo surgen las políticas públicas o de quién deberían de surgir o cómo han surgido la sociedad civil, los pueblos, las instituciones externas? ¿Cómo surgen y cómo han surgido hasta ahora en beneficio de estos pueblos?
3: Definitivamente los pueblos, al hablar de esto, del distanciamiento que hay con el Estado, la poca presencia en sus territorios, han hecho ese tipo de acciones, ¿no? El tema de buscar cómo resolver su problema de salud. Hay otros pueblos, de los 9 que hay en Honduras, que tienen sus propios planes de vida, tienen sus reglamentos de uso de los recursos naturales. Tienen sus autoridades en el tema de la justicia, cómo resolver esos conflictos. Ha nacido de ellos, se han preparado, inclusive hay protocolos de consulta. En la ausencia de una ley de consulta en el país, también han elaborado sus propios protocolos de consulta interna, ¿no? Entonces, toda esta iniciativa y el trabajo que están haciendo en defensa de su territorio y de su cultura, el Estado realmente no ha estado muy de cerca, ¿no? Y es por ello que como PNUD también estamos tratando de que ese marco legal y la responsabilidad que tiene el Estado en proteger a los territorios, a las personas que ahí viven, ¿no? Es un mandato que ellos, a través de ese convenio 169, lo asumieron, pero ¿cómo lo hacen realidad en los territorios? Entonces, ese acercamiento que se necesita, inclusive con los gobiernos locales, hay un distanciamiento, ¿no?, entre los territorios. Entonces, estamos trabajando en ese tema de cómo acercarlos para que haya ese diálogo intercultural, que se respete sus formas de ver el desarrollo de acuerdo a sus cosmovisiones. Es un trabajo bastante fuerte que todavía hay muy pendiente que hacer, ¿no? Pero que estamos nosotros como PNUD trabajando en algunos territorios, no en los nueve pueblos, pero esa es la idea de ir avanzando poco a poco, porque realmente las amenazas que hay dentro de los territorios contra sus recursos, contra su forma, sus patrones culturales, también se van desvaneciendo, ¿no? Y es triste ver cómo la riqueza cultural y riqueza que hay dentro de esos territorios, de ese conocimiento amplio que tienen los pueblos, por no haber una protección sobre ello, también se va desvaneciendo, ¿no? Se va perdiendo. Y es una riqueza tan grande que tiene Honduras, el tema de las lenguas, por ejemplo, las lenguas nativas, cómo poder fortalecerlos también. Y ahí está fortaleciendo todo el derecho también que tienen estos pueblos en la transmisión.
1: ¿Cuáles son esos 9 que se nos menciona, don Ale?
3: Es el pueblo Olenka, el pueblo Nahua, el pueblo Maya Chortí, el pueblo Miskito, el pueblo Tahuasca, el pueblo Pech, el pueblo Tolupán, y los 2 afro-hondureños, que son los garífunas y los negros de habla inglesa, ¿no? Entonces, ellos conforman los 9 pueblos que está reconocido por el Estado, pero que también está el pueblo Chorotega ahora en el sur, ¿no? Que también ellos tienen sus propias formas de organizarse, esa particularidad que tienen, y también tienen títulos ancestrales, ¿no? Que están buscando ver cómo también el Estado los reconoce, aunque el convenio los ampara, ¿no? El convenio 169, por esa forma de vida y de organización que tienen.
1: Bueno, y ahora la siguiente pregunta para los tres, y creo que es algo que habíamos comentado al principio, que lo escuché precisamente hablando de este tema, que Honduras como país, pues firmamos convenios, pero no los hacemos realidad. Entonces, ¿cómo trasladar, o más bien qué se ha visto de esa firma, de ese documento, ese marco legal, a trasladarlo realmente en cumplir ese mandato en relación a los pueblos? Si comenzamos por acá con Diego, luego por acá con Darwin y cerramos con Don Ale.
0: Sí, las modificaciones deben de tener un estudio estructural y estructurante. Los diagnósticos y todos los estudios académicos, incluso la mediática juega un papel fundamental en cómo percibimos el problema. El problema de fondo de San Francisco de Locomapa, como el problema de fondo ahora mismo en la comunidad de San Juan, en Tela Atlántida, como el problema en la minería en Azacualpa Copán, como el problema de la minería en Tocoa, es un problema de fondo de cómo se estructuró el modelo de producción de capital, el modelo de producción económica. Y nos damos cuenta de que no basta con la voluntariedad política. O sea, no es una cuestión de que X o Y político va a tener la voluntad para transformarse. Debe haber una capa de instrumentos y herramientas estructurales y estructurantes que permitan no solamente la protección, sino que la ofensiva para la protección de estas comunidades. En el caso específico del pueblo Tolupán en San Francisco de Locomapa, tiene que ver con el tráfico ilegal de la madera, tiene que ver con la extracción de minerales de antimonio, así como otros minerales de tierras raras, tiene que ver con hidroeléctrica. Entonces, al final, si cuando nos vamos a profundizar quiénes son los propietarios de estas empresas que están extrayendo la madera de forma ilegal, quiénes son los propietarios y las propietarias, o cuáles son los bancos las estructuras de financiamiento internacional que financian proyectos para la extracción de este tipo de insumo, bueno, entonces las respuestas se van haciendo un poco más. Depende de qué lado ideológico lo preguntes. Si lo preguntas un poco más a la derecha, te van a decir es que la respuesta es un poco más compleja. Si lo preguntas un poco más al lado de la izquierda, te van a decir la respuesta está ahí. La respuesta se ve, no se lee. Y es justamente que la forma en cómo se estructuró el Estado de Honduras es la misma que inhabilita, justo lo que decía Darwin, de que se pueda aplicar el convenio 169. No pasa por una cuestión de cuánta investigación haya o cuánta voluntad política exista, o que si un partido político en específico tenga como bandera de campaña de que se aplique o no se aplique. Tiene que ver con una cuestión de fuerza. Y es justamente esta indefensión aprendida que tiene la parte de las poblaciones indígenas que les inhabilita precisamente por los cuatro procesos coloniales que ha pasado a Honduras, que tiene que ver con el proceso de la colonia española, proceso de la colonia criolla, la bananera y en este último tiempo de las zonas especiales de desarrollo. ¿Es importante llevar el tema a coalición? Sí, totalmente. Ahora, la modificación estructural y estructurante no vendrá ni porque la Corte Interamericana de Derechos Humanos emita una sentencia a favor del pueblo como tal, ni vendrá tampoco por la poca capacidad del Estado en efectuar la sentencia. Vendrá en la medida, que este tiene que ver con una cuestión de la conflictividad misma social, en la medida se otorgue mayor fuerza de parte de los pueblos originarios como tal en establecer agendas públicas que puedan ser movilizadoras a nivel nacional, así como internacional, tal cual lo vino diseñando la política y lideresa Berta Cáceres, que estableció un problema específico de la producción, de cuál es el modelo de producción de energía eléctrica y también cuál es su batería de dueños y financistas. Pero la mediática solamente la redujo a que era un ambientalista y que cuidaba árboles y no sé qué otra cosa más. O sea, y que es todo lo contrario. O sea, tiene que ver el qué hacer, tiene que ver una alianza estructural entre todas las partes, entre ellas la academia, en que dote de razón a la parte más vulnerable y no necesariamente que dote de razón a la que tenga mayor fuerza. Hace falta mucho de que la Facultad de Ciencias Económicas haga investigaciones sobre los modelos económicos en Honduras y el impacto del extractivismo. Hace falta de que la Facultad de Ciencias Jurídicas investigue por qué el proceso de la instrumentalización del derecho penal para afectar, encarcelar, enjuiciar, criminalizar a personas que simple y sencillamente no están de acuerdo con un modelo de producción económica, y falta mucha investigación de parte de todas las facultades en relación a temáticas como esta, y relacionarla con movimientos políticos sociales que eventualmente serán necesarios también para establecer marcos regulatorios, marcos normativos, marcos sociales que generen nuevas estructuras para la participación comunitaria, y que esta no se vea fracasada por una mesa de diálogo, que sea fracasada por un incumplimiento de parte del Estado.
1: Gracias, licenciado Diego, por acá. Vamos un poquito más rápido porque nos queda poco tiempo, pero pues es interesante todo esto que estamos discutiendo. La misma pregunta, doctor.
2: Yo creo que quiero meterme a una discusión, digamos, filosófico-político aquí, porque la verdad es que desde ahí parte todo lo demás. Nosotros seguimos teniendo una especie de fe ingenua al concepto de democracia y de Estado republicano. Se le asignan unas determinadas características que suenan muy bonitas, que se justifican en los mitines, pero que no se realizan como institucionalidad real, ¿no? En ese sentido, necesitamos los instrumentos, por supuesto. Necesitamos el convenio 169, aunque se viole todo el tiempo, claro que sí. Eso permite de que otros sujetos, si el Ministerio Público hondureño o la Corte hondureña no quieren aceptar los casos, los va a aceptar la Corte Interamericana, y eso nos da instrumentos para salir a pelear, aunque sea con palos contra tanques, pero es, por lo menos, es un instrumento. Eso por un lado. ¿Por qué quería traer la discusión filosófica? Porque tenemos que pensar qué es lo que está en el origen del género, del génesis del poder. En las democracias liberales electorales, al tomador de decisiones, en este caso específico a la presidencia y a los diputados, a los alcaldes, les interesa lo que pueden materializar en votos. Si eso no está materializado en votos, no me interesa. Y si una comunidad es lo suficientemente pequeña y no me molesta tanto y voy a tener más conflictos por ir a defender sus intereses, no lo voy a defender si lo que quiero es ser electo. Eso por un lado. En otro caso es, nosotros estamos tratando conflictividad social como que si fuera un problema, ojo, yo creo que es un problema, pero estoy diciendo que estamos tratando como un problema público que debe ser atendido, porque nos afecta, porque es negativo para la mayor parte de la población. Pero ¿y qué pasa cuando la conflictividad social se vuelve una herramienta en beneficio justamente del que se está aprovechando de esas condiciones? ¿Cuántas veces no hemos visto que cuando hay asesinatos, que unos lo mencionan como defensores del territorio, lo que otros que dicen es que son asaltafincas? Es que yo tengo mi título de propiedad y él se metió en mi propiedad, entonces yo tengo derecho a matarlo. Sin siquiera ver qué es lo que hay detrás y si está legitimada esa acción, pero el título le permitió al que podía ejercer la violencia ejercerla, y en la conflictividad se pierde el origen de la causa, en este caso de la violencia homicida. Y para cerrar, que me gustaría que tuviéramos en cuenta que hay una relación entre ética y política que nosotros, en nuestra ingenuidad, tratamos de ponerlas, si no subordinada, equilibrada, vinculada, pero que hay algo que se afecta. Pero que hay otras discusiones políticas que, ojo, no son cuestiones históricas. No me van a decir, no, es que esa es una discusión del Renacimiento porque era el príncipe de Maquiavelo. No, en la actualidad nosotros seguimos teniendo una disputa entre ética y política, en el cual la ética resulta ser no conveniente para la decisión política de tomar una decisión. Entonces, si vamos a construir una sociedad democrática realmente pública, en el sentido de que nos pertenece a toda la polis, a todos los que formamos parte de esta sociedad, esa discusión de ética y ese reclamo a los que toman decisiones, porque tenemos que convertir el Estado en instituciones concretas y en tomadores de decisiones concretas, y dejar de hacerlo tan abstracto como lo hemos hecho hasta ahora. Entonces, si no logramos convertir esa molestia en acción, la situación se va a replicar al infinito, ¿no?
1: Gracias, doctor. Y cerramos con Don Ángel.
3: Bueno, realmente las políticas públicas enfrentan una brecha inmensa, ¿verdad?, entre el marco legal y las realidades que viven los miembros de los pueblos indígenas, ¿no? Entonces, por mucho que ellos hagan, como les decía, sus planes de vida, sus normativas, estos chocan con las estructuras como la violencia y también el despojo de sus territorios, ¿no? Entonces se sienten cada vez más débiles, ¿no? Por mucho que ellos hayan venido luchando. Entonces creo que es un espacio, sí, de ir creando espacios de diálogo sincero, espacios con mucha participación, de escuchar realmente a los pueblos cuáles son sus prioridades, cuáles son sus necesidades y las amenazas que viven, para ir bajando esos niveles, porque realmente ellos necesitan del Estado en estos momentos. Los 9 pueblos tienen diferentes problemas, pero siempre va a caer dentro de sus del tema de territorialidad, del reconocimiento legal de sus tierras y el uso de sus recursos, como lo han hecho ancestralmente. Entonces, ese diálogo, de acuerdo al marco legal que hay, de acuerdo a esos instrumentos de protección a los pueblos indígenas que el Honduras ha suscrito, cómo bajarlos hacia los territorios para, con ese diálogo, ir construyendo su futuro.
1: Bien, gracias a los tres. Definitivamente el tiempo es poco, pues, para sacar más provecho de esta interesante conversación y conocer de cada uno de sus enfoques. Pero bien, les agradecemos al licenciado Diego Aguilar, estudiante de la maestría en Estado y Políticas Públicas, a don Delton Allen, del Programa de las Naciones Unidas, y al doctor Darwin López, egresado de la maestría en Estado y Políticas Públicas y consultor independiente, que nos han acompañado en este espacio, que hemos hablado de conflictos socioambientales y gobernanza territorial en pueblos indígenas y afrodescendientes en Honduras. Se despide de ustedes Kaylin Espinosa. Hasta la próxima. 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
1: En este programa conoceremos las maravillas del mundo científico. Soy Kaylin Espinosa, su anfitrión en este viaje por la ciencia en la UNA. Pero bueno, sin más, les voy a presentar a nuestro invitado de hoy y el tema que vamos a desarrollar en este nuevo episodio de Ciencia UNA. Nos acompaña el ingeniero Abner Rodríguez, coordinador de investigación y vinculación de la maestría en Ingeniería Ambiental de la Facultad de Ingeniería. Él es un ingeniero civil con una maestría en Ingeniería del Agua. Y hoy la investigación que abordaremos lleva por nombre Evaluación de Tuberías PE AD versus PVC en conducción de agua potable en Honduras. Y bueno, para comentarles un poquito antes de que entremos en materia, los sistemas de abastecimiento de agua potable en áreas rurales de Honduras han sufrido la falta de servicios de agua potable, entubados, suministros intermitentes de la misma. Así, el enfoque principal de este estudio que vamos a conocer fue evaluar si es factible y viable la implementación de las tuberías PEAD versus las tuberías PVC. Pero que sea nuestro invitado que nos comente más sobre esta investigación, la importancia de la misma. Bienvenido, ingeniero, gracias por acompañarnos y compartir con nosotros en este episodio de Ciencia UNA.
2: Muy buenos días a todos y un grato placer estar aquí acompañándoles.
1: Gracias a usted, ingeniero. Y bueno, entremos un poquito en materia, coméntenos un poco más sobre esta investigación, sobre el objetivo como tal, y bueno, el trabajo que usted realizó.
2: Bueno, esta investigación surge básicamente con la necesidad de que nosotros como país logremos cumplir los objetivos de desarrollo sostenible planteados para el año 2030, en los cuales se pretende de que haya una mejor cobertura y calidad de agua a nivel, bueno, a nivel del mundo y en nuestro caso a nivel de Honduras. En ese sentido, nosotros como grupo de investigación en agua y saneamiento, el cual está conformado por el ingeniero Marvin Gradis, la ingeniera Yolanda Fletes y el ingeniero José Castejón, vimos la necesidad de ver cómo podemos mejorar los costos y los materiales que se utilizan en la construcción de sistemas de abastecimiento de agua, sobre todo en las zonas rurales, donde se ha visto que nos hemos quedado un poco rezagados. En las ciudades, a pesar de que todavía tenemos muchos desafíos, sobre todo en la parte de la continuidad del agua, en términos de cobertura, de alguna u otra manera hemos tenido grandes avances, pero esos avances en las zonas rurales no se han visto, nos hemos quedado un poquito rezagados en términos de los porcentajes que tenemos en la cobertura, en la continuidad, en la calidad del agua en las zonas rurales. Y es así que vimos esta necesidad de mejorar estos porcentajes con la meta de llegar a esos objetivos de desarrollo sostenible, de mejorar los porcentajes que tenemos. Y hemos analizado que en otros países, sobre todo en los países primermundistas, se utilizan diferentes materiales en lo que es las tuberías en los sistemas de abastecimiento de agua. Le comento que, por ejemplo, aquí nosotros, pues en Honduras, los principales materiales que utilizamos es el policloruro de vinil, que es el PVC, el hierro galvanizado, conocido como HG. Básicamente esos son los materiales que más utilizamos. Y en el caso del PVC, pues se ha utilizado mucho también a nivel mundial, porque es un material que es muy económico, accesible, fácil de transportar, duradero, y bueno, se han tenido muy buenos resultados y por eso pues se ha utilizado ampliamente, ¿verdad?, en todo el mundo y sobre todo pues aquí en Tegucigalpa. Sin embargo, pues justamente el objetivo de esta investigación es pues analizar de manera hidráulica, básicamente un análisis técnico y económico, qué tal sería si nosotros implementamos otros materiales como el polietileno de alta densidad, ¿verdad? Si realmente podría apoyar en que se reduzcan pues los costos de inversión, de operación y

0: abastecimiento en los sistemas de abastecimiento en comunidades rurales.
1: Entonces, ese sistema actualmente no se utiliza todavía aquí.
0: No, no se utiliza. Se utiliza en otros países, como España se utiliza bastante, uh-huh. Estados Unidos lo utiliza bastante, ¿verdad? Francia. Pero nosotros y muchos países latinoamericanos nos hemos quedado rezagados en ese sentido. Y entonces vimos, bueno, ese material sí se produce, hay producción y se importa aquí en Honduras, uh-huh. Pero su utilización principal ha sido en sistemas de riego, ¿verdad? Entonces nosotros queríamos ver, ¿verdad? Analizar, investigar cómo sería o si sería factible, ¿verdad? Su implementación en sistemas de abastecimiento de agua como se ha utilizado en otros países, ¿verdad?
1: Interesante propuesta y ver ese beneficio también que tendría.
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7: Hola, bienvenidos aquí a Conexión UNA a través de Radio UNA para hablarles sobre pues muchas cosas de lo que está ocurriendo en este principal jueves que pues ya termina, y hoy que no tenemos partido del Mundial, Kaylin, también hay que llamar la atención a este tema. Pero bien, ¿cómo estamos, Kaylin?
8: Hola, Carlos, y a toda nuestra audiencia, pues ya listos para llevarle todo lo que acontece en la máxima casa de estudios. Hoy que tenemos jueves 16 de julio, qué rápido se está yendo este mes. Pero bueno, sin más, comencemos Conexión UNA.
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8: Bien, comenzamos este espacio contándole que estudiantes y entrenador de la UNA hacen historia con la clasificación al Centroamericano y del Caribe en baloncesto 3x3. Estamos hablando de la clasificación de las estudiantes Tirsa García y Ankara Rachel junto al entrenador Alvin Cacho a esta 25 edición de los Juegos Centroamericanos y del Caribe en 2026 como integrantes de la Selección Nacional Femenina de Baloncesto 3x3. Pero tenemos llamada para que nos cuenten más cómo se están preparando y qué es lo que van a realizar en esta presentación.
7: Así es, y tenemos en llamada a Alvin Cacho, entrenador, que bueno, está haciendo historia en baloncesto, esto en la categoría de 3x3, categoría femenina, para pues representar a Honduras en esta competición. Le hablamos aquí a través de Radio UNA. ¿Cómo está, Alvin? Cuéntenos cómo está viviendo este proceso en donde están haciendo efectivamente historia.
10: Pues contentos, alegres, emocionados por esta nueva oportunidad que se nos brinda. Ya pues habíamos logrado la medalla de oro en los Juegos Centroamericanos en Guatemala el año pasado, y después, gracias al ranking y a mantener el trabajo activo de los 3x3, pues hemos logrado la clasificación a los Juegos Centroamericanos y del Caribe por primera vez en la historia de Honduras.
7: ¿Y cómo están viviendo este proceso también las chicas que, bueno, también son estudiantes aquí de la Máxima Casa de Estudios y que han sido pues muy buenas atletas en esta disciplina ya que llamamos baloncesto?
10: Pues sí, están contentas, están súper contentas, alegres, emocionadas, listas para representar no simplemente a Honduras, sino a la máxima casa de estudio, que es la universidad. Son estudiantes netamente Pumas, tanto Tirsa como Ankara. Fueron ganadoras de la medalla de oro en Juduca el año pasado. Así que siguen en este proceso que estamos viéndolo a bien, pues, para seguir haciendo cosas positivas, no solo por el baloncesto, sino que por el deporte universitario. Cabe mencionar que después de esto tenemos una representación en AmeriCup. Significa que los mejores equipos de toda América vamos a estar ahí con el 3x3, y pues ellas también estarán ahí representando Honduras.
7: Bien, ¿y qué? ¿Cuándo será esta competición? ¿Cómo la podemos seguir? Y pues todos esos pasos que van a desarrollar todos ustedes en esta competición del 3x3.
10: Pues todos los enlaces, tanto de la FENABA, de la Federación, del Comité Olímpico, ellos van a estar compartiendo enlaces para poder seguirlas a ellas. También hay una página oficial de los Juegos Deportivos Centroamericanos, Centroamericanos y del Caribe de Santo Domingo. Entonces ahí van a poder estar viendo todo lo correspondiente a esta actividad. Nos vamos el día 20, vamos a estar en un campamento durante una semana con las mejores selecciones también del Caribe, y después del campamento pues entramos directamente a competencia ya a partir del 29. Entonces va a ser algo muy bonito, algo totalmente de primer mundo, pues, o sea, ya estamos hablando de que estamos posicionados a nivel de América como una de las mejores selecciones en 3x3.
7: ¿Cuándo entonces es la fecha que tenemos que estar pendiente para el inicio de estas competiciones y también para las redes sociales por las que los podemos seguir? ¿Cómo va ese desempeño de ustedes?
10: Sí, todo se va a estar dando información, toda la información va a estar por medio de Hondubásquet, que es el enlace oficial de la federación, va a estar siendo por ahí compartida. Igual yo de igual manera le estaré compartiendo a ustedes para que estén pendientes, pero ya a partir del 30 vamos a estar ya listos para competir ahí en el evento.
7: Bien, pues muchísimas gracias Alvin por tomar la llamada y actualizarnos sobre esta importante disciplina la que van a ir a representar a nuestra querida Honduras. Muchísimas gracias.
10: No, gracias a ustedes, al contrario, gracias a ustedes porque siempre nos toman en cuenta en todo lo que es los deportes y pues en este caso que es baloncesto, pues ustedes siempre han visto a bien en tratar de promocionar y hacer ver que los estudiantes Puma pues anden representando a nivel de toda América. Gracias.
7: Bien, Kaylin, entonces, ¿qué le parece?
8: Orgullo. Ya va a estar pendiente, va a estar pendiente
7: usted de esa competición, a usted que le gusta el baloncesto.
8: Precisamente, luego que termine el mundial tenemos que buscar otras actividades deportivas, pero en otros temas también, Carlos, y a nuestra audiencia le contamos sobre la Facultad de Humanidades y Artes que inauguró este centro de acompañamiento pedagógico, y bueno, como parte de las actividades de la Semana de Pedagogía es que el departamento inauguró el Centro Integral de Acompañamiento Pedagógico, una iniciativa de vinculación universitaria orientada a fortalecer la educación hondureña mediante la atención especializada, formación docente, y bueno, interesante esta estrategia.
7: Bien, y sí, Kaylin, tenemos a Carmen Zulema de la carrera de pedagogía para que nos actualice sobre lo que significó ayer la inauguración de este centro de innovación que se realizó ahí en las aulas de la carrera de pedagogía. Cuéntenos, ¿de qué va a orientarse este proyecto que ustedes inauguraron el día de ayer?
1: Buenas tardes a todos, un gusto poder participar y aclarar algunas inquietudes del público. Bueno, soy docente de la carrera de Pedagogía y Ciencias de la Educación. Nosotros aquí tenemos cuatro orientaciones dentro de la carrera, que es Administración y Planeamiento, Orientación Educativa, Educación de Adultos y la Educación Especial. Entonces, este centro nace como una iniciativa de que los chicos tengan un espacio donde hacer sus prácticas como un aula de laboratorio. Inicialmente fue la idea que rondó en las cabezas nuestras, pero luego pues le dimos una magnitud más grande, creyendo en que podíamos hacerlo con un propósito mayor, y lo registramos con la Dirección de Vinculación como un centro integral de acompañamiento pedagógico en vista de las diferentes necesidades que presentan los estudiantes de los diferentes niveles educativos, incluyendo el nuestro, educación superior, en cuanto a los problemas que se han venido presentando en su aprendizaje, en todo el proceso de aprendizaje, sobre todo en los espacios de lectura, escritura, matemática. No así, vamos a dar también atención a otro tipo de trastornos del neurodesarrollo que están presentando en este momento en las escuelas y en los centros educativos, como es el TDAH y el TEA, o sea, el autismo, que conocemos todos. Entonces, nosotros, el objetivo nuestro es brindar un acompañamiento pedagógico, hacer la evaluación pedagógica, ¿verdad? Nuestra evaluación pedagógica es un complemento de la evaluación psicológica. La evaluación psicológica ninguna quita a la otra, ¿no? Tenemos diferentes objetivos en cada una de ellas. Y la nuestra es partir de ¿qué sabe? ¿Con qué contamos? ¿Qué tiene la persona y qué necesita en que le ayudemos? Entonces, en ese sentido, nosotros damos la evaluación pedagógica y damos el trabajo que se debe hacer para mejorar esa situación que no está del todo dentro de los rangos normales. Le vamos a dar ese acompañamiento, se lo vamos a dar tanto a docentes como a los mismos padres de familia, y cuando los chicos ya están grandes, pues se lo vamos a dar a ellos directamente, que son responsables de su propio desempeño. Entonces, ese fue nuestro objetivo desde el inicio. Bueno, además, apoyar la educación pública Sabemos que la lectura y escritura ha sido un problema serio en los niveles educativos, que se acentuó un poco con la cuestión de la pandemia, pero que ya venía siendo un problema desde antes. Tenemos muchachos que llegan a nuestros niveles educativos superiores arrastrando un montón de dificultades en lectura. No hay comprensión lectora, no hay análisis, no hay síntesis, no hay interpretación de lo que leen, y eso dificulta inclusive cuando vienen a hacer sus pruebas, cuando van a sus clases con los docentes y les piden que hagan X trabajo. Entonces, ese montón de chicos también que tenemos aquí, que son producto del sistema, del sistema educativo nacional, que han venido pasando y pasando y pasando y trayendo todo ese problema, también son parte de lo que podemos nosotros atender, darle atención en el CIAP, ¿verdad? No sé si ha quedado claro o tienen alguna duda.
7: Sí, bastante claro, y solo reconocer que, bueno, este trabajo que están haciendo ustedes, pues, viene en apoyo de la educación. Ya para medios operativos, ¿cómo pueden hacer ya uso los, pues en este caso, padres de familia o algún personal que quiera hacer uso de estos servicios? ¿Cómo lo puede hacer?
1: Nosotros ahorita fue el lanzamiento ya del espacio físico, digamos. Ya tenemos organizado toda la parte protocolaria, toda la parte administrativa, ¿verdad? Pero de momento va a iniciar a atender en el tercer periodo con nuestros practicantes, con las prácticas de nuestros estudiantes supervisados por nosotros. Entonces, nosotros vamos a hacer unos convenios con la Secretaría de Educación para hacer un pilotaje primero aquí en Francisco Morazán, ¿verdad? Porque no tenemos una capacidad como tan amplia para atender a nivel nacional, pero sí, pues, queremos empezar aquí, con lo cercano, con lo que está aquí a nuestro alrededor, ¿verdad? Y dando capacitación a los centros, dándole capacitación o acompañamiento a los padres de familia que lo soliciten. Las solicitudes van a venir acá. Nosotros estamos ubicados en el cuarto piso y próximamente tenemos ahorita un problema de conectividad porque ya tenemos línea telefónica, pero el objetivo es referir a los niños de los centros educativos o decirle a los padres de familia que estamos aquí, que pueden hacer una cita y se les puede dar la atención directamente acá, en el centro. Nosotros vamos a contar con nuestros estudiantes que van a hacer pasantías, vamos a organizarlo con pasantías, ¿verdad? Para que puedan hacer ese tipo de vinculación y atender a la población que vaya necesitando venir.
7: Pues muchísimas gracias por haber atendido, maestra, y bueno, éxitos en esta este proyecto que seguramente va a ser un apoyo para todos los estudiantes que lo necesitan.
1: Bueno, muchas gracias, estamos a la orden siempre, ¿verdad? Y sabe que y gracias por promocionarnos, que para nosotros es importante darnos a conocer también.
8: Bueno, ahí le escuchábamos a la maestra de pedagogía sobre este centro, pero también contarle sobre otros temas, y es que la UNA avanza en la modernización eléctrica de 8 campus con una inversión superior a los 150 millones de lempiras. Este es un ambicioso programa de modernización de toda la infraestructura eléctrica que viene a beneficiar pues todo el tema energético en Ciudad Universitaria y varios campus regionales.
7: Sí, Kaylee, imagínese qué interesante que esta noticia tan positiva, que estas obras se van a transformar esos reguladores de voltaje, ya esas obras que vienen con una transformación de mayor capacidad, vienen con más sistemas de medición y monitoreo, hay mejor distribución, va a haber una iluminación exterior con tecnología LED. Usted sabe que esa tecnología pues permite mayor cantidad de luz, mecanismos de protección eléctrica, y también estos proyectos no solo están para aquí, Ciudad Universitaria, sino que se está pensando en grande. Y esto, ¿por qué lo decimos? Porque va a incluir el Campus Atlántida, Choluteca, Comayagua, Copán, Cortés, El Paraíso, Olancho, Danlí, Lloro y Ciudad Universitaria. Así que es un complemento, es un proyecto grande que pues están abriendo las ofertas que se están previendo que tienen que venir entre agosto y septiembre, mientras inician estas obras a principios del 2027, consolidando una inversión millonaria para la infraestructura eléctrica en la UNA.
8: Bueno, sí, interesante todos estos temas. Y bueno, también contarle en otros temas, y es que desde la Facultad de Ciencias Médicas, a través de la carrera de Nutrición, se desarrolló recientemente una jornada de intercambio académico con especialistas japoneses en el marco del programa de voluntariado de JICA Honduras. Así que se impartieron conferencias, talleres y espacio de diálogo.
7: Sí, imagínense qué importante ha sido esto, que se están ofreciendo esos talleres y esas metodologías, y también esta iniciativa forma parte de esas acciones de cooperación internacional que está impulsando la Universidad Nacional Autónoma de Honduras. Pero bien, actualizado lo que pasa en la máxima casa de estudios, ¿qué le parece si también conocemos qué pasó en el mundo también?
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7: Bien, y Estados Unidos anuncia nuevos aranceles del 25% a Brasil por prácticas comerciales desleales, y Lula da Silva responde. Y es que Estados Unidos planea estas tarifas a ciertas importaciones brasileñas a partir de la próxima semana, tras concluir una investigación de un año que determinó que el país había incurrido en prácticas comerciales desleales. En tanto, el Luis Ignacio da Lula da Silva afirmó que no existe justificación para esos aranceles ilegales e impuestos arbitrarios.
8: En otros temas, Zelensky enfrenta protestas por la destitución del Ministerio de Defensa de Ucrania a pesar de los avances militares. En medio de la profunda remodelación del gobierno, el ministro de Defensa de ese país, Mykhailo Fedorov, ha perdido su puesto a pesar de que ha tenido recientes éxitos militares contra la invasión rusa, así que su destitución provocó protestas públicas y discordia dentro del sector militar ucraniano.
7: Bien, y un tribunal italiano condenó a Giovanni Castellucci, ex consejero delegado de Atlantia, a 12 años de prisión por el derrumbe mortal de un viaducto en una autopista en 2018 en la ciudad portuaria de Génova, en el noroeste del país de Italia.
8: En otros temas, el secretario de Defensa de los Estados Unidos, Pete Hegseth, anunció que está implementando un nuevo programa de examen para detectar deficiencia de testosterona entre los integrantes de las Fuerzas Armadas, calificándolo como necesario para permitirles operar en su mejor estado absoluto. Él dijo que los exámenes se realizarán anualmente como parte de los exámenes médicos requeridos para que los miembros del servicio de 30 años en adelante, y bueno, los menores, pueden ofrecerse como voluntarios si quieren, y pues esto ha causado pues controversia.
7: Así es, y bueno, y si a usted le interesa el tema del espacio, le contamos que pues hay una misión de sobrevuelo de Plutón que se despierta tras un largo sueño a casi 9.500 millones de kilómetros de la Tierra. Esta misión revolucionaria que exploró Plutón y objetos distantes del sistema solar con un nivel de detalle sin precedentes ha despertado de su invernación más larga hasta la fecha, y está a 5.900 millones de millas, más o menos 9.500 millones de kilómetros de la Tierra, y esta nave espacial New Horizons de la NASA entró en modo de invernación planificado el 7 de agosto del 2025 y se despertó este 23 de junio del 2026 usando esos comandos. Así que a ver qué nos puede traer de nuevo esta misión espacial New Horizons.
8: Bueno, y en otros temas, bueno, siempre hablando del espacio, astrónomos detectan por primera vez azúcar en el espacio interestelar. Así como usted lo escucha, este hallazgo es descrito como un descubrimiento prometedor. Demuestra por primera vez que compuestos fundamentales para la vida pueden formarse en la vasta región entre las estrellas, y alimenta el optimismo de que otras moléculas importantes para el origen de la vida humana también podrían encontrarse en el espacio. Es un equipo encabezado por astrónomos del Centro de Astrobiología de España, detectó pues el azúcar llamado elitrotrosa, una molécula compuesta por 4 átomos de carbono, y estos azúcares desempeñan un papel esencial en los sistemas vivos. La pregunta sería, ¿nos consumiríamos ese azúcar que se encontró en el espacio? Yo no.
7: Probablemente no. Pero bien, actualizado lo que pasa en el mundo, ¿qué le parece si conocemos también qué pasa en el entretenimiento?
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7: Bien, muere a los 95 años Elsa Aguirre. Tal vez usted no la conoce, pero esa...
8: He escuchado un poquito.
7: Es una estrella de la época de oro del cine mexicano, este cine mexicano que se está quedando sin estrellas de esa llamada época del oro de la década de los 50, pues una de sus figuras más famosas, Elsa Aguirre. ¿Usted la conoce?
8: Sí, yo la había escuchado, y creo que fue desde el tiempo de esta actriz que hacía también casos de la vida real. Entonces, pues, bueno, ella nació en Hidalgo, tuvo una trayectoria destacada, en total participó en 39 largometrajes, siendo su último papel en la cinta Albur de Amor en 1980. Se había retirado hace mucho tiempo, participó en una telenovela, la última en Belinda de 2004, pero es una figura importante para el cine mexicano, para recordar.
7: Así es, para recordarla. Y bueno, y Furia confirma su regreso a HBO Max este otoño con la segunda parte de Las Historias Cruzadas de Félix Sabroso, que pues imagínense, Kaylin, que cómo se exploran estas vidas de estas cinco mujeres que tuvieron que sacar toda su mala vibra en estas sometidas a extorsiones, varias maquinaciones y engaños. Entonces, ¿le parece? ¿Le gusta ese estilo?
8: Yo no la he visto, pero me da ganas de ir a ver la primera para poderme ver la segunda, ¿verdad? Porque si no, no la voy a entender.
7: Claro, podría tener sentido, pero bien, ya está.
8: Esta segunda parte se estrena como parte de su compromiso. Ya está la segunda parte que llegará al catálogo en el mes de octubre. Ah, bueno, entonces todavía me da tiempo de ver la primera y ya estar lista para en octubre, que va a llegar la parte 2 de Furia, y pues va a regresar con una tanda de episodios especiales. Se ha confirmado que va a tener 8 episodios de una duración de aproximadamente 30 minutos para ver en HBO Max.
7: Bien, y en videojuegos, si usted le gusta el tema Pokémon, pues le contamos que se está anunciando un nuevo juego para noviembre del 2026. Es el Team Rocket, es el gran protagonista, pero hay un giro inesperado. El Pokémon Company ha anunciado Are You Perhaps a Rocket Grunt? ¿Eres por casualidad un recluta del Team Rocket? Un nuevo juego ambientado en el universo del Pokémon que aterrizará en noviembre del 2026 en las tiendas japonesas. Imagínese usted jugando otra vez Pokémon. ¿Se acuerda cuando estuvo esa
8: Team Rocket?
7: Ese tema cuando hace como 5 años, ese tema de jugar Pokémon Go. Pues bueno, se puede revivir otra vez.
8: Está bien. Y bueno, y hablando precisamente de cosas de fama que generan ese interés, le vamos a hablar en esa noticia musical del famatismo al acoso, que son los signs en el mundo del K-pop. ¿Los había escuchado usted hablar, Carlos? Estos son
7: Tengo que ser honesto y tengo que decir que no.
8: Estas son las personas que acampan afuera de las residencias privadas, graban, generan contenido, envían regalos inapropiados, compran pasajes en los mismos vuelos, en conclusión, que acosan pues a los cantantes, a los actores, pero se ve más famoso como en el mundo del K-pop. Y se creó esta palabra que se llama signs, que es un término coreano que se utiliza para llamar la atención a esos fans obsesivos de las estrellas de la industria en el entretenimiento. Y bueno, le preguntaron a por ejemplo una Lisa de una banda surcoreana, y ella dijo que sí, que fue víctima de estos acosadores. Y recordemos también que la cultura de ellos es como muy educada, muy así, que no son tanto de abrazos, de esa atención que quizás el público le da. Entonces, pues, interesante lo que hemos escuchado de estos.
7: A ver, sí, me parece interesante.
8: No quiero ser uno de estos fanáticos yo.
7: Me parece que al final puede ser que se pueda volver un fenómeno cultural que uno no lo está visualizando en el momento. Pero también hay que hablar de artistas latinos, y en este caso Marc Anthony, Ricardo Montaner y Fate encabezan un concierto benéfico Unidos por Venezuela por ese catástrofe que ocurrió con ese terremoto. Unidos por Venezuela se llama esta iniciativa para recaudar fondos destinados a las personas afectadas por esos terremotos que sacudieron al país el pasado 24 de junio. Así que, bueno, si usted es de esa línea de apoyar con conciertos, pues Ricardo Fontaner, Faith, Jay Wheeler, Elena Rose, Sylvester Dangor, una cantidad de artistas que se están anunciando este 17 de julio a través de Ticketmaster, que van a estar
8: el 16 de agosto. Será ese concierto interesantísimo, imagínense, y qué bueno que puedan ellos también apoyar.
7: Así es. Bien, gracias a todos ustedes por acompañarnos. Nos despedimos aquí en Conexión UNA. Nos escuchan mañana también por esta misma hora. Se despide de ustedes Carlos Alvarenga
8: y Kaylin Espinosa. Hasta la próxima.
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1: En este programa conoceremos las maravillas del mundo científico. Soy Kaylin Espinosa, su anfitrión en este viaje por la ciencia en la UNA. Pero bueno, sin más, les voy a presentar a nuestro invitado de hoy y el tema que vamos a desarrollar en este nuevo episodio de Ciencia UNA. Nos acompaña el ingeniero Abner Rodríguez, coordinador de investigación y vinculación de la maestría en Ingeniería Ambiental de la Facultad de Ingeniería. Él es un ingeniero civil con una maestría en Ingeniería del Agua. Y hoy la investigación que abordaremos lleva por nombre Evaluación de Tuberías PE AD versus PVC en conducción de agua potable en Honduras. Y bueno, para comentarles un poquito

0: sobre esta investigación, sobre el objetivo como tal, y bueno, el trabajo que usted realizó.
1: Bueno, esta investigación surge básicamente con la necesidad de que nosotros como país logremos cumplir los objetivos de desarrollo sostenible planteados para el año 2030, en los cuales se pretende de que haya una mejor cobertura y calidad de agua a nivel, bueno, a nivel del mundo y en nuestro caso a nivel de Honduras. En ese sentido, nosotros como grupo de investigación en agua y saneamiento, el cual está conformado por el ingeniero Marvin Gradis, la ingeniera Yolanda Fletes y el ingeniero José Castejón, vimos la necesidad de ver cómo podemos mejorar los costos y los materiales que se utilizan en la construcción de sistemas de abastecimiento de agua, sobre todo en las zonas rurales, donde se ha visto que nos hemos quedado un poco rezagados. En las ciudades, a pesar de que todavía tenemos muchos desafíos, sobre todo en la parte de la continuidad del agua, en términos de cobertura, de alguna u otra manera, hemos tenido grandes avances. Pero esos avances en las zonas rurales no se han visto. Nos hemos quedado un poquito rezagados en términos de los porcentajes que tenemos en la cobertura, en la continuidad, en la calidad del agua en las zonas rurales. Y es así que vimos esta necesidad de mejorar estos porcentajes con la meta de llegar a esos objetivos de desarrollo sostenible, de mejorar los porcentajes que tenemos. Y hemos analizado que en otros países, sobre todo en los países primermundistas, se utilizan diferentes materiales en lo que es las tuberías en los sistemas de abastecimiento de agua. Le comento que, por ejemplo, aquí nosotros, pues en Honduras, los principales materiales que utilizamos es el policloruro de vinil, que es el PVC, el hierro galvanizado, conocido como HG. Básicamente esos son los materiales que más utilizamos. Y en el caso del PVC, pues se ha utilizado mucho también a nivel mundial, porque es un material que es muy económico, accesible, fácil de transportar, duradero, y bueno, se han tenido muy buenos resultados y por eso pues se ha utilizado ampliamente, ¿verdad?, en todo el mundo y sobre todo pues aquí en Tegucigalpa. Sin embargo, pues justamente el objetivo de esta investigación es pues analizar de manera hidráulica, básicamente un análisis técnico y económico, qué tal sería si nosotros implementamos otros materiales como el polietileno de alta densidad, ¿verdad? Si realmente podría apoyar en que se reduzcan pues los costos de inversión, de operación y mantenimiento en los sistemas de abastecimiento en comunidades rurales.
0: Entonces, ese sistema actualmente no se utiliza todavía aquí.
1: No se utiliza. Se utiliza en otros países, como España se utiliza bastante, uh-huh. Estados Unidos lo utiliza bastante, ¿verdad? Francia. Pero nosotros y muchos países latinoamericanos nos hemos quedado rezagados en ese sentido. Y vimos, bueno, ese material sí se produce, hay producción y se importa aquí en Honduras, uh-huh. Pero su utilización principal ha sido en sistemas de riego, ¿verdad? Entonces nosotros queríamos ver, ¿verdad?, analizar, investigar cómo sería o si sería factible, ¿verdad?, su implementación en sistemas de abastecimiento de agua como se ha utilizado en otros países, ¿verdad?
0: Interesante propuesta y ver ese beneficio también que tendría la utilización del mismo. Cuéntenos un poquito, ingeniero, sobre el resultado del estudio, más o menos, según los resultados de este estudio, ¿cómo estaría el planteamiento aquí en nuestro país?
1: Le comento que realizamos el estudio en base a básicamente tres variables. Uno, que es el comportamiento hidráulico. Dos, costos, en los cuales está involucrado costos de inversión inicial y costos de operación y mantenimiento, y el final fue los tiempos de ejecución. En términos entonces de la comportamiento hidráulico, vimos que se comportaba muy similar a las tuberías de PVC, ¿verdad?
0: No, que son las más comunes.
1: Que son las más comunes. Realmente el polietileno de alta densidad es básicamente un plástico y sus características físicas son muy similares a las del PVC. Entonces, hidráulicamente, pues no consideramos muchas diferencias. Claro que

0: Nosotros, pues lo que más nos interesa es ver su capacidad de soportar presiones, las velocidades de flujo del agua, ¿verdad? Y eso en las pérdidas de carga, básicamente eso es lo que es, y en ese sentido muy similares. Creo que la principal ventaja incluso que tiene él en ese sentido, las tuberías de polietileno, es que se encuentran en mayor diversidad de diámetros, a diferencia del PVC, en el cual tenemos diámetros limitados, que son los que se encuentran comercialmente, ¿verdad? Entonces hay mayor variedad, y al tener mayor variedad, eso se puede reflejar en tener unas mejores condiciones y comportamientos hidráulicos en los sistemas. Pero bueno, en realidad las diferencias son muy pocas. Comentarle que en los términos de costos sí se vio una diferencia considerable. Eso para comunidades rurales, en los cuales nosotros podríamos aseverar esto para diámetros menores a 4 pulgadas, ¿verdad? Ya luego mayores a 4 pulgadas sí habría que hacer otro tipo de análisis, pero bueno, para comunidades rurales lo más común es que tengamos diámetros lo más de 2, 4, 3, 4 pulgadas. Entonces, en ese sentido, y vimos que sí el costo de inversión era menor que el de las tuberías de PVC, ¿verdad? Incluso en los costos de instalación también costos mucho menores, la mano de obra también para la instalación de la tubería, la inversión en esto iba a ser menor. Y también al tener los lances por los que se vende la tubería de polietileno son lances de 50 a 100 metros de longitud, a diferencia del PVC, que son de 6 metros cada lance. Al tener entonces lances con esas longitudes tan grandes, eso favorece a que se tengan menos posibilidad de fugas, de rupturas en tuberías, al haber menos uniones. Eso también hace que los procesos de instalación sean más rápidos, también al tener esos procesos de uniones en los que hay que seguir un procedimiento, son menos procesos, a la diferencia del PVC, que cada 6 metros tenemos que estar haciendo estos procesos, que tampoco es que sean gran complejos, pero que al tener el involucramiento de la mano de obra, pues como humanos podríamos tener pues la posibilidad de equivocarnos, y en un futuro eso se vea reflejado en fugas de agua, en rupturas de tubos, etcétera. Entonces vemos que a la larga eso hace que las tuberías de polietileno presenten menos fugas, menos fallas. Y en términos de durabilidad también, hablando de reemplazo de tuberías por daños, etcétera, también sea más económico el polietileno que el PVC. Entonces vimos que en términos económicos es más favorable utilizar el polietileno. También está el término de tiempos de ejecución, que como ingenieros nos interesa mucho los tiempos, ¿verdad? ¿Cuánto tiempo vamos a invertir en desarrollar un proyecto? Vimos que con el polietileno tenemos tiempos más cortos. Este fue un caso de estudio en específico en una comunidad en San Buenaventura, en el que, por ejemplo, en este caso que nosotros analizamos para la construcción del mismo sistema de agua, utilizando polietileno, se tenían 3 días menos que PVC. Eso es para una pequeña comunidad de aproximadamente 100 casas en lo que es en la comunidad, y eso específicamente también, valga la aclaración, para líneas de conducción, que las líneas de conducción son las que llevan agua de la fuente o el desarenador hacia un tanque de almacenamiento, ¿verdad? Ese estudio se enfocó en este tipo de tuberías, y en eso vimos que pues sí, también se tiene una reducción de tiempo que podría escucharse que no es tanto, ¿verdad? 2-3 días, pero que si lo vemos ya en varios proyectos
1: y a nivel macro representa un beneficio importante en cuanto a costos de personal e inversión como tal. O sea, ingeniero, que según este estudio pues se encontraron significativas diferencias y pues sería más económico la utilización de este sistema.
0: Sí, correcto, sería muy beneficioso entonces en términos económicos, que básicamente eso es lo que manda la implementación de proyectos en el país, ¿verdad? Que se cuente con el aporte económico, ya sea del gobierno, de ONGs, de apoyo, de alcaldías. Entonces, mientras un proyecto pues pueda ser económicamente sostenible y viable, que eso es otra parte, ¿verdad? Entonces, mejor para el país.
1: Y en cuanto al beneficio ambiental también que podría tener.
0: También es favorable debido a que, este es un material que tiene una durabilidad mayor que el PVC. El PVC, se considera que su durabilidad es de aproximadamente 20-30 años, aunque puede durar mucho más. Para el polietileno son 50 años y podría ser más. Entonces, ese es un material que puede utilizarse por mucho más tiempo sin necesidad de estar adquiriendo más material que puede ser perjudicial para el ambiente. Y también puede ser reutilizable, puede ser reciclable. Entonces, sí, realmente que en términos del ambiente también es muy, muy favorable utilizarlo.
1: Entiendo, ingeniero, entonces, hablando sobre el método bajo el cual construyeron este estudio, digamos, fueron a la vez probando y evaluando resultados. Y me comenta un poquito más sobre la metodología que utilizaron para construir el estudio.
0: Pues mire, esta fue una investigación tipo aplicada, con un nivel descriptivo correlacional y diseño no experimental. Eso quiere decir que básicamente nosotros tenemos las variables, ¿verdad? Y esas variables, como les decía, como por ejemplo la presión, velocidad de flujo, pérdida de carga, las fuimos analizando en diferentes escenarios. ¿Cuáles fueron los escenarios? Pues el escenario es un sistema de tuberías para una comunidad, una línea de conducción para una comunidad.
1: Real.
0: Comunidad real, correcto. Y vimos cómo estas variables, ¿verdad?, se comportaban aplicado el caudal de diseño para esa comunidad. Y luego también, ¿verdad?, con todo lo demás de los análisis económicos, vimos entonces aquí en Honduras cómo están los costos de adquisición de esas tuberías, los costos de pago de mano de obra por instalación de esas tuberías, accesorios, válvulas, todo lo necesario para su correcto funcionamiento, un cronograma de trabajo que nos pueda determinar los tiempos de ejecución en base a justamente el rendimiento que tiene la mano de obra en la construcción de los diferentes elementos e instalación de tuberías. Y todo esto se fue conjuntando para luego ir viendo cómo teníamos los diferentes resultados.
1: Lo interesante, este estudio, como les decíamos, evaluación de tuberías PEAB versus PVC en conducción de agua potable en Honduras. Ahora, sobre el tema de las características de esta agua potable, ingeniero, ¿cómo funciona en cada uno de estos materiales?
0: Ah, qué pregunta tan interesante la que me hace, porque justamente le comento que en Estados Unidos se ha dejado de utilizar el hierro galvanizado. Yo le comenté al inicio que nosotros aquí en Honduras utilizamos dos tipos de tuberías, PVC.
1: Que es el tubito blanco.
0: El tubito blanco, sí. Correcto. Y el hierro galvanizado. Sí. Esos son los dos principales tubos que utilizamos para abastecimiento de agua. En Estados Unidos, una investigación demostró que el hierro galvanizado desprende un químico que es perjudicial para la salud. Y han vetado el uso de hierro galvanizado para todos los sistemas de abastecimiento de agua, específicamente esa aplicación de agua para consumo, hablando de la calidad. Entonces, incluso muchas ONGs que vienen a apoyarnos a nosotros con fondos de Estados Unidos han vetado el uso de hierro galvanizado y ellos solicitan que se utilice el polietileno en vez del hierro galvanizado. ¿Por qué? Porque el polietileno tiene la ventaja en comparación del PVC de que puede ser instalado superficialmente. El PVC debe ser enterrado bajo tierra, básicamente, ¿verdad? Debe estar ahí para que pueda ser duradero. El polietileno puede ser enterrado o puede estar instalado superficialmente. De ambas maneras, tiene una gran durabilidad. Y en ese sentido, pues, y hablando de la calidad, nos da entonces una mayor seguridad de que vamos a poder transportar agua de mayor calidad. Eso con referente a este estudio que se tiene en Estados Unidos, que nos dice que el hierro galvanizado pues desprende un químico que es dañino para la salud. Entonces, ese es otro de los puntos muy importantes a considerar para la implementación de las tuberías de polietileno.
1: Un beneficio. Y bueno, ingeniero, coméntenos un poquito sobre las conclusiones del estudio, digamos, y los puntos de partida que podría tener el estudio para quizás ser replicado en otra comunidad, o puntos que te podría tener para otro tipo de investigaciones siempre relacionados con el tema de la conducción del agua potable.
0: Le comento que justamente esa parte de la replicabilidad, creo que es muy importante que este estudio que se hizo como un estudio de caso en una comunidad se podía replicar en otras comunidades. Esa fue una comunidad cercana aquí en Tegucigalpa, pero sí era importante.
1: ¿Cuánto tiempo llevó el estudio como tal?
0: Nos duró 4 meses.
1: La implementación de todo este sistema.
0: A nivel de estudio, ¿verdad?
1: Completo, ajá. Sí,
0: correcto. Pero luego, entonces, estamos hablando que en las condiciones, puede ser de cercanía con Tegucigalpa, el acceso del material, se dio unas condiciones favorables. Pero sí sería importante ver su aplicabilidad en comunidades que estén en zonas más largos, más dispersas, en términos de sus costos de adquisición de material, si siempre se ve ese beneficio. En términos económicos, en términos técnicos, como le comentaba, de calidad, esos beneficios de ninguna manera se los podemos obviar, ahí están. Y otra cosa es también para tuberías de mayor diámetro. Como le comenté, este estudio hace referencia a su beneficio para tuberías iguales o menores a 4 pulgadas. Pero habría que ver cómo se comporta o cómo es esa relación o cómo es la factibilidad en específico, viabilidad, para tuberías mayores a 4 pulgadas.
1: Bueno, esto es interesante también para ver el aporte de la máxima casa de estudios en estos temas y también cómo este estudio puede surgir importancia. Ingeniero, si nos comenta un poquito más sobre el grupo investigacional al que usted pertenece y las líneas, también el enfoque que ustedes hacen a través de este trabajo de estudio de este grupo de investigación, que de hecho creo que lo hemos tenido casi todos sus compañeros también, y es interesante y ver todavía ese aporte que se tiene. Pero coméntenos un poco más sobre ese grupo de investigación, las líneas y los proyectos que ustedes trabajan.
0: Pues es un grupo de investigación que conformado por docentes y alumnos del Departamento de Ingeniería Civil de la Facultad de Ingeniería. Nosotros nos conformamos como tal en el 2018 y desde entonces hemos venido trabajando en proyectos relacionados con agua potable, agua residual, tratamiento de agua potable, tratamiento de aguas residuales y en la parte también de hidrología. Esos son los de diferentes ejes con los que nos hemos movido en la parte de investigación. Y entre los 4 miembros que los conformamos, pues apoyamos y nos apoyamos mutuamente para ir desarrollando poco a poco pues estas investigaciones.
1: ¿En qué trabajan actualmente? Bueno, sí, no sé si podemos comentar.
0: Sí, claro, actualmente pues estamos, este trabajo que recién le acabo de comentar, pues recién lo terminamos. Estamos ahorita buscando una revista para hacer su publicación. Como tal, con el ingeniero Marvin también se está trabajando en una investigación acerca de lo que es el cloro residual en las redes de distribución de agua, que eso también es un parámetro muy importante en términos de asegurar la calidad del agua en cada una de las viviendas. La ingeniera Yolanda está trabajando en el tema de lo que son las plantas de tratamiento de aguas residuales a nivel de país, ¿verdad? Viendo un poco del inventario, viendo cómo ha sido las diferentes tecnologías que se utilizan, su funcionamiento, y también ir viendo cómo estamos en ese tema de país y cómo podemos mejorar. Por ahí, ahorita, pues, para este año tenemos algunas metas que, pues, bueno, a ver si se nos da justamente para seguir trabajando. Sobre todo, hemos visto una gran necesidad en la parte de calidad de agua potable, que muchas veces como usuarios nosotros nos concentramos en que nos llegó el agua, aunque sea una vez, aquí en Tegucigalpa sobre todo, ¿verdad? Aunque sea una vez a la semana que nos llegue, dos veces, nosotros estamos contentos y creo que la mayoría no le tomamos tanta importancia a lo que es la calidad del agua que nos llegue. Entonces, esa parte también como país nos hemos quedado rezagados y nosotros como grupo queremos ver cómo apoyamos en esa parte para irla mejorando en la calidad del agua.
1: Interesante, ingeniero, porque veo que a la vez que un grupo de investigación también desarrolla el componente de vinculación universidad-sociedad, de acuerdo a los proyectos que ustedes están realizando. Bueno, ingeniero, ¿cuáles serían sus conclusiones finales en relación a este tema que hoy les hemos presentado en este episodio de Ciencia UNA?
0: Pues la conclusión es que me parece que como país podríamos empezar a implementar otros materiales para mejorar la infraestructura de agua y saneamiento. Dentro de esos materiales nosotros consideramos que el polietileno de alta densidad es un material que tiene mucho potencial para poderlo implementar en los sistemas de abastecimiento de agua, y que eso podría ayudar mucho a mejorar la cobertura y la calidad de agua en los sistemas de abastecimiento rurales.
1: Bien, gracias a usted, ingeniero, también gracias a la audiencia, hoy que hemos estado en este episodio de Ciencia UNA con el ingeniero Abner Rodríguez, coordinador de investigación y vinculación de la maestría en Ingeniería Ambiental de la Facultad de Ingeniería, y que hemos hablado acerca del tema de evaluación de tuberías PEAD versus PVC en conducción de agua potable en Honduras. Se despide de ustedes Kaylin Espinosa, y recuerden, la ciencia es un viaje de descubrimiento y maravilla. Espero que se unan a nosotros en otro episodio, en una nueva aventura. Por ahora, nos vemos hasta la próxima.
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0: Buenas tardes, buenos días, buenas noches a todos los fumitas que siempre están conectados con nosotros. Bienvenidos a este podcast Por Amor al Arte. Hoy, señoras y señores, tenemos entrevista en cabina. Hoy estamos preparándoles un buen espacio para todos ustedes, queridos pumitas que están fuera de nuestro hermoso país o que son parte, ¿verdad?, de nuestra Universidad Nacional Autónoma de Honduras. Hoy no estoy solo, estoy como de costumbre, ¿verdad? Señorita Kaylin Espinosa, ¿cómo estás? ¿Cómo te va?
1: Hola, Hugo, y a toda nuestra audiencia. Pues feliz de que en este espacio, Por Amor al Arte, un podcast dedicado a los artistas para conocer más de ellos, para conocer más de lo que están haciendo. Y bueno, para todos nuestros escuchas, ya nos estamos preparando para el Fucaín que se va a desarrollar próximamente.
0: Así es, como vos lo decís, Kaylin Espinosa, ya se viene el Fucaín y nosotros estamos expectantes como
1: Tu segundo Fucaín, ¿verdad?
0: Sí, mi segundo Fucaín.
1: Mira, yo no estuve el año pasado, estaba en graduación, es mi primero.
0: Es cierto, vos no estuviste, es la verdad. A mí me tocó estar animando en uno de los escenarios principales y pues bueno, ahí estuvimos con todos esos muchachos que siempre dan sus buenas presentaciones.
1: ¿Vos eras Kaylin el del video Espinosa, de que estaba bailando punta?
0: No,
1: el año
0: yo no puedo bailar punta, te diré. Decirte que no puedo bailar punta, pero sí me gustaría, hay que me lo enseñen los muchachos en este Fucaín 2025, que como de costumbre la universidad se presta, ¿verdad?, para hacer ese tipo de shows o hacer ese tipo de presentaciones, ¿verdad? Kaylin Espinosa, hoy tenemos en cabina a quienes.
1: Precisamente hoy tenemos en cabina a Emmanuel López, que es de la carrera de Ingeniería en Sistemas, y Lilian Marlene Cardona, que es de la carrera de Matemáticas. Ellos son de danza folclórica y bueno, hoy estarán compartiendo con nosotros también cómo ya se están preparando para esta segunda edición del Festival Universitario de la Cultura y el Arte para la Identidad Nacional, Fucaín, donde participa la UNA y otras universidades. Y bueno, nosotros como UNA vamos a participar en 6 disciplinas, en este caso danza. Y bueno, en esta serie de Por Amor al Arte le estamos trayendo a estos artistas para conversar con ellos y conocerlos un poquito más.
0: Mire, señorita Kaylin, está Lilian por acá. Lilian, ¿cómo estás? Lilian, ¿cómo te va?
2: Estoy muy emocionada de estarlos acompañando y también a los que nos están escuchando. De hecho, es mi primera vez en una entrevista así.
0: Oficial.
2: Sí, es primera vez, los nervios.
1: ¿No la entrevistó Hugo el año pasado?
2: No, no me tocó entrevista.
0: No quisieron venir, ¿va? El año pasado, ajá.
2: Estábamos bien ocupados preparando nuestro show para Fucaín, igual que este año, y siempre con mucha emoción prepararlo con cariño y con amor para el público.
0: Bueno, por acá Lilian nos comentaba que no era de acá, no es de la capital, Lilian.
2: En efecto, yo soy de Lanchana y vivo aquí en Tegucigalpa por el periodo de clases y de hecho, por amor al arte, sacrifiqué mis vacaciones.
1: Sí, porque para los que nos escuchan, lo estamos grabando ya en vacaciones estudiantiles.
0: Sí, ¿no? Sí, exactamente. Sí. Imagínese. Pero, ¿cómo te sentís? ¿Bien?
2: Me siento súper bien, súper emocionada porque el año pasado la experiencia que tuvimos en Fucaín fue una de las experiencias más enriquecedoras que pude tener y qué mejor que compartirlo por segunda vez con mi cuadro tan amado.
0: Bueno, por acá también tenemos
1: Emmanuel.
0: Emmanuel, ¿cómo estás?
3: La verdad también, como mencionaba mi compañera Lilian, bastante emocionado de estar aquí, muy feliz.
1: ¿Su segundo Fucaín?
3: Sí, mi segundo Fucaín. También el año pasado pues nos dieron la oportunidad de participar, de hacer ese gran show que la gente pudo disfrutar. Y muy feliz de que la gente pudiera ver esa emoción que da estar bailando, representando la cultura de este gran país.
0: Ah, muy bien. Mira, Emmanuel, que es de Tegucigalpa.
1: Correcto. Sí sacrificó sus vacaciones, pero poquito.
3: Sí, no tanto como Lilian, ¿verdad? Que ella se pudo ir a su pueblo allá a disfrutar.
0: No, pero acá disfruta también, va en los entrenamientos, sí, en los ensayos,
3: sí,
0: ensayos,
3: quemándonos, matándonos.
0: Sí, pero de pronto le toca subirse a Lilian.
1: Todos están corriendo porque tenemos una semana que es de vacaciones donde pues varios de estos procesos se detienen, entonces estamos corriendo.
0: Bueno, miren estos muchachos, Kaylin, que van con todo a este segundo Fucaín. Qué bueno, ¿verdad?, que se puedan involucrar a este tipo de cosas. Hay mucha gente que quiere involucrarse, pero no puede. ¿Qué le dicen a esa gente, Manuel?
3: Bueno, por ejemplo, yo soy de ingeniería, ¿verdad? Y pueda parecer un poco raro que alguien de ingeniería esté bailando danza folclórica, pero pues de mi parte yo los invito a que se les quite ese miedo, esa pena, y que puedan abrirse a este gran disfrutar que es bailar danza folclórica.
1: ¿Qué lo hizo buscar prepararse para bailar danza folclórica?
3: Bueno, yo desde pequeño...
1: ¿Lo bailó en la escuela?
3: No bailé en la escuela. Bueno, en el colegio sí, pero pues obligado, ¿verdad? Pero tal vez ahí empezó ese pequeño
4: gusto,
3: interés.
4: El gusto.
3: Exacto, ese gusto que daba a bailar. Pero ya fue hasta que llegué a la universidad y viendo desde pequeño a muchas generaciones bailar, pues que me interesó bastante. Y cuando se me presentó la oportunidad, pues no rechacé entrar al cuadro.
4: Muy bien. Mira, Kaylin, qué interesante todo esto, ¿verdad? Esto lo que...
1: Ya ves, vos en tu etapa estudiantil haciendo otras cosas, en vez de aprovechar el tiempo.
4: Sí, mira.
1: Miriam, usted cuéntenos cómo empezó a bailar danza folclórica, ¿de cuándo? ¿También lo bailó de niña?
2: No, de hecho mi historia es bastante chistosa porque yo mi primer acercamiento con la danza folclórica fue de hecho aquí en mi querida casa de estudio cuando matriculé la optativa de danza folclórica.
1: Usted dijo, bueno, esta la voy a pasar.
2: Sí, esta la paso, y lo chistoso es que yo la matriculé cuando estábamos en periodo semipresencial, entonces yo en clases virtuales ahí de danza folclórica.
1: ¿Cómo se aprende danza folclórica virtual?
2: Virtual, yo aprendí, así que yo soy el ejemplo más grande de que sí se puede aprender. Y bueno, de ahí fue donde conocí a la licenciada Carmen Flores y completamente enamorada de su personalidad y como es de persona. Entonces ahí fue donde conocí el cuadro de danza y yo miraba a esas cipotas maquilladas, ellas que se miraban tan bonitas con sus trajes y dije, yo quiero, definitivamente.
4: Muy bien. Hay una pregunta que les quiero hacer, ¿verdad? Que me intriga hacérselas porque...
1: La intriga, imagínense. Sí, pero no la tengan miedo.
4: Sí, no me tengan miedo. Pero, ¿por qué lo hacen? ¿Por qué danzan? O sea, ¿qué quieren? ¿Qué es lo que pasa por sus mentes cuando ustedes danzan? ¿O qué pasó por sus mentes cuando decidieron estar en la danza, en este grupo de arte, ¿verdad? Arte UNA. Así es, ¿verdad? Que es el grupo de danza. Pues, ¿qué pasa por sus mentes a la hora de participar? O a la hora de decidir. Va, Lilian, dígame, cuéntemelo todo.
2: Por el motivo por el que yo bailo es porque en la danza folclórica, aparte de que me encanta el hecho de que siendo joven podemos representar nuestras tradiciones, nuestra cultura y... ¿Qué mejor ejemplo para los demás, para hacer un llamado de que siendo jóvenes podemos enriquecer nuestra cultura y aprender también? Y sobre todo porque dentro de la danza folclórica también aprendí a descubrirme como persona, a descubrir qué cualidades tengo, cómo puedo resaltarlas, cómo puedo mejorarlas.
4: Mire, Kaylin, es alguna parte importante esa, ¿verdad?
1: Definitivamente. Y bueno, veíamos con la danza folclórica quizás lo hemos visto desde niños, y bueno, lo que tiene el arte folclórico, de cómo nos conecta con nuestras raíces, con nuestra cultura, con nuestra identidad. Entonces me imagino que ya esta etapa que los chicos están más conscientes de eso, todavía mejor entender aún esas ideas. Cuéntenos, es. Emanuel, usted, ¿cuál es su experiencia? ¿Qué siente?
4: ¿Qué le emociona de danzar?
3: Bueno, es complejo, ¿verdad? Expresar ese sentimiento que genera pararse en el escenario y pues comenzar a bailar. Uno pues, de la experiencia de todos los integrantes del cuadro, pues, y mía inclusive, pues, es una euforia, es una gran pasión que se siente bailar y representar la cultura del país, pues, es algo extra que nosotros lo vemos, ¿verdad? Es ese plus que nosotros le damos a la danza folclórica. Porque a través de esta danza, pues, representamos cómo se vivía antes, incluso muchas ferias, muchas fiestas que se hacían antes, lo que se bailaba, cómo se disfrutaba en esas fiestas. Y, pues, tal vez plantarse en esos momentos es lo que llena el corazón para seguir bailando.
1: ¡Qué bonito!
4: Mire, Kaylin.
1: ¡Qué bonito cómo hablan esos chicos! Fíjate, sí, Hugo, sí. Que aquí les voy a compartir que la vez pasada, por ejemplo, yo escuché un profesor que trabaja arte, el maestro Wilfredo, me imagino que lo han de escuchar, y un día me acuerdo que nos dijo, vamos a hacer un programa de solo enseñarles cuántos tipos de zapateo, creo que se llama, cuántos existen. Yo dije, wow, o sea, hay muchos,
4: sí,
1: estilos,
4: ese día,
1: la danza es súper amplia.
4: Ese día nos dimos cuenta de mucho, Kaylin, ese día con el profesor nos dimos cuenta de mucho, pero también queremos saber, muchachos, en sus palabras, ¿cómo ustedes describen este tipo de danza? Porque ya tuvimos a danza contemporánea, Kaylin Espinosa, y estábamos con Carlos, Y ellos tienen su estilo, ¿eh? Es un estilo diferente a la danza que ustedes la practican, danza, ¿verdad? Que es la danza folclórica. Exacto. Okay, entonces, en sus palabras, ¿cómo ustedes definen la danza para aquellas personas que en realidad no entienden el concepto de pronto, ¿verdad?, de folclore?
3: Bueno, como tal, la danza, pues, es un poco compleja en ese ámbito, pero, pues, el paso general, ¿verdad?, el paso nacional de este país es el zique, y es lo que normalmente se suele bailar. Y, pues, esos pasos normalmente son
1: no
3: bien
1: enérgicos.
3: No sabe
1: Hugo de qué le está hablando, Emanuel, pero ustedes...
4: No, ahora, no, no, ahora yo lo sé. No pregunto por muchos que no saben, ¿verdad? De repente.
3: Siempre hay que aprovechar la oportunidad
4: para, que para no, dar
3: reconocimiento,
4: ¿no? Que nos diga aquí el experto, pues. El que practica danza todos los días, todo el día. Así es, ¿verdad?
3: Todos los días, porque siempre ayudamos en la clase de danza folclórica, ¿verdad? Y estamos ahí metidos, siempre rigiando, ¿verdad? Disfrutando, bailar. Y como tal, es eso, es una danza muy enérgica, bastante emocionante para todos.
1: ¿Cuáles son sus canciones folclóricas favoritas, por ejemplo, chicos?
3: Bueno, mi danza favorita...
1: ¿Que le gusta bailar el sueñito?
3: No, el sueñito no.
4: Kaylin, es que ese solo vos lo bailaste en la
1: escuela.
4: Solo
1: es lo único que le sé de folclore.
4: Y Kaylin lo bailó porque le gustaba el cipote. Entonces, ella,
3: a veces uno entra por eso.
4: Ella
1: también
4: prefirió.
1: Pero se queda después.
3: Después siente la emoción y se
4: Kaylin
3: queda.
4: Kaylin se quedó.
1: Sí. Pero cuéntenos, ¿cuáles son sus danzas favoritas?
3: Bueno, para mí mi favorita es Lance los Manguitos. Es muy bonita.
1: Esa no la hemos escuchado, Hugo.
4: No, esa yo creo que es actual. Ah,
3: es bastante, es más reciente.
4: Es más reciente, ¿va? Sí, porque que aquellos tiempos de estudio no los tuyos, Kaylin, ¿no? Ya pasaron mucho tiempo.
1: ¿Y Lilian, cuál es su favorita?
2: Yo tengo varias, pero yo diría que la danza con la que tengo sentimientos y fuerte es Arrancaterrones de Nueva Esperanza.
1: ¿Esa? Tampoco hemos escuchado esa canción.
4: Ah, bueno, entonces ahí le queda a Kaylin para que...
1: Nos fijamos que no sabemos casi nada de folclore. Hablamos del folclore, de cómo exalta nuestra identidad, nuestra cultura, pero conocemos muy poco y creo que también esa es una parte interesante del arte que ustedes realizan, chicos. También cuéntenos un poquito porque, bueno, la danza folclórica obviamente es desde hace mucho, pero en este momento no solamente significa, o más bien cómo ustedes innovan también en la danza. Entiendo que pues la danza tiene pasos, tiene ciertos matices que ya tiene, pero ¿cómo se hace para innovar y para, digamos, bailar danza folclórica en 2025?
2: Uy, es pregunta bastante compleja.
3: Sí, porque, bueno, por ejemplo, nuestro cuadro danza se caracteriza bastante en mantener las danzas tal y como fueron recopiladas. Pero normalmente las tratamos de actualizar, que se vean más bonitas, haciendo coreografías, cambiando algunas figuras, tal vez ya no círculos, sino haciendo cruces, también diagonales, cosas de ese tipo.
4: Ah, muy bien, sí, yo estuve el Fucaín pasado, así yo miré un tremendo show, hasta con banderas, con todo, y que varios elementos ahí, ¿verdad?, importantísimos.
1: También el vestuario, ¿verdad?,
4: el
1: transmite
4: vestuario,
1: los adornos que pueden
4: pero,
1: utilizar.
4: Kaylin Espinosa, hay algo que estos muchachos se nos quieren esquivar, ¿verdad?
1: Hay
4: algo
1: que
4: no les hemos contado.
1: Que no
4: les
1: hemos contado y que queremos contarles.
4: Sí, bueno.
1: Así que aquí los tenemos y nos van a contar los chicos. Tenemos aquí una dinámica. Bueno, Hugo,
4: vamos,
1: te doy los honores.
4: Vamos, entonces, a escuchar lo que no nos han contado estos chavales.
1: Vamos con
5: lo que no te hemos contado.
4: Ok, lo que no nos han contado los chicos que tenemos por acá de Arte UNA, danza folclórica. Y bueno, muchachos, Kaylin Espinosa, estos muchachos tienen por acá papelíos. Por favor, les
1: empezamos
4: voy a pedir.
1: Empezamos con Lilian, ¿verdad?
4: Lilian,
1: primero
4: sí,
1: la dama, vamos
4: primero
1: a ver.
4: Primero la dama, que elija. Lilian está revolviendo, mezclando los papelitos.
1: Estas preguntas no las hago yo, las hace Hugo.
4: Y esta, no, estas preguntas las hace la producción. Por acá, ¿qué dice Lilian? ¿Qué bueno, dice tu pregunta?
2: Bueno, compadre, aquí vamos a revelar todo.
4: Mire estos muchachos que ya traen el arte en las venas, Kaylin.
2: Mi pregunta dice, ¿con qué desafíos te has encontrado en el camino? Uy, pregunta bastante fuerte y espero no ponerme sentimental aquí.
1: Primero dejar mis vacaciones.
2: Sí, exacto. Vamos a llorar después. Pero bueno, el de los desafíos con los que yo me he encontrado fue, primero, soy una chica muy, muy tímida. No suelo hablar o socializar mucho y me encuentro con la sorpresa de que cuando llego al cuadro, todos se hablan con todos y yo no sabía cómo acercarme a los demás, tal vez a preguntar cómo se hacía un paso, cómo se hacía un faldeo. Y el otro problema súper grande con el que me he encontrado es con la inseguridad en el escenario, porque me pasaba de que por el momento de la nueva generación soy la chica más alta bailando y todo el mundo me dice, pucha, aprovecha esa característica que tenés, que sos alta, destacás, pero la inseguridad sobre todo de pensar que tal vez mis habilidades no terminan de llenar las expectativas que tiene el cuadro con sus bailarines, porque uno siente la presión cuando uno llega de los bailarines que están a nuestras espaldas, han sido bailarines de buen nivel, y entonces uno siente la presión de, pucha, yo tengo que llenar el traje y tengo que darle honor al traje.
1: Pero me imagino, mire, que eso es algo que va trabajando. O sea, Lilian, que usted me dice, y bueno, aquí está Emanuel, que me puede decir, usted hoy la estamos entrevistando con el traje. Si la entrevistamos sin este traje, cambia un poquito de personalidad.
2: Exacto, nosotros tenemos personajes dentro del escenario. Nos enseña a que para tener más seguridad en el escenario, que nos creemos personajes que nos ayuden a interpretar, porque bailar danza no somos nosotros, estamos interpretando a personas que vivieron antes, que vivían lo que nosotros estamos bailando, que eran actividades normales, pero que nosotros los representamos por medio de la danza.
4: Bueno, muy bien. Gracias. Mire, Kaylin Espinosa, respondiendo a la pregunta en este momento, entonces quiero que Lilian vuelva a integrar su pregunta a los papelillos.
1: Ah, que porque, le puede salir la misma.
4: Porque les puede salir la misma y que los revuelva en Manuel, ¿verdad? Bueno, vamos a ver en Manuel qué es lo que le sale, porque es curioso.
1: No tenía
4: curioso
1: papel ya el compañero. No.
4: Mire la producción, aquí está producción que no se pone pilas a comprar.
2: Es que ya se quieren ir de vacaciones.
4: Sí, hombre.
3: Sí, ya no.
4: ¿Cuál es la que le tocó al señor Emmanuel?
3: Bueno, la pregunta es, ¿qué esperas lograr en el camino? Y bueno,
4: ¿qué esperas lograr en el camino?
3: Como le mencionaba Lilian, ¿verdad? Llenar esas expectativas que tienen los anteriores bailarines, esas tantas generaciones que hay atrás de nosotros, ¿verdad? Que le dieron ese nombre al grupo, que, bueno, es un grupo que tiene ya casi 44 años, ahorita en septiembre.
1: Wow.
4: 44 años, Kaylin, imagínate, va.
3: Y son años de experiencias, de ir de viajes hacia otros países, China, Colombia, El Salvador, Guatemala, casi todo Centroamérica. Y pues para mí lo que espero lograr es dar esa talla, llegar a que puedan decir las viejas generaciones y sentirse orgullosos de los bailarines que hay ahora.
4: Ah, muy bien, mire.
1: ¿Qué compromiso de estos chicos?
4: Kaylin Espinosa, yo llamo me llama la atención algo, y es que la mayor parte de estos grupos de danza tienen entre 40 y 45 años de estar acá. El de que entrevistamos la vez pasada tenía 46 años también de estar formado. Entonces, estos grupos se forman desde temprano, Kaylin. Y qué bueno, ¿verdad? Que ustedes le están metiendo a los entrenamientos. ¿Cada cuánto entrenan? ¿Todos los días? ¿Así es?
2: Normalmente en periodo normal de clases ensayamos jueves y viernes, pero ahorita estamos aprovechando vacaciones para ensayar toda la semana.
4: Bueno, ahí está Kaylin Espinosa entonces. Lo que no nos habían contado estos chicos, ya lo confesaron, lo han confesado. Entonces, Kaylin, para ir cerrando, el Fucaín es este 2025... Y bueno, hay más cosas, ¿verdad, Kaylin?
1: Y bueno, el Ficoain viene próximamente. Hoy estamos grabando este podcast previo a irnos de vacaciones. Y luego que regresamos de las vacaciones, ya es este festival tan importante donde, como les decía, pues la UNAD participará a través de 6 disciplinas. Estamos hablando del Festival Universitario de la Cultura y el Arte para la Identidad Nacional Ficoain 2025, que será la semana del 8.
4: Sí, del 8, así es. Del 8.
1: Toda una semana durante, son, bueno, nosotros participaremos en 6 disciplinas y son diferentes universidades, ¿verdad?, que nos estarán acompañando y viendo. Así y dando es. Lo mejor en cada una. O sea, estamos hablando de danza, música, cine, teatro, muchas cosas.
0: Correcto. Sí. Hoy nos acompañaron entonces estos chicos de Danza Folclórica Arte Una.
1: Antes de irse, que nos digan el nombre completo del grupo, Hugo.
0: Sí, sí, bueno, que nos den el nombre completo.
3: El nombre completo es el Cuadro de Danzas Folclóricas del Departamento de Arte de la Universidad Nacional Autónoma de Honduras.
0: Ah, ahí está. Mire, muy bien. Hoy con nosotros acá en el podcast Por Amor al Arte, Kaylin, nos despedimos. Chao.
1: Hasta la próxima. Mucho.
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0: Hola, bienvenidos a Punto Clave. Les saluda Carlos Alvarenga. Gracias por sintonizarnos y acompañarnos en este espacio dedicado al análisis, temas estratégicos y claves que definen el rumbo de nuestra UNA y de Honduras en general. En el marco del segundo encuentro, pues, de esta construcción de redacción de ítems de la prueba hondureña universitaria de medición académica, nos acompaña el doctor Arturo A. Caballero Altamirano, experto internacional en redacción de ítems para pruebas estandarizadas, quien nos acompaña aquí en Ciudad Universitaria, donde se desarrolla este taller que es, pues, estratégico para darle a conocer esta información a los docentes que están participando en este espacio. Entonces, doctor, explíquenos en qué consistió este taller que se desarrolló del 12 al 14 de agosto del 2025 y que reúne a docentes de diversas áreas del conocimiento.
1: Bueno, primero, hola, ¿qué tal? Muchas gracias por invitarme. Y bueno, el taller en realidad es un esfuerzo que la universidad tiene que hacer de manera continua, porque tiene que generar nuevos ítems todo el tiempo, nuevas preguntas, para que conformen la prueba de ingreso a la educación superior, ¿no? A la prueba para ingresar a la UNAM. Entonces fue muy... La verdad es que fue muy grato el taller, porque con los docentes de la universidad, de diferentes carreras y facultades, se dieron pues a la tarea de pues juntarse. Les di un taller para que tuvieran como las bases para hacer buenos ítems y buenas preguntas, y que también la universidad al interior pueda generar nuevas pruebas y nuevas evaluaciones, ¿no?
0: Y esto se dio en este espacio del que pues es el Centro de Experimentación e Investigación Aplicada de Psicometría y Evaluación de la Facultad de Ciencias Sociales de la universidad. Entonces, ¿por qué entonces en este espacio que ellos crean esta prueba, por qué es tan importante estos ítems que sean técnicamente sólidos para evaluar las competencias de los aspirantes a educación superior?
1: Bueno, lo más importante es que tienen que estar muy bien hechos, porque al final es una prueba que puede definir pues el rumbo o la vida de una persona, ¿no? En este caso, de miles de personas que quieren entrar a la universidad. Y pues aprobar o no aprobar, o la nota que obtengan, pues puede marcar su futuro. Entonces tenemos que tener mucho cuidado y poner mucho ímpetu en que todo salga muy bien, ¿no? En que no se nos vaya ningún error, en que estemos captando realmente el conocimiento que tienen los estudiantes para poder medirlos de manera adecuada. Entonces todo esto conlleva mucha técnica, ¿no? Desde el área de la psicometría y de la psicología, en conjunto, claro, con las demás áreas académicas.
0: Y para quienes no conocen esta parte de estos ítems, ¿a qué nos referimos a los ítems que se elaboran para estas pruebas?
1: Pues básicamente son las preguntas que vienen en el examen, ¿no? Uh-huh. Son las preguntas de la prueba Puma, que la prueba tiene diferentes áreas, tiene matemáticas, español, ciencias sociales, ciencias naturales y el componente de socioemocionales, ¿no? Entonces, de cada una de las áreas vienen muchas preguntas. En total son 100 preguntas, entonces estas 100 preguntas tienen que estar muy bien elaboradas y tienen que ayudarnos a captar los rasgos primordiales del conocimiento que traen los estudiantes.
0: Bien, sabemos que los docentes que participaron son de biología, química, física, pues todas esas áreas que usted ha mencionado, letras también. Entonces, estas áreas disciplinarias que se abordaron en este taller, ¿y cómo se consideran tan importantes para la Puma? ¿Cómo visualizarlo?
1: Es que... O sea, toda la educación básica, desde el, pues tal cual, desde el preescolar hasta el bachillerato, nos prepara. No solo nos da educación, sino también nos forma como ciudadanos en el país, ¿no? Por eso también es muy importante que sea una prueba nacional, porque prepara ciudadanos hondureños, ¿no? Toda la educación básica prepara ciudadanos y también da muchas oportunidades. Entonces, las áreas que se miden, que son todas estas de física, química, biología, pues nos ayudan a ver qué tanto el estudiante ha logrado captar lo que se le enseñó en la educación básica y que además sea de utilidad para la universidad, ¿no? O sea, que les ayude a proyectarse en un futuro más amplio.
0: Además de estas competencias que son las verbales, las matemáticas, las científicas, y esas habilidades blandas que a veces se toman pues en consideración, ¿qué otros aspectos técnicos deberíamos de tomar en cuenta al formato de redacción de estos ítems?
1: Pues tenemos, ahora sí que no es como solamente hacer preguntas como en un examen normal que cualquier docente hace, ¿no? Para sus clases, a la hora de aplicar las evaluaciones, sino que estas preguntas deben de estar como bien redactadas, cuidar mucho el uso del lenguaje, que no sea, o sea, que se pueda entender en todos los ámbitos del país, ¿no? Ya sea desde la costa hasta el norte, el sur.
0: Que no vaya a ser una complicación, ¿verdad? Al momento de leer la pregunta, ¿verdad?
1: Sí, o sea, que sean muy claras. También hay que cuidar que no haya ningún tipo de sesgo, o sea, que ninguna pregunta beneficie a un grupo poblacional o que no sea... Sí, que no me... Por ejemplo, que no haya preguntas que tal vez las mujeres o los hombres podamos responder no por el hecho del conocimiento aprendido, sino porque tal vez es algo que se apega más a nuestras actividades diarias. Entonces también tienen que ser preguntas neutras, que estén enfocadas al contexto de los estudiantes, es decir, no queremos solamente preguntarles cosas muy específicas, sino plantearles un contexto o una situación en general y que los estudiantes puedan aplicar su conocimiento. Por ejemplo, había un par de ítems muy bonitos que los hicieron, de hecho, las docentes de biología, ¿no? A ellas las adoré porque tenían muy buenas ideas y varios de sus ítems eran como... un día vas al supermercado y empiezas a ver como las etiquetas de los productos que vienen. Entonces, ¿qué significa que veas este tipo de cosas ahí, no? O sea, ¿qué etiquetas vienen?
0: Que sean componentes, componentes más locales, ¿no? También, sí. ¿Verdad? Para que la gente se pueda identificar y también en la vida diaria también, para que no sea tan difícil, ¿no? En este caso, ¿qué podemos encontrar, digamos, de esos de ese transcurso de taller, que también esas experiencias bonitas se encontraron con los docentes, como ya lo mencionaba, con las docentes de biología?
1: Pues, ¿qué más? Pues, bueno, otra cosa que me gustó mucho fue la sinergia, que los docentes, a pesar de ser como de áreas diversas, al final lograron hacer un equipo sólido, ¿no? Porque, pues, es ahora más que nunca es muy importante la multidisciplinariedad. Y el que un docente de química pues haga los ítems que van asociados a química, pero que luego le tenga él mismo la oportunidad de validar o de revisar otros ítems que sean, no sé, por ejemplo, de español, que no sea de su ámbito, pues nos ayuda porque ahí hay dos enfoques diferentes y no solo retroalimenta la situación, sino que incluso genera nuevas ideas, ¿no?
0: Y en este caso, ya que lo menciono, entonces, ¿cuál fue ese enfoque pedagógico que utilizaron, digamos, estos docentes para elaborar esa participación activa que ustedes dicen en esta elaboración y validación de estos ítems?
1: Pues hay un paradigma internacional de cómo, o más bien sí, como un proceso que es como muy estándar, se hace en muchos lados del mundo. Yo trabajé en algún momento con la prueba PISA para de la OCDE y con... Y también, bueno, desde Ecuador, que yo estaba ya trabajando antes, también trabajamos con la prueba de TERCE, ¿no?, de la UNESCO. Y seguíamos como procesos y normas que son internacionales y que son muy rigurosas. Entonces, a la hora de desarrollar la prueba, nosotros tratamos de que todas estas reglas y normas y procesos se cumplan. Y para cumplirse, pues no se puede hacer solo desde la parte psicológica, sino que necesitamos como colaborar con otras áreas. Entonces sí, es un proceso arduo que lleva mucha rigurosidad técnica, estadística también.
0: Claro. Y en este caso, ¿cómo contribuyen estos ítems y esa construcción que usted viene previa de estas pruebas que se realizaron en la construcción de estos ítems y la fortificación? Pues porque las pruebas, o sea, son una base y se van evolucionando, van evolucionando, y a medida que van evolucionando, pues van generando pues ese cierto tipo de formatos que ya pueden ser impresos también, y también pensando en el área virtual, que ya se lanzó la Puma virtual, ¿no? Entonces, en ese caso, ¿cómo validar esos conocimientos y también ir evolucionando con estas pruebas?
1: Bueno, una cosa muy buena que tiene la universidad es que ya que la prueba sea nacional y que se haga aquí mismo dentro de la universidad, ayuda a que el ciclo de evaluación, porque como bien lo mencionas, todo esto son ciclos, ¿no? Al inicio, antes de hacer las evaluaciones, pues se tiene que crear un modelo de cómo la queremos. Luego se prueba en campo, hace un piloteo, se tienen que estar haciendo ítems constantemente, pruebas diferentes constantemente, y ya que tenemos los datos y pasó una primera aplicación, se hace una reevaluación de todo lo que sucedió, del modelo mismo, para ver si hay cosas que podemos mejorar o nuevos ámbitos que a los que la prueba tiene que ir creciendo, ¿no? Como esto que decía, se inició con papel, pero ahora ya después se puede en computadora y ahora se puede en línea. Entonces, sí, hay que como adecuar la prueba también a las nuevas tecnologías para que podamos llegar a, pues, a todos los lugares del país, ¿no? Sin tener que hacer una inversión tan grande de manera logística.
0: Y en este caso, ¿cómo visualizarlo desde la perspectiva de, pues, tú que eres el experto en este caso, generar una prueba que constantemente pueda estar evolucionando y que también pueda estarse actualizando a esos estándares que internacionales de las pruebas que son para los estudiantes que quieren ingresar a la educación superior?
1: Pues, o sea, yo creo que la prueba ya tiene, o sea, ya la visión que tiene aquí el CIT de cómo desarrollar la prueba Puma ya contempla justo esto, ¿no? O sea, ya tienen como una ruta trazada de qué paso seguir y cómo pueden ir mejorando cada vez el proceso, ¿no? También reciben muchas ideas, justo también los talleres que se hacen, tanto de elaboración de ítems como de revisión de los contenidos de la prueba misma, pues ayudan a mejorar y también a captar nuevas ideas, ¿no? De todos los profesionales que llegan, porque todos son expertos o docentes de carrera, que tienen muchas ideas novedosas que, pues, nosotros no se nos puede ocurrir todo, ¿no? Entonces, justo hacer los talleres nos ayuda a recabar ideas y ver qué de esas cosas sí podemos lograr, sí podemos hacer y después implementarlas, ¿no? La idea es como ir mejorando de manera constante, cada vez hacerlo un poco mejor, ¿no?
0: En tu visión, ¿cómo podríamos destacar entonces una conclusión general para ir cerrando este programa de Punto Clave de lo que esto significa de la construcción de estos ítems a manera de entender la globalización y lo que significa también hacer las pruebas que son al estilo local, ¿no? A lo que ya tú mencionas, ¿verdad? Que no solamente es pensar para un grupo, sino que es a nivel nacional, pero ya pensando en un público nacional. ¿Cómo crees que ha ayudado este tipo de talleres para que la gente, pues los docentes principalmente, que son los que están trabajando en esto, puedan ir construyendo una prueba mucho más inclusiva también?
1: Pues una conclusión para mí sería que los talleres ayudan a generar capacidad nacional, en el sentido de que no sea un grupo pequeño el que pueda hacer y desarrollar este tipo de cosas, de pruebas, de ítems, sino que tengamos muchos profesionales en el país que puedan hacerlo para que después también retroalimenten las evaluaciones y también retroalimenten su actividad diaria, ¿no? Profesional docente.
0: Bien, gracias a Arturo Caballero Altamirano por compartir esa visión y experiencia en la mejora continua de esta enseñanza y la educación superior aquí en Honduras. Pues un gusto haberlo tenido aquí en el país y esperamos que pues vuelva pronto.
1: Muchas gracias, le agradezco la invitación y la verdad es que siempre estoy muy contento de venir a Honduras, me gusta mucho este país.
0: Gracias, esto fue todo en Punto Clave, se despide de ustedes Carlos Alvarenga, nos escuchamos en la próxima edición, hasta pronto.
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0: Buenos días, fumitas. ¿Cómo están? ¿Cómo les va? Para mí es un enorme placer estar con ustedes un día más aquí en este espacio con Aspecto Juvenil, saludando a toda la gente, a todos los fumitas que están por ahí escuchando la radio a esta hora de la mañana. Son las 11 de la mañana con 17 minutos. Saludamos a todos los pumitas que se van conectando por ahí a través de las redes sociales, también a través del TikTok, el TikTok Live que tenemos para todos ustedes, pumitas. Cualquier interrogante, cualquier pregunta, ustedes por ahí nosotros vamos a atenderle, ¿verdad? Pero bueno, estoy en cabina como de costumbre aquí con Carlos Alvarenga. ¿Cómo está, Carlos? ¿Cómo le va?
1: Vamos bien, Hugo. Aquí, bueno,
0: todo tranquilo hoy.
1: Recibiendo otro día más de frío aquí, estamos, sí, recibiendo, mire, en cabina. Y también
0: un poquito nomás.
1: ¿Usted sintió frío hoy?
0: Un poquito nomás, diferente. Ya va bajando.
1: Bien, le cuento que hoy tenemos en cabina a la Máster Denia Cruz, de la jefa del departamento de la carrera de periodismo, para hablarnos de todo lo novedoso que se viene aquí en la carrera de periodismo. Está el nuevo plan de estudio, miren, actualizado ya.
0: Excelente.
1: También se viene la maestría, por si quiere seguir estudiando usted. Y también, por si en algún momento usted se anima, también está el doctorado. Y también todas las novedades que nos viene a contar la maestra Denia Cruz aquí en Radio Naquiquila, que la saludamos. ¿Cómo está, Denia?
0: Bienvenida, maestra.
2: Muy bien. Feliz, contenta, porque tenemos este espacio en una radio para platicarles, conversar con ustedes, con los pumitas, acerca de todo lo bueno y lo nuevo que tenemos en la carrera de periodismo.
0: Excelente.
1: Y que se vienen nuevas cosas.
0: Mire, Carlos, usted se emociona, a usted le da emoción cuando escucha la palabra nuevo. Cuando escucha la palabra...
1: No sé si la emoción, pero sí me parece que
0: curioso,
1: que
0: curioso.
1: Llama la atención, ¿no?
0: Llama la atención, sí, claro que sí. Pero bueno, vamos a estar hablando de todo lo que tiene la carrera de periodismo para todos los pumitas que nos escuchan, ¿verdad? A través de la radio UNA.
1: Así es. Y no, solo para preguntarle a la maestra Denia, porque ahorita que estamos viviendo este proceso de esta nueva carrera de periodismo, la cambiaron. Usted cuando se graduó, me imagino que se graduó, sí, con un plan, ¿verdad?
2: Sí.
1: Y ahora yo cuando me gradué también me gradué con un plan, Hugo se graduó con un plan, y ahora los estudiantes que estaban ahorita estaban recibiendo un plan de estudios. Pero ¿qué es lo novedoso que viene con este nuevo plan de estudios de la carrera de periodismo? Que, bueno, también no hay que alterarse con los pumitas, porque ya decían, no, ya me van a aplicar este nuevo plan de estudios y ya no voy a seguir yo con mi carrera, ¿verdad?
2: No, estamos realmente en la carrera de periodismo innovando, poniéndonos a tono con las nuevas tecnologías. Ustedes saben que somos una carrera pues que va de la mano de la comunicación, somos de las ciencias de la comunicación, y en esta era pues la tecnología nos arropa fácilmente. En 6 meses usted ya tiene una nueva plataforma, usted ya tiene otra red social, y nosotros trabajamos con eso, pues necesitamos tener a los pumitas al día. Entonces, en el 2018 nosotros iniciamos, ¿verdad?, oficialmente en el 2019, uh-huh, con la implementación del plan estudios actual, el que estamos desarrollando. Pero ahorita la carrera pues tuvo a bien impulsar un nuevo desarrollo curricular, y lo que está, como dice, cocinándose ahí en el hornito es la nueva propuesta académica.
1: Calientito está eso, entonces.
2: Está calientito, así como lo que estamos deseando ahorita.
1: Con este frío. Con este frío lo que deseamos es el más calorcito, ¿no?
0: Claro que sí.
2: Sí, entonces estamos en la subsanación de algunos temas casi administrativos para ya presentarle al Consejo Universitario la nueva propuesta académica de la carrera de periodismo, del nuevo plan, que podría ponerse...
1: ¿Y qué es lo novedoso que podría ser?
0: Si tenemos la exclusiva, ¿va? Lo novedoso, la exclusiva para todos los pumas.
1: Exclusiva para todos, y sí, que no, sí, lo copien las otras universidades.
2: Ah, no, este plan es nuestro y está aquí guardadito.
0: Excelente.
2: Bueno, ahorita nosotros, como les dije, estamos en las subsanaciones, ya estamos casi a un mes de presentarla a nuestras autoridades, a la decanatura, a la junta directiva de la facultad, para que lo eleve ya nuestras autoridades y lo miren y lo pongan en funcionamiento. Podríamos decir

0: no, no, no, en la gestión de los contenidos periodísticos de las diferentes plataformas.
1: Ah, mire qué bien, pero de todas las plataformas.
0: Todas las plataformas, también tenemos una clase que se llama Plataformas Emergentes. Digitales. O sea, estamos en prospectiva porque no sabemos qué nos viene. Y ustedes saben que un plan de estudio debe estar en vigencia por lo menos 5 años antes de ser sometido a una actualización. Entonces nosotros, previendo que en esos 5 años el mundo, ustedes saben cómo está la inteligencia artificial, nos respira en la nuca, claro, todos. Claro.
1: Sí, hombre, estamos viendo si nos cambian más bien ahora los locutores aquí.
0: Todo. O nos quitan la chambita o el trabajo.
2: Definitivamente, ahora hay que estar a la vanguardia, ¿verdad?
1: Entonces, eso viene con el community. Mire qué interesante, Hugo. Eso es lo community manager, eso está novedoso.
2: Está de moda también dentro de las empresas. Está de moda. Dentro de las empresas, y yo creo que darle esta visión periodística a un community manager, creo que lo fortalece más con su analogía, ¿verdad? Para interpretar.
1: Y se viene para esas plataformas emergentes, ¿cómo sería la cosa?
0: Sí, mire, esa es una clase que nosotros, bueno, en el plan actual tenemos periodismo digital 1 y periodismo digital 2, ¿verdad? En el 1, pues, les enseñamos a los muchachos cómo es comunicarnos a través de las redes sociales, porque ustedes saben que nosotros venimos de los medios tradicionales, ¿verdad? Donde en los periódicos pues se podría desarrollar un tema periodístico en 1 o 2 páginas, pero con las redes sociales nosotros tenemos que comunicar flash, ¿verdad? Rápido.
1: Claro, sí.
0: Entonces, al proponer esta clase es porque, como le dije, en 5 años, a lo largo de 5 años, nosotros no sabemos qué es lo que nos prepara la tecnología, claro, la plataforma. Entonces, el profesor tiene que estar actualizado. Plataformas emergentes, ¿verdad? ¿Qué es lo que viene, lo novedoso? Le voy a poner un caso ahorita, Carlitos y Hugo.
1: A ver.
0: Vamos a ver.
2: Ajá.
0: Cuando Donald Trump hace un X, ¿verdad?, por una red social que se llama True Social. Aquí no sabíamos, lo buscamos en X, no estaba. Y empezaron los periodistas y vieron que en Estados Unidos esa es la red social del presidente Trump.
2: Claro.
0: Es una que aquí no está en vigencia.
1: Correcto. Fíjense que yo la conocía.
0: Ah, ¿usted la conocía?
1: No, pero fue por casualidad.
2: Sí, también.
1: Pero es bien difícil lo que usted menciona, bien difícil sí, claro, que uno conocerla, porque yo la conocí porque... eventualmente él había hecho el anuncio, ¿verdad?
0: Ajá.
1: Y en aquel momento cuando yo estaba en Estados Unidos y la descargué, porque cuando él se salió fue que él creó esa plataforma, entonces quería ver cómo era la cosa. Y es similar a la de X, fíjese que
0: sí, es similar, totalmente. Mire, similar, pero ¿qué pasa? Esa plataforma que nosotros ya estamos acostumbrados a Facebook, dígame otra, Carlitos.
1: Instagram,
0: TikTok, que es la que está predominando aquí en el
2: país. También.
0: Sí, hay otra que se llama Reddit, la conocen.
1: Reddit es como de blogs y uno va poniendo información.
0: De blogs, de foros, pero los chavos están ahí hablando, sí, de es que memes.
1: Es que la cuestión, uno puede hablar de varias cosas.
2: La cuestión de estas redes sociales es que va sectorizado, ¿verdad? A cierto
0: correcto,
2: público, digamos.
0: Con target.
2: Correcto, ajá, claro. Bien. Entonces, esta cuestión de X y esta red social diseñada por, bueno, que es de Donald Trump, ¿verdad?
0: Claro,
2: al parecer.
0: Sí.
2: Pero esta red social.
1: Sí,
2: correcto, es. Entonces, esta red social, según yo lo que escuchaba, es que la utilizaban más los periodistas allá en los Estados Unidos. Eso es la referencia, quizás, de repente que yo había escuchado de esta red social.
0: Ajá,
2: pero
0: okay,
2: qué importante es que la carrera esté involucrando que los muchachos puedan conocer este tipo de redes, ¿verdad? De
0: tecnologías, como se llama la clase, tecnologías emergentes, ¿verdad? ¿En qué momento van a aparecer? El profesor tiene que estar actualizado.
1: Ya me quiero matricular, fíjese, nuevamente otra vez la carrera, mire, para actualizar esos contenidos, está interesantísimo.
0: También nosotros incorporamos dentro de nuestra currícula, ya como una clase obligatoria o profesionalizante, el periodismo económico. Le voy a contar por qué. Por ejemplo, ahorita nosotros en nuestro plan tenemos 4 periodismos especializados, una clase que se llama periodismo especializado. Díganme ustedes en qué. ¿Qué les gusta a los hondureños? El deporte, ¿va?
1: La política.
0: El deportivo, la política, lo tenemos.
2: Lo de derecho también.
0: Ajá.
1: Derecho.
0: Los periodismos especializados tenemos en deporte, en cultura, en política.
1: En chisme es lo que le gusta a la gente.
2: La nota

0: No, lo tenemos cultural, que abarca también esa parte lingüística tan folclórica que tenemos, que lo podemos manejar, ¿verdad? Y tenemos el periodismo económico como optativa. O sea, usted puede llevar cualquiera de esas. ¿Cuáles creen que los hipotes escogen?
1: El deporte.
0: El deportivo y el político. Esas son las que más predominan. Pero en este plan...
2: El cultural no le dan, no le dan bola.
0: No, algunas veces, pero generalmente tenemos político y deportivo los más demandados. Ahorita, en este periodo, por casualidades o porque los hipotes inspiraron, pues tenemos las cuatro opciones. Tenemos profesores en los cuatro especializados, pero generalmente el que menos le gusta es el económico. Y es importante la economía. Claro que un periodista debe estar al día para informar a la sociedad. Imagínese. Entonces ahora sí la incorporamos en el nuevo plan de estudios.
2: Sí, imagínese, Hugo, que el anuncio que hizo el presidente Afura de hacer el recorte de la secretaría, y lo que esto mencionaba de cuánto iba a ser el nuevo presupuesto de la República, y el periodista va de cabeza, va cuando no sabe a qué me refería con el presupuesto de la República.
1: Se necesita interpretar.
2: Porque se recorta, entonces es interesantísimo.
0: Y usted todos los días, desde que se levanta, es temas económicos, porque usted tiene que ver si tiene combustible, ¿verdad? ¿Cuánto tiene el cafecito? Porque cafecitos hay de 20 lempiras hasta de 150 lempiras, va toda la economía.
2: Los de enfrente creo que son los de 10 pesos, ¿verdad? Los que son más de café más.
0: Entonces usted todos los días, día a día, lidia con ese tema económico. Entonces los periodistas deben informar, por eso en los periódicos, en los medios tradicionales, siempre hay una sección económica.
1: Claro, muy importante, ¿verdad? Muy importante eso es lo que usted recalca, ¿verdad? Que desde que nos levantamos nosotros ya están ahí los números, ¿verdad? Y eso es fundamental en nuestra
0: día a día.
1: Vida, es el día a día también. Pero
0: la economía es el día a día, que no queremos como pensar mucho en nuestras finanzas. Pero sí tenemos que lidiar.
2: ¿Le parece si vamos a música?
1: Sí, claro, bueno, claro. Antes de ir a
2: pero pregunte usted correcto, va a hacer la pregunta económica.
1: Porque yo, no exactamente económica, pero sí hay una duda que yo tengo. Y es que también ha salido, y me la va a responder después de la canción. También ha salido, están saliendo muchos comunicadores que así le dicen ahora, que no tienen el título de periodista, pero están saliendo personas que quizás son muy buenas en hacer lo que hacen, y quizás en estas clases como culturales, ¿verdad? El periodismo cultural se puede, o sea, ¿cómo puede la carrera ayudarles para que se vayan desarrollando de mejor manera profesional, de una manera profesional y mejor?
0: Okay.
1: Entonces, a ver si nos cuenta luego de la canción, ¿verdad? Vamos a sonar más música entonces, Carlos, para todos los pumitas que están
2: así
1: por ahí.
2: Así es, y bueno, y dejando la duda para que la maestra la reflexione durante la pausa musical.

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1: Vamos sonando música a esta hora de la mañana, 11 de la mañana con 34 minutos. Estás en el espacio con Aspecto Juvenil, saludando a toda la gente que está en el TikTok, a toda la gente que está por ahí escuchando la radio. Hay mensajes en el TikTok, Carlos. Hay mensajes.
2: ¿Qué nos cuenta? ¿Qué nos dice la gente ahí en TikTok?
1: Mire, el político. Nos dice por acá el político. La normativa que mencionó el rector para los cupos sigue vigente. Nos está preguntando ahí el
2: bueno,
1: político.
2: El tema de los cupos en general, no sé, yo creo que es una pregunta general, no es tanto en la carrera.
1: Sí,
2: pero,
1: no, es una pregunta general, claro.
2: Pero sí, sí, no, el rector dijo de que todos los que estaban matriculados se les iba a habilitar cupos, sea como sea.
1: Bueno, eso ahí está. Fue. Por acá también hace más preguntas y es que dice por acá. Si llegas, vamos a ver por acá, si llegas a tu nota mínima, ¿podrás elegir tu carrera como medicina? Preguntan por acá, también, ¿me pueden contestar?
2: Sí, sí, bueno, la nota mínima, si usted ya no está el ranking, entonces si usted logra la nota mínima para ingresar a la carrera de medicina... Sí, se la autoriza el cupo.
1: O por acá dice, si sacas 900 puntos, ¿a qué carreras puedes entrar?
2: Ahí me agarran curvas, varias. Bueno, sí, entraría varias. La periodismo, que es 700.
3: Sí, 900.
2: Bueno, 900. Bueno, periodismo 900 de la carrera que estamos hablando. Bueno, el día de hoy, entonces.
1: Para saludando que... ahí a Steph, Andrés también, Android, que está por ahí conectándose, a Henry Estrada también y a todos los pumitas que se van conectando ahí a la radio de la Universidad Nacional Autónoma de Honduras, Carlos.
2: Así es. Y bueno, continuamos con esta plática con la maestra Edna Cruz para hablar sobre lo nuevo que se viene en la carrera de periodismo. Y usted le había dejado una pregunta ahí pendiente sobre el tema, cómo se apoya también el nivel de esas especializaciones, en este caso el periodismo cultural, y cómo esto puede influir también con los influencers, ¿verdad? Cómo podemos aportarle a mejorar esas competencias. Entonces, ahí dejamos la pregunta al aire para que la conteste pues la maestra Denia Cruz.
3: Sí, bueno, realmente en la carrera de periodismo nos especializamos, o ese es nuestro ideal, pues formar comunicadores profesionales, que brinden información de calidad, verificada. ¿Qué es lo que está pasando actualmente en la comunicación? Pues estamos siendo asaltados por X cantidad de gente que tiene talento, y las redes sociales generalmente impulsan lo contrario o la antítesis del periodismo, que es el chisme. El chisme es, no debe de ser.
2: Bueno, sabemos que periodismo no es, pero sí está pendiente en la cultura popular.
3: Está pendiente y se maneja así, pero no.
2: Incluso en los diarios, ¿verdad?
3: Hay unas columnillas ahí que se llaman chisme, farándula,
2: riflazos,
3: cosas así, que no dejan de tener razón, pero eso solo pueden ser indicios. El chisme es un indicio para que usted vaya a investigar y verifique si esa información
2: circula
3: ahí es real, porque usted sabe que está la fake news, ¿verdad? O la información falsa, y eso es lo que tiene a las sociedades enfrentadas. Correcto. ¿Verdad? Porque en internet pasa esa situación, ¿verdad? Pasa realmente que la gente no recibe calidad, y el periodismo debe de garantizar eso. Si usted tiene un título de periodismo, lo que usted va a transmitir en sus espacios informativos es información confirmada,
2: así
3: verificada.
2: Es, bueno, así es. Y bueno,
3: ¿Cómo hacemos para? En la parte cultural, pues nosotros formamos en las diferentes áreas, le decía yo a Huguito, tanto en el área audiovisual como en el área radial.
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0: Bien, hoy en Salud para Todos hablaremos acerca de los peligros de la automedicación. Y bueno, bienvenidos a este podcast donde exploramos temas de bienestar, medicina preventiva y hábitos saludables para mejorar la calidad de vida de nuestros escuchas. Soy Kaylin Espinosa, su anfitriona y guía en este viaje hacia una vida más saludable y plena. Y antes de presentarles a nuestra invitada que nos acompaña hoy en este espacio, con quien desarrollaremos este tema, les compartiré algunas estadísticas, cifras interesantes en relación a la automedicación, que es el tema que abordaremos este día. Según la OMS, pues esto provoca la muerte de varios millones de personas a nivel mundial por la resistencia a los microbianos, que representa una amenaza creciente a la salud pública mundial, regional y nacional por su impacto de morbilidad, mortalidad y costo económico. Pero que sea nuestra invitada, la doctora Karen Orellana, con quien pues abordemos este tema, que nos comparta más al respecto. Ella es doctora en química y farmacia y coordinadora del grupo de investigación de farmacoseguridad y salud pública, docente de la Facultad de Química y Farmacia. Y hoy pues abordaremos con ella esta interesante temática. Bienvenida, doctora, a este espacio. Gracias por acompañarnos y, bueno, tocar un tema clave en la población que debemos orientar sobre estos temas. Bienvenida, gracias por acompañarnos.
7: Muchas gracias. Realmente pues me gusta mucho compartir en estos espacios que podemos educar. De hecho, parte de nuestra labor dentro del grupo de investigación y en la facultad es compartir divulgación científica tras diferentes formatos y poderle hablar a la gente sobre el uso seguro de los medicamentos.
0: Gracias, doctora, a usted y, bueno, a nuestra audiencia, que esté pendiente de este programa para que conozca más sobre esta temática, para que se saque algunos mitos y se interese más en estos temas. Doctora, es importante hablar de esta temática en una época en que estamos tan abiertos al internet, tan abiertos a decir, bueno, tengo este síntoma, lo voy a buscar en internet y voy a buscar qué tomarme. Pero ese no es el camino correcto y eso es lo que queremos abordar hoy en este espacio. Háblenos sobre los peligros de la automedicación, tomando en cuenta que usted, pues, experta en química y farmacia en estos temas, y nosotros a veces no sabemos solo qué podemos tomar y qué peligros puede tener para nuestra salud. Cuéntanos.
7: Muy bien, iniciando con un poco conceptualizar el tema de automedicación, pues es cuando utilizamos un medicamento sin una asistencia médica o farmacéutica, es decir, que no nos acompaña en orientación un médico, un farmacéutico o un profesional de la salud. A eso le llamamos automedicación. Y muchas veces, como usted lo decía, puede ser que busquemos la información en internet, que nos la dé un familiar, un amigo, etcétera, o que nosotros ya hayamos tenido una experiencia, que hayamos acudido al médico anteriormente por algo similar y consideramos tomar el mismo medicamento. En esos términos estamos hablando de automedicación. Pasa que en Honduras, por ejemplo, nosotros hablamos de automedicación irresponsable, sí, porque no estamos educando a la población en cómo utilizar la automedicación. Hay países y sistemas en los que la automedicación, de hecho, se considera como uno de los procesos de salud pública, como automedicación responsable. ¿A qué nos referimos? Que en estos países hay mayor educación sobre cómo tomar algunos medicamentos que sí pueden tomarse por parte del paciente, pero el sistema está condicionado, el sistema de salud, para ello. Dentro de estos peligros, pues, de la automedicación, son muchísimos cuando lo hacemos de forma irresponsable. Para comenzar, el tema de que podemos estar tomando un medicamento que no sabemos qué efectos secundarios tiene, para qué lo estamos tomando. Quizás lo hacemos porque anteriormente nos lo dieron, pero no entendemos el origen de la enfermedad y por qué nos lo administraron en este medicamento. Entonces, puede ser que se den interacciones, ya sea con un alimento que nosotros estemos consumiendo o con otro medicamento, por ejemplo, en personas, los adultos mayores, por ejemplo. Estos peligros son aún más porque generalmente estas personas toman medicamentos para
0: una otras enfermedades de base que puedan tener.
7: Sí, entonces, exactamente. Diabetes, hipertensión. Entonces puede haber una interacción entre el medicamento que estoy tomando con alguno que yo decido por alguna enfermedad eventual o algún síntoma eventual. Lo otro es que pueden enmascarar una enfermedad. ¿A qué nos referimos con esto? Es que como estoy tomando un medicamento, estoy, no sé, sintiéndome mal, por ejemplo, me duele la cabeza y es constante, entonces yo digo, me voy a tomar un analgésico y me tomo un analgésico y empiezo a hacerlo continuamente. Entonces estamos quizás, ese dolor de cabeza es una manifestación de una enfermedad aún más grave, pero como estamos controlando el síntoma, enmascarando le llamamos nosotros la enfermedad, entonces no vamos al médico y puede retrasarse el diagnóstico y por supuesto el tratamiento
0: la
7: de esta enfermedad.
0: De vida. Sí, definitivamente que es importante abordar esos temas y conocer más. Doctora, en general, pues, ¿cuáles pueden ser los peligros de la automedicación? ¿Qué es lo que nosotros deberíamos hacer en estas situaciones realmente? ¿Y qué tipo de medicamentos sí podríamos, digamos, tomar de manera sin revisión? ¿Qué tipo de medicamentos ya son más peligrosos y nosotros debemos saber cuáles son sus componentes?
7: Bueno, dentro de los peligros mencionábamos antes un efecto secundario, ¿verdad? Que se pueden dar efectos secundarios, por ejemplo, que estemos utilizando por mucho tiempo un medicamento, un analgésico, que nosotros creemos que un analgésico, pues no pasa nada que me tome un medicamento, una pastilla, como decimos, una tableta. Pero sí puede llegar a ocurrir daño renal, por ejemplo, en algunos tipos de analgésicos, si los empezamos a utilizar continuamente, que son medicamentos que compramos lamentablemente muchas veces en la pulpería o en cualquier espacio. También puede ser que, como no han sido almacenados correctamente, pues estos medicamentos ya ni siquiera tengan un efecto o hayan una transformación de ese efecto del medicamento, lo que hablábamos antes de enmascarar enfermedades. Y algo muy importante que quizá para otro programa podemos enfocarnos en ellos es el tema resistencia antimicrobiana. ¿Qué se refiere a esto? Que utilizamos medicamentos para tratar enfermedades producidas por virus, bacterias, etcétera, como por ejemplo los antibióticos, y los utilizamos indiscriminadamente. Hay muchas personas que dicen, me duele la garganta, y empiezan a utilizar una amoxicilina, y solo una, cuando el tratamiento pues requiere de ciertas indicaciones. Entonces, ¿qué ocurre con esto? Que, digámoslo de una manera coloquial, las bacterias se vuelven resistentes. Entonces, ¿qué ocurre? Que la próxima vez que yo me enferme por esa bacteria, ya no me va a hacer efecto el medicamento. Y esto es una alerta a nivel mundial, porque usamos indiscriminadamente los antibióticos, y ese es uno de los riesgos más fuertes. En este tema, más que decir qué medicamentos sí podemos tomar y no, hay que hablar de un concepto, y es que a nivel de país y a nivel internacional existen medicamentos que se llaman OTC, que son medicamentos que se pueden consumir sin prescripción médica, como por ejemplo algunos analgésicos que mencionábamos antes, y que están disponibles en las farmacias, incluso en otros sitios como tiendas de conveniencia, supermercados y demás. Pero ¿qué ocurre? Que generalmente esto, la recomendación es que vaya acompañado de la consejería de un farmacéutico, por ejemplo en una farmacia, aunque sea un medicamento de venta libre, de prescripción libre. Eso se le llama indicación farmacéutica, cuando el farmacéutico me acompaña en ese proceso. Y generalmente, como mencionaba antes, son los analgésicos, por ejemplo. Los antibióticos no debería de ser un medicamento. Ese sería uno de los medicamentos que, si podemos poner en una lista de prohibición, deberían ser ellos, los que no deberíamos de tomar cuando nos sentimos mal, por ejemplo, de una afección respiratoria, que nos duele la garganta, porque esto tiene múltiples causas. Puede que sí necesite un antibiótico, puede que no, y solo necesita un antiinflamatorio. Entonces eso solo lo puede saber un profesional del área de la salud, así que es mejor acompañar con consejería de un profesional de la salud.
0: Y doctora, bueno, también cuando hablamos de ese tema de medicamentos, nos estamos refiriendo, doctora, entonces a pastillas, jarabes, sí, cremas e inyecciones. Cuéntanos.
7: Sí, la forma en que viene el medicamento integrado son diferentes. La forma farmacéutica le llamamos nosotros. Pueden ser inyectables, tabletas, comprimidos y demás. Al final, lo que tenemos que valorar es el tipo del medicamento, que le llamamos nosotros el principio activo. En este caso, si es un analgésico, que el analgésico igual puede venir en diferentes presentaciones. Pero considerar el hecho de, no porque sea quizás un jarabe menos o es más inocuo, como llamamos nosotros, que una tableta o una...
0: Y todos deberían tener su proceso debido de guardarlo, de, claro, de cómo... Y bueno, eso se puede ver afectado si solo lo tomamos así.
7: Eso también es muy interesante, y en eso también podemos educar a la población. Muchas veces nosotros tenemos los medicamentos guardados en un botiquín en nuestro baño, por ejemplo, y las condiciones de almacenamiento ahí, hay mucha humedad, mucho a veces tema de luz, entonces todo esto afecta a los medicamentos, la luz, la humedad, el grado de humedad que haya. Generalmente, si guardamos un botiquín en casa, tiene que estar en un lugar donde esté seco, generalmente, no un baño donde hay mucha humedad, para poder almacenarlos correctamente también. Eso puede incidir en el efecto del medicamento.
0: Y las fechas de caducidad, doctora, ¿cómo juegan en relación a estos temas? Porque podemos pensar, ah, bueno, pero es una crema, no va a tener el mismo efecto, pero no me va a causar daño.
7: Sí, eso también es algo que es una pregunta recurrente en la población, y es el hecho de que decimos, bueno, pero solo tiene 2 días que está vencido, 1 mes, qué sé yo, y son medicamentos que quizás tienen una fecha de vencimiento bastante prolongada. Pero realmente la fecha de vencimiento lo que establece es que ese medicamento es seguro y es efectivo hasta esa fecha. Digamos, es el día de hoy, pues ese medicamento es efectivo y seguro hasta el día de hoy. El resto del tiempo, luego que ya procede la fecha del vencimiento o pasamos de la fecha de vencimiento, ya no se puede asegurar ni que es seguro ni que es efectivo. ¿Cómo se llega a esta fecha de vencimiento? Bueno, a través de diferentes estudios de estabilidad de los medicamentos, cuando se están descubriendo, se están desarrollando, pues se tienen en un proceso en el cual se someten a ciertas condiciones para saber que es seguro y que es efectivo. Por eso no se puede asegurar que luego de esa fecha ya va a seguir siendo efectivo.
0: Y todavía. Doctora, bueno, ¿qué indicaciones podemos darle a nuestra comunidad universitaria? Por ejemplo, si ya tenemos una enfermedad de base y tenemos un medicamento que consumimos por prescripción médica, queremos combinar otro, ¿cuál debería ser ahí el paso? ¿Cuál debería ser lo clave, digamos, y estar alerta para evitar tener un daño mayor?
7: Sí, primordialmente, bueno, para toda la población en general, el tema de automedicación, siempre busque la consejería. Si es un síntoma menor, un síntoma menor nos referimos a un dolor de cabeza, algo leve que no ha tenido, digamos, no ha sido permanente por mucho tiempo el síntoma, buscar a un farmacéutico. Al farmacéutico, en la farmacia, no en todas las farmacias, no todas las personas que nos atienden en la farmacia son farmacéuticos, pero sí es importante que busquemos al farmacéutico en este caso, para la población en general y las personas de base aún más. En primer lugar, si es un síntoma eventual, igual en la farmacia se puede consultar, que el farmacéutico muchas veces, si ve que hace las preguntas correctas y entiende que este síntoma ha estado por mucho tiempo o que puede haber una interacción o que puede estarse produciendo por algún otro efecto de la enfermedad, lo que va a hacer es derivarlo al médico, quien va a evaluar su estado de salud y le va a indicar si tiene que tomar el medicamento. En el caso de que no sea algo grave, el farmacéutico igual le va a indicar un medicamento que no tenga ese efecto adverso grave con respecto a los otros tratamientos que está tomando. Entonces, algo también muy interesante o muy importante de recordar es, yo voy a la farmacia y tengo una enfermedad, siempre comunicarlo porque, por ejemplo, en enfermedades donde hay insuficiencia renal o daño renal, la dosis de los medicamentos que se toman deben de ser controladas por un médico. Entonces, eso es muy importante, que yo diga, quizá me duele la cabeza, tengo esto, tengo este síntoma, pero yo soy una persona diabética, yo soy una persona hipertensa, yo tengo tal enfermedad.
0: ¿Qué cuidado debemos tener con los niños, doctora, por ejemplo?
7: Ah, esa pregunta también es muy importante. Ya ve que en todos los productos farmacéuticos siempre viene no se deje al alcance de los niños, porque lógicamente ellos no tienen esa noción de riesgo, ¿no? De la toma de un medicamento. Entonces, en primer lugar, ese botiquín, si vamos a tener en casa, que sea en lugares donde no estén al alcance de los niños. Igual, si tenemos la sospecha de que un niño ha ingerido un medicamento, no esperar a una reacción, sino llevarlo a una emergencia médica para poderlo evaluar y saber que no ha consumido el medicamento o saber la dosis en que lo ha hecho, etcétera, porque ahí van a saber cómo actuar.
0: Definitivamente que es importante educar a nuestra población y educarnos nosotros mismos en estos temas tan importantes, y que puede pasar desapercibido, como decir, bueno, hoy tengo tal síntoma, solo me compro este medicamento, o lo tengo ya guardado en mi casa y, este medicamento es para esta cuestión, aunque no sé qué cuidados ha estado, en qué circunstancias, si está vencido, si es contraproducente. Entonces, pues realmente es importante educar en ese sentido. ¿Cuál sería nuestro grupo como de peligro con relación a esos temas? ¿Los adultos mayores, las mujeres embarazadas?
7: Sí, exacto, las mujeres embarazadas también. De hecho, se controlan mucho los medicamentos que va a tomar una mujer durante el embarazo. Y sí, las personas que tienen una patología de base. Un dato muy interesante, nosotros en el año 2018 desarrollamos un diagnóstico a nivel de diferentes centros asistenciales del país, con el apoyo de la Facultad de Ciencias Médicas, quienes también forman parte de nuestro grupo de investigación, y encontramos dentro de los pacientes que participaron en el estudio, que eran alrededor de 4.000 pacientes, que la mayoría indicaban que se automedicaban, y muchos de ellos eran pacientes mayores. Entonces, sabemos que es una realidad que pasa en nuestro país, y que nosotros como profesionales de la salud y también la universidad tiene ese compromiso y esa responsabilidad de poder educar a la población en estos temas.
0: ¿La automedicación puede llevar a la muerte, doctora?
7: Sí, de hecho, una de las... Bueno, aparte del tema de automedicación, nosotros lo relacionamos mucho con las reacciones adversas de los medicamentos. Los medicamentos traen siempre las indicaciones de cuáles o en su prospecto qué reacciones pueden tener. ¿Y qué pasa si yo estoy tomando un medicamento que no entiendo esa reacción que puede ser grave? Sí puede ocurrir que pueda llegar incluso a la muerte, que tome un medicamento que no sepa o que interaccione con alguna patología que yo tenga, alguna enfermedad o con otro medicamento que estoy tomando o la dosis que estoy administrándome no es la correcta para mí o el tipo de medicamento. Así que sí, sí pueden darse situaciones graves que incluso llegue a la muerte.
0: Y una vez, bueno, que ya se ha consumido este medicamento, digamos, y que observamos qué tipo de circunstancias nos pueden alertar, como digamos que algo puede estar mal, sí, me tomé ese medicamento ayer, por ejemplo, pero hoy tengo otros síntomas. Cuando, digamos, una vez que ya se hizo, si no hicimos el proceso debido de acudir al especialista, pero bueno, ya metimos la pata, sí. ¿Cómo debemos acudir al...?
7: Sí, es muy importante saber que no todo lo... O sea, no podemos decir o clasificar de forma general cuál efecto le puede dar, porque eso depende de la acción de cada medicamento. Si usted se toma un antihipertensivo por error, si se toma un analgésico, no es lo mismo, depende de la acción del fármaco. Pero generalmente nosotros nos conocemos nuestro cuerpo y sabemos si algo está produciendo. Generalmente nosotros decimos hay malestares gastrointestinales y eso es muy común, digamos, en algunos tipos de medicamentos, pero hay reacciones a largo plazo. Por ejemplo, lo que decíamos antes, que hay pacientes que se toman medicamentos todos los días, por ejemplo, el ibuprofeno, es una práctica muy común, que eso a largo plazo puede dañar su hígado. Entonces ya son efectos que no van a producirse al día siguiente, sino que a muy largo plazo, y con un medicamento que podemos encontrar incluso que es económico y lo podemos adquirir casi en cualquier lugar. Entonces, lo más importante, bueno, si ya lo hicimos, ya nos automedicamos, es dar seguimiento a qué tipo de medicamento estamos consumiendo y no hacerlo por un periodo de tiempo prolongado.
0: Doctora, ¿y cuáles serían, esos tips que podemos compartir con la comunidad al momento de adquirir un medicamento? Digamos, ¿cuál debería ser, lo que nosotros deberíamos de basarnos al comprar ese medicamento? ¿En qué debemos estar alerta, digamos?
7: Bueno, en primer lugar, en ese tema hay una polémica en nuestro país con el tema del cambio de recetas en la farmacia. Y eso suele suceder, no por el farmacéutico, porque el farmacéutico conoce muy bien que eso no es correcto. Pero sí, muchas veces, como decía antes, no son los farmacéuticos los que atienden en las farmacias. Puede haber 1 y 10 personas más que están dentro de la farmacia. Entonces, muchas veces se da el cambio de receta. Entonces, como pacientes, nosotros tenemos que verificar que sea el medicamento que el médico, en este caso, nos haya prescrito. Si es un medicamento que ya viene con una receta médica, entonces asegurarnos que sea el medicamento exacto que nos está indicando el médico. Y lo otro, pues ver las características del medicamento, que esté en su empaque, que no veamos que está dañado, que tiene humedad, más o menos algo como lo que hacemos cuando vamos al súper, ¿no? Que verificamos que los productos estén empaquetados correctamente, sobre todo cuando ya tenemos, por ejemplo, el tema de las tabletas o las pastillas que comúnmente mencionan la población, que mantenga su dureza, que no sintamos como que se desintegra en nuestra mano, por ejemplo. Eso podría ser un signo de no muy buena calidad. Y sobre todo también que se note que se ha conservado adecuadamente en cuanto sobre todo a la disposición externa del producto.
0: Bueno, estos son datos importantes para compartir con la comunidad universitaria y que nosotros debemos tener en claro al momento de adquirir un medicamento. ¿Qué otras recomendaciones podemos compartir con la población en relación a este tema? ¿Qué otros factores podemos ver alrededor?
7: Bueno, realmente algo muy importante es no solo evitar automedicarnos, sino evitar también recomendar a otras personas medicamentos que nosotros nos hayan funcionado. En primer lugar, porque no sabemos si es la misma enfermedad, aunque los síntomas se parezcan. Hay muchas enfermedades que tienen signos o síntomas similares. También porque no sabemos el cuerpo de la otra persona, las condiciones en las que se encuentra, si tiene otra enfermedad o cómo va a reaccionar al medicamento, porque pues ahí hay un tema general que se llama farmacogenética, que es cómo respondemos desde el punto de vista genético ante los medicamentos. Y puede que no esté un medicamento funcione correctamente, pero en mí tenga ciertos efectos. También hay personas que son alérgicas a ciertos tipos de medicamentos. Por ejemplo, a los AINES, que son medicamentos muy comunes, hay personas que son alérgicas a estos medicamentos. Entonces, también considerar el hecho de las recomendaciones que damos a las demás personas o administrar un medicamento a nuestros hijos, por ejemplo, que nosotros digamos no funcionó, me funcionó a mí, le voy a dar media tabletita al niño porque está más pequeño, no, las dosis pediátricas, por eso se llaman dosis pediátricas porque son específicamente para los niños y ya están condicionadas de cómo va a ir administrado el medicamento y en qué características tiene.
0: Bueno, gracias doctora por abordar ese tema con nosotros y indicarnos toda esta serie de consejos útiles a la hora de estos temas. Doctora, vamos a pasar a nuestra sección Ten Presente para recapitular de toda esta conversación tan interesante que estamos teniendo, aquello que queremos dejar en claro con nuestra comunidad universitaria.
6: Esperamos que no olvides lo dicho en este podcast, pero no te puedes ir sin antes tener en cuenta estos puntos importantes.
0: Bien, continuamos en este espacio Salud para Todos con la doctora Karen Orellana de la Facultad de Química y Farmacia y, bueno, coordinadora del Grupo de Investigación en Farmacoseguridad y Salud Pública, y estamos hablando de los peligros de la automedicación. Doctora, pues de toda esa plática que estamos teniendo tan interesante, que es aquello que queremos dejar en claro con nuestra comunidad universitaria, con el público en general que nos escucha en relación a este tema.
7: Sí, que aunque parezca una respuesta rápida, segura, realmente la automedicación sí puede conllevar a efectos graves, incluso la muerte, cuando utilizamos los medicamentos de forma inadecuada. Lo otro, que siempre que acudamos a la farmacia consultemos con un farmacéutico para asegurarnos que el medicamento que estamos adquiriendo es el correcto y asegurar que sea el medicamento también prescrito por el médico, y eso pues se asegura con el farmacéutico. Muchos efectos secundarios se pueden dar por la automedicación. Dentro de ellos hablamos del tema de resistencia antimicrobiana, que es cuando utilizamos medicamentos que se utilizan para tratar virus, bacterias, sobre todo los antibióticos, que evitemos utilizar antibióticos por automedicación, porque no todas las afecciones respiratorias, no cada vez que me da gripe, puedo resolverlo con un antibiótico. Entonces, dentro de todos los medicamentos que no debemos utilizar, estos son de los mayores medicamentos que pueden producir un efecto adverso en el tema de resistencia antimicrobiana. Y que cuidemos también cómo almacenamos los medicamentos dentro de nuestra casa y sobre todo evitar también darle medicamentos a nuestros hijos que tienen esa prescripción para un adulto. Siempre consultar al médico y al farmacéutico.
0: Doctora, ¿y qué orientaciones también podemos dar en el marco de esta temporada navideña, donde sabemos que, bueno, cambian nuestros hábitos alimenticios un poquito, nuestra rutina un poco, entonces podemos vernos tentados a decir, bueno, tengo dolor estomacal, tengo esto, mejor me tomo una pastilla, evito ir a consulta y pues podemos caer en eso de automedicación inmediata?
7: Sí, hablamos antes del tema de automedicación responsable, y es el hecho de que hay medicamentos pues que están, por ejemplo, para malestares gastrointestinales, pues ya sabemos esos medicamentos que podemos consumir. Si es algo eventual, pues nosotros ya conocemos que es un medicamento que se vende sin prescripción médica, que nos puede ayudar, pero si los síntomas persisten, entonces inmediatamente acudir con un médico. Si usted conoce que tiene ya enfermedades relacionadas con temas gastrointestinales, que si sabe que le hace daño abusar, que se le hace daño ciertos alimentos, nosotros le llamamos vacaciones profilácticas, porque en estas vacaciones los pacientes dejan de tomar sus medicamentos, que ese es otro tema importante, que es la adherencia terapéutica. Entonces, evitar, o sea, no porque usted va a comer más o porque va a consumir otro tipo de sustancias, entonces va a dejar de tomar sus medicamentos, porque la enfermedad no tiene pausa, no tiene esas vacaciones, ¿verdad? No es que la enfermedad se va de vacaciones. Entonces, también considerar ese tema y sobre todo utilizar los medicamentos tal cual se los indica el médico y según los consejos del farmacéutico.
0: Bien, agradecemos a la doctora Karen Orellana, docente de la Facultad de Química y Farmacia, doctora en Química y Farmacia y coordinadora del Grupo de Investigación en Farmacoseguridad y Salud Pública, por haber hablado con nosotros hoy y conversado en este espacio de Salud para Todos acerca de los peligros de la automedicación. Gracias a usted, doctora, y gracias a la audiencia también por haber estado en sintonía de este podcast. Se despide de ustedes, Kaylin Espinosa. Hasta la próxima.
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1: Así es, FICUA 2026, bienvenidos sean todos a este espacio de la Universidad Nacional Autónoma de Honduras aquí en Radio UNA. Para mí es un enorme placer estar con ustedes por aquí llevándoles la buena nueva, ¿verdad?, de lo que será este próximo evento que tenemos, FICUA 2026, en este super espacio que les vamos a estar comentando de todo un poco. Pero está nuestra compañera aquí en cabina acompañándome, Kaylin Espinosa. ¿Cómo estás, Kaylin? ¿Cómo te va?
0: Hola Hugo y a toda nuestra audiencia de este espacio, de este podcast FICUA 2026, porque una nueva historia florece con arte y cultura. Bienvenidos y bueno, así desde Radio UNA, el espacio donde las voces universitarias se encuentran con el arte, la cultura y la transformación social. Nos sumamos a la celebración del Festival Interuniversitario Centroamericano de la Cultura y el Arte, FICUA 2026. Correcto. Este encuentro que reunirá el talento joven de la región y nos invitará a reflexionar sobre el papel del arte en nuestras sociedades. Y en este episodio, como en todos los episodios de este podcast, tenemos invitados especiales.
1: Correcto, tenemos invitados especiales, pero bueno, ya los vamos a conocer con todos ustedes que están ahí escuchando Radio UNA.
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1: FICUA 2026 en la UNA, así como lo estábamos comentando, Kaylin Espinosa, tenemos invitados aquí en la cabina.
0: Así es, te voy a presentar a nuestros invitados con los que hoy vamos a conversar de otra de las, pues, de las áreas artísticas que tenemos en la Máxima Casa de Estudios, y recordar que este año seremos sede de este importante festival. Entonces, pues, cuanto más conocer todo lo que tenemos en casa en relación de respecto a nuestra cultura. Está con nosotros César Mendoza, quien es estudiante de química y farmacia, y también está Génesis Funes, estudiante de derecho. Ellos son del Photolab, otra de las áreas que tenemos en la Máxima Casa de Estudios, y están dándolo todo, ya se están preparando también para brillar en el FICUA 2026, porque también el séptimo arte, o bueno, la fotografía en este caso, también formará parte de este festival. Bienvenidos chicos, gracias por acompañarnos. Vamos a comenzar con Génesis, su saludo de bienvenida, y luego con César, bienvenidos.
10: Hola, muchísimo gusto pues a todos los que nos escuchan en lo que es el radio de la Universidad Nacional Autónoma de Honduras. Estamos muy felices de poder estar aquí, compartirles un poco a cada uno de ustedes acerca de lo que nosotros pues realizamos.
0: Por acá César.
11: Bueno, muchas gracias por la invitación, estamos aquí contentos.
1: Su micro, ahí creo que está ahí apagado, pero poquito. Sí, correcto.
0: Hola, hola.
1: Ahí, dele para arriba. Ahí, el pin.
12: Hola, hola.
1: Ahí está.
0: Ahí le escuchamos.
12: Bueno, muchas gracias por la invitación. Estamos aquí contentos de estar aquí en Radio UNA, y pues para que conozcan más de sobre lo que es Photolab y a lo que nos dedicamos en nuestra Máxima Casa de Estudios, y preparándonos ya para este gran evento que es lo que es el FICUA 2026.
0: Y fíjate, Hugo, que presentándote a estos chicos también, quiero que nos hablen ellos también un poquito de que este es uno de los grupos pues relativamente recientes, digamos, por así decirlo, pero que también es importante conocer este enfoque, porque pues en la UNA tenemos diferentes áreas y todos nos estamos preparando para dar lo mejor, pero digamos, ¿cómo nace el Photolab? ¿Cómo surgen ustedes y cómo están preparando pues para también esta manifestación artística en el FICUA, que es este festival donde también damos a conocer todo lo que tenemos?
12: Así es. Bueno, nosotros en la Máxima Casa de Estudios nos dedicamos a lo que es la fotografía, no únicamente solo a tomar fotos, sino que también nos dedicamos a lo que es la investigación, nos dedicamos a la enseñanza y nos dedicamos también a ver la fotografía no solo de un ámbito editorial, sino que de un ámbito ya de una manera más artística. Entonces nosotros tanto nos dedicamos a publicar las fotografías en las páginas de la universidad, en la Facultad de Humanidades y Arte. Entonces, ya que nosotros somos parte del grupo artístico de uno de los del Departamento de Humanidades y Arte, de lo que tiene nuestra Máxima Casa de Estudios.
1: Interesante, interesante. Kaylin Espinosa, estos chicos, ¿verdad?, de Photolab, que tienen esa pasión por la fotografía. ¿Alguna vez te ha despertado esa pasión, Kaylin Espinosa, vos?
0: Pues fíjate que yo en mi clase de periodismo gráfico no era muy buena. No, no era yo muy era buena en
1: borrosa,
0: teoría.
1: Te salían las fotos.
0: Un poquito, seguramente estos chicos se lucen en eso. Entonces, bueno, Génesis, en su caso, por ejemplo, y cuéntenos antes de llegar al Fotolab, a ese laboratorio de fotografía, ¿usted ya había tomado fotos o cómo surge, digamos, ese interés?
10: Pues fíjese que nace por mi papá, que mi papá él no era fotógrafo, mi papá era ingeniero, pero mi papá en todos los desfiles, en Día de las Madres, Día del Padre, él siempre andaba con su cámara. Entonces él siempre me tomaba fotos a mí, pues, en todo, y ya de un día, pues, para otro la cámara ahí quedó. Yo, pues, tenía que meter una clase optativa y, pues, metí fotografía y desempolvé esa cámara, que él tiene una cámara poco antigua. Y a raíz de eso, pues, nace el empezar a tomar fotos. Creo que nos hacía una consulta acerca de cómo nacía el Fotolab, ¿no? Entonces, nosotros, pues, llevamos la clase.
0: De fotografía, que es una clase optativa.
10: Sí, es una clase optativa. Llevamos esa clase con el licenciado, ahora doctor en artes visuales, el máster Medardo Cardona. Y hubo algo que nos atrapó en esa clase. Creo que hablo por la experiencia de todos los que estamos en el grupo, algo que nos atrapó. Y cuando terminamos la clase, una clase muy bonita, una clase de mucho provecho, ¿para qué? Entonces, al terminar esa clase, nosotros esperamos o quisimos algo más. Entonces, a raíz de eso, fuimos formando lo que es el grupo de Fotolab, siempre con las directrices del máster Medardo Cardona.
0: ¿Que nacieron pues, el año pasado o el antepasado?
10: El año antepasado.
0: ¿El 24?
10: Sí, el 2024. Entonces, somos alrededor de 10 jóvenes que estamos pues en lo que es el Fotolab y así nos vamos integrando poco a poco. Hay unos que tenemos más antigüedad que otros. Por ejemplo, yo fui de la primera mujer que estuvo en Fotolab. Ya después se nos fueron agregando más.
0: Qué bonito. Y mire, ¿será que tiene espacio? Porque si le mando a mi compañero Hugo, sí, por ejemplo, lo no, prueba. Él tiene un iPhone. No sé si le sirve mucho con su iPhone.
1: Saco borrosas la fotografía, entonces yo creo que no puedo, no le doy mucho. Pero qué interesante esto, lo que es el Fotolab, ¿verdad? Por ahí tuve la oportunidad de ver alguno de sus trabajos, por ahí para los Buduca, ¿verdad? Todo el trabajo en colaboración que ustedes realizaron. Muy bueno, hay mucho talento, ¿verdad? Ahí dentro del Fotolab, pero ¿cómo es la dinámica dentro del Fotolab? A ver si me explican para todos los pumitas que no están en la universidad.
0: Y que igual, por otro lado, tampoco conocían, digamos, que existía esta área de interés que puede aglutinar y que, digamos, que ahí pueden estar también, porque ver esa rama artística desde este otro lado.
12: Okay, bueno, el Fotolab, todo estudiante de la universidad puede formar parte de Fotolab. Como los requisitos que se requieren para poder ingresar a Fotolab es que lo principal es que cursen la clase de fotografía, porque es
0: vamos a ver si son buenos o malos.
12: Exactamente, ahí es donde se ve para que ellos adquieran la base, para que adquieran el conocimiento de lo que es la fotografía. Luego de eso, ellos tienen que poseer una cámara para poder formar parte del grupo. En la clase no se requiere el uso de la cámara, la clase la puede llevar perfectamente con el celular, pero ya al momento para ingresar al grupo sí es necesario
0: y háblenos de ese requerimiento ya de la cámara, ya que estamos hablando un poquito de esto. Seguramente algunos de los que nos están escuchando se van a entender un poquito más de estos complementos técnicos de las cámaras.
12: Claro, mire, con la cámara pues uno pues aprende varios conceptos como lo que es composición, encuadres, enfoque, diferentes tipos de cámaras, planos, lentes. Entonces ya eso ya es un mundo ya más bien variado, bien extenso. Entonces el uso de la cámara pues es bastante fundamental, porque es mejor tener uno su propio equipo, familiarizarse con su propio equipo. Entonces eso es como uno de los requisitos para poder ingresar, y sobre todo también tener amor, visión y deseo de dedicarse a lo que es la fotografía.
0: Génesis, ¿cómo se plasma el arte cómo se plasma el arte a través de una fotografía? ¿Qué papel hay ahí?
10: Más que todo, pues el hecho de plasmar algo con la fotografía, a mi parecer, es más que todo el recuerdo, ¿no? Yo soy una persona bien nostálgica, a mí me encanta vivir de los recuerdos, ¿no? Entonces, desde mi perspectiva, pues, personal, el plasmar eso es un recuerdo, algo que ya pasó, pero que uno, pues, lo tiene. Y digo yo, qué increíble no poder tener algo, un recuerdo de algo que, pues, ya pasó, ¿no? Correcto. Entonces, eso, ¿no? El plasmar un recuerdo, aunque la persona no estuvo ahí, aunque la gente no pudo estar en ese lugar, nosotros hacemos de que ellos estén viendo lo que pasó, viendo las expresiones de la gente, de todas, pues, de todo lo que pasó en el evento o en la actividad, pues, que hubo.
1: Correcto. Bueno, para esto del Photolab y esta, ustedes chicos que están dentro del Photolab, ustedes saben que la fotografía se puede interpretar de muchas maneras, ¿verdad? Hay fotografías periodísticas, hay fotografías aficionadas, hay fotografías posadas. Dentro del Photolab, ¿cómo lo manejan? ¿Qué línea manejan? ¿O si es la creatividad de todas las personas que están y que integran el grupo? ¿O si es si manejan, vaya, digamos, para ciertos eventos una línea de fotoperiodismo o una línea de arte nomás, o una línea de foto de estudio? ¿Cómo se manejan? ¿Cómo lo manejan ustedes? Y pues bueno, ¿cómo lo hacen?
10: Bueno, justamente eso, antes de pasarle a César, nosotros tenemos, lo que es la clase de fotografía, una breve introducción de cada uno de los tipos de fotografía, ¿no? De todos. Entonces, desde la clase nosotros empezamos a ver todos esos tipos de fotografía y para qué es lo que se usa. Cada una de ellas mencionaba la foto periodística, la foto retrato, todos los tipos de fotografías. Entonces, en la clase nosotros pues vemos, no tan a detalle, pero sí vemos cada uno de esos tipos de fotografía. Ya en el Photolab comenzamos a afilar cada uno de esos tipos de fotografías y utilizarlo para cada situación diferente. Por ejemplo, estuvimos con fotografías institucionales hace poco, en varias ocasiones con la Facultad de Humanidades y Artes, en la que pues hacíamos fotografías a los docentes para sus perfiles en el campus virtual, en sus currículums. Entonces ahí tenemos pues uno de esos tipos, ¿no? La fotografía institucional. También hacemos fotografía retrato en los eventos, pues cada evento, cada actividad tiene un tipo de fotografía.
13: Y que una
10: pues,
13: foto dice mucho, ¿verdad? Sí, o sea, demasiado. Habla.
10: Yo puedo tomarle una foto, por ejemplo, aquí a César, pero solo le tomo la foto al audífono, o sea, puedo promocionar el audífono, pero le tomo a él hablando, puede contarme otra historia. Cuando todo está pasando.
13: Y depende
10: pues,
13: qué expresión capto, sí, si lo captó a él de una expresión sonriente, voy a decir que estaba hablando de algo que estaba disfrutando, pero si de repente lo captó haciendo un gesto o algo así, o algo extraño, pues se va a interpretar diferente.
12: Exactamente. Entonces, no sé. Es un lenguaje, y también, ¿verdad? Relacionado con los estilos de la fotografía. Al momento de que el estudiante ingresa a Photolab, el estudiante también puede ver qué estilo le gusta más y a qué estilo quiere dedicarse. Si quiere dedicarse a una fotografía retrato, a fotografía de eventos, a fotografía artística. Entonces el estudiante es libre de probar todos los estilos de fotografía y de saber a cuál se quiere dedicar. Ya nosotros los implementamos ya de forma general, pero nosotros siempre miramos ya más a una visión más artística. No solo.
13: ¿Y será que la foto depende del objeto, bueno, o de la persona en este caso, de si soy fotogénico o del fotógrafo, del artista que está atrás la cámara?
12: Es complementaria a las dos. Es complementaria a las dos, pero siempre yo he tenido siempre el concepto de que toda persona es fotogénica. Toda persona.
13: Solo hay que sacarle el ojo.
12: Exactamente, bueno. Exactamente. Solo hay que ya uno saber darle bien una dirección de modelo, que nosotros también lo aprendemos acá. Y yo siento que, bueno, toda persona sale bien en una fotografía.
13: Oye, Hugo, por si querés que te tomen unas fotos profesionales para cambiar tu CV, que se mire que trabajas en una cabina, pero que se mire muy, muy profesional.
1: Tengo que llamar a los chicos del Photolab, ¿verdad? Pero bueno, chicos, también el Photolab, si un estudiante viene con cero conceptos, ya ustedes lo decían, ¿verdad? Dentro del Photolab se afinan detalles, dentro de la clase de fotografía se afinan detalles, pero
13: si tengo mi cámara por ahí, de repente no sé usarla o no sé de qué siglo es,
12: la nosotros, sí, claro, y nosotros perfectamente le podemos enseñarla cómo usarla y pues a ponerla en acción.
1: ¿Hay alguna algún sitio digital para ver su
12: trabajo? Sí, tenemos perfil en Instagram que nos pueden encontrar como Photolab, así como tal, y ahí pueden ver todos nuestros trabajos que hacemos en conjunto con todos los del grupo. También nos pueden encontrar ubicados, nosotros estamos en el tercer piso del edificio F1, en la aula 309, entonces ahí pueden abocarse a nosotros, llegar y cualquier consulta que tengan nos las pueden hacer, igual conocer nuestros trabajos y también ahí donde se imparte la clase actualmente.
13: Y para César, ¿cuál es el estilo favorito de fotografía?
12: Para mí, yo soy más fotografía de retrato. Yo soy más retratista, entonces yo me dedico más a esa área.
13: Está bien ahí.
1: Y para Génesis, ¿cuál es su fotografía?
10: Para mí, pues mencionaba César anteriormente que cada uno se va por una rama, ¿verdad? Nosotros pues tenemos amplios conocimientos en todas las áreas.
13: Yo quiero uno de boda porque mi compañero, que creo que va por ahí.
10: En febrero estuvimos con varios del equipo de Fotolab cubriendo una boda. Subimos una boda el 14 de febrero.
13: ¡Wow! ¡Qué bonito! Mira, aquí hay una oferta cómoda.
1: Pero no en la boda que hicieron acá abajo, que se casan ahí en el campo.
10: No. Boda profesional, como les mencionaba, nosotros tenemos experiencia en distintas áreas. Si bien tenemos un área favorita, pues estamos capacitados, para varias áreas de lo que es una fotografía. En mi caso, a mí me encanta la fotografía deportiva. Hace poco estuve en algunos partidos con la Liga Mayor del Olimpia y yo quedé enamorada de la fotografía deportiva.
1: Me imagino yo entonces que le toca andar cargando esos lentes de 130, de hasta 200, ¿verdad?
10: Sí, milímetros. Probando esos lentes, cambiándolos. Depende del lugar, evitando pelotazos.
1: Sí, eso normal, ¿verdad? Dentro del trabajo.
13: Entonces ya está lista para el otro año que vamos a hacerse. Ese año vamos a hacerse de Fica, pero el otro año vamos a hacerse de los Juduca. Entonces ya están listos.
10: Sí, estuvimos practicando en los Juduca que pasaron el año pasado.
13: Sí. El año pasado, sí.
10: Estuvimos nosotros participando con lo que es cobertura fotográfica y pues quedamos, fue un poco fuerte la experiencia porque tal vez no teníamos tanta experiencia en eso como tal, en deportes, pero nos tiramos, como dicen, de un solo y gracias a Dios
12: pues no fue súper bien.
13: Y bueno, chicos, pasemos también a hablar un poquito de cuál será su participación para el FICO, o qué es lo que ustedes se van a preparar. Tienen conocimientos y también en otras universidades centroamericanas también hay iniciativas como esta, Fotolab, o iniciativas similares también que impulsen la fotografía en estudiantes.
12: Sí, bueno, nosotros en el FICO nosotros vamos a documentar todos los eventos que se realicen durante las fechas, pero nosotros no solo va a ser ya no solo de un estilo periodístico, sino que ya a un concepto artístico. Entonces nosotros, como más que todo son grupos artísticos, grupos culturales, entonces nosotros ya tenemos bastante experiencia nosotros aquí en nuestra máxima casa de estudios. Entonces nosotros vamos a documentar esos grupos artísticos, pero ya que se vea que con colores, que de otros tipos de una fotografía normal a una fotografía que hasta el grupo de danza y solo le tomar una foto y ya no, sino que ya a verlos de otros diferentes ángulos. Entonces ya de una manera más artística
10: tratamos de transmitir esos sentimientos, no más en, por ejemplo, pusiste el grupo de danza, ¿no? Hemos trabajado en varias ocasiones con el grupo de danza de la profe Clarisa,
12: Carmen,
10: varias docentes de la facultad de Humanidades y Artes, y tratamos de transmitir eso, ¿no? Como nos vamos a un lado más artístico, transmitir esas emociones, todo eso que ellos causan, todo lo que evoca,
13: o ese poeta que esté declamando un poema, o ese teatrista que está interpretando.
1: Entonces, la cobertura en el FICUA será para que la gente lo vaya a ver ahí en sus perfiles, ¿verdad?
10: Así es.
1: Digitales de Instagram.
13: O sea, van a estar alimentando constantemente
12: Sí.
10: Incluso
12: tanto se va a publicar tanto en las páginas de las redes de la universidad, como en las de la facultad, como en las de los grupos, etcétera.
10: Sí, cuando estuvimos en los Juduca, nuestras redes sociales, porque publicábamos historias a cada rato, porque nuestra manera de trabajar en lo que son esos eventos pues grandes, es que nos dividimos las

0: estamos pues en Fotolog.
1: Activos.
2: Activos. Mira vos, si queremos mandarles nuestras... No, no le vamos a mandar nuestras fotos porque son periodísticas y no, no nos van a encontrar. Pero eso, mucho bueno.
1: Eso es muy bueno, ¿verdad? Porque muchos pumitas y muchos estudiantes que recién vienen entrando a la universidad también se apasionan por la fotografía. ¿Y cómo hacen ustedes el Fotolab como tal para darse a conocer, para exponerse a nuevos talentos, pues para que la gente lo vea y los pumitas pues quieran ser parte? ¿Cómo hacen ustedes? ¿Cuál es la estrategia que usan para que los pumitas formen parte?
0: Ok, al principio la estrategia que nosotros utilizábamos era como el de amigo amigo. Fíjate que llevé la clase, me gustó, no la querés llevar. Sí, incluso yo entré a Fotolab, bueno, a la clase de fotografía por andar de engavillada. Tenía unos amigos y nos dijeron, metámonos a la clase. Y el primer día llegamos tarde, ¿de acuerdo? Entonces, así fue como yo entré en lo personal, ¿verdad? Entonces, al principio nosotros era más de esa manera. Fíjate que hay una clase, el docente es muy buen docente, no quieres entrar.
2: Pero como que se fueron enamorando, entiendo.
0: Sí, exactamente. De esa manera.
2: De esa manifestación artística. Sí. Y ver que también en la fotografía pues, se puede plasmar diferentes elementos visuales.
0: También al momento de las personas que iban a clase, el máster Melardo Cardona pues hace énfasis de que nosotros somos Fotolab, que nosotros somos un grupo artístico dedicado a lo que es no solamente a la fotografía, sino a la enseñanza, a las artes visuales. Entonces él nos hace énfasis ante sus alumnos, de ellos son Fotolab, nos van a estar apoyando, necesitan algo en los talleres, pues nosotros brindamos lo que es un poco de apoyo. Entonces también de esa manera pues nos damos a conocer, ¿no? Y también pues en los eventos, siempre nosotros andamos identificados. Y a veces hay gente que nos pregunta, ¿y ustedes qué hacen? Son de la universidad. Entonces, de esa
1: manera. ¿Cuál ha sido como su mayor proyecto que han estado en los que han participado, ya sea en lo personal o como Fotolab, como grupo? ¿Cuál ha sido ese mayor evento que los ha sacado como ese reto de decir, tengo que hacerlo bien, tengo que hacerlo de la mejor manera y que la fotografía no me agarre el foco ahí, que me desenfoque, que me mire borroso ahí, ¿no? ¿Cuál ha sido ese reto?
3: Pues bueno, más que todo ha sido como los eventos de la universidad, como el FUCAIN, los JUDUCA, próximamente primera vez en el FICUA. Eso ha sido como los eventos más fuertes. También nosotros hemos tenido también exposiciones. Hace poco tuvimos una exposición que se llama Materia Gris, que es relacionado con la fotografía abstracta y la inteligencia artificial. Entonces ha sido también uno de los mayores retos a poder lograr hacer esa exposición, que la tuvimos aquí expuesta en el lobby de aquí del edificio del Alma Mater. Entonces eso ha sido como los mayores retos que nosotros hemos tenido, pero que gracias a Dios nos ha salido todo bien.
1: Ah, muy bien. Dentro del Fotolab, ¿ustedes hacen reuniones para fortalecer conceptos, me imagino yo, de fotografía que son de alguna manera complicados de entender?
3: Claro, ¿sabes? Que sí, nosotros nos destinamos así días que tal vez que hasta estamos accesibles todos, y por ejemplo que yo tenga dificultades en una área y tal vez mi compañero ya la tiene mejor desarrollada, entonces nos ayudamos entre nosotros para practicar y que al momento que ya nos toque ya de ponerlo ya en práctica, pues no batallar.
1: Ah, y los lentes también se los prestan entre ustedes, entonces.
3: Sí, entre todos aquí todos nos apoyamos y todos nos prestamos equipo. Sí,
2: qué bien, qué bonito ese trabajo colaborativo y bueno, esa visión también de cómo pueden tener, así que sin duda pues qué bonita esa iniciativa. Chicos, así como estamos en ese ambiente conociéndolos, platicando un ratito con ustedes, vamos a pasar a la siguiente sección que se llama Latido del Arte, donde vamos a conocer un poquito más de ustedes de manera más íntima de ustedes y del fotógrafo.
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1: Así es. Y bueno, tenemos a César Mendoza y Génesis Funes. Ellos son del Fotolab. En esta sección de Latidos del Arte, pues que aquí los queremos conocer un poquito más, platicar un poquito más de manera íntima así con ustedes. Entonces, pues cuéntenos o defínannos en una palabra qué significa para ustedes el arte en sus vidas, cómo el arte ha cambiado sus vidas. Comenzamos con Génesis.
2: Ok, menciona una palabra, yo soy bien platicona, eso va a ser difícil.
0: De okay. las

0: palabras que quieras.
1: A una composición visual, trasládela a una composición teórica.
2: Para mí, bueno, el arte en mi vida llegó a cambiarla. Para mí significa cambio, es la palabra que yo podría, pues, darle a todo esto. El arte para mí es un cambio. ¿Por qué? Porque comencé a ver la vida de otra manera, ¿no? Cosas que para mí tal vez no eran tan relevantes, ahora lo son todo. A mí antes era raro que iba a decir que iba a ir a una exposición de arte, o que iba a tomar fotos, o que me iba a interesar tanto capturar algo. Ahora para mí es, pues, todo. ¿Y por qué significa la palabra cambio? Porque me llevó a algo diferente. Cambié la visión que yo tenía de una cosa por otra. Entonces, esa sería mi palabra, el cambio.
1: ¿Por acá, César?
3: Bueno, para mí el arte ha significado más que todo expresión. Porque el arte nos ayuda a sabernos expresar de una mejor manera, a tener una mejor visión de lo que son en nuestro diario vivir o el mundo. Entonces, para mí eso ha sido el arte, saber aprender a poderme expresar de una mejor manera, a poder expresar tal vez cosas que yo no lo puedo expresar de mi interior, pero yo con una fotografía, con una pintura, con algo, yo sé y se puede transmitir de esa manera a todo lo que tal vez yo no lo puedo expresar con mi físico o con mi cuerpo. Y entonces eso ha sido como mi significado en el arte.
4: Excelente. Ahora, una pregunta, chicos. Ustedes, como siendo parte de este grupo de Fotolab, ¿hay algún tipo de fotografía que ustedes no lo han visto en el Fotolab y que de pronto quisieran que se hablara más de este tipo de fotografía, o ya las han visto todas?
2: Pues tenemos un amplio repertorio de fotografías. Entonces, sí, si bien tal vez hay algún tipo de fotografía que no hemos, pues, hecho en el laboratorio, la mayoría sí. Hemos estado, pues, utilizando todo lo
1: que... El laboratorio les permite experimentar, sí, digamos, así, y la dinámica.
2: Experimentar de cualquier manera, cualquier tipo de fotografía que nosotros, pues, podamos hacer.
3: Sí, siento que sí hay un estilo que tal vez no lo hemos puesto mucho en práctica, porque ya eso se ocupa de una manera más, más profesional, que es el desnudo artístico. Uh-huh. Ya que ya eso ya se practica de otras diferentes maneras. Entonces, ya de esa parte sí no lo hemos puesto en práctica, pero que sí nos gustaría impulsar, porque con el cuerpo uno puede expresar de muchas maneras. Entonces, hay exposiciones o pinturas que de ese tema trata, y pues que nos ha llamado bastante la atención, pero que no lo hemos familiarizado mucho.
4: Correcto.
1: Claro, pero está, porque hay otros elementos, pero en sí, sí, o sea, lo que entiendo es que el Fotolab les permite, digamos, jugar con diferentes, sí,
3: exactamente,
1: estilos
3: de
1: cómo lo pueden ver. Nosotros somos periodistas, o sea, ¿y qué trae para nosotros una foto? Obviamente no la hacemos al nivel de ustedes, pero ¿qué trae para nosotros una foto? Pues acción. Es lo que nos vamos a basar, en que haya ahí acción, que haya un contexto, en que esté pasando algo.
4: Correcto.
1: Pero obviamente, pues, tenemos una manera diferente de interpretar lo que está sucediendo, porque es para ilustrar a nosotros que está pasando algo.
4: Correcto. Así es, Kaylin Espinosa. Y bueno, saludamos a toda la gente que se conecta con nosotros, ¿verdad? A través de la radio UNAD. Saludamos a la gente en Los Ángeles, en Kansas City también, ¿verdad? Y por supuesto acá en Honduras, La Ceiba está activa con nosotros, y por supuesto Tegucigalpa, y en todas partes donde están escuchando la radio, están escuchando Radio UNA totalmente en vivo con estos chicos del Fotolab, ¿verdad? Y bueno, para nosotros es un enorme placer tenerlos por acá, chicos, Génesis y para
1: César.
4: Bueno, y César también, para nosotros es un placer que ustedes estén acá comentándonos acerca de lo que es la fotografía, cómo se desenvuelven ustedes dentro de la fotografía. Y bueno, para que la gente lo siga, la gente que está escuchando, si pueden repetir nuevamente la dirección de redes sociales del Fotolab.
3: Sí, nos pueden encontrar en Instagram como Fotolab, así nos pueden encontrar. De igual forma, también estamos aquí en la Universidad Nacional, en el edificio F1, tercer piso, aula 309, ahí estamos ubicados.
4: E invitar a Génesis también, a los pumitas que no se animan a hacer fotografía y que de pronto tienen una cámara o su teléfono, invitarlos.
2: Así es, invitamos a todos los que nos están escuchando, toda la comunidad, pues, de la Universidad Nacional Autónoma de Honduras, a que den ese paso, que lo den con miedo, no hay ningún problema. Entonces, que puedan abocarse a nosotros, abocarse a lo que es la clase de fotografía, dar ese paso, empezar a capacitarse, ¿no? Porque es muy importante que, si bien tenemos un gusto, si bien tenemos un sueño, pero es muy importante capacitarnos, ¿no? Entonces, como les mencionaba, que den ese paso, que nosotros estamos con los brazos abiertos para cualquier duda, para cualquier inquietud que tengan. Los apasionados a la fotografía, pues que se aboquen a nosotros y motivarlos, ¿no?, a que sigan adelante.
4: Ahí está.
1: Bien, bueno, gracias chicos a ustedes por habernos acompañado en este espacio, en este podcast FICUA 2026, rumbo a este evento tan importantísimo, el cual seremos sede y ustedes pues tendrán la oportunidad de vivirlo en casa, de estar aquí. Entonces pues desde ya nos estamos preparando para este evento que será en junio y julio, ¿verdad?, si no me equivoco, donde ya todos estamos corriendo, preparando, dando lo mejor. Así que ha sido un placer conversar con ustedes y conocer un poquito más del Fotolab y conocer pues otra disciplina, otra artística, porque sabemos que en la Máxima Casa de Estudios tenemos pues danza, tenemos teatro, tenemos cine, tenemos todo, poesía, tenemos todo okay. Y también tenemos el Fotolab.
4: Correcto.
1: Así que gracias por habernos acompañado en su podcast FICUA 2026.
4: Chao.
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0: Hola, bienvenidos a Punto Clave. Les saluda Carlos Alvarenga. Gracias por sintonizar este espacio. En esta ocasión nos acompaña un invitado muy especial para hablarnos sobre muchas cosas interesantes que están pasando en esta nueva historia de la Universidad Nacional Autónoma de Honduras. En esta edición nos honra recibir a Ociel Fernández, Secretario Ejecutivo de Desarrollo Institucional, para conocer más sobre los proyectos estratégicos y funciones claves que esta unidad impulsa dentro de la alma mater. La SEDI es la unidad encargada de apoyar las dependencias académicas y administrativas de la implementación de sistemas permanentes en la planeación, y su tarea es establecer los mecanismos que permitan generar una cultura de planeación en todas las dependencias universitarias, brindando asesoría técnica de calidad y evaluación de todas las acciones universitarias dirigidas a ese fortalecimiento de la institución. Entonces, damos la bienvenida al Máster Ociel Fernández para hablarnos sobre esa estructura y funciones estratégicas que se está desarrollando en esta Secretaría Ejecutiva de Desarrollo Institucional, que pues en esta nueva historia está desempeñando un nuevo papel.
1: Muy buenos días. Realmente muy agradecidos por la invitación a este importante programa de difusión y sobre todo pues de replantear algunas ideas y algunos objetivos que tenemos y vincular a la comunidad universitaria. Es así pues que la Secretaría de Desarrollo Institucional tiene excelentes proyectos. Creo que el proyecto principal y el pilar principal es la elaboración del plan estratégico institucional. De este plan estratégico se derivan todas las ideas, todos los programas, todos los objetivos de desarrollo de la universidad. De hecho, creo que hemos sido muy puntuales. Más que teoría, se ha llevado a la práctica pues programas muy importantes que podemos mencionar, entre algunos el programa del impulso de los rankings académicos, uh-huh. Que eso nos viene a generar un impacto en la calidad de la enseñanza, si lo miramos desde el punto de vista del desarrollo estudiantil, desde el punto de vista del trato pues con el estudiante y la mejora con ellos. Tenemos el comedor universitario, tenemos la apoyo para docentes, para administrativos, tenemos los proyectos de la estancia infantil, tenemos también los proyectos de el coworking. Entonces, este plan estratégico realmente abarca todas las siete dimensiones.
0: No es al chilazo, como suelen decirse, ¿verdad?
1: Claro. Realmente todo esto es una programación y una visión que se inicia pues desde, si nosotros nos remontamos, es más que podemos hacer búsqueda. Recordemos nosotros cuando el señor rector hace su presentación, por ejemplo, cuando lo entrevistan y tiene que hacer una presentación en la Junta de Dirección Universitaria para proponerse, desde ahí él está presentando la programación que vamos a realizar, que pues la vida le da la oportunidad pues de rectorar esta máxima casa de estudio, y en esa planificación nosotros vamos a poder evidenciar todos los temas sociales, temas académicos y temas de gobernanza digital y administrativa que él propone.
0: Así es, Máster Ociel, en esta línea de planificación del trabajo que se está desarrollando, es clave lo que usted mencionaba, el plan estratégico institucional, ese plan estratégico que establece esas líneas estratégicas, esos ejes claros que ya bien usted lo mencionaba, en esas acciones institucionales claras para las líneas de trabajo prioritarias, ¿verdad? Porque en una institución como la universidad se tienen que priorizar también ciertos trabajos. En este trabajo, antes de haber elaborado el PEI, ¿cómo visualizaba usted el trabajo que se está haciendo antes y ahora con este nuevo PEI? ¿Cómo lo visualiza?
1: Realmente lo visualizamos y podemos decir que la universidad tiene un norte. Queremos posicionarnos en 3 años, en el cortísimo plazo, siendo una de las mejores universidades de Centroamérica, no la mejor universidad de Honduras, porque ya, pues gracias a Dios, ya lo somos, pero sí queremos posicionarnos como una de las mejores universidades de Centroamérica, y no solo en el aspecto académico, uh-huh. sino que en los programas que van vinculados al bienestar de los estudiantes, porque realmente ser una mejor universidad no implica tener mayores edificios o mayor cobertura a nivel nacional, sino que implica qué estamos formando, que estos jóvenes, que estos estudiantes, qué impacto están dando al desarrollo del país. Ese es nuestro mayor indicador como mejor universidad. En ese sentido, pues, sí tenemos un norte, sí sabemos lo que queremos como institución, como entes de que coordinamos la planificación, sí sabemos lo que queremos que cada unidad administrativa académica esté planificando. Queremos que planifiquen cuestiones prácticas, algo pragmático que genere un bienestar al estudiante y a ese futuro estudiantil.
0: Y en este caso hay una vinculación interinstitucional, ¿verdad? Las instituciones tan complejas como la universidad, la coordinación se vuelve vital, ¿verdad? Que están utilizando mecanismos para articularse mucho mejor con otras dependencias. En este caso también podemos mencionar ese Consejo de Planificación que ayudaba como a articular esos procesos en donde tal vez se pueden unificar procesos. Entonces, ¿qué tan importante es unificar los esfuerzos garantizando la eficiencia del presupuesto en sí? Y estos consejos de planificación, ¿cómo se han vuelto esa herramienta tan importante para lograr esos objetivos?
1: De acuerdo. Solo pongo algunos datos. En la universidad tenemos más de 75 unidades ejecutoras. Cada una de estas 75 unidades tiene su titular, tiene su administrativo, también tiene su asistente estratégico. Entonces, solo imaginémonos nosotros 75 personas, más de 200 personas queriendo apuntar a un norte o queriendo apuntar a un punto en el futuro. Es sumamente complejo. ¿Qué pasa? Que hay particularidades en cada unidad administrativa. Está primeramente la idiosincrasia de las personas, el conocimiento de qué tanto conocen los sistemas de coordinación y de planificación de la institución, qué tanto conocen la normativa. Entonces realmente es una tarea titánica tener 75 unidades ejecutoras queriendo cumplir. Por ello es relevante la actividad de un consejo de planificación y darle líneas claras de cómo deben planificar, qué deben de planificar, cómo deben de hacer este proceso. Por eso es importantísimo la parte del monitoreo, del seguimiento que todo el equipo de planificación les da, porque es lo que les está diciendo a ellos hacia dónde tenemos que apuntar. Y lo otro importantísimo es tener la claridad de qué es lo que queremos hacer con los recursos, pues, que brinda el Estado, porque realmente no planificamos de la nada, planificamos de los recursos que brinda el presupuesto, y en ese sentido debemos de ser correctos planificadores. Es una tarea titánica, pero que el instrumento del Consejo de Planificación nos ayuda como una herramienta.
0: Así es, y en este caso hay logros y desafíos que usted ya lo menciona, ¿verdad? La comunidad universitaria ha visto estos cambios significativos en los últimos meses de esta gestión. Se han avanzado concretamente en muchos, y en esto sí ha tenido mucho que ver este plan estratégico institucional, que a veces pues se deja muy de lejos, ¿verdad? Solo se ven las acciones, pero no se ve todo el trabajo que se está realizando en articular esos esfuerzos para que se logren la implementación. Bien, ayer se hizo la presentación de un informe de rendimiento de cuentas, en donde se visualizó que se ha mejorado mucho la administración pública. ¿Cómo cree que ha influido también el PEI para que esos objetivos también se logren?
1: Creo que ha sido importante. El día de ayer fue muy, muy relevante para nosotros, porque le estamos comunicando a la sociedad qué es lo que estamos haciendo con los recursos que el Estado dispone. Recordando y partiendo del principio de que esos recursos son generados por la ciudadanía, por la población en general, porque son impuestos. Estos impuestos pasan a educación superior y aquí realmente se distribuye. Y algo importantísimo que mencionaba el rector, pues, aún con las limitantes que no le han brindado el 6% a la universidad, sino que entre el 1.3 y el 1.8, se ha hecho bastante. En ese sentido, el día de ayer se presentó, pues, todos los logros, todos los desafíos, todos los retos que se han tenido que cursar, y realmente se demostró, pues, a la sociedad que todos esos esfuerzos han valido la pena. Primer esfuerzo importantísimo, y para nosotros el logro más importante: no hemos perdido un día de clases, que ese es un indicador fundamental en una universidad estatal. Lo otro es, se está mejorando el rol académico, pues, que tienen los docentes para transmitirlo a los estudiantes. Lo otro, se está fortaleciendo toda la parte virtual para generar mayor facilidad al estudiante en el momento de estudiar.
0: Ya vamos a hablar de esa parte virtual llamativa y que viene, pues, a cambiar, pues, a disruptir también un poco la educación tradicional que se estaba manejando. Pero antes, nos gustaría que nos hablara sobre un proyecto muy especial. Se hizo el lanzamiento hace unos pocos días, ¿no? En donde, como bien define el PEI, debe responder a necesidades internas, pero como tendencias globales. Y en este caso, nos gustaría que nos definiera cómo visualizan ustedes ese programa Mi Bienestar, que es un programa que se ha desarrollado en otros países también, en el Cono Sur, recuerdo que se ha manejado mucho, pero con la particularidad que este Mi Bienestar viene a cambiar, pues, a la vida también, o mejorar un poco la situación de, digamos, no solamente en el tema económico, sino que me llamaba mucho la atención el tema psicológico, ¿verdad? Que a veces se deja muy de la mano, no se trata, pero en estas nuevas tendencias, quiero que nos hable un poco de Mi Bienestar, que es un programa que se viene impulsando también desde la sede, pero con otras unidades, pero pues sabemos que ustedes son los que están llevando la batuta en este programa.
1: Sí, en efecto, ¿cómo nace? Muy breve, ¿cómo nace Mi Bienestar? Realmente con el rector siempre tenemos él ha impulsado, ¿verdad?, la cultura de caminar por los campus universitarios, ¿verdad? Cuando tuvimos que hacer un trabajo de grabación, pues estuvimos con un par de compañeros del área de comunicación y con unos estudiantes que nos estaban colaborando. Tuvimos un suceso muy repentino de una de las jóvenes, ¿verdad?, que entró con un ataque de epilepsia. La atendimos como pudimos y pues se le dio las atenciones médicas necesarias. Entonces, partiendo de ahí, empezamos a ahondar. ¿Será que las personas saben cómo abordar a un ataque de epilepsia? ¿O será que las personas saben cómo abordar a una persona que esté bajo estrés o que esté enferma? Empezamos a hacer todo esto.
0: Yo recuerdo, no sé si será esa misma, uh-huh. Yo recuerdo que fue que, tal vez si me lo vas a agregar, también fue una ocasión en donde usted y el rector estaban precisamente ahí en la Plaza Registro, ¿verdad?
1: Correcto.
0: Y la chica tenía un ataque de ansiedad y había un montón de personas alrededor. Y creo que ninguna estaba como apoyando realmente a saber qué hacer, ¿verdad?
1: Así es.
0: Entonces,
1: así es.
0: Una situación complicada que se puede pasar todos los días o no puede pasar en un mes, ¿verdad? Entonces,
1: es correcto.
0: Interesante, ¿no?
1: Sí. ¿Y qué pasó entonces? Que empezamos a ahondar, de ahí se derivó una pequeña encuesta que hizo el Departamento de Comunicaciones y empezamos a preguntarle a las personas si conocían qué hacer en esos momentos y preguntábamos que si podían saber, si sabían qué hacer en el momento de cuando alguien tuviera ansiedad o que estuviera bajo estrés. E hicimos varias consultas médicas. Realmente, como población salimos aplazados, digámoslo así. Entonces nos empezamos a dar cuenta que la temática de conocimiento de estas enfermedades iba mucho más allá. ¿Y qué pasa? Que es algo muy recurrente. En esta semana hemos tenido dos llamados de personas que han tenido este tipo de ataques. Hemos tenido, pues, la llamada de algunas personas que han adolecido de estrés crítico, ¿verdad? Otras personas hemos tenido que ocupar los equipos de psicología para poderles atender. Entonces nos damos cuenta que es una atención integral que tenemos que brindarle no solo al estudiante, sino que también al empleado. Nace entonces este programa de Mi Bienestar después de haber observado una pequeña proporción del problema. Entonces se lo presentamos al señor rector. El señor rector ya articuló algunas ideas, ¿verdad?, y algunos problemas que también él ha visto, y empezamos a integrarlo. Pedimos entonces el apoyo al Instituto de Investigación de la Facultad de Ciencias Sociales, uh-huh, con el doctor Héctor Figueroa, y a él nos planteó una idea ya nos estructuró cómo podríamos generar esta investigación, y todo esto fue creciendo, ¿verdad? Al grado pues que hicimos una muestra de 500 estudiantes y empezamos a ver que habían serios problemas en estos 500 estudiantes. Por ello pues lo presentamos a las máximas autoridades como una preocupación. ¿En qué aspecto? Por ejemplo, en esta encuesta nosotros mirábamos cuántas veces al día comen los estudiantes, qué tipo de enfermedades son las que tienen, cuáles son sus condiciones socioeconómicas, cómo son las condiciones económicas del hogar, y nos dimos cuenta y empezamos a preguntarnos como universidad, ¿qué podemos hacer?
0: Caras vemos y corazones no, correcto, vemos, ¿verdad? Porque correcto. En muchas situaciones, bueno, lo que usted plantea, y digamos, y yo como estudiante también, en su momento, viví en experiencia muchas situaciones que muchos estudiantes tal vez no tienen dinero para comer en la universidad y tienen que esperar a salir. Están con hambre. Incluso usted como docente seguramente visualizó muchos de estudiantes que tal vez no rinden lo que deberían de rendir porque tal vez no tienen las condiciones en sus casas y tienen que sobrellevar todos estos aspectos. Entonces, muy innovador este tema de mi bienestar, que viene como a apoyar en esas caras que de los estudiantes que vemos felices, pero tal vez tienen muchas necesidades, ¿no?
1: De acuerdo. Y todo este programa, ¿qué es lo que nos va a ayudar? ¿Hacia dónde apuntamos realmente, verdad? Porque esa es la parte del por qué nosotros lo hicimos. Ahora, ¿para qué, verdad? ¿Hacia dónde vamos? Pues, repito, el bajo presupuesto que tenemos no nos permite hacer las grandes inversiones. Entonces, tenemos que optimizar lo poco que tenemos. Tenemos que focalizar estos recursos en programas que realmente estén ayudando a aquel que lo necesita, ¿verdad? ¿Qué pensamos? La parte de becas. Vamos a fortalecer la parte de becas. Vamos a fortalecer la parte de alimentación. Pero ¿qué sucede? Que en esta ciudad universitaria hay jóvenes que tienen recursos, hay otros no. Entonces, para poder ser equitativo, realmente tenemos que atender a aquellos que adolecen o que tienen esta necesidad y dar otros tipos de beneficios a los que sí tienen estos recursos.
0: Claro, no, y con eso, pues, aportarle a la sociedad. Hay un futuro y proyección dentro de lo que estamos desarrollando en los retos de esta educación superior, que se vuelven muy dinámicos desde una perspectiva. Hay muchos desafíos que se están desarrollando en la UNA a corto y mediano plazo. Y uno de los desafíos que ha aceptado en la SEI también es contribuir a abordarlos. Y nos hablamos sobre esa digitalización e innovación que se están desarrollando. Si nos pueden hablar un poco sobre eso que mencionaba también el señor rector en su discurso, también sobre una UNA virtual, lo que eso implica. No es solo, como dirían algunos, ciencia ficción, sino es un proceso que ya en el tercer periodo académico ya él lo anunció, que son 4 carreras que ya se están pues en proceso de digitalización. Entonces, ¿cómo está informándose la SEDI en este proyecto? ¿Cómo está fortaleciendo también esta UNA virtual?
1: De acuerdo, el Honduras, pues en lo que ha venido de 2010 a la fecha, ha tenido una cobertura de internet muy importante, al grado que en la actualidad pues tenemos una cobertura muy amplia, donde casi en muchos lugares que antes era imposible la comunicación, ahora las personas tienen celulares, tienen computadoras, tienen internet. Entonces, ¿qué es lo que apunta UNA virtual? Realmente queremos impulsar un gran proyecto de virtualidad que le permita al joven poder estudiar desde el lugar donde esté. ¿Qué implica esto? Bajar los costos para los hogares hondureños, bajar los costos para este estudiante, ponerle en una mejor condición y no exponerlo a temas de seguridad en el transporte, por ejemplo. Eso es con los jóvenes de acá, que está internamente en nuestro país, pero mirando los jóvenes que están en Estados Unidos, en España o en cualquier parte del mundo y quieren estudiar en la universidad, bueno, con este programa de UNA virtual ya lo van a poder hacer. Van a poder matricularse en esta carrera. Iniciamos ya este último periodo académico con estas 4 carreras, Pero sin embargo, el 2025 vienen muchas más carreras, ¿verdad? Así también tenemos programas de maestría, programas de doctorado que vamos a aperturar de manera virtual. Porque la educación no tiene que tener límites. No tenemos que decir, tiene que venir especialmente de manera presencial para poder educarse. Queremos realmente brindarle la oportunidad a la ciudadanía, a todo aquel que no pueda venir de manera presencial, para que se forme, para que se eduque y pues en esta máxima casa de estudio.
0: Ya para finalizar, tantas cosas para contar, pero también hay que visualizar una visión de futuro, ¿verdad? Para cerrar, Máster Rosel, si pudiera resumir en una visión usted cuando se cumplan esos lo proyectado de este plan institucional, cuando se cumpla, ¿qué espera cumplir o qué esperamos como usted, como secretario ejecutivo, qué espera visualizar que al finalizar ese tiempo? Primero, me imagino que será misión cumplida, ¿verdad? Que durante esa gestión se hizo lo mejor posible. Y lo segundo es, ¿qué visión le plantea también este futuro en cuanto a... Pues hemos empezado muy bien, ya las estadísticas ya sí lo mencionan con los rankings QS y la reacreditación, pero ¿cómo lo ve usted?
1: Lo que desde el inicio con esta gestión rectoral, lo que apuntamos realmente es a cubrir una o varias generaciones de estudiantes. Los jóvenes en 4 años posiblemente ya están terminando una carrera, otros pues estaban a mitad de año, a mitad de carrera. ¿Qué es lo que queremos? Incidir por lo menos en 1, 2 o 3 generaciones de jóvenes, de estudiantes, formar buenos profesionales, porque esto multiplicará el desarrollo de país, multiplicará el desarrollo que va a beneficiar a los hogares hondureños. Realmente esto, lo que nosotros esperamos y tenemos la seguridad de que así va a ser, estamos preparando estudiantes que realmente van a incidir en el desarrollo de país, no como algo teórico ni como algo romántico. Estamos preparando jóvenes, adaptándolos a las nuevas tecnologías, a trabajar pues en esos espacios importantes que se, por ejemplo, jóvenes que están internacionalizándose con otras universidades, jóvenes que están llevando proyectos de investigación con otras universidades, jóvenes que se están preparando para entrar a un mercado laboral donde puedan proponer y no solamente ser empleados para recibir las órdenes, sino que jóvenes que puedan proponer aspectos de desarrollo. Entonces, nosotros queremos materializar con todo este plan estratégico, formar por lo menos 3 generaciones de estudiantes que le den un impulso gigantesco a este país.
0: Me encanta esa respuesta, Máster Rosel, porque es la visión humanista de nuestra universidad. No se hablaron de infraestructuras, no se habló de proyectos, sino que se habló el recurso humano más importante. No sé si quiere concluir con algo, darnos una probadita, una iniciativa que se puedan desarrollar en los próximos meses para que también lo tengamos en cuenta antes de concluir este programa.
1: Sí, yo creo que para este 2026, que también nos estamos preparando, vienen muchos programas pues que están vinculados a mi bienestar, que van a beneficiar a la comunidad estudiantil y a la comunidad universitaria propiamente, al empleado, al docente. Y lo otro es pues que estamos ya programando y analizando cómo focalizar mejor el presupuesto que tenemos. Venimos pues a un evento político importante en nuestro país. Entonces nos estamos preparando para todo ello, porque lo que queremos es que todos los programas que hemos abierto tengan sostenibilidad, que todas las acciones presupuestarias que estamos haciendo sean las mejores, porque si tenemos menos recursos, pero los utilizamos bien, creemos y tenemos la certeza de que vamos a poder seguir trabajando.
0: Bien, agradecemos entonces al Máster Rosel Fernández por compartir esa visión estratégica que sin duda refuerza el compromiso de la UNAD con la excelencia y la transformación institucional. Para nuestro público, pues agradecemos que estén conectados a Punto Clave. Esto fue todo en este programa de Punto Clave. Se despide de ustedes Carlos Alvarenga. Nos escuchamos en la próxima edición. Hasta pronto.
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4: Bienvenidos a una nueva edición de Salud para Todos, el espacio donde exploramos temas cruciales sobre la salud integral y, claro, abordado desde la visión de expertos de la máxima casa de estudios. Les doy la bienvenida, yo soy Kaylin Espinosa.
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4: Hoy en Salud para Todos abordaremos la nutrición para las mujeres. Y bueno, bienvenidos a este podcast donde exploramos temas de bienestar, medicina preventiva, hábitos saludables para mejorar la calidad de vida de nuestros oyentes. Soy Kaylin Espinosa, su anfitriona y guía en este viaje hacia una salud más saludable y plena. Vamos a comenzar a compartir acerca de algunos datos sobre el tema que vamos a desarrollar hoy, y es que según la Organización Mundial de la Salud, una nutrición saludable es fundamental para la prevención de factores de riesgo relacionados con la dieta, como el sobrepeso y la obesidad, y las enfermedades no transmisibles asociadas. Además, según datos también de la OMS, estos son datos recogidos hasta 2011 y se los leo textualmente, se cree que unos 468 millones de mujeres de 15 a 49 años, es decir, el 30% de todas las mujeres, padecen anemia, al menos la mitad de ellas por carencia de hierro, y la mayor proporción de esas mujeres anémicas viven en África, entre un 48 y un 57%, la mayor cantidad en Asia Sudoriental. Y bueno, la prevalencia de anemia entre las adolescentes es de un 15 a 19 años, puede ser incluso más elevado en algunos países. Pero bueno, para abordar más de este tema y conocer más, le damos la bienvenida a nuestra invitada, la licenciada Fernanda Cáceres, quien es docente del Departamento de Nutrición de la Facultad de Ciencias Médicas de la Universidad Nacional Autónoma de Honduras. Ella posee una licenciatura en Nutrición y Bienestar Integral por el Tecnológico de Monterrey. También tiene un diplomado de Nutrición y Deporte por la Universidad de Morón y está cursando una maestría en Nutrición Clínica por la Universidad Europea del Atlántico. Así que es más que indicada para conversar con nosotros sobre este tema. Bienvenida a este espacio, doctora. Un gusto. Bueno, licenciada. Un gusto, gracias por acompañarnos y compartir con nosotros hoy consejos nutricionales para las mujeres.
5: Bueno, muchas gracias por la invitación, Kaylin. Me encanta que hayan decidido tomar este tema porque a veces creemos que todas las personas deberíamos comer igual o que todos tenemos los mismos requerimientos y no es así. Empezando por nuestro sexo, las mujeres tienen requerimientos diferentes y estos deben de cumplirse para que nuestra salud sea la correcta, ¿verdad? Ya que nuestra composición corporal es distinta, los procesos hormonales que conlleva ser mujer, pues también hace que eso cambie. Así que hay muchas cosas en las cuales nos tenemos que enfocar y pues hoy podríamos hablar eso de la nutrición y los nutrientes claves, además de todos los que normalmente se consumen, ¿verdad? Entonces, los macronutrientes, tanto carbohidratos, proteínas y lípidos, que son la fuente principal de energía para el cuerpo, pues ahí sí, más o menos podríamos decir que se indica lo que se da por la FDA o la OMS, con eso no hay ningún cambio. Pero en cuanto a micronutrientes, sí podemos hablar que tenemos necesidades distintas de calcio, tenemos necesidades distintas de hierro, por ejemplo, lo que usted mencionaba de que hay muchas personas que sufren de anemia y eso es porque cada mes está nuestro cuerpo pasando por este ciclo hormonal en el cual se pierde hierro, ¿verdad? Entonces necesitamos una dieta totalmente fortificada, totalmente alta en un micronutriente como el hierro, ¿verdad? ¿Dónde podríamos encontrar ese nutriente? Más que todo, y la mejor fuente serían las fuentes de origen animal. Eso quiere decir que todo lo que venga de los animales es una buena fuente de hierro. Por ejemplo, si comemos pollo, carne de res, carne de cerdo, inclusive todos los mariscos y pescados son una buena fuente de hierro. Y para todos aquellos que son veganos o que también han decidido por un plan de alimentación vegetariano, pues encontramos el hierro en fuentes del reino vegetal, aunque no es el hierro de mejor calidad, pero sí está, por ejemplo, en las espinacas, en los vegetales de hoja verde. Y recuerden que si son veganos o vegetarianos, sí deberíamos estar claros en que es posible que haya necesidad de un suplemento o un complemento si la alimentación no es completa, ¿verdad? Pero sí, importantísimo que estemos pendientes de nuestro hierro.
4: Coméntenos también, licenciada, un poco sobre la importancia que tienen las proporciones en relación con estos alimentos que usted ha mencionado y en relación, pues, con una dieta, digamos, para un hombre, ¿cuáles serían las proporciones para una mujer para que consuma adecuadamente esos nutrientes?
5: Sí, ok. Entonces, cuando hablamos de los macronutrientes, que son los nutrientes que nos dan la mayor fuente de energía o la única fuente de energía, estamos hablando de los carbohidratos. Ejemplo, voy a poner arroz, pasta, tortilla, también las leguminosas como los frijoles, las lentejas nos aportan carbohidratos.
4: Que son común de nuestra dieta.
5: Sí, exacto. Que es parte de nuestra alimentación, las tortillas ya lo mencioné. También los carbohidratos se encuentran en las frutas y los vegetales y son la mayor y deberían ser la mayor fuente de energía. 50% de todo lo que consumimos en un día debería provenir de los carbohidratos. Después tenemos la parte proteica, las proteínas deberían estar en un 20% y esto lo podemos obtener a partir de alimentos de origen animal, pero también alimentos de origen vegetal, ¿verdad? No se nos puede escapar hablar de los lácteos, los huevos, que también son una excelente fuente de proteína agregadas a las que ya mencioné, en un 20%, y luego el restante es la grasa. A veces tenemos miedo a consumir esa grasa o nos han dicho que pues para mantener nuestro peso tenemos que llevar una alimentación baja en grasa y no es así. Al final sí es necesario en nuestro cuerpo. De hecho, la grasa tiene varias funciones en nuestro cuerpo, como mantener el porcentaje de grasa, claro, pero también mantener la temperatura corporal de nuestro cuerpo, o para transportar y absorber correctamente las vitaminas se necesita de esa grasa en nuestro cuerpo. Entonces sí debemos incluirlas. Eso sí, la grasa debe ser saludable. ¿A qué me refiero con grasas saludables? Ejemplos serían aguacate, todas las semillas, como hablar del cacahuate, las almendras, las nueces, semillas de marañón, semillas de chía, o también aceites, que hay unos aceites de mejor calidad porque son menos saturados, o les llamamos poliinsaturados o monoinsaturados. Ejemplo sería el aceite de canola, el aceite de oliva, el aceite de aguacate. Entonces, al final necesitamos una alimentación que respete esas proporciones, que sea completa, eso sí, para darle todos los nutrientes que nuestro cuerpo requiere. Pero ojo, no significa solo como de porcentajes en general, sino que tal vez para hacerlo más práctico en un plato, podríamos imaginarnos un plato del almuerzo.
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